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4: Veintitrés horas en punto, comenzamos la actualización del Informador en Bio Bio, la radio. Diputados de la Comisión de Salud cuestionaron que el concurso para dirigir el Servicio Metropolitano Norte termine sin nombramiento. Los detalles junto a Sebastián Catalán.
5: Diputados de la Comisión de Salud cuestionaron que el concurso para elegir al nuevo director del Servicio de Salud Metropolitano Norte sería declarado desierto, pese a que en el proceso comenzaron 111 postulantes y terminaron con 4 candidatos finalistas. El diputado de la UDI, Daniel Lilayú, sostuvo que la situación deja dudas sobre el funcionamiento del sistema de alta dirección pública y pidió conocer los fundamentos técnicos que llevaron a no escoger a ninguno de los nombres disponibles. Además, llamó a resolver cuanto antes la conducción definitiva del servicio. El diputado independiente de la bancada PDG, Roberto Arroyo, calificó el escenario como una mala señal, considerando que la red atiende a más de 1 millón de personas y deberá enfrentar el desarrollo del nuevo hospital de la zona norte. A su juicio, el proyecto necesita una dirección titular con capacidad de gestión y atribuciones claras para avanzar. 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
4: En el ámbito internacional, Irán advirtió este martes que no retrocederá hasta expulsar a Estados Unidos de Medio Oriente, agregando que mantendrá la presión para lograr una disuasión permanente que impida nuevos ataques contra territorio iraní. En conversación con la agencia Tasnim, el portavoz de la Guardia Revolucionaria Islámica, el general de brigada Hossein Mojevi, dijo que la estrategia de Irán respecto a las fuerzas militares extranjeras es clara, enfatizando que Teherán no permitirá que los agresores permanezcan en la región. Gracias por informarse con las noticias de la radio. Sigan nuestra compañía. Son las 23 horas con 2 minutos.
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1: 15 minutos, les damos la bienvenida a un nuevo capítulo de Hoy en la Radio. A esta hora en Santiago tenemos 12,3 grados. Mañana, miércoles, mitad de semana, vamos a tener cielos cubiertos en la capital con extremas de 10 y 18 grados. El jueves, atención, cielos parciales con 27 grados de máxima. El jueves, o sea, el viernes en cambio, vuelven a bajar las temperaturas, 19 la máxima y chubascos con vientos entre 25 y 40 kilómetros por hora para Santiago. Tenemos Bio Bio Unplugged. Vamos a estar presentándoles a una tremenda artista, Mimi Leclerc, porque a nosotros nos gusta darle espacio al talento chileno y que ustedes también puedan ir conociendo nuevos artistas. Así que vamos a la música y ya volvemos con ella.

0: 23:18, Mimi Leclerc, que escuchábamos Rojo Rubí, una colaboración con Denise Rosenthal, que presentan como un manifiesto sobre la pureza, la identidad y el brillo propio en este lanzamiento profundamente íntimo y emocional para reflexionar sobre el crecimiento, la identidad y la esencia personal en un mundo cada vez más confuso. Y estamos con Mimi en los estudios de Radio Bio Bio. ¿Cómo estás?
1: Muy contenta de estar acá.
0: Felices nosotros de tenerte con nosotros con esta nueva colaboración. Quiero saber primero cómo ha sido recibido por tus fanáticos.
1: Ah, muy lindo. Recibí mucho, mucho amor, sobre todo del fanbase de Denny, que les encantó también. Y también en Miami la gente me decía, no puedo parar de escuchar tu canción. A la gente le gustó mucho.
0: Qué bueno. Y tú además, bueno, de colaboraciones sabes, porque has estado con artistas de talla internacional. Hagamos un recorrido de tu carrera.
1: Uy, un poco de todo. Tuve el honor de tocar guitarra y cantar con Cristina Aguilera en los premios Billboard hace mucho tiempo.

0: quiere mucho, además que la gente la vio desde chiquitita en estas series juveniles y como que la vieron crecer. Después de tus grandes momentos en tu carrera, por ejemplo, tú estuviste cerca de Cristina Aguilera, no sé si pudiste, no sé, saludarla, tocarla, no tengo idea. ¿Hubo un antes y un después para ti en cuanto a oportunidades?
1: Totalmente, o sea, un evento que para mí fue muy canónico y muy especial fue cuando canté en la NBA, que se retiró Manu Ginóbili, que es nuestro basquetbolista estrella, y yo fui la primera mujer en cantar un himno que no sea el de Estados Unidos en la NBA. Y ese momento para mí fue un antes y un después en mi vida, porque me enseñó tanto. O sea, yo toda mi vida soñé con cantar en un estadio, y de repente cuando mi sueño se manifestó, entré en una vuelta de ¿y ahora qué? Como que se acabó mi vida, yo vivía para esto. Ya lo hice, tipo, ¿con qué voy a soñar ahora?
0: Claro.
1: Y como que tuve una muerte de ego que me llevó a descubrir algo muy lindo del arte, que en verdad no lo hago para que me aplaudan o para que me digan felicitaciones, cantás muy bien.

0: Mimi Leclerc, que envió un track. Algo contigo que cover más lindo, me encanta.
1: Es muy linda esa canción.
0: Preciosa.
1: Me hubiese gustado escribirla.
0: Sí, obvio, cualquiera. Pero no importa. Lo importante es que tu interpretación está espectacular.
1: Muchas gracias.
0: ¿Quiénes son tus referentes? Tú decías ya de chica. Bueno, tú pudiste estar con Cristina Aguilera, pero cantaba frente al espejo, usando el cepillo como el micrófono.
2: Sí.
0: ¿Qué otros referentes tenías? No sé, porque tú, mi generación es muy Britney, Shakira.
1: Bueno, Amy Winehouse la escuché hasta que se rompió el disco, más o menos. O sea, lo ponía en repeat. Aretha Franklin me encanta. Hoy en día escucho mucho Lana del Rey. Me encanta Lana del Rey. Artistas latinos. Bueno, Sin Bandera obviamente escucho un montón. Pedro Capó. Hay una artista española que me encanta que se llama Babi. A Denise obviamente me escuché todas las canciones porque escribimos muchas juntas y porque me fui metiendo en su proyecto también. Me encantó.
0: Sí. ¿Y de las voces femeninas argentinas?
1: Fanática de María Becerra.
0: Tremenda María Becerra.
1: La amo. Sí. Tini también me gusta lo que está haciendo, lo nuevo. Hay muchos artistas emergentes también. Hay una chica que se llama Sofía Mora que me parece muy copado lo que hace. Morena, Palo. Sí.
0: Sí, ahí está muy potente el tema musical en Argentina. Está bueno.
1: Sí.
0: Ahora, tú estás en Miami.
1: Sí.
0: Y claramente hay más espacio.

0: Espacio y para desarrollar la música, ¿o no?
1: Sí, todo depende del espacio que le des vos realmente, porque Miami es una ciudad que nunca para, en donde todo el tiempo hay cosas pasando y es muy fácil distraerse con todo lo que pasa.
0: Claro.
1: Entonces, vos tenés que tener claro lo que querés y seguir tu camino y no escuchar el ruido, porque hay mucho ruido.
0: ¿Cuál es ese ruido que te podría distraer y con el cual tú tienes que luchar para mantenerte ahí bien enfocada?
1: Y los eventos que pasan todo el tiempo, que te lo venden como que si no vas, te estás perdiendo la oportunidad de tu vida. Cuando de nada sirve tener 1000 contactos si no tenés como tu talento aterrizado.
0: Si no tienes el foco, si no sabes para dónde vas.
1: Y me pasó también que he compuesto para mucha gente y he trabajado también cantando en muchos hoteles y en muchas cosas. Y cuando estás todo el día componiendo para otras personas o cantando covers por todos lados, es fácil perder tu identidad también porque... Claro, sabes que esta canción está ahí, está ahí, está, funciona y que el público aplaude, pero tal vez no tiene mucho que ver con quién sos, por ahí a usted gusta cantar claro. Otro estilo.
0: Tiene que ver con encontrar un equilibrio, por ejemplo, Algo Contigo es una canción hermosa, tu voz es preciosa, además a mí me gusta mucho escuchar covers de canciones que me gustan, pero las busco siempre, o sea, a propósito, formato cover, quiero escucharla en la voz de otra persona, y está perfecto y siempre va a funcionar, pero claro, tú también quieres que esas personas que van a aplaudir sí o sí esa canción conozcan tu música.
1: Exacto, y además algo que es un poco trucoso de Miami es que es una ciudad de fiesta, Miami. Entonces la música que se pasa es música de fiesta, pero no todo el mundo es un mundo de fiesta.
0: Es verdad.
1: Entonces Miami es todo el tiempo feliz, feliz, feliz, fiesta.
0: La
1: fiesta,
0: vida no es así.
1: Exacto.
0: Y a ti te gusta escribir como la vida misma. O sea.
1: Exacto. Entonces no hay que alejarse de la autenticidad.
0: Antes de que vayamos a la segunda canción, ¿qué te inspira a ti? ¿Desde dónde escribes?
1: Siempre escucho mi corazón y siempre trato de escribir... algo que sea verdad. Yo no busco la línea que más rime o la línea que suene más cool. Yo busco lo que sea más verdad. Y eso es difícil.
0: Sí, lo que te interprete.
1: Sí.
0: ¿Qué te habla más? La pena, el desamor, el empoderamiento femenino. Hoy día estás muy contenta.
1: Estoy tipo muy contenta. Todo el día me la paso muriéndome de la risa. Como que ni siquiera hace falta que me cuentes un chiste. Tipo, me da risa de la felicidad que siento, ¿viste? Como que todo es lindo. He escrito mucho desde la pena, pero como que ya pasé esa etapa y ahora me siento muy, muy tranquila. O sea, ¿quién pudiera viajar, venir a Chile, ver estas montañas hermosas que ustedes tienen, sacar una canción con Denise? O sea,
0: sí,
1: yo siento gratitud, yo siento como que mi vida está como en su auge, ¿me entendés? Y hay mucho por recorrer.
0: Sí, claro, y también los artistas tienen procesos de vida y por eso distintas canciones, distintos álbumes, y donde uno sabe, no sé, X estaba en este proceso cuando escribió este disco.
1: Sí.
0: Este disco va para un lado, por eso ojalá un disco uno lo pudiera escuchar de principio a fin, en el orden en que está el disco, todas las canciones, para que
1: total.
0: Te hagan el mismo sentido de quien la escribió. Vamos con Casa.
1: La escribí en Chile esa.
0: ¿En serio? Sí. Ah, perfecto, entonces.
1: La escribí en Chile porque... viajé tanto que me di cuenta que extrañaba a mi familia y mi casa.
0: Oh. Esto es Mimi Leclerc en Bio Bio Unplugged. Escuchamos Casa.

0: lugar. Bravo, Mimi Leclerc, que en Radio Bio Bio. Casa, una canción que tú dijiste, la escribiste en Chile y estabas echando de menos a tu familia. ¿Tu familia está contigo en Miami?
1: No, mi familia está en Argentina.
0: O sea, lo sigues echando de menos.
1: Sí, sí, sí. Los visito igual. Sí,
0: sí.
1: Pero me pasó que estoy viajando muy express, como que llegué ayer a Chile y me voy mañana. Y después me voy a México y estuve la semana pasada en Buenos Aires y todo es como muy cortito, ¿viste? 3 días acá, 5 días ahí, ta, ta, ta. Y aquella vuelta fui a Buenos Aires, pasé un día y al día siguiente me fui a Chile. Y me vine para acá. Y me pasó como que un día fue muy poquito con mi familia.
0: Sí.
1: Quería un poquito más. Obviamente después volví y compartí, pero nada, eso me salió a escribir.
0: Pero claro, tú contabas en tu canción que sabes que pase cualquier cosa, va a estar tienes a tu mamá y tu papá va a hacer lo que tenga que hacer, si tiene que pegarle un combo a alguien lo va a hacer.
1: Sí.
0: Y hay una parte que me gustó, que tiene mucho sentido, y es elijo bien quién tiene acceso a mí.
1: Sí.
0: Y que eso que es algo que uno va aprendiendo con el tiempo.
1: Sí, dándose un par de golpes.
0: Sí, uno no tiene que dejar entrar a todo el mundo, porque no todo el mundo tiene derecho a esa parte.
1: Exacto, y eso fue parte de lo que aprendí. Y justo cuando te das uno de esos golpes de que, viste, dejaste entrar a alguien que no debías dejar entrar, es cuando te das cuenta que, wow, mamá y papá siempre quisieron lo mejor para mí. Siempre me van a querer. La familia, vos te puedes pelear. Tus papás a mí me decían que querían que yo estudie otra cosa. Yo quería hacer música, pero al fin y al cabo, mi familia siempre está y siempre quiere lo mejor para mí.
0: Sí.
1: Y el amor de los padres no lo vas a encontrar en ningún otro lado.
0: Y es muy difícil, bueno, estar lejos y además en un rubro que me imagino que es duro igual, el de la música.
1: Y competitivo.
0: Exacto, hay mucha competencia a propósito de ver a quién uno deja entrar y a quién no.
1: Uh-huh. Sí, sí, muy difícil. Y bueno, uno donde más aprende también es en las parejas y en las relaciones. Y yo me he pegado varios golpes ahí. Y nada, aparte de lo que aprendí fue también a elegir parejas que sean muy seguras de sí mismas. Porque me ha pasado que me han celado mucho o que les molestaba que me vaya bien y nada, una vez es por querer acompañar, por querer ayudar, se termina dejando de lado y se termina perdiendo.
0: Claro.
1: Y es parte de lo que aprendí, es que nunca más me vuelvo a achicar para no incomodar a alguien. O sea, no.
0: Claro, que en el fondo es apagarte por el otro.
1: Exacto.
0: Y se supone que el otro lo que más quiere es verte brillar, si es que es un amor bonito y
1: exacto,
0: te quieren bien.
1: Claro. Exacto.
0: Sí. Sí, ya, pero vamos aprendiendo lecciones, eso es lo
1: obvio,
0: importante. Y además
1: obvio.
0: Lo que no, te sirve para escribir canciones.
1: Exactamente.
0: Todo es experiencia.
1: Sí, sí, sí.
0: ¿Qué se viene a futuro?
1: Bueno, estoy terminando de lanzar el álbum, que me tomó 3 años grabarlo, lanzarlo todo, porque como artista independiente es correr atrás de lograr las metas, porque es mucho.
0: Sí.
1: Estoy lanzando muchas canciones, ahora me voy a México, al Fashion Week, a presentar algunas canciones y a...
0: Entretenido.
1: Sí, sí, no sé, muchas locuras. La verdad que estoy esperando que el universo me sorprenda con algo especial.
0: O sea, básicamente seguirte en redes sociales porque te vas moviendo para todos lados.
1: Sí, síganme, estoy como Mimi-Leclerc.
0: Eso, así que para que estemos atentos de primero en qué país te pillamos, porque vas saltando de país en país.
1: Literal.
0: Semana, literalmente.
1: Soy un saltamontes.
0: Sí. Bueno, a propósito de esta colaboración con nuestra tremenda Denise Rosenthal, que queremos mucho, ¿escuchamos Rojo Rubí?
1: Sí, escuchémosla. Cántenla conmigo si la saben. Ay, estuve todo el día en entrevistas y en cositas, así que no me juzguen si mi voz no está perfecta.
0: Jamás te juzgaríamos. Y tienes una voz preciosa. Así que
1: gracias.
0: Tú dale nomás.

0: Preciosa la canción, me encantó.
1: Gracias.
0: Un aplauso para Mimi Leclerc en esta colaboración con Denise Rosenthal. Que además que, perdón, pero tu voz, ahora he hecho entrevistas todo el día, pero está perfecta.
1: Ay, gracias.
0: Sí, sí, sí, esos altos, precioso. Una canción que tiene un sello muy Denise.
1: Sí, re. Sí. Muy especial, muy especial. Siento que se escucha un poco de las dos también.
0: Sí, porque, totalmente.
1: Porque es la combinación de, sí. No sé. Lo que más me gusta de Denise es que siempre me apoyó. Como que siempre sentí que Denise...
0: Qué generosa.
1: Incentivó a las personas de alrededor de ella a crecer. Nunca quiso apagar a otras personas o achicarme, que es algo que a lo que yo estaba muy acostumbrada en Miami. Como que en Miami había mucha competencia, mucha lucha de egos. Y Denise siempre fue como muy, muy noble en ese sentido y muy, muy hermana. Muy como una mujer que cuida a otras mujeres y eso... Siempre se lo voy a valorar.
0: Sí, ojalá fuera más así en general, ¿no? Yo sé que, bueno, tiene que, porque lo que pasa es que hay personas que son más inseguras probablemente, sí, y que claro, ven a otra mujer como una amenaza, cuando la tenemos tan difícil que la idea es que nos apañemos entre todas y si la del lado le va bien, es bien para ti también.
1: Total, y aparte todos tenemos algo que aprender de otras personas, o sea, yo he entrado al estudio con mucha gente en donde tal vez alguna que otra persona, no sé, ha enviado algo de mí, pero yo pensaba, ¿por qué envían algo de mí si ustedes tienen algo tan cool también? Tipo, no podés ver lo cool que sos.
0: Sí, por eso tiene que ver con la inseguridad, pero claro, qué lindo es cuando entre mujeres se apoyan, sí, se apañan.
1: Sí, sí.
0: Y claro, ella no se ve amenazada y al contrario, hoy día además tú permites que tenga una canción muy bonita donde tú también aportas a otro lado.
1: Sí.
0: Así que está muy buena esa colaboración.
1: Gracias.
0: Oye, quiero saber qué va a pasar en México Fashion Week, que me encanta, lo encuentro tan entretenido.
1: Sí. No sé, no tengo ni idea, me están armando la agenda.
0: Tú te dejas llevar, tú vas y vas a tener que ir de evento en evento.
1: Sí, voy a tener que ir a todos los eventos, a todos los medios. Estoy trabajando con una stylist que me va a vestir para todo eso.
0: Qué entretenido. ¿Cómo es esa parte? ¿Te van mandando como looks? Porque tú eres muy estilosa, estás preocupada por el peinado, qué sé yo.
1: Qué linda.
0: Y tú por mientras, no sé, porque estás acá todavía y vas recibiendo fotos de los looks que te tincan para México, ¿cómo se hace?
1: Sí, arman como un mood board basado en tu personalidad y bueno, vos tenés que ir diciéndole esto sí, esto no, igual obviamente te lo tenés que probar porque por ahí a veces se ve re bien en la foto y te lo pones y es tipo, oh no. pero sí, estoy trabajando con la stylist para armar el mood que acompañe mi álbum y que se luzca especial también en los eventos de México. Últimamente me estoy poniendo una peluca, que no la traje a Chile porque no me entraba en la maleta. Pero sí, a veces me pongo una peluca. Sí.
0: No, genial, me encanta. Bueno, todo eso es muy entretenido, lo que hay detrás también, el estilismo, etcétera. Así que para ver en qué pasos va a seguir Mimi Leclerc, tienen que seguirla en Instagram, Mimi-Leclerc con C y Q después.
1: Sí.
0: Para que vayan a seguir lo que se viene y vayan a escuchar de todas maneras Rojo Rubí, su colaboración con Denise Rosenthal. Mimi, gracias por venir.
1: A ustedes, vean el video, está en YouTube, es muy bonito.
0: Vamos a ir a ver el video de todas maneras. Bueno, muy buen viaje.
1: Muchas
0: para todos los que vienen.
1: Gracias, sos un solo. Ojalá Dios te bendiga siempre y que todos tus sueños siempre se cumplan.
0: Lindo, a ti también. Nos vamos a una pausa y ya volvemos. Esto es Hoy en la Radio.

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10: 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Sabemos que hoy cualquier cosa que le pase a alguien lo pasa por el filtro de la inteligencia artificial. Hay gente que usa a ChatGPT prácticamente de psicólogo, pero también para tips de todo tipo. Y les cuento que un adolescente de 17 años fue detenido en Pakistán luego de que una alerta del FBI advirtiera a las autoridades de ese país sobre sus presuntas consultas a una plataforma de inteligencia artificial para averiguar cómo envenenar a su padre. Quería matar a su papá. Y decidió preguntarle a ChatGPT cuál era la manera más conveniente. Fue arrestado este joven en Bahawalpur, en la provincia de Punjab, después de que la Agencia Nacional de Investigación de Delitos Cibernéticos recibiera la información a través del Ministerio de Exteriores pakistaní. Según informó la agencia EFE, había detectado a un usuario sospechoso que estaría utilizando inteligencia artificial para buscar información relacionada con materiales letales. Un funcionario de la agencia que habló bajo condición de anonimato señaló que el detenido es un estudiante que habría comenzado a planear un eventual envenenamiento de su padre tras protagonizar varios desacuerdos familiares. Para ubicar a este adolescente, los investigadores recurrieron a herramientas de rastreo digital y a información de la Autoridad Nacional de Identificación de Pakistán. Con una orden judicial en mano, los agentes allanaron su vivienda, donde encontraron un teléfono móvil y varias sustancias químicas. Hasta ahora no se ha detallado qué compuestos eran ni cuál era tampoco su nivel de peligrosidad. En el teléfono, en tanto, la NCCIA habría encontrado indicios relacionados con la plataforma de inteligencia artificial utilizada por este menor. No revelaron cuál era esta aplicación que estaba usando el adolescente, ni cómo exactamente el FBI llegó hasta sus consultas, y tampoco se ha informado qué antecedentes fueron compartidos por las autoridades pakistaníes. Dentro de los antecedentes que llamaron la atención de los investigadores aparece una conocida serie estadounidense. Estamos hablando de Breaking Bad. De acuerdo con el funcionario citado por la agencia EFE durante la investigación, se estableció que este joven comenzó a interesarse por la química después de ver la producción protagonizada por Bryan Cranston. Pero el interés, según la investigación, no se habría quedado solamente en la pantalla. El adolescente habría instalado un pequeño laboratorio en su propia casa para realizar experimentos químicos. Sostuvieron que el operativo permitió evitar una posible tragedia y aseguraron que las diligencias continúan para determinar exactamente qué pretendía hacer el menor, así como el origen y la naturaleza de las sustancias encontradas en su domicilio. Por ahora, las autoridades tampoco han confirmado que los químicos incautados fueran capaces de provocar la muerte o lesiones graves, pero sí que en algo se andaba este adolescente pakistaní, que le estaba preguntando a la aplicación que fuera de su preferencia de inteligencia artificial cómo envenenar a su papá. Tremendo. Ahora, es de toda lógica. Sabemos que la IA va más rápido de todos los mecanismos de control, pero imaginamos que, tomando en cuenta que se puede preguntar cualquier cosa como maneras para cometer un ilícito, debiese haber una manera de atajar este tipo de amenazas, ¿sí? Así que bien por ahí que lograron detectarlo a tiempo. Tenemos en Santiago 12,3 grados con cielos cubiertos. Nos despedimos y nos encontramos mañana a las 8:30 de la noche en otro capítulo de Hoy es la Radio. Que estén muy bien.

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1: Cero horas.
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2: Luis Hermosilla prestó declaración ante la Fiscalía por la arista de nombramientos, instancia en la que reconoció pagos en efectivo. Hoy expira el plazo dado por los camioneros al Ministerio Público, al Ministerio, digo, de Hacienda, para responder al petitorio que busca abordar el incremento en el precio de los combustibles. Renovación Nacional propuso al ministro del Trabajo una alternativa para financiar la Sala Cuna Universal, con el objetivo de generar un acuerdo que permita destrabar su tramitación. El presidente José Antonio Kast presentó al oficialismo los principales lineamientos de la ley de presupuesto y señaló que el gasto fiscal tendrá un crecimiento de 1,5%. El mandatario se reunirá además con los parlamentarios que lideran los proyectos de seguridad en medio del inminente retiro de la reforma promovida por La Moneda. La oposición mantiene el debate sobre el papel que debería asumir Michelle Bachelet dentro del sector, pero dio el acto de bienvenida previsto para esta tarde. Las autoridades regionales de Magallanes reivindicaron el histórico intercambio comercial con las Islas Malvinas luego de los cuestionamientos de Argentina a los vuelos entre el archipiélago y Punta Arenas. En noticias del exterior, el presidente de los Estados Unidos, Donald Trump, firmó una orden ejecutiva para sustituir el término inteligencia artificial por superinteligencia. Un juez ordenó que el expresidente de Bolivia, Luis Arce, quien está internado en un hospital, por un tratamiento debido al cáncer que padece, permanezca con prisión preventiva en una cárcel de La Paz. En el deporte, la selección chilena de fútbol perdió por 4-2 frente a Estados Unidos en su segundo amistoso de la fecha FIFA por Norteamérica. Y con un gol de Lautaro Pastrana en los descuentos, Colo Colo venció por la cuenta mínima Deportes Puerto Montt en los cuartos de final de la Copa Chile.
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2: ¿Cómo están? Muy buenos días. Bienvenidos a la revisión de las noticias en Radiograma. Saludamos a quienes nos escuchan a través de las 43 estaciones de Biobío, la radio en todo el país, y a quienes nos ven a través de la televisión digital de libre recepción en Biobío TV. Los invitamos a interactuar con nosotros a través de nuestro número de WhatsApp al +569 9207888, número que usted ya puede ver en pantalla en la esquina inferior derecha de su pantalla. También nos pueden llamar a nuestra línea directa, línea gratuita desde cualquier teléfono celular, desde cualquier teléfono de red fija, al 800-810-810. Allí les vamos a estar esperando. Vamos a la noticia. En este momento les ofrecemos información independiente.
3: Doce de la noche, 8 minutos.
2: 100 unidades de fomento al mes, pagos en efectivo y gestiones en los tribunales volvieron a poner a Luis Hermosilla en el centro de la trama de corrupción y dejaron al embajador Gabriel Zalyaznik bajo la lupa por su supuesto rol en nombramientos judiciales. Marcela Rojas tiene más antecedentes.
4: Luis Hermosilla reveló ante la Fiscalía que durante el gobierno de Sebastián Piñera recibió pagos en efectivo de 100 UFs mensuales por gestiones judiciales, dineros que, según su declaración, eran entregados por asesores de La Moneda y que no estaban respaldados por boletas ni contratos. El abogado también apuntó a Andrés Chadwick como parte de las gestiones para estos pagos y aseguró que la iniciativa habría surgido del propio presidente, aunque dijo que nunca habló directamente con él sobre el dinero. Pero el foco de la declaración se trasladó rápidamente a Gabriel Zalyaznik. Hermosilla aseguró que junto con Samuel Donoso conversaban sobre candidatos para cargos judiciales y afirmó que el actual embajador chileno en Israel tenía más acceso que él a ministros de distintas cortes. El querellante Mauricio Daza sostuvo que estos antecedentes vienen a complementar la información que ya estaban en los chats de Hermosilla.
5: Esperamos que en este caso, a diferencia de lo que ocurrió hace algunos años con los casos Penta y el caso SQM, finalmente el Ministerio Público haga su trabajo.
4: Los nuevos antecedentes reactivaron además la presión política sobre Zalyaznik, mientras la Fiscalía deberá contrastar su declaración con los chats y los demás antecedentes en la investigación.
3: 12 de la noche, 10 minutos. 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
2: El gobierno ingresará hoy el presupuesto 2027 al Congreso Nacional. En reunión en Cerro Castillo con senadores y diputados del oficialismo, el presidente José Antonio Kast informó que el aumento del gasto será de un 1,5%. Los detalles en el informe de Bárbara Payal.
6: El gobierno ingresa hoy al Congreso el presupuesto 2027, el primero diseñado íntegramente por la administración de José Antonio Kast, que contempla un aumento del gasto público de 1,5%. La cifra fue comunicada por el propio mandatario en una reunión con senadores y diputados del oficialismo en Cerro Castillo, instancia en la que presentó los principales lineamientos del erario fiscal que priorizará empleo, obras públicas y seguridad. La propuesta también permitirá conocer las proyecciones económicas del Ejecutivo, que ha ajustado sus expectativas fiscales. Del equilibrio estructural prometido para el final del mandato a una meta de déficit de 1,5% del PIB en 2030. El ministro de Hacienda, Jorge Quirós, dijo que el alza del gasto será en relación a lo ejecutado durante 2026 y no al presupuesto del gobierno anterior.
7: No nos referimos al presupuesto de 2026, podríamos referirnos a él también, pero la verdad es que es un presupuesto que está lleno de errores.
6: Tras la cita en Cerro Castillo, el diputado de Evópolis, Jorge Guzmán, dijo sentirse optimista.
8: Y el ministro nos ha informado que la proyección de crecimiento va a ser de un 1,5%, y eso obviamente lo valoramos porque es un presupuesto ajustado a realidad.
6: En paralelo a su ingreso, el presidente José Antonio Kast presentará esta noche en cadena nacional los principales ejes del erario fiscal.
3: 12 de la noche, 11 minutos.
2: Con el fantasma del bencinazo aún vivo, el presidente José Antonio Kast firmó un proyecto que extiende ayudas a pescadores, taxis colectivos y transporte escolar, defendiendo el actual del gobierno, pero sin lograr calmar los ánimos en ciertos sectores. Los detalles los tiene Vanessa Gajardo.
9: Ayer el presidente José Antonio Kast firmó un proyecto de ley que busca extender beneficios para pescadores artesanales y autorizar una nueva capitalización del Fondo de Garantía para Pequeños Empresarios. También extiende beneficios a sectores como el transporte público menor, los taxis colectivos y el transporte escolar. Medidas impulsadas para enfrentar el impacto en el alza de los combustibles y apoyar la reactivación económica. El jefe de Estado defendió el actuar desde el gobierno del llamado bencinazo en marzo. Frente a la alternativa de aumentar el endeudamiento del país, dijo que se optó por mantener una política de mayor control sobre los recursos públicos. Aún así, reconoció que esperaban que el conflicto terminara antes.
10: Pensábamos que la guerra iba a durar poco y nuestras expectativas eran que terminara rápidamente y que todo volviera a la normalidad. Lamentablemente no ha sido así. El precio del combustible ha seguido subiendo. Las refinerías se han ido destruyendo.
9: Pero pese a que ciertos gremios valoraron el anuncio, exigen que se reajusten los montos mientras los camioneros mantienen el ultimátum. O Hacienda coge su petitorio o evaluar un paro nacional será el próximo camino.
3: 12 de la noche, 13 minutos.
2: Buscando construir acuerdos para la tramitación de la Sala Cuna Universal, Renovación Nacional presentó una propuesta alternativa de financiamiento al ministro de Trabajo, Tomás Rau. Cristóbal López, con la información.
11: El proyecto que consagra la Sala Cuna Universal continúa su discusión en la Comisión de Trabajo de la Cámara de Diputados, aún en etapa de exposiciones y sin avanzar en los tres puntos polémicos de la iniciativa: el copago, la fórmula de financiamiento y la titularidad del derecho. Esto ha generado cierto malestar en la interna con algunos parlamentarios que hacen esfuerzos por poder expeditar el avance del texto, tanto así que este martes el ministro del Trabajo, Tomás Rau, mantuvo un almuerzo con los diputados de Renovación Nacional, donde se le presentó una propuesta alternativa de financiamiento en busca de lograr algún nivel de consenso. La diputada del partido, integrante de la Comisión de Trabajo, Jimena Osandón, afirmó que el trabajo legislativo se debería centrar específicamente en destrabar los tres puntos polémicos del proyecto y no en partes donde ya existe un consenso más transversal.
12: Debería enfocarse en los tres nudos que tenemos, que son la titularidad del derecho, el tema del presupuesto y el tema del copago. Y efectivamente de eso tenemos que conversar y ojalá llegar a acuerdo para que el proyecto salga lo antes posible, dado el tema que hoy día tenemos con la alta tasa de desempleo de las mujeres.
11: El oficialismo parece reconocer que la fórmula del financiamiento no es lo ideal, pero abogan que es lo mejor que está disponible sobre la mesa en este momento, apelando a la urgencia de poder despachar a ley este proyecto. Cabe recordar que el proyecto cuenta con urgencia de discusión inmediata, que si bien es renovable, busca que pueda ser despachado lo antes posible.
3: 12 de la noche, 14 minutos.
2: El gobierno aseguró que sigue de cerca el futuro de Dominga y manifestó su interés en que los proyectos mineros que cumplan con las exigencias ambientales puedan concretarse. Los detalles en el informe de María Agramunt.
13: Un nuevo giro cambia el escenario del proyecto minero portuario Dominga, luego de que Andes Iron desistiera de los recursos que mantenía ante la Corte Suprema. La decisión deja vigente el rechazo del Comité de Ministros de enero de 2025, cerrando esta etapa de la disputa judicial. Sin embargo, todavía existe una vía administrativa que podría modificar el futuro de la iniciativa. El proyecto, que contempla la extracción de hierro y cobre y un terminal portuario en La Higuera, lleva más de una década marcado por controversias administrativas y judiciales. El viceministro Daniel Mas aseguró que el gobierno monitorea de cerca el caso y recalcó el interés del Ejecutivo en que las inversiones mineras que cumplan con las exigencias ambientales puedan avanzar.
14: Estamos monitoreándolo de cerca, nos interesa la inversión minera y vamos a dar facilidad para que toda inversión minera que cumpla los estándares medioambientales que pueda llevar a cabo en plazo y forma.
13: Ahora la atención se traslada a la vía administrativa. El Servicio de Evaluación Ambiental admitió a trámite solicitud que buscan invalidar precisamente el rechazo del Comité de Ministros de 2025. Si esa decisión queda sin efecto, Dominga podría retomar su tramitación y eventualmente volver al Comité de Ministros ante una nueva impugnación.
3: 12 de la noche, 16 minutos.
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2: Las posiciones continúan desmarcándose de un acuerdo político en la reforma de seguridad y por ahora el senador del PPD, Pedro Araya, suscribirá la propuesta alternativa del oficialismo. Gonzalo Holguín tiene más antecedentes.
15: Mientras los senadores Arturo Esquella, Andrés Longton y Pedro Araya continúan trabajando en el borrador que terminará en una propuesta alternativa de la reforma de seguridad, el gobierno sigue manteniendo en suspenso el retiro de la fracasada reforma del Ejecutivo. Arraú dice que el retiro es posible, pero depende del contenido de la propuesta.
16: Eso es posible que ocurra en la medida que tengamos una buena propuesta por parte de los senadores y un mecanismo para avanzar en una buena segmentación penitenciaria, quizá alguna modificación del estado de excepción de emergencia.
15: Está claro que el costo político ya está asumido, aseguró el senador de Renovación Nacional Andrés Longton, al tiempo que dijo esperar que se concrete el ingreso de la reforma de los senadores y se retire la propuesta del gobierno.
17: Esperamos que el día de mañana tengamos formalizado la reforma como el retiro de la reforma por parte del gobierno. Ese costo político ya está asumido, de que hubo falta de socialización del proyecto, eso es una realidad.
15: La senadora socialista Paulina Bodanovich se desmarcó de la necesidad de un acuerdo por la reforma Longton-Esquella, como la llamó.
18: La llamada reforma Longton-Esquella, quiero decirles que no es necesario tener ningún tipo de acuerdo para los parlamentarios en estas materias. El gobierno tiene todas las herramientas hoy.
15: La propuesta contendrá algunas modificaciones de redacción para el estado de emergencia actual y permite regímenes penitenciarios especiales.
3: 12 de la noche, 17 minutos. 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
2: El rol que podría asumir Michelle Bachelet en la oposición abrió un debate entre los partidos que valoraron su liderazgo, pero recalcaron que la tarea de articular al sector debe recaer en las propias colectividades. Los detalles con Gabriela Piña.
19: El rol que podría asumir la expresidenta Michelle Bachelet en la oposición abrió un debate entre los partidos del sector en la antesala del encuentro que sostendrán este miércoles en La Pintana. La cita, programada para las 18 horas, busca relevar la trayectoria de la exmandataria en momentos en que ha retomado su agenda pública tras poner fin a su candidatura a la Secretaría General de Naciones Unidas. En el progresismo han valorado la capacidad de Bachelet para generar espacios de diálogo y aunar criterios en la oposición, lo que a su vez ha abierto la discusión sobre el rol que podría asumir en el sector. La diputada comunista Daniela Serrano valoró su liderazgo para fortalecer la articulación opositora, mientras que el diputado socialista Daniel Manucheri advirtió que el sector no debería depender de la expresidenta.
20: La expresidenta Michelle Bachelet sin duda es un referente y también un liderazgo dentro de la oposición.
21: Esperamos que la oposición no tenga que depender de un liderazgo como Bachelet para poder comenzar a tomar las tareas que se requieren.
19: Desde el entorno de Bachelet han descartado que el término de su candidatura a la ONU implique un regreso formal a la política en Chile, señalando que continuará desarrollando su agenda internacional.
3: 12 de la noche, 19 minutos.
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2: Vamos a tomar contacto de inmediato con nuestro colega Miguel García. Hay información policial del momento. Miguel, buenos días.
22: ¿Qué tal? ¿Cómo
0: Muy buenos días, efectivamente, nos encontramos a esta hora acá en el sector de la avenida Carlos Chora, con 5:30 poniente, sector casi, digamos, céntrico de la ciudad de Talca, en donde se produjo un violento asalto protagonizado por al menos 12 delincuentes que ingresaron a este mini market, open market, ubicado precisamente frente a la cadena de supermercados de Jumbo, donde ingresaron como eventuales clientes. Sorpresivamente, uno de los delincuentes saltó el mesón hacia el interior para proceder a prácticamente a cortejar con los encargados, a intimidarlo y posteriormente sustraer una caja recaudadora con el cual hubo botín cercano a los cerca de 200,000 pesos, huyendo en dirección desconocida. Momento de terror vivieron los encargados, trabajadores de este open market ubicado precisamente acá en la avenida Carlos Chor, sector surponiente de la ciudad de Talca. Hasta ahora, carabineros arriba hasta este lugar, ya uno de los carros realiza los intentos operativos para de esta manera dar con los delincuentes, considerando que durante el fin de semana se produjeron dos cuantiosos robos muy cercanos hasta este lugar, uno de ellos una funeraria de nombre Reencuentro, donde se llevaron más de 5 millones de pesos, y una empresa de seguros en el sector oriente, donde se llevaron delincuentes también más de 10 millones de pesos. Una ola de asaltos que se han producido durante las últimas horas acá en la capital de la región de Pauli, que ha afectado a este mini market, open market, que se encuentra entre 12 centros de combustible con presencia de trabajadores. Noticias en desarrollo, se esperan las instrucciones por parte del fiscal Ministerio Público, si concurre alguna unidad especializada de carabineros o de la policía de investigación. Noticias en desarrollo del sector sur de la capital de la región del Maule. 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
3: 12 de la noche, 21 minutos.
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2: El Partido Nacional Libertario marcó distancia del oficialismo tras restarse de la reunión encabezada por el presidente José Antonio Kast en Cerro Castillo. Los detalles los tiene Francisca Cárez.
5: Los libertarios se bajaron de la foto oficialista en Cerro Castillo. El Partido Nacional Libertario decidió no participar de la reunión convocada por el gobierno para abordar el presupuesto, insistiendo en que una cosa es coordinarse con el Ejecutivo y otra muy distinta formar parte del bloque. La determinación llegó después de que la colectividad participara dos veces de la coordinación legislativa de la Secretaría General de la Presidencia en el Palacio de la Moneda. Para su timonel, Johannes Kaiser, asistir ahora a una cita reservada a las bancadas de gobierno podía transmitir una señal equivocada sobre el rol que pretende jugar su partido.
22: Que no queremos confundir a la opinión pública respecto a cuál es nuestro rol respecto al gobierno. Y somos, y vamos a seguir siendo, una oposición amistosa, pero no somos parte del gobierno, no queremos generar las impresiones equivocadas.
5: Sin embargo, desde el Senado apareció una señal más dura. La única senadora de la colectividad, Vanessa Kaiser, condicionó su participación en futuras reuniones con el Ejecutivo, acusando al gobierno de obstaculizar iniciativas impulsadas por los libertarios. Y el próximo capítulo estará nuevamente en discutir el presupuesto. Gobierno y libertarios mantienen pendientes.

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2: 12 de la noche, 24 minutos.
3: El presidente de los Estados Unidos, Donald Trump, firmó una orden ejecutiva para sustituir el término inteligencia artificial por superinteligencia en las comunicaciones oficiales del gobierno federal y que encarga establecer además una definición oficial para este nuevo concepto. La orden, que busca mejorar la imagen de la IA en un momento en que las críticas contra esta industria van en aumento en los Estados Unidos, obliga a los departamentos y agencias federales a utilizar superinteligencia y las siglas SI en su correspondencia, comunicaciones públicas y documentos de política, y les indica que dejen de utilizar inteligencia artificial como palabra, como digamos, como definición, y también IA. Además, encargó al Consejo de Asesores Presidenciales de Ciencia y Tecnología proponer una definición federal de superinteligencia y determinar qué nuevas acciones ejecutivas serían necesarias para aplicarla. Que todo se lo contábamos en los titulares. Un juez ordenó que el expresidente de Bolivia, Luis Arce, quien está internado en un hospital por un tratamiento debido al cáncer que padece, permanezca con prisión preventiva en una cárcel de La Paz, pese a recurso presentado por su defensa para que pueda cumplir detención domiciliaria. Arce está encarcelado preventivamente desde diciembre pasado por una investigación por presunta corrupción cuando fue ministro de Economía durante el gobierno de Evo Morales. La fiscalía lo acusa de supuestamente haber autorizado la transferencia de recursos públicos a cuentas particulares de dirigentes campesinos para financiar proyectos que resultaron fallidos.
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2: 12 de la noche, 26 minutos.
3: La selección chilena de fútbol perdió anoche por 4-2 frente a Estados Unidos en su segundo amistoso de fecha FIFA disputado en Missouri, en los Estados Unidos. El combinado que entrena a Nicolás Córdoba cerrará la gira por Norteamérica el martes próximo frente a México en Los Ángeles. Y con un gol de cabeza de Lautaro Pastrana en los descuentos, Colo Colo superó por la cuenta mínima a Deportes Puerto Montt, en la ida de los cuartos de final de la Copa Chile. El encuentro de vuelta se disputará el martes que viene en el Estadio Monumental. Todo el deporte de la actualidad con Diego Osorio.
4: La selección chilena de fútbol acumuló una nueva derrota en el amistoso de anoche en San Luis, en Missouri, cayendo por 4-2 frente a Estados Unidos, pero mejorando en pasajes del encuentro lo mostrado el último sábado frente a Canadá. Chile comenzó perdiendo en el primer tiempo y lo iguala sobre el cierre Diego Ulloa después de una serie de rebotes en el área norteamericana e incluso se puso arriba en el marcador con una gran conquista de Maximiliano Gutiérrez, pero la gran cantidad de modificaciones de ambas escuadras, Estados Unidos fue más efectivo y se quedó con el encuentro amistoso. El seleccionador Nicolás Córdoba lamentó no haber podido mantener esa diferencia cuando estuvo arriba en el marcador.
5: Tuvimos muy poca capacidad para capitalizar, estar en ventaja, nos hicieron el gol 2-3 minutos después, inmediatamente. Era un balón detenido, lamentablemente a Pablo se le rompieron la rodilla. Y claro, después ya un poco ellos tomaron el control del partido y hicieron justamente valer lo que nosotros no pudimos hacer valer cuando estuvimos arriba del marcador.
4: El último rival de La Roja en esta gira por Norteamérica será México, que anoche empató ante Perú en New Jersey. En el ámbito nacional, Colo Colo con un gol de cabeza en los descuentos de Lautaro Pastrán superó por la cuenta mínima Deportes Puerto Montt la ida de los cuartos de final de la Copa Chile disputado en calidad de visita. Su entrenador Fernando Ortiz valoró esta victoria, pero se quejó del estado del campo de juego sintético del Chinquihue.
6: Me quedo con el ímpetu de mis jugadores de querer ir a buscar siempre un resultado. Sabíamos que enfrentábamos a un gran rival en una cancha donde controlar un balón es muy difícil. No.

0: solamente para nosotros, sino también para el rival. Eso es algo que me gustaría que podamos rever en ese sentido, donde podamos tener canchas donde se puedan jugar bien al fútbol.
1: Estos cuartos de final de la Copa Chile van a continuar esta noche, desde las 20 horas en el Estadio Esterroa. Deportes Concepción espera a O'Higgins, que en pocas semanas definirá ante Coquimbo Unido la Copa de la Liga, cuya sede de la final podría trasladarse a Santiago, más precisamente al Estadio Claro Arena, ya que no fue autorizado el Elías Figueroa de Valparaíso por la delegación regional. Además, esta tarde habrá un partido relevante en la Liga del Ascenso. Unión San Felipe recibe a San Luis de Quillota, equipo que dirige Humberto Chupete Suazo, que en caso de ganar alcanzará a Santiago Wanderers en la segunda posición del certamen y quedará solo un punto del líder Cobreloa. En tanto, en la UEFA Nation League, Inglaterra superó por 2-0 a República Checa, mientras que España continúa en la línea ganadora que lo llevó a obtener el último Mundial, derrotando por 4-1 a Croacia en Sevilla, con un gran encuentro del futbolista del Barcelona, Lamine Yamal, autor de 2 conquistas, recibiendo todos los elogios de su seleccionador, Luis de la Fuente.
2: Destacaría el trabajo de Lamine en lo colectivo y en lo individual, pero que siempre es un futbolista muy generoso, que pone todo ese talento individual, toda esa brillantez, al servicio del grupo, del colectivo. Yo creo que es lo más destacado. Y es una suerte, que digo una y otra vez, que esté con nosotros, porque además es una persona que en la intimidad del grupo es muy querido y se hace querer mucho, y nosotros estamos felices con él.
1: Al cierre, Alejandro Tavilo debutará durante esta madrugada en el torneo ATP 500 de Tokio, en Japón, ante el número 16 del mundo, el estadounidense Tommy Paul.
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4: Doce de la noche, 30 minutos.
6: Hasta acá la revisión de las noticias en Radiograma. Los dejamos invitados para que continúen en la sintonía de BioBio, la radio. Ya llega el trasnoche hasta las 6 de la mañana. Recuerden que a cada hora nos volvemos a reencontrar con las noticias en El Informador. Todos los detalles ya están en nuestro sitio web biobiochile.cl. Gracias por estar ahí, que tengan todos una excelente jornada.
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3: 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Aquí comienza el trasnoche de la radio con Mario Álvarez,

0: Hola, hola, ¿cómo están? Qué gusto saludarles. Bienvenidos a Altas Noches de la Radio de este día miércoles 30 de septiembre. ¿Cómo están, auditores y auditoras? Los vamos a estar acompañando hasta las 6 de la mañana en este día mitad, prácticamente ya la mitad de la semana, el ombligo de la semana, y además, último día de septiembre. ¿Qué tal? Último día de septiembre. Se nos va septiembre, llega octubre, y con octubre ya prácticamente 2 meses y se va el año 2026, y se va. Dice adiós, dice que les vaya bien, dice ya está, ya estuvo mucho, ya fue mucho ya. Bueno, termina el mes de septiembre, ¿cómo lo calificarían ustedes, auditores? ¿Lo calificarían como un mes positivo, como un mes negativo, como un mes con ahí nomás? Bueno, tienen las fiestas patrias, esto también le sube el ánimo a mucha gente. ¿Cómo calificarían el mes de septiembre el día de hoy? Nos escriben porque estamos cerrando el mes de septiembre aquí en el Trasnoche de la Radio. Bueno, les contaba que vamos a estar hasta las 6 de la mañana. Hoy tenemos mucho, mucho que hablar. Vamos a estar hablando sobre esto que les mencionábamos en Radiograma, sobre la inteligencia artificial, que hoy día ya los Estados Unidos le han puesto superinteligencia. Ahora, ¿cambiará algo respecto a eso? Bueno, algunos hablan que es básicamente un cambio de nomenclatura, de cambiarle solamente para efectos legales o para efectos institucionales el concepto, pero que en realidad comúnmente se le va a seguir llamando inteligencia artificial por una cosa prácticamente por autonomía. Pero bueno, vamos a estar hablando de eso. Tenemos dos conversaciones muy interesantes, además, por cierto, de nuestra conversación, como siempre, de cada semana, junto a Gustavo Poblete y el Panorama Internacional, un ratito más. Pero, vamos a estar en breve, en un par de minutos más, hablando con Hugo Harvey, oficial de ejército, es un experto en estudios latinoamericanos, doctor en estudios latinoamericanos, pero además experto en el tema de defensa. Vamos a estar conversando sobre básicamente cuál va a ser el reorden, en palabras muy sencillas para que usted entienda, los mitos y leyendas que se van comentando entre tanta cosa, cuáles son los equipos más que el rearme, yo diría el equipo de la equipación del Estado chileno en materia de defensa, ya sea Fuerza Aérea, la Armada, el Ejército. En fin, va a ser una conversación bien entretenida para que ustedes también puedan conocer básicamente de qué se trata esta situación. Bueno, de la mano de un experto además. Pasada la una, vamos a estar, porque ya llegó a la radio, de hecho, no sé si Vicente Aguilar lo habrá ido a buscar, le vamos a preguntar de inmediato. Vamos a estar en un rato con Daniel Brunner, que es un experto en seguridad, ex agente del FBI, de padres chilenos, tiene una historia con Chile muy sabrosa, muy entretenida, y que hoy por hoy está en nuestro país conversando sobre, bueno, de varias cosas. Está estrenando su podcast llamado Brunner Enfrente. Vamos a estar preguntándole, bueno, qué opina sobre el tema de la Escuela de América, que es uno de los temas que también vamos a tocar, pero sobre todo vamos a conversar sobre cómo se trabaja en el tema de combatir el crimen organizado de la mano de una persona que estuvo trabajando más de 20 años en esta agencia estatal. ¿Cuáles son los mitos de esto? Porque mucho se habla en las películas, es verdad que se lanzan en parapente y llegan a algún lugar. Bueno, vamos a quitarle todo eso de mitología para que nos vaya contando. Seguramente va a ser una conversación muy entretenida, donde ustedes también van a poder participar, van a poder preguntar lo que estimen. Estamos en unos par de minutos acá con Vicente Aguilar en el estudio. Vicente, ¿cómo le va?
1: ¿Cómo está, Marito Álvarez? Súper bien, acá estamos.
0: ¿Cómo definiría usted el mes de septiembre?
1: Ay, altos y bajos, pero hay que ser positivo. Un buen mes.
0: ¿Más altos que bajos?
1: Más altos que bajos. Sí, ahora se me vino a la mente
0: alto. Más altos que bajos. Sí. Más
1: cheque en blanco, como dicen por ahí. No.
0: Ahí le dice, claro.
1: Sí. Mira, ¿cómo está usted? ¿Cómo están, auditores queridos?
0: Ojalá que los auditores ahí nos puedan escribir. Acá dice falta el 18 chico. Bueno, pero el 18 chico Después de septiembre, pues ya estamos terminando.
1: Claro.
0: Es parte de otro mes, digamos, pero...
1: Falta, lo sé.
0: Pero falta. Ahí nos van a estar escribiendo a través de WhatsApp. La idea es que nos digan qué tal le parece o qué tal le pareció este mes de septiembre. ¿Fue bueno, fue malo? Cuentas alegres, no tan alegres, aprendizaje, por cierto. Y después les tengo otra pregunta para que la piensen desde ya.
1: Son buenas sus preguntas, son buenas.
0: Esta pregunta la vine planeando en el bus. Le quiero mandar un abrazo grande a mi hermano Pablo Álvarez.
1: La verdad.
0: El día de hoy recibió su título universitario de psicólogo de la Universidad de Valparaíso, con muy buenas calificaciones.
1: Como buen Álvarez.
0: No sé si tuve tanta buena calificación en la universidad, pero no tan solo, fíjate, quiero saludar a él porque sería muy mezquino de mi parte, sino que también a todos los jóvenes que están recibiendo sus títulos universitarios. Me tocó ver, fíjate que me emocioné bastante, no tan solo con el caso de mi hermano, además que venimos todos de Punta Arenas, a todos le ha costado, somos tres hermanos, y a todos nos ha costado de cierta forma, bueno, a mi familia, que ha sido, si no fuese por los padres y nuestra familia, aquí. ¿Qué posibilidad habría de poder hacer algo?
1: Así es.
0: Me tocó ver mucha familia muy emocionada por terminar esa etapa tan ansiada de tener ese título universitario, de comenzar una vida como profesionales. Habían varias familias ahí que, bueno, después conocí porque viste que hay como un... No hay un cóctel ni mucho menos, pero me fueron presentando algunas personas, qué sé yo. Y mucha gente que es primera profesional de la familia, por ejemplo.
1: Bonito.
0: Algunos que vienen de regiones. Claro, pero más allá de nosotros, para salir de ahí, me tocó ver a mucha familia que fue toda la familia a verlo. Abuelita, abuelito, el tío, tanto. Y además, otra cosa que me llamó mucho la atención es que se le hizo un reconocimiento póstumo a un alumno que había fallecido.
1: Mira qué bien.
0: Y fue la hermana. La verdad, desconozco el caso, no sé qué habrá sucedido, pero fue muy emocionante verla a ella en el auditorio completo, y cuando la gente empezó a aplaudir, todos se levantaron a aplaudir, como que fue espontáneo.
1: Mira.
0: Y ella agarró el título, bueno, le dieron el título, porque ahí te entregan, tú sabes que el título después llega tiempo después con la
1: estampilla, claro.
0: Y todo. Ella miró hacia arriba, no sé, me vino una sensación muy... Y de fondo había un proyector donde se veía la foto de él.
1: Muy, muy, muy emocionante. Entonces,
0: muy fuerte. Fue
1: todo,
0: fuerte
1: todo
0: ver
1: el
0: eso.
1: Día de hoy.
0: Fue fuerte. Usted dirá, bueno, qué fuerte va a tener que ver eso. Bueno, la verdad que uno la sensibilidad la va dando en el tiempo. Y un abrazo grande a todas las personas que han perdido un ser querido y que de cierta forma no alcanzó, quizás. La vida es tan frágil que al final... es tremendo. Así que un abrazo grande a todos los profesionales que lograron obtener su título universitario.
1: Me sumo a sus saludos para toda aquella generación y, bueno, también a quienes están hasta ahora estudiando. A veces hay auditores, ¿cierto?, que nos dicen, estoy acá terminando un trabajito. Hay harto, así que un abrazo grande para todos ellos, para tu hermano también, Mario, que,
0: sí.
1: Bueno, sabemos todos el esfuerzo que hay que hacer para lograr terminar los estudios, así que maravilloso que hayan podido compartir como familia ahí también en Valparaíso.
0: En Valparaíso, tuve la oportunidad, bueno, fue un día bien largo, costó porque hubo que viajar y todo, hacer un par de cosas, pero todo vale la pena poder estar ahí en un momento importante de la familia. Pero insisto, esto lo está pasando mucha gente, para que no quede como personificado en mi hermano, sino
1: claro,
0: que en general,
1: entiendo.
0: De todos los que están terminando su título universitario, y ojo, habían también algunos alumnos que no habían salido recién del colegio, sino que habían esperado harto tiempo, estaban estudiando mucho más mayores. Y ¿sabes qué? Felicito a toda la gente que estudia, porque nunca es tarde para estudiar. Nunca es tarde para estudiar. Nunca, absolutamente nunca. Así que usted, si hay algún tontorrón ahí, que alguna persona le anda diciendo, no, pero ¿cómo va a estudiar ahora si usted tiene ya 60 años y ya terminó ya? ¿Sabes qué? No le diga nada. Como lo hacemos muchas veces, la mala onda. Gracias, amigo, que estés bien, que te vaya increíble. Te quiero un montón, eres lo máximo.
1: Adiós.
0: Y después vaya y matricúlese y cumple su sueño. Sí. Da lo mismo si lo va a ejercer o no. Si puede hacerlo, hágalo, porque no hay nada mejor que cumplir los sueños en la vida. Porque después nos vamos y no queda nada. Usted, toda esa platita que está, todo eso, que
1: no se
0: va a llevar nada, absolutamente nada. Pero sí se va a llevar lo bonito que tiene la vida, que es aprender y conocer gente.
1: Me suman sus palabras, ¿eh? Estamos muy emotivos el día de hoy.
0: Sí, verdad.
1: No, pero
0: sí.
1: Bien, me parece. Y siempre, porque no, cumplir los sueños, luchar por ellos.
0: Si usted quiere ser mecánico, lo que quiera, Juan médico, mecánico, lo que usted quiera, pero le han dicho toda la vida que no, bueno, usted dígale que tiene más de 1000 razones para decir que sí.
1: Eso.
0: De verdad que sí. Ya, tengo la pregunta. Porque vamos a ir a una entrevista ahora breve, que vamos a tener en breve con Hugo Harvey, que nos está esperando. ¿Qué es lo bueno y lo malo de su ciudad?
1: Ah. Dejémosla ahí planteada.
0: La mujer planteada para el bloque de más ratito, porque todavía tenemos que leerlo de septiembre. Lo vamos a leer. Pero usted que vive en Antofagasta, en Iquique, donde sea, ¿qué es lo que más le gusta de su ciudad y lo que no le gusta tanto? Después vamos a dar un mapeo y después le voy a decir por qué. Pero tiene un porqué esa pregunta.
1: A ver si hay coincidencias.
0: Porque hay cosas buenas y malas. A veces hay más cosas más buenas que malas. Pero siempre se puede mejorar.
1: Bien.
0: ¿Te parece?
1: Me parece muy bien.
0: Bien, 0:44. Vamos a escuchar algo de música a la vuelta. Si quieres nos acompañas, Vicente, para hablar con Hugo. 16 minutos quedan para la 1 de la madrugada. Es hora de comenzar este especial día miércoles. Último día de septiembre aquí en el Trasnoche de Bío Bío. Vamos a partir con Wham. Wake me up before you go. Ya volvemos.

0: 1 de la madrugada y estamos en contacto ya, lo vemos en pantalla, está con nosotros, conectado de manera telemática, pero por cierto, le agradecemos su tiempo. Hugo Harvey, doctor en estudios latinoamericanos, ex oficial de ejército, académico, que hoy día está junto a nosotros para conversar sobre este tema tan tan en boga, que yo creo que en algún momento lo conversamos tras cámara, pero nunca pensamos que en algún momento se iba a transformar en un tema para conversarlo con todo el mundo, y está bueno que así sea, para también ir haciendo un poco la bajada de lo que significa el tema de defensa. Hugo, qué gustazo, como siempre, que tengas tiempo para conversar con nosotros. Buenos días.
1: Hola Mario, ¿cómo estás? Buenos días, gracias por la invitación.
0: No, nosotros felices de que puedas conversar con nosotros. A ver, ¿qué mitología hay? Porque hay mucho comentarista, hay mucha información dando vueltas. Se ha hablado, aparentemente, este segundo semestre, en estos últimos 2 meses, el tema de defensa ha aparecido de una manera, pero en los años que llevo en esta profesión no sé si se había conversado tanto sobre la importancia de tener un F-35, un F-15EX, el 18, el 30, el 44, da lo mismo el número, pero se ha hablado tanto sobre las fragatas, sobre la capacidad de disuasión. ¿Cómo lo ves tú? ¿En qué etapa estamos para hacer la bajada a los auditores que nos escuchan?
1: Sí, bueno, yo creo que hace mucho tiempo que la política de defensa no era tan importante ni que se discutiera tanto. Entonces, eso, más que verlo desde un punto de vista negativo, yo lo veo desde un punto de vista positivo. Y también he tenido una grata sorpresa. Hace poco tuve una clase con un diplomado que hace el Instituto de Estudios Internacionales de la Universidad de Chile, sobre seguridad y defensa, y tuve la grata sorpresa de ver que no había ningún militar. Eran alrededor de 15 estudiantes, todos civiles. Entonces eso significa que ya la academia se está haciendo cargo de una de las falencias que existe en nuestra formación, es que no hay conciencia de la importancia que tiene la defensa y analizarla desde el punto de vista civil, porque los militares, de cierta forma, al ser obedientes, no deliberantes, tienen que saber de política para poder saber las intenciones de los políticos y poder cumplir desde el ámbito operacional cuáles son los objetivos políticos que tienen las autoridades civiles, pero no para deliberar.
0: Hugo, ¿cómo viste el anuncio del ministro de Defensa en Magallanes respecto a este plan de comenzar a, de cierta forma, no sé si se utilizó la palabra rearmar, pero sí de volver a dotar de nuevas capacidades, de nuevos equipos, de nuevo material?
1: Encuentro una buena señal, porque desde que se derogó la ley reserva del cobre, que no se había entregado los dineros que se habían comprometido hacia las Fuerzas Armadas en cuanto a realizar planes de mantenimiento, de generación de capacidades de manera plurianual. Por lo tanto, es interesante que se empiece a preocupar de esto, y también me llama la atención, ayer en Tolerancia Cero salió el diputado Baza compartiendo esa mirada y adscribiendo la tesis de la necesidad de poder reforzar ya no solo la presencia de las Fuerzas Armadas, sino que la presencia del Estado y esa soberanía efectiva, y no solamente hacer soberanía a través de mapas y confiando ciegamente en el derecho internacional.
0: ¿Qué necesita Chile, Hugo, hoy en materia de Armada, Ejército y Fuerza Aérea? ¿Se necesitan nuevos aviones? ¿Se necesita reformar o actualizar los tanques Leopard en la Patagonia? Entiendo que Chile podría incluso adquirir algunas fragatas a Japón. ¿Qué hoy día necesita Chile para estar, digamos, en una buena capacidad disuasoria?
1: Sí, bueno, la verdad es que eso obedece a apreciaciones de situación que son mucho más profundas. Pero yo lo plantearía de otra forma, y es donde uno le gusta de repente educar a la población o tratar de aportar con los conocimientos, y para que se entienda por qué es importante la defensa y por qué no necesariamente, por ejemplo, si hay recortes presupuestarios en algún país y se dice que va a bajar un 30% el porcentaje de financiamiento de distintos ministerios, ¿por qué no necesariamente deben ser todos iguales? Por ejemplo, si yo vivo en mi casa, tengo mi casa, vivo con mis hijos, para poder desarrollar mis actividades tranquilo, es decir, para poder recibir a los niños cuando vuelvan del colegio, para poder darle comida tranquilo a los niños, para poder dormir tranquilo, para poder levantarme en la noche, voy a tener que tener una seguridad, por ejemplo, tenés que tener una red para poder estar tranquilo en mi casa y no dormir a sobresalto, no dormir con un ojo abierto, sino que estar tranquilo. Ahora, si tengo vecinos míos que son el vecino de la izquierda, por ejemplo, es un poco más hostil y siempre, no sé, pues me roba las naranjas que tengo en mi patio, bueno, tendré que subir la reja un poco, ¿no es cierto? Ahora, si es que a lo mejor en la parte de atrás de mi casa tengo un sitio eriazo y que se meten de repente delincuentes, tendré que subir la reja también. Ahora, como no quiero hacerle daño a mi vecino, a la gente que quiera meterse, voy a poner a lo mejor un lechero que diga cerco electrificado o cuidado con el perro, y con eso voy a evitar siquiera que alguien se acerque a mi casa. Ahora, si después yo me compro un mejor auto, si después me compro un mejor televisor, si me compro un mejor refrigerador, voy a necesitar subir la reja. Y después de que suba la reja, para que los ladrones no se quieran meter a mi casa, voy a tener que hacerle mantenimiento a esa reja. Voy a tener que mantenerla, el cerco electrificado, voy a tener que controlar, digamos, que no se vayan oxidando los fierros y se me vaya a romper la reja. Entonces, todo eso es la defensa de un país. Entonces, si yo no invierto en defensa, si no mantengo las capacidades de defensa, no voy a poder desarrollar de manera tranquila ninguna actividad dentro de mi país. Y es ahí la importancia de esto. Ahí está la importancia de por qué Chile entró en una crisis el año 78, con Argentina el año 74, con Perú, porque la inversión en defensa se desatendió durante los años 60, se propugnó un desarme generalizado en América Latina, después se confió mucho en el entrenamiento que pudiese dar Estados Unidos, y después Chile se fue debilitando, y llegó un punto en el cual no tenía ninguna capacidad de disuasión con sus países limítrofes, y ahí se vio involucrado en esta crisis con Argentina, que fue la mayor, y que Chile finalmente tuvo que aceptar que Argentina no aceptara un laudo y llegar a firmar un tratado de paz y amistad en el año 84, donde se perdió mucha influencia. De partida se renunció a ser un país bioceánico, y después de eso ya vino una conciencia por parte de la autoridad chilena. Se hizo una fuerte inversión en defensa a fines de los 90 y principios de los 2000, y después se empezaron a mantener las capacidades. Y esas capacidades, durante el último tiempo, se han venido debilitando, en primer lugar, porque las Fuerzas Armadas han estado abocadas a funciones de orden interno, partiendo por el estallido social, siguiendo con la pandemia, y luego por los estados de excepción en la frontera norte y en la macrosur. Por lo tanto, se ha desgastado el material más que el desgaste que tiene de forma normal. Pero a pesar de eso, no han habido los fondos necesarios para poder realizar el mantenimiento ni tampoco mantener las capacidades. Entonces, eso es lo que ahora está haciendo sentido, producto de algunos comentarios que han hecho autoridades argentinas, donde están poniendo en cuestión directa o indirectamente la soberanía de Chile sobre el Estrecho Magallanes y el Tratado de 1984 y 1881.
0: Ahora, Hugo, hablamos un poco también del reclutamiento, porque una cosa es actualizar el material y otra cosa también es ir mejorando las capacidades técnicas de las personas que están en las filas de las Fuerzas Armadas. Entiendo que hay una dificultad, tú me dirás si es así o no, para poder, de cierta forma, seducir a jóvenes que quieran ser militares, digamos, hombres y mujeres de nuestro país, que puedan ser parte, digamos, de esa defensa o ser parte de todas las labores que realiza la Fuerza Armada. ¿Ves que también se va a necesitar, porque mucho se habla de los aviones, los tanques, entonces, pero ¿y el recurso humano?
1: Sí, yo creo que eso es lo más importante, y el potencial que hay veces que no se incluye en la ecuación. Digamos, el soldado chileno tiene una característica muy especial en que nunca se ha rendido en ninguna guerra, y no creo que, aunque suene patriotero y chauvinista, no creo que haya nacido un soldado que se vaya a rendir en combate. No creo que nadie quiera ser el primero. Entonces, sumamente importante eso. Pero, ya en términos prácticos, hubo una época, de haber sido alrededor de 2013, 2014, donde había tanta cantidad de gente que quería entrar voluntario al servicio militar, que se optó por solamente dejar voluntarios. Y después se siguió con esa tónica al punto que hoy en día no se puede completar el mínimo necesario un voluntario y ya es difícil volver a hacerlo efectivamente obligatorio, y que tenga que realizar este servicio militar todos los que cumplan 18 años. Entonces, ¿eso qué genera? Es lo que genera es falta de personal o de soldados en el momento en el cual estamos viviendo, pero eso también resta capacidades de tener una reserva instruida a futuro. Y lo otro que sucedió también es que se creó un escalafón que se llama escalafón de soldados de tropa, que eran aquellos soldados que realizaban la misma labor que los soldados con Cristo, pero durante 5 años lo mismo. Era para equipo más técnico, como el grupo artillería que comandé yo en Arica, que era el grupo de cohetes, que necesitaba mucho conocimiento, y así se evitaba estar reentrenando al soldado que entraba en abril de cada año. Entonces se mantenía una eficiencia operativa por 5 años. Entonces todo eso ha ido afectando. Y lo otro que va afectando también es que un subteniente, un cabo que ingresa, que ingresó a la escuela militar, se le promete que va a, por ejemplo, entrenar para estar en unidades blindadas, y resulta que termina haciendo guardia y haciendo patrullaje o en la macrozona sur o en la zona norte, y eso se escapa de lo que el Estado de Chile le ofreció que iba a realizar.
0: Hugo, te quiero proponer algo, porque nos van a faltar algunos segundos, porque quería preguntarte a propósito del tema Escuela América. Tú eres una persona que tiene además textos donde tú abordas la relación. Tienes varios libros donde tú de manera académica has llevado la relación entre Estados Unidos y Chile. Quería solo preguntarte eso después para que no nos quedemos sin eso. Te propongo algo, voy a ir al boletín informativo y volvemos contigo inmediatamente para que podamos cerrar ese punto, porque entiendo que tú también tienes algo que contarnos respecto a eso, y para que también los auditores nos puedan hacer algunas preguntas. Por cierto, están invitados a participar de la conversación, ¿te parece, Hugo?
1: Perfecto, aquí espero.
0: Vamos a ir a la pausa, auditores, rápidamente. Viene nuestro boletín informativo. Seguimos conversando en la última parte ahí con Hugo Harvey, doctor en estudios internacionales, mención en estudios, doctor en estudios americanos, mención en estudios internacionales, académico de la UDLA, pero además ex oficial de Estado Mayor de Ejército, que conversa con nosotros hasta ahora sobre este tema bastante interesante. Vamos a ir a la pausa y volvemos.
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2: Buenos días, bienvenidos, bienvenidas al Informador. Autoridades locales y regionales defendieron el histórico intercambio comercial entre Punta Arenas y las Islas Malvinas tras la denuncia de Argentina sobre presuntos viajes ilegales hacia Magallanes. Los detalles los tiene Daniel Ormeño.
3: Argentina denunció vuelos no autorizados entre las Islas Malvinas y Punta Arenas, acusando a la empresa británica Thales UK Limited de operar sin autorización transandina. El gobierno de Javier Milei incluso anunció sanciones, denuncias penales y gestiones diplomáticas. La denuncia surge mientras se busca ampliar el intercambio comercial entre Magallanes y las Malvinas, tras la visita a Punta Arenas de una delegación de cerca de 40 empresarios y funcionarios de las islas. En el extremo austral, las autoridades rechazaron el reclamo argentino. El senador Karim Bianchi calificó la denuncia como una patudez, mientras que el alcalde de Punta Arenas, Claudio Radonich, cuestionó que Argentina reclame por la actividad comercial de la ciudad y no haga lo mismo con Montevideo.
4: Hoy las islas comercian con Montevideo en Uruguay, un país que es parte del Mercosur y que ha adherido a todas las declaraciones que se han hecho. ¿Por qué Montevideo sí y eventualmente por qué nuestra ciudad no?
3: La polémica ocurre además en medio de la controversia por las declaraciones del ministro de Defensa, Fernando Barros, quien cauteló el intercambio comercial entre Magallanes y las Malvinas. El canciller argentino Pablo Kirchner cuestionó sus dichos y afirmó que la política exterior de Chile debe seguir los lineamientos del presidente José Antonio Kast.
2: José, con más información, pongo mucha atención porque un estudio de la OCDE reveló que uno de cada cuatro profesores que se desempeñan en la educación pública no está plenamente calificado. En defensa del gremio, Mario Aguilar dijo que el problema no puede reducirse únicamente a la preparación individual de los docentes. La información la tiene Sebastián Catalán.
5: La OCDE volvió a poner el foco en la calidad y disponibilidad de profesores en Chile. Según Education at the Glance 2026, un 23.4% de los docentes de enseñanza primaria y secundaria pública no estaba plenamente calificado en 2024, más del doble del promedio del organismo de 9.1%. Esto no significa necesariamente falta de estudios, sino que no cumplen con todos los requisitos académicos, pedagógicos o de certificación. Además, un 3.6% de los cargos docentes de secundaria pública permanecía vacante al inicio del año escolar. El presidente del Colegio de Profesores, Mario Aguilar, apuntó a la falta de tiempo, incentivos y reconocimientos para perfeccionarse, además de la sobrecarga administrativa.
6: Primero, la carrera docente no tiene una valoración, no significa ningún mejoramiento de un docente por el hecho que realice un posgrado, un magíster, un doctorado incluso. No tiene valoración alguna dentro de la carrera.
5: La OCDE también advierte que el 8.4% de los profesores plenamente calificados abandonó la profesión por sobre el promedio internacional. Expertos agregan que gran parte del problema responde a docentes que asumen asignaturas fuera de su especialidad y a brechas territoriales propias de la geografía. A esto se suma que la matrícula en las carreras de pedagogía cayó un 12.4% entre 2025 y 2026.
2: Vamos con noticias de carácter internacional. Nos iremos a México porque el Senado mexicano aprobó este martes por mayoría calificada una reforma constitucional que exigirá tener únicamente la nacionalidad mexicana para aspirar a la presidencia, una gubernatura o la jefatura del gobierno de la Ciudad de México. Este proyecto fue aprobado en lo general y particular por 86 votos a favor y 42 en contra, sin abstenciones, por lo que quedó avalado, sin modificaciones si fue remitido a los congresos locales. La reforma modifica 3 artículos de la Constitución para establecer que quienes aspiren a esos cargos deberán ser mexicanos por nacimiento y no tener ni adquirir otra nacionalidad. Si poseen otra, deberán renunciar a ella antes de solicitar su registro electoral y acreditar que el vínculo jurídico con el otro estado dejó efectivamente de existir. 1:05 a.m. hasta ahora en la ciudad de Concepción. Les contamos que ahora hay 9 grados de temperatura, hay precipitaciones en esa zona y una humedad del 86%. En Santiago, mayormente nublado, está el cielo. La humedad es del 92%, 11 grados de temperatura.
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2: Bien, estamos de vuelta para nuestra parte final con el experto Hugo Harvey Valdés, que está con nosotros hasta ahora. Bien decíamos, doctor en estudios latinoamericanos, menciona estudios internacionales, académico de la Universidad de las Américas, ex oficial de Estado Mayor de Ejército. Hugo, bueno, gracias por quedarte con nosotros unos minutos más para terminar esta conversación. Como siempre, te agradecemos tu tiempo. Paso de inmediato a la pregunta. ¿Cómo has visto tú el anuncio del gobierno respecto al escudo de las Américas? Tú que has podido también ver un poco cuál ha sido la relación entre Estados Unidos y Chile. Por un lado, hay algunas personas que defienden de que esta es la única forma de poder controlar de cierta forma el crimen organizado con cooperación internacional, pero hay otros que también han ido hablando acerca del tema de la soberanía, el tema de los operativos conjuntos, de perder cierta... De que sería un tratado más bien encubierto. ¿Cómo lo ves tú?
12: Bueno, yo dentro de todos los analistas que he visto, veo primero mucha ideología en las opiniones que se dan, es decir, los de derecha van a apoyar al presidente Kast por lo que firmó, los de izquierda alegan ideología. Veo mucha ignorancia, veo falta de conocimiento histórico. Entonces, desde ese punto de vista, yo creo que, bueno, el fin último de un Estado es brindar seguridad a sus compatriotas. Ese es el contrato social. El ciudadano entrega cierta libertad a cambio de seguridad. Entonces yo lo analizaría de esa forma. ¿Cómo estamos más seguros en contra del crimen organizado? ¿Suscribiendo un pacto o quedándonos fuera de ese pacto? Yo no sé si los países, por ejemplo Brasil o México, no irán a recibir todo lo que se empieza a rechazar desde los países que están suscritos al pacto. Ahora, en términos práctico, yo creo que no se cede soberanía, porque se acusa mucho de que Chile estaría adscribiendo a una coalición internacional porque se haría un llamado al Tratado Interamericano de Asistencia Recíproca, y en cierta forma se demoniza ese tratado. Ese tratado existe desde el año 1947, por lo tanto no es algo nuevo. Ahora, ¿qué es lo que pasa? Que no es que Chile de inmediato me parte de una coalición, eso no es así. Bueno, sumamente cautos los países de señalar la intención de cofirmar, o sea, es a futuro firmar a lo mejor un pacto que considere, y aquí viene lo interesante, llamar al TIER, ellos van a solicitar llamar al TIAR. De partida tienen que estar todos de acuerdo de que la Escuela de América y los países integrantes de este llamen al TIAR. Ahí, ¿qué se hace? Al presidente del Consejo de la OEA se le envía un documento y él lo somete a votación de todos los países de la OEA. Si más de los dos tercios de los países integrantes de la OEA vota la aplicación del TIAR, se aplican sanciones en contra de algún gobierno que haya agredido a otro dentro del continente americano. Ahora, ¿qué pasa? Que eso no necesariamente implica fuerza. Pueden haber sanciones económicas, aislamiento internacional, retiro de embajadores y después el uso de la fuerza. Y después puede algún país votar en contra y no tiene por qué participar de esa fuerza. Y si hay un país que vota a favor, también puede decir no participo de esa fuerza. Pero además, el Consejo de Seguridad de Naciones Unidas aprueba, bajo el artículo 53 del capítulo 8, acuerdos regionales, la conformación de una fuerza en el marco de la OEA. O sea, cualquier país de los 5 miembros permanentes puede vetar una resolución de ese tipo y no se podría generar una coalición militar de este tipo. Entonces todos dicen, sí, pero es que Trump ahora último no ha cumplido el derecho internacional y está en contra de Naciones Unidas. Bueno, eso yo digo que no lo comenzó Estados Unidos ni Trump, sino que lo comenzó hace años China y especialmente Rusia al invadir Ucrania. Y China ha vetado cualquier tipo de sanción en contra de Rusia y Ucrania, para qué decir lo que está pasando en Israel. Entonces hay mucho de ideología, mucho de desconocimiento. Ahora también se asimila mucho a que se señala de que Chile recibió presiones, y eso especialmente después de un comentario que hizo el exministro Mariano Fernández, en cierta forma filtrando una conversación que se había tenido en el marco de un órgano asesor del ministro de Relaciones Exteriores. Eso desde mi punto de vista no es correcto. De todas formas, supongamos de que Chile recibió algún tipo de presión. Aquí se hace mucho una comparación con cuando el presidente Lagos no apoyó la invasión de Estados Unidos a Irak, cuando Chile era parte del Consejo de Seguridad. Pero ese no apoyó por teléfono solamente, porque nunca se llegó a votar. Quizás si Estados Unidos hubiese presentado una resolución y hubiese aplicado mayor presión que poner en cuestión o atrasar un poco el Tratado de Libre Comercio, ahí hubiese sido distinto la acción de Estados Unidos. Y aquí viene lo que hubiese aplicado mayor presión que poner en cuestión o atrasar un poco el Tratado de Libre Comercio, ahí hubiese sido distinto la acción de Estados Unidos. Y aquí viene lo que yo he investigado. Yo he investigado distintas crisis entre Chile y Estados Unidos. De hecho, ahora tengo un proyecto Fondecito de una de las crisis entre Chile y Estados Unidos, pero mi tesis doctoral fue una crisis entre Chile y Estados Unidos donde Chile tuvo una actitud mucho más épica que la que pudo haber tenido Lago en su momento. Y a ver si les suena un poco la historia. Estados Unidos, el año 1965, invadió República Dominicana, tenía una segunda Cuba, lleva el problema a la OEA. ¿Y ahí qué hizo Chile? El presidente Eduardo Frei Montalva, que había salido presidente con un fuerte apoyo de Estados Unidos, tanto económico como político, llamó a reunión de consulta de la OEA, pero bajo la carta de la OEA, el antiguo artículo 39, y denunció la invasión de Estados Unidos en República Dominicana. Y los países fueron dejando solo a Chile y fueron cayendo en las presiones de Estados Unidos, y Chile terminó votando en contra de la formación de lo que se llamó la Fuerza Interamericana de la Paz, que fue una fuerza de Estados Unidos con Brasil y con algunas representaciones pequeñas de otros países, pero que se le hizo pasar como una fuerza de la OEA, y esa fuerza se mantuvo hasta el año 66 en República Dominicana. Y Chile no votó a favor, por lo tanto, Chile históricamente ha sabido dividir o ha sabido separar lo que es colaboración con lo que es subordinación. Y no veo por qué este sería el momento de que Chile se subordine a los intereses de Estados Unidos. Ahora, también durante los años 60, Chile recibió armamento y recibió instrucción por parte de Estados Unidos, su fuerza armada, digamos. Pero el no recibirla era quedarse abajo y ver cómo a Perú o como a Argentina se le entregaron fragatas y se le realizaron entrenamiento. En este caso, estamos viendo un acercamiento muy estrecho entre Estados Unidos y Argentina, y creo yo que no firmar esto nos haría quedar en desmedro todavía y no estar al tanto de muchos movimientos que se están realizando y estar autorrestándonos de poder contar con información valiosa.
2: Ahora, Hugo, también se ha hablado de que hay una cierta forma, y la propia carta también no solamente habla acerca de temas militares, sino que también habla de temas básicamente económicos, digamos. O sea, no es tan solo una cuestión militar. Ese también, claro, ha sido uno de los argumentos, es decir, oye, okay, acá hay algo, pero también hay algunos ápices, digamos, de este texto, donde también se habla de minerales, se habla de varias cosas más. O sea, no solo eso, es un texto bastante largo, bueno, está disponible, uno lo puede leer, digamos. ¿Cómo lo ves tú también eso? Eso también ha llamado un poco la atención. Y la última pregunta que quería hacerte, quizá va apalancada todo esto, si tú sientes que las autoridades han tomado buenas decisiones, en el sentido han estado a la altura del cargo. No me refiero solamente a este gobierno, sino me refiero a los anteriores, en general.
12: Sí, bueno, primero hay una cláusula expresa en el acuerdo, diría yo, donde dice que se va a tener mutuo respeto por la soberanía nacional de cada uno de los países y también su capacidad de autodeterminación. Eso es importante. Ahora bien, cuando se habla en términos económicos, en términos minerales raros, en términos de tecnologías y todo eso, yo no sé, han salido unos genios que han descubierto que se refiere a China. Mira la masa sorpresa. Claro que se refiere a China, o sea, estamos en un periodo especial, estamos en un periodo geopolítico, y desde mi punto de vista, yo no soy ni pro ni contra el norteamericano, yo analizo, ¿no?, simplemente, pero es cosa de ver lo que pasó en Perú con el puerto de Chancay. O sea, Perú fue a controlar el puerto de Chancay, los capitales chinos no lo dejaron ingresar, fue a la justicia y la justicia le encontró la razón a China, entonces no sé cómo lo habríamos hecho nosotros. Lo que pasa es que se acusa de que aquí el gobierno de casa habría estado, lo habría hecho de manera subrepticia la firma de este tratado. El problema es que están viendo los defectos de algunos en el gobierno de Kast. No hay que olvidar que el cable chino se aprobó entre gallo y medianoche con una concomitancia de ciertos funcionarios del Ministerio de Defensa, del Ministerio de Telecomunicaciones, bypaseando a la Cancillería y bypaseando al Ministerio de Defensa, desoyendo las advertencias que se realizaban. Entonces, si se hubiera construido ese cable, ¿Chile podría tener control sobre lo que pasaba? Yo creo que no. Y ahora, en términos de si se están tomando bien o no las decisiones, yo creo que es difícil hacer ese juicio de valor, pero de cierta forma lo que está haciendo aquí Kast ahora está tratando de recomponer las relaciones con Estados Unidos, que se quedaron sumamente dañadas durante el gobierno anterior.
2: Bien, bueno, Hugo, vamos seguramente a conversar más adelante sobre cómo se va dando esta situación. Siempre es bueno poder conocer también la opinión tuya, no tan solo de varios expertos, porque hay muchos expertos que han hablado, todos tienen diferentes posiciones, pero es importante tener este abanico para poder también que cada persona pueda tomar una decisión o pueda tomar una aposta si se quiere algún tema. Es relevante hacerlo y es relevante también escuchar todas las posiciones. Es parte de la discusión. Ahora, tú celebrabas, y con esto cierro, de que de cierta forma se esté hablando de defensa en años donde no se había hablado hace mucho tiempo, y donde había una especie como de nebulosa respecto a, bueno, temas como el Estrecho de Magallanes, temas como la Antártica, temas como los pasos bioceánicos, pese a que, insisto, todo eso está cerrado por tratados internacionales, pero no se había hablado hace mucho tiempo de la zona extrema.
12: Sí, interesante cómo está volviendo esos temas, y ojalá no sea síntoma de lo que nos está pasando. O sea, yo creo que está bien, ahí han apoyado los medios de comunicación, y creo que es interesante cómo la ciudadanía se empieza a involucrar en este tipo de temas.
2: Bien, Hugo, te mandamos un abrazo, gracias por tu tiempo, por poder conversar con nosotros, y gracias por quedarte acá en el trasnoche, como siempre, un poco tarde, un poco temprano, no sé cómo definirlo hasta ahora, pero gracias por tu tiempo.
12: Gracias por la invitación, que estén muy bien.
2: Chao, Hugo. 1:19, seguimos avanzando, hacemos el trasnoche de la radio hasta las 6 de la mañana. Ya volvemos.
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0: El día de ayer lo habíamos comentado antes de que terminase el programa y estamos acá en el estudio con Daniel Brunner. Daniel, ¿cómo lo podemos definir? Investigador, experto en seguridad, estadounidense, pero con raíces en Chile, tiene una historia además con la Armada de nuestro país. ¿Sí? Hoy por hoy convertido en un comunicador, digamos, hablando de seguridad, de consejos, hablándole a la familia para poder ser más precavido en las redes sociales, pero además un ex agente del FBI, estuviste en la Armada también, entiendo, en el Navy, y hoy día en Chile promocionando tu podcast, te vimos en uno de los podcasts más importantes del mundo, digamos, en el mundo hispano. Hace unas semanas atrás te estuvieron entrevistando acá en Tomás Mochatti, te entrevista y decides también estar con nosotros acá en el Trasnoche de la Radio. ¿Cómo estás, Daniel? Bienvenido.
1: Un placer estar aquí, Mario. Lo aprecio tener la oportunidad de poder hablar contigo y con todo el mundo que está escuchando y mirando ahora esta noche.
0: Tú me preguntabas cuánta gente debe estar escuchándote y si realmente habían chilenos en la madrugada. Bueno, te puedo decir que hay miles que te están escuchando hasta ahora. ¿Allí en Estados Unidos no hay radio shows en la madrugada?
1: Muy poca gente escucha en radio en Estados Unidos más, porque cada carro tiene satélite, cada auto tiene Sirius XM y gente escucha podcasts y muy poca gente que escucha en la radio como aquí en Chile.
0: Bueno, hoy día vamos a hablar de un tema bien interesante. Que tiene que ver con la seguridad, donde tú vas a conversarle a los auditores que tengan ojo con un tema que hay que conversarlo. Yo la semana pasada lo mencionaba, que es el 764, que es este grupo que aparece en internet. Tú has dado algunos, has estado enviando también algunos mensajes para que la gente esté precavida sobre este tema, pero primero cuéntanos sobre tu historia. ¿Quién es Daniel Brunner?
1: Mira, aprecio tiempo otra vez. He tenido una vida increíble. Nací en Estados Unidos, mi mamá es chilena de muchas generaciones de Valparaíso. Mi bisabuelo era almirante Bracy Wilson, que graduó de la Marina chilena en la Academia en Valparaíso en 1888. Tengo muchas generaciones aquí. Mi papá nació en Bélgica, pero vivió en Argentina y por mayoría de su vida, entonces se mudaron a Estados Unidos y yo nací en Estados Unidos, en Nueva York. Pasé 9 años en la Marina de Estados Unidos y entonces después de el incidente de septiembre, el 11 de septiembre, entré al FBI y porque necesitaban más personas que hablaban otro idioma. Y mi mamá y papá y mi hermana solo hablamos castellano en la casa. Y ahí pasé 20 años investigando actos de terrorismo doméstico e internacional, y entonces pasando 12 años persiguiendo pandillas, específicamente la MS-13, Mara Salvatrucha, Tren de Aragua también, los carteles trinitarios de la República Dominicana, y entonces cualquier grupo que hablaba en New Jersey, 20 años en New Jersey.
0: ¿Nunca estuviste en jefatura, sino que te mantuviste ahí en la calle, como dices tú,
1: ¿no? Siempre por 20 años. Es muy raro que un agente especial del FBI que no sube a ser un supervisor. Y yo elegí quedarme en la calle porque me gustaba trabajar. Me gustaba a las 2 de la mañana recibir una llamada que necesitan en Union City, New Jersey, porque hubo un incidente que de la MS-13. A mí me gustaba eso. Hacer supervisor pagaba más y era menos estrés, pero para mí era mucho más interesante resolver el problema, para mí es una investigación federal del FBI, es una rompecabezas de 10.000 pedazos, y para mí poder hacer esa investigación y hacer todo y pintar la pintura para el fiscal y asegurar que estos pandilleros y los criminales iban a la cárcel. Pero tomé 20 años y me jubilé en 2023 y ahora estoy viviendo en Montana, al norte, cerca de Canadá.
0: ¿No tiene nada que ver con dónde estabas?
1: Nada que ver con todo. Yo me mudé de New Jersey y dije, basta con cerca de Nueva York, y me moví a Montana, es donde es el show de televisión Yellowstone. Ah. Es exactamente donde estamos, en Bozeman, Montana.
0: Hay bisontes, hay ese tipo
1: sí,
0: de...
1: Sí, hay todo ahí, es exactamente como le demuestran. Así nomás, no estamos matando personas constantemente ahí,
0: claro,
1: en la calle.
0: Como la serie, digamos.
1: Exacto, como la serie, pero hay lo que se ve en la tele.

0: en ese show, es verdad, se ve esas montañas, las calles están abiertas y todo eso es verdad, los animales están ahí constantemente. Tenemos osos que están caminando por las calles ahí en Bozeman, es normal, pero es precioso, me encanta estar ahí. Pero yo vine a Chile esta semana a estar con mi familia, todas mis primas y sus familias viven aquí todavía en Santiago. Y mi tía, la hermana de mi mamá, y mi mamá está aquí visitando. Han sido 27 años desde que yo visité, que he tenido la oportunidad de venir a visitar. Estuve en 1999 con la Marina, paré en Valparaíso, me quedé aquí 2 semanas, pero es increíble la oportunidad, porque quería estar acá con familia y poder demostrar mi podcast que estoy empezando ahora, en Brunner Enfrente. Pero y quería hablar de eso.
1: Oye, ¿qué te gusta de Chile? ¿La comida? ¿La gente?
0: Para mí siempre ha sido la gente. Siempre ha sido la gente, porque son real. Y yo he navegado en muchos lugares. Yo he salido 4 veces con la Marina. Estuve en Medio Oriente en 95, en OTAN con en Europa en 96, 97, y UNITAS. Vine aquí a todos los países. Y Chile siempre me quedó como uno de los países más mejor para las personas que tienen una personalidad que es natural, es real. Y siempre, por supuesto, tengo la conexión de familia, pero siempre me ha encantado estar y visitar aquí y visitar y ver las palabras, ver la gente y comer la comida, y es increíblemente bueno.
1: Siempre se dice que muchas veces se valora más desde afuera que desde dentro, ¿no?
0: Sí. Sí, no, 100%. Cuando yo vuelvo a Estados Unidos, mi familia todavía está en Montana, yo vine aquí solo, pero vamos a volver otra vez el próximo año a visitar. Entonces mis niños, que son jóvenes, pueden visitar ellos y pueden ver Chile. Vamos a visitar Argentina también para unos días, porque claro, todavía tengo familia en Buenos Aires, pero no el tamaño de familia. Tengo mucho, mucho menos en Argentina.
1: ¿Tú eres hijo? ¿Tu madre es chilena? ¿Tu padre?
0: Nació en Bélgica, pero se escapó durante la guerra. Se escapó de Bélgica y vino a Argentina cuando tenía 9 años, con su familia, y vivieron y ponieron tus raíces aquí en Buenos Aires, en Argentina, y tuvieron ahí muchos años y todavía están ahí, mucha la familia todavía está en Buenos Aires.
1: Bueno, estamos conversando con Daniel Brunner. Bueno, hace un rato justo se topaban los temas, porque no es que queramos llevar toda la conversación hacia la seguridad, pero veníamos hablando de este tema tan relevante como la seguridad en Internet, el tema del 764, pero antes de ir con esa información que tú nos quieres dar, porque tienes algunos tips importantes para quienes nos están escuchando, que puedan conversar con los niños, etcétera. ¿Cómo te has topado el tema de la seguridad en Latinoamérica? ¿Lo has visto bien? Tú que has dedicado gran parte de tu vida, de tu carrera, a perseguir a criminales en los Estados Unidos.
0: Primeramente, mi corazón y el amor está yendo a la familia del carabinero que murió el otro día. Donde sea, cualquier país que yo veo un hermano y hermana que cae en línea, es horrible, porque yo pasé 20 años y tuve muchos funerales en mis años de agente de federal, de FBI, a los policías locales. So, para mí es horrible ver lo que ocurrió hace unos días, y la familia de carabinero, ojalá que ellos tienen el apoyo del gobierno y todo. Pero me parece que siempre hay las organizaciones transnacionales, criminales, que todos hemos sabido, que yo tengo mucha experiencia, los carteles, los grupos de los pandillas, Tren de Aragua, como ellos han movido y han crecido en la velocidad que ellos han crecido, es increíble. Y el poder que este grupo ya tiene, porque yo he leído cuentos que hace 2 años, cuando realmente hace como 3 o 4 años estamos empezando a oír de este grupo nuevo, Tren de Aragua, y ahora en 1 o 2 años después de eso, en como 25, era como ok, son una pandilla como MS-13, pero tienen un poco más experiencia, están aprendiendo, y ahora estamos hablando, yo leí un artículo que están operando en Brasil y haciendo compras de drogas y armas que valen $80 millones de Estados Unidos. Son increíble la velocidad, que porque ellos están ahora operando con el grupo número 2 de Brasil de crimen de organización transnacional, que son increíbles, que ahora ellos están al nivel de ellos, y que significa que van a seguir creciendo. So, para mí, yo encuentro que Tren de Aragua es un cartel que está empezando a crearse, que estamos viendo el nacimiento de un cartel nuevo. Pero de qué posición es un cartel, no como Nueva Generación, no como Sinaloa de México, pero va a ser otro tipo de grupo que no tiene un centro, no tiene un estado que tienen como en México. Yo creo que va a estar en muchas partes.
1: ¿Cómo la gente se puede proteger respecto a eso, Daniel? Porque una cosa es lo que puede hacer el Estado, lo hemos visto a nivel, digamos, nacional. Después te voy a preguntar porque obviamente está dentro de la conversación el tema del Estado de las Américas, pero quería preguntarte también, ¿cómo has visto tú las policías en Chile? ¿Hay una buena preparación?
0: Yo siempre he tenido, por supuesto, yo he tenido que trabajar con policías aquí en Chile durante mis años, cuando yo estaba en New Jersey. Yo hacía investigaciones en conexión a los grupos organizados de Chile que estaban mandando personas a Estados Unidos para robar. Entonces yo tenía que trabajar con los policías aquí de Chile, coordinar con ellos, porque coordinamos con los agentes que están aquí en Chile representando a Estados Unidos, y siempre han sido excelentes. Mire, estas son las cosas que yo voy a estar hablando en mi podcast nuevo, en Brunner Enfrente, que lo pueden encontrar en YouTube, y todos estos tips que yo voy a dar, que voy a estar hablando contigo esta noche, se pueden encontrar en Instagram también, porque esos son, quiero yo ahora como ex agente, que estoy jubilado, yo puedo ahora hablar en público, yo puedo, como agente que son activos, no pueden hacer esto, no pueden sentarse con un periodista y dar tips y información, cómo protegerse. Y estas son las cosas que yo voy a asegurar, que mire, no hay nada de malo de hablar con la policía, a tratar y a dar información, pero tener seguro con tu familia, asegurar que usted tiene la información correcta, proteger su barrio, proteger su edificio, su apartamento, tu familia. Esas son las cosas más importantes, es cuidarse y estar alerta.
1: Quería preguntarte, ¿qué tanto hay de Netflix y de películas y de cosas raras que te hacen muchas preguntas de eso, ¿no?
0: Eso es genial, porque yo...
1: Porque todo el mundo ve el cine y dice, no, estos tipos se lanzan y están... No es tan así, ¿cierto?
0: Mañana va a haber un post en mi Instagram, que es esto, es exactamente lo que yo voy a estar hablando mañana. Son las cosas que ves en las películas, qué es la verdad y qué es película, qué es Hollywood. Y eso es genial, porque mire, mi vida como un agente especial, gente cree que es Hollywood, es televisiones, es salir, saltar de edificios y tirar mi pistola constantemente y seguir trabajando. No es. Eso es Hollywood. Eso es entretenimiento. Tenemos que resolver el crimen en una hora y media. Y sí entiendo eso. Pero hay ciertas cosas como cuando cada persona tiene una de esas chaquetas que dice FBI, estamos caminando por la oficina. Nunca. Yo en 20 años usé esa chaqueta como 3 o 4 veces. Estaba en mi baúl de mi carro, pero nunca lo use, nunca lo tenía que hacer, porque yo siempre tenía mi vest para protegerme, el guardacuerpo, y ahí decía FBI. Eso es todo lo que tenía que usar. Nunca usaba la chaqueta ahí. Muy rara veces, yo estaba en traje y corbata, muy rara veces. So, hay varias cosas que en la película sé que es Hollywood, pero mañana en Instagram yo voy a tener toda la lista de 5 cosas.
1: Hablemos, bueno, los auditores también nos pueden escribir a través del WhatsApp ahí al +56992077888. Quería preguntarte, Daniel, sobre hablemos un poco de los peligros en la red. Ciberseguridad, hoy día se habla mucho, creo que lo comentamos hace unos días atrás, fuera de cámara, conversando. Hay que decirle a los auditores que nosotros con Daniel nos conocemos de fuera del trabajo precisamente por investigaciones y cosas que uno sigue desde el punto de vista periodístico. Uh-huh. ¿Qué es el 764? Porque lo conversé yo el otro día, hice una breve descripción, pero tú me decías que en los Estados Unidos hay una preocupación enorme, y esto tiene que ver con la familia, con los niños, con los juegos, los videojuegos.
0: Realmente 764 es un grupo increíblemente de terror es un grupo que tiene un propósito. Y eso todo, eso ya, literalmente se llama 764. Y no es un grupo central que tiene un jefe, son personas que tienen entrenamiento de cómo sacar la mente de sus niños, de niños de edad de 13, 14, 15 años que están en el internet y no tienen supervisión, y ellos tienen el entrenamiento de cómo obtener la mente de del niño, y solo un propósito, no quieren robar, no quieren sacar identificación, no quieren, solo el propósito de meterse a la mente de sus niños y entonces que ellos se hagan daño, y entonces una vez que se hacen daño, que se maten. Entonces, una vez que se matan, van y cuelgan y empiezan con otro niño. Eso es todo. Es solo propósito.
1: Solo maldad,
0: es causar daño en una persona, un niño de 13, 14 años. Y entonces, una vez que lo hacen, se mueven al próximo niño. Si no, mueven a la línea. Porque la seguridad de que personas no tienen la visibilidad de poder de proteger los niños en el internet por Roblox y todos esos juegos, es increíble, porque gente así nomás le dan un iPad y entonces dicen, ok, váyase a la cama, entonces pues, yo voy a mirar televisión, yo voy a trabajar en la oficina, o esto es su babysitter para la próxima hora, pero no supervisan. Pero supervisión es solo la primera cosa, enseñarle, hablar a los niños, mire, si está bien poder venir y hablarme, porque eso es el hook que ellos le dicen. Le ponen algo, le hacen al niño que hace algo, entonces le dicen, si usted le va a decir tu mamá y papá, ellos van a tener vergüenza, no le puede ir a decir. Entonces el niño tiene vergüenza de poder ir a hablar con tu mamá y papá. Eso es como tienen el se meten a la cabeza. ¿Cuántos niños se han matado literalmente por el 764? Es increíble. Yo voy a hacer 2 episodios porque es tanta información que yo quiero demostrar al mundo que es increíblemente horrible este grupo. Yo voy a tener un experto y hablar con ellos. Todas mis entrevistas son en español, en castellano. Y yo voy a tener una persona que es un experto en 764. Entonces, el próximo episodio voy a tener un psicológico que puede entender de cómo a hablar con los niños, cómo poder demostrar está bien venir a hablar conmigo. Yo tengo la experiencia porque yo tengo niños de esa edad también.
1: Claro, te toca de frente, digamos, sí. Tener que, pasarlo en computador o ver qué pasa en el tiempo libre. ¿Qué consejo le darías tú a las personas de pronto que nos están escuchando, quizás a priori o como primera parte? Quizás, claro, no desde el punto de vista psicológico, por eso lo vas a ver en tu programa, pero para quienes nos están escuchando, ¿en dónde habría que tener ojo? ¿En las redes donde se conectan, por ejemplo?
0: Sí, redes no, Wi-Fi. No, literalmente, si usted le da un teléfono, mire, las reglas para mi familia son, no le doy un teléfono a mis niños hasta la edad de 13. No le doy medias sociales hasta que tienen 16. Esas son las líneas firmes para mí. Y yo siempre le he dicho eso. Es tener supervisión y siempre decirle, mire, esto es lo que va a ocurrir, esto es lo que va a ocurrir. Y entonces poder mirar y entonces literalmente tomar, nunca pueden estar en su pieza con la puerta cerrada. Si tienen una computadora o iPad o no tienen teléfono, entonces siempre la puerta abierta. Y pero no le estoy diciendo a los niños, que a mis niños, que yo quiero escuchar lo que está diciendo. Es así nomás, aquí nomás quiero asegurar que usted está bien, así nomás, eso todo, que quiero estar bien. Entonces no sienten ellos que ellos son el malo, así nomás, yo te estoy protegiendo. Puertas se están abiertas. Yo superviso y pongo checks en los iPads, en las computadoras de edad. Entonces puede proteger. Pero eso es 100% no. La otra no te pueden proteger porque los malos pueden entender y saben de cómo meterse.
1: Hay otro tema que también tiene que ver con la seguridad de las personas. El otro día también creo que te lo comentaba sobre conectarse a lugares públicos. Hoy día la forma en la que puedan entrar a tu dispositivo es muy fácil. ¿Cuáles son los tips de seguridad, por ejemplo, digital, que tú le darías a los auditores que nos están escuchando?
0: Cuando yo viajo, cuando me voy en un avión, nunca yo apago mi Wi-Fi. Yo quiero apagar mi Wi-Fi. No pongo esa oportunidad que alguien se mete a mi computadora, a mi celular. La otra cosa que yo tengo que hacer es asegurar que cuando yo voy a un lugar como Starbucks o un lugar donde tienen Wi-Fi gratis, asegure que usted se pone en el correcto. Si usted ve las palabras free Wi-Fi, no se ponga en ese, porque eso es una persona que está tratando de robar a su computadora. Si usted elige free Wi-Fi y no hay ningún password, y si la palabra free Wi-Fi está ahí, estoy casi seguro, 99%, que eso es una persona que está sentado ahí en ese Starbucks con una computadora y está poniendo eso a pared. Entonces usted agarra ese signo y esa persona ahora tiene su computadora y se está adentro de su computadora en instante y tiene toda esa información, todo su banco, teléfono, passwords, todo en un instante. Si usted ve la palabra free Wi-Fi en todas esas selecciones, olvídese, sálguese de ahí.
1: Mira, es interesante lo que dices tú, porque cuando uno ingresa a un... yo decirte que he cometido ese error. Quizás, ahora ya, yo creo que más de alguno, tengo que conectar, mandar un mensaje, llega hoy y nos conectamos. Siempre cuando son algunos que efectivamente son gratuitos, pero pertenecen a una compañía.
0: Pero estoy diciendo, esto es importante. Si hay algo escrito en el negocio que dice nuestro Wi-Fi es esto y esto es el password, eso está bien. Pero si usted literalmente ve free Wi-Fi, Wi-Fi gratis, en esas selecciones, eso es el peligro. Si alguien pone Wi-Fi gratis, eso es el peligro. Si usted ve lo que es ahí en el...
1: Claro,
0: eso es un poco más seguro. Aunque no, yo no me pondría en eso, porque lo que significa que si usted se pone en ese Wi-Fi, hay otra computadora que está en ese Wi-Fi y otro también. Y eventualmente podrían ir por ese río y va de vuelta a tu computadora.
1: Ahí tú recomiendas utilizar los datos personales y compartirlo al computador.
0: Exacto. No. Yo es asegurar que usted tiene el Wi-Fi correcto. Si tiene que. La mejor cosa es usar tu teléfono celular como hotspot. Eso es la mejor manera. Si usted tiene un laptop y usted quiere prender el hotspot de su teléfono, use eso. Si usted tiene la oportunidad, si puede hacer eso. Si tiene que usar el Wi-Fi de Starbucks, asegure que usted encuentra el correcto.
1: Claro. Oye, hay una persona que nos está llamando, ¿no? Wilito, que nos está conversando sobre cómo identificar el tema del 764. Personas que le ha llamado la atención, hay personas que no conocían el fenómeno.
0: Sí.
1: ¿Cómo uno puede identificar? ¿Tienen algún...?
0: No tienen como un tatuaje, no tienen una carta, no tienen... Es así nomás la investigación de encontrarlo. La única manera que se encuentra que son ellos es después que algo ha ocurrido y la policía está involucrada y ellos están haciendo una investigación. Eso es horrible. Un niño no va a ver que es porque ellos se demuestran, 764 se demuestra, se hacen como yo tengo 16 años. Es como un pedophile. Se hacen pasar, digamos,
1: suplantación de identidad.
0: Exacto. Se hacen pasar como tienen 15, 16 años. Y es por el internet. Entonces, uno no está caminando en la calle como cuando nosotros estamos creciendo, que uno ve un pandillero o algo así, con colores. No es así más. Está detrás de una pantalla. Entonces, uno no lo puede ver. Cuando se identifica, ya es demasiado tarde.
1: Esa es la dificultad, de que están dentro de una pantalla.
0: Sí.
1: ¿Cuáles son las plataformas donde están apareciendo más?
0: Muchos están, viene tantos nuevos juegos constantemente, pero Roblox, todos los juegos que uno ve que hay niños de edad de como 10 a 15 a 16 años que están jugando sus juegos con tus amigos, que literalmente 90% estoy seguro que está bien y seguro, pero hay ese 10% que está ahí. Hay personas de no solamente 764, pero hay hombres de 60 años que se meten ahí y se quieren encontrar y quieren violar a nuestros niños, y eso es horrible. Pero quieran hacer este tipo de cosas.
1: Yo entiendo que este grupo partió por una cosa más bien satánica, una cosa media nihilista incluso, y después se fue deformando. Como no tiene un líder propiamente tal, la cosa fue cambiando y fue llegando simplemente a hacer daño. Ese fue el origen de 764,
0: sí,
1: ¿no?
0: Sí, era como, empezó como una cosa oscura, rojo, negro, y que es como satánico, exacto. Entonces se cambió. Es mucho como, Tren de Aragua, que cambia literalmente adelante de nuestra cara. Y literalmente en unos meses se forma, están creciendo adelante en nuestra cara. Los grupos nuevos criminalísticos están creciendo en una velocidad que es increíble, que nunca hemos visto antes, y se maduran mucho más rápido que antes. Y están creciendo y se están adaptando a tecnología, se están adaptando a la policía, cómo ellos se investigan, y ellos desafortunadamente se mantienen un paso adelante de la policía, porque ellos tienen la ventaja de usar la más nueva tecnología de esconderse y la mejor tecnología para quedarse adelante de la policía.
1: ¿Puedo hacerte una pregunta que no tiene nada que ver con lo que estábamos conversando?
0: 100%, recién? Puede ser lo que sea.
1: Bueno, ahí estamos viendo en el generador de caracteres, el podcast es Brunner Enfrente. Estuviste conversando con Jordi Wild hace poquito, que es uno, sí, de los podcasters.
0: Súper bueno.
1: Uno de los más de 3 millones de visitas, te estuve viendo en algunos videos.
0: Sí, es mi video, creo que posteó hace una semana y ya está en 1.5 millón, pero él tiene como 7 millones de followers. Es increíble, es súper buen hombre.
1: ¿Cuál es, y con esto quiero cerrar la conversación agradeciéndote por tu tiempo, sabemos que estás cansado, tienes que ir a descansar. Bueno, ¿estuviste cuánto? ¿Como 30 y tantas horas?
0: 35 horas, cuando salí de Estados Unidos, salí de Montana a las 2 de la tarde, paré en Atlanta, entonces volé toda la noche, no puedo dormir en un avión, y entonces me quedé en pie hasta la medianoche el otro día trabajando.
1: Oye, ¿tienes alguna anécdota, alguna historia chistosa o simpática que te haya pasado siendo agente? ¿Es verdad que alguna vez te pillaron riéndote en un operativo, no?
0: Sí, una vez yo estaba, era joven, y eran unas pocas veces que yo tenía una chaqueta de FBI, y de vez en cuando le decimos a los periodistas dónde vamos a estar en ciertos momentos, porque entonces podemos salir con esa foto que lo estamos sujetando a los que están, estamos arrestando. En inglés se dice perp walk. Y entonces yo estaba saliendo del van, y uno de los que estábamos arrestando estaban haciendo chistes, se estaban riendo, estaban aceptados que se habían caído preso, y uno hizo un chiste y yo me reí, y eso fue la foto que sacaron y pusieron en las noticias, en el diario esa noche, y quedé como completamente aplastado por toda mi oficina. Me pusieron esa foto porque uno no tiene que tener cara serio, porque eso es el FBI, es serio.
1: Claro.
0: Somos serios, no somos un chiste. Y eso es la foto, y sufrí como para un mes sin, constantemente me estaban cayendo ese diario, esa foto.
1: Oye, bueno, Daniel, hemos tenido una conversación muy interesante. Bueno, haz la invitación para quienes te están escuchando y quienes te están viendo, ahí está la cámara, para que los invites a visitar tu show, y te deseamos mucho éxito y te agradecemos porque hayas venido a conversar con nosotros, bueno, un poco de tu historia, un poco también de lo que estás haciendo en, sí, Chile, y un poco también de consejos de seguridad que no le vienen nada mal a nadie.
0: No, mire, yo voy a hablar de consejos, mire, mi podcast, como le dije, Brunner Enfrente, está en YouTube, eso va a ser nuestro canal principal, pero estoy en podcast en todo, Spotify, Apple, iVox para España, y todos los podcasts, los canales podcast, pero también estoy en Instagram, Brunner Enfrente, y me pueden encontrar ahí. Ahí voy a estar en Brunner, en Instagram, yo voy a estar dando constantemente, voy a dar tips de cómo a mantenerse seguridad, cómo tener cuidado, como tips yo puse hoy día, es como cuando entras a un hotel para estás viajando, qué tendría que estar mirando, qué asegurar que no tendría que hacer, ese tipo de cosas. En Brunner Enfrente yo voy a tener 2 episodios cada semana. Voy a hacer un episodio donde voy a hacer entrevista cada semana con una persona súper interesante. Vamos a estar hablando de las investigaciones de FBI, vamos a estar hablando de investigaciones de chilenas. Mi co-host, Pablo Ceballos, es ex carabinero, y él va a estar asistiéndome. Y voy a, también cada viernes voy a hacer un episodio, lo que se llama la sala de situación, que yo voy a hablar por 20, 30 minutos sobre tres noticieros o algo que está ocurriendo en las noticias, que sería interesante para contar, y voy a hablar 5 minutos. Yo solo voy a dar lo que está ocurriendo, no voy a dar mi opinión, no voy a dar, no va a ser político, así nomás le voy a decir, mire, esto es lo que está ocurriendo. Si usted quiere aprender más, tendría que estar mirando, tendría que leer un poco más si quiere en las noticias. Yo sé, y los episodios van a ser 45 minutos a una hora, lo máximo. Yo quiero que ustedes puedan escuchar el episodio y verlo mientras que estás manejando al trabajo, estás corriendo en el parque o lo que sea, así nomás, simple, para informatorio. Entonces usted puede aprender un poco más y abrir y hacer preguntas. Yo puedo, yo leo todos los comentarios en Instagram, en YouTube. Si tienes idea para algo que tendría que hablar, discutir, un guest que tendría que tener, 100% lo estoy dispuesto a mirarlo y yo te hago una respuesta ahí en YouTube. Yo estoy haciendo esto, yo lo estoy andando, esto es mi bebé que voy a empezar ahora. Empecé con la sala de situación ahora, las entrevistas estoy haciéndolas ahora y probablemente voy a estar lanzando alrededor de noviembre o diciembre. Vamos a empezar con nuestros primeros episodios, pero estoy dispuesto, me encantaría que tener lo más followers posible. Brunner Enfrente en YouTube y todas las otras plataformas.
1: Daniel, muchísimas gracias por haber estado con nosotros.
0: Un placer.
1: Que disfrute de tu estadía. ¿Cuándo te vas ya?
0: Sábado. Ya. Voy sábado de vuelta a Montana, mi familia.
1: ¿Cómo está el clima en Montana actualmente?
0: Casi igual a lo que está acá ahora. Está en 60 y se está bajando. Estamos entrando al invierno. El clima es casi igual ahora que lo que está. Ustedes están saliendo del invierno y nosotros estamos entrando. Para mí, esto es el momento cuando yo estoy mucho más contento, cuando se baja, rebaja la temperatura y estamos un poco más frío. Yo, para mí, frío y nieve es lo mejor.
1: Bueno, los que quieran conocer del trabajo de Daniel, nos pueden pedir ahí a través del WhatsApp el canal de YouTube de Daniel para que vayan a ver su contenido. Muchas gracias, como siempre, por haber estado con nosotros, Daniel.
0: Un placer, Mario, gracias.
1: 1:56, hemos tenido buenas conversaciones. Hacemos un alto, ya volvemos.
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0: 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En Bio Bio, una nueva hora. 2 de la mañana.
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2: Buenos días, bienvenidos al Informador. Como crimen organizado se investiga un nuevo homicidio en el Gran Concepción registrado la madrugada de este martes, nos informa Verónica Valenzuela.
3: De la madrugada de este martes, en un barrio residencial ubicado en una de las calles más transitadas del centro de Concepción. De acuerdo a la información preliminar, la víctima correspondería a un hombre extranjero que recibió un disparo certero en el tórax que le ocasionó la muerte. El fiscal Miguel Ángel Bianchi señaló que el crimen es investigado en el marco de crimen organizado.
4: Se trataría de un homicidio con arma de fuego, es un ciudadano que no se encuentra individualizado y estamos realizando las primeras diligencias, se han recabado bastantes testimonios y relatos de testigos que dan cuenta a lo menos de una dinámica preliminar de estos hechos.
3: Preocupación existe entre los vecinos del sector céntrico de Concepción, quienes relacionan el crimen con el consumo de drogas que presencian, dijeron a diario, la zona. Mientras tanto, continúa el trabajo investigativo por parte de la policía para dar con los autores del cuarto crimen ocurrido en solo 4 días en el Gran Concepción.
2: Puentes con daños y caminos afectados dejó el sistema frontal en la región de la Araucanía, donde aún hay personas aisladas. Carlos Martínez, desde Radio Bio Bio en Temuco, nos cuenta.
5: En la comuna de Lumaco, en la provincia de Malleco, se confirmaron daños en 4 puentes, sumados a socavones en la vía, en los sectores de Isla Catrileo, Curilebu, Calcoy Sur y Bajo Esquilluco. En Carahue, está bajando lentamente el nivel del agua que inundó cerca de 100 casas, lo que ha permitido ingresar a los equipos de emergencia para entregar ayuda y para restablecer el tránsito por numerosos caminos interiores, tal como lo detalló el alcalde Helmut Martínez.
6: Cuando hablamos de una habilitación, es la pasada de vehículos, la pasada de peatones, de alguna manera, es a nivel básico. Paralelamente, estamos habilitando, ¿no es cierto?, sanitizando las casas que resultaron en su momento inundadas.
5: La preocupación, sin embargo, se mantiene en la región, por cuanto para las próximas horas se monitorea el ingreso de otro sistema frontal con lluvias, aunque menos intensas. En la Araucanía, Bio Bio, la radio.
2: Vamos a tomar contacto inmediato con nuestra unidad móvil, Vicente Aguilar, información de último momento.
7: Sí, información que entrega Carabineros desde la región de Antofagasta, donde el OS-7 incautó casi 700 kilos de droga en 2 procedimientos realizados junto al Ministerio Público en la región. En uno de ellos, personal policial encontró una camioneta abandonada en plena pampa en la ruta B475. En su interior había más de 492 kilos de marihuana y pasta base de cocaína. El vehículo había sido robado en la región metropolitana y además mantenía sus placas patentes adulteradas. A este procedimiento se suma la denominada Operación Frontera Nevada, que permitió detener a 4 personas e incautar más de 207 kilos de cocaína. En total, ambos operativos dejaron casi 700 kilos de droga fuera de circulación, equivalentes, según Carabineros, a más de 4.500 millones de pesos. Las autoridades señalaron que continúan las diligencias para identificar a otras personas vinculadas a estos hechos. Bio Bio, la radio.
2: Vamos a revisar noticias internacionales. En este caso vamos a contarles lo que ha ocurrido con China, que dice responderán con firmeza para defender los derechos e intereses legítimos de sus industrias si la Unión Europea aplica nuevas medidas dirigidas contra las empresas o los productos chinos, indicó el Ministerio de Comercio del gigante asiático. La cartera se refería a las informaciones según las cuales varios estados de la Unión Europea estarían elaborando un documento para pedir a la Comisión que acelere la creación de una herramienta similar a la sección 301 de la Ley de Comercio de Estados Unidos y que adopte medidas más duras contra el comercio chino. En un comunicado, un portavoz del Ministerio de Comercio de China subrayó que la herramienta en cuestión constituye una medida típicamente proteccionista y unilateralista que no solo no contribuye a resolver los problemas, sino que se volverá contra la propia Unión Europea. Si Bruselas mantiene los diálogos con Pekín al mismo tiempo que intensifica sus demostraciones de fuerza contra el país, socavará gravemente la confianza mutua, advirtió el portavoz chino. 2 de la mañana con 5 minutos. Hasta ahora en la ciudad de Arica, en el norte de nuestro país, 22 grados de temperatura, el cielo está nublado con una humedad del 77%. En Santiago, el cielo también está nublado, humedad del 83%, 11 grados la temperatura.
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Por ahí está la nueva Imperial con Amparo Sánchez. Volver al sur. Voy a estar leyendo los mensajes a través del WhatsApp. La pregunta que le habíamos hecho a los auditores era lo bueno y lo malo de su ciudad, lo bueno y lo malo de donde usted habita, lo bueno y lo malo desde donde nos está escuchando. Sus mensajes a través de nuestro WhatsApp, como siempre, en Bío Bío la radio. Ya, a ver, ¿qué tenemos? Mira, nos dice acá nuestra auditora. Hola, Mario Vicente. Respondiendo a las preguntas, para mí fue un excelente mes. Siempre me encanta el mes de septiembre porque muchas personas esas juntas familiares. Además, no tienes que preocuparte de regalos como lo es diciembre. En mi ciudad, bueno, es que actualmente tienes todo: supermercados, bancos, lagunas naturales, mar, playa. Y lo malo, los tacos para ir a Concepción o cruzar el río Biobío. Gracias ahí a nuestra auditora Georgina, que nos está escribiendo. Samuel también desde Villa Alemana nos está escribiendo hasta ahora. Abrazo grande para él. Sigo leyendo más atrás. Hola, Mario. Felicidades para tu hermano. Muchas gracias. Gracias por acordarse. ¿Qué más tenemos? Nuestra auditora dice, ¿qué sacan con estudiar si no hay pega? Mi hija lleva 3 años sin encontrar trabajo y es matrona, dice Marian. Ahí está la opinión de Marian. Yo al menos pienso distinto, creo que es importante estudiar. Ojalá que todos pudiesen encontrar trabajo. Es cierto que hay una situación de alguna sobrecarga de carreras, pero creo que si vamos con ese pensamiento, una opinión personal, digamos, entiendo la frustración de Marian. Muchas veces algunas personas que no encuentran trabajo, y es verdad, a mí también me pasó en algún momento, tuve que trabajar haciendo cualquier cosa hasta que se dio una oportunidad, pero lo que te da la universidad, lo que te da el poder estudiar es maravilloso, es poder conocer cosas, quitar la ignorancia de muchos temas que uno de frente desconoce, y sobre todo crecer, porque al final en la universidad a uno le pueden pasar un libro, le pueden decir, mire, léase todos esos libros, le voy a hacer una prueba y con eso usted va a ser profesional. ¿Hay algunas cosas que funcionan así? Sí, es verdad, depende de la educación, pero eso de discutir en clase, conocer gente, hablar sobre temas, gente que también le gusta lo mismo que tú estás estudiando, ese tipo de cosas, como que yo siento que es muy positivo desde cualquier punto de vista. Pero claro, obviamente muchas personas que también necesitan vivirse, es verdad, hay que llegar a fin de mes y eso no hay que desconocerlo. No se puede vivir solo de sueños, y es verdad, estoy de acuerdo, pero siento que también es importante darle el lado positivo a toparse con gente. ¿Quién no? A ver, William, vamos, no vayamos a la universidad, vamos al colegio. ¿Cuántos amigos uno conoce en el colegio? Amigos, alguna novia, novio, da lo mismo. ¿Conoces personas? ¿Te enteraste de lo que pasó en alguna época de la historia que te gustaba? ¿Te diste cuenta que te gustaban las matemáticas? Y después, bueno, quisiste estudiar algo parecido a eso. Pero claro, el mundo laboral a veces es muy mezquino, es muy fuerte, y es cierto, la verdad, yo comparto mitad y mitad. Indeciso, diría yo. Porque claro, creo que ir a un aula, no hay nada más entretenido que poder conocer a más personas sobre el conocimiento. Ya, un abrazo grande también ahí a Diego Arturo Araya, que nos está escribiendo. Te mandamos un abrazo enorme. Nos dice por acá, un saludo a todos los que están hasta ahora trabajando, haciendo la entretención a quienes trabajamos, camioneros, taxistas, conserjes, en fin, nos está escribiendo ahí a esta altura. Y nos dice que él aparentemente es de, bueno, no nos ha dicho Diego de qué ciudad es, pero ya te voy a estar leyendo. Hola, dice acá, hola amigos, soy Julio. En realidad, el estudio superior es bueno para la vida, pero igual conozco personas que no tienen ni cuarto medio y son afortunados en lo económico. Es algo de oportunidad en la vida. Saludos, buena radio. Ahí nos está escribiendo Julio. Un abrazo, Julio, gracias por escribirnos. Hola, dice por acá, lo bueno de vivir en Talca. Mira, que hay un auditor que en Talca dice, septiembre no me gusta mucho porque es un mes de mucho gasto y poca plata. Eso pasa muy seguido. Ahí está, dice, lo bueno de vivir en Talca es que todo ocurre acá primero. Ya, está bien, está bueno. Hola, Mario, soy de Los Ángeles. Lo malo de acá es que lamentablemente el narcotráfico se metió fuerte y nos quitó un poco la tranquilidad y paz, sobre todo las noches. Lo mejor, evidentemente, soy yo, dice acá. Ok, salud, ahí está nuestro amigo Andrés. Hola, buenos días. Somos de Valpo, es cierto lo del tema, cuesta mucho vivir, somos una pareja jubilada, no alcanza. Un saludo al trasnoche desde Valpo, en el cerro Rodelillo. ¿Qué tal, Rómulo? Oye, yo viví por Rodelillo, Rómulo. Muy cerca.
ahí cerca de la Bajada del Pollo, en el cerro más bien Polanco, ¿eh? Pero le tengo harto cariño a la gente de Rodelillo, ¿eh? Gente buena. Me topaba con harto ahí, hartos auditores que eran de Rodelillo y que más alguna vez nos topamos en la micro. Y nos fuimos echando la talla y todo así, en la 506. ¿Ah? En la 506. Hola amigos, cariños desde Temuco. Los vuelos de septiembre generan música chilena por todas partes. Hasta el día de hoy la bandera sigue, está instalada en nuestras casas. Lo malo, bajísimas las ventas. Dice, tuve neumonía, pero ya voy saliendo. Y de horror me detectaron un cáncer de mama. Lo positivo es que sigo con el ánimo a mil y con la fe intacta, dice en Dios. Nos escribe cariños María Adriana, que está con nosotros a esta hora. Te mandamos un abrazo grande, Adriana. El otro día nos contaba lo que te había sucedido, pero estamos contigo. Te mandamos un abrazo, lo que necesites. Por cierto, que nosotros podamos también ahí saludarte, acompañarte en este proceso. Y no tan solo a María Adriana, sino también a los auditores que nos están escuchando, que están pasando por algún proceso importante de salud. Estamos con ustedes, ¿no? Sepan escribirnos por ahí por WhatsApp, escríbanos, cuéntenos si necesitan desahogarse, si necesitan de pronto contarle a alguien que están pasando un problema complicado. Bueno, cuéntenos a través del WhatsApp. Soltar, escribirnos. ¿Sabes qué? Tuve un día pésimo. Yo le contesto por WhatsApp, hablamos por WhatsApp, no hay ningún problema. Nos escribe. ¿Qué más tenemos? Hola. Dice por acá, en los años 90, la séptima y la sexta región eran buenos lugares para vivir. Había mucho trabajo, era tranquilo, dice acá. Hola amigos, cariños, fue muy bueno el 18, lo pasamos muy bien en familia, ahora estamos acostaditos escuchándolos. Ahí nos escribe Feña y ya que desde Curicó. Hola, hola Mario Vicente, acá Diana de la Florida, mitad de turno con sueño. ¿Y cómo termina septiembre? Preparándome para el cercanísimo fin de año que llega corriendo. Llega muy, muy rápido. Omar dice, lo mejor de septiembre fue Leo Rey en el parque. Ok. Oye, Leo Rey que le embarró con... Estuvo muy buena la entrada. A algunos no les gustó lo que le dijo ahí al exítico en todo caso, pero épica la entrada. Como dicen los jóvenes, ahora estaba farmeando aura, dicen los más lolos. Hola Mario, aquí llegando a Conce. Empezó la lluvia, débil todavía, pero se viene más fuerte. Buen programa, gracias Cristian. ¿Qué más tenemos? Hola. Hoy tengo 80 años, pero con ganas de vivir a Concho todo lo que me queda. Hoy vivo en Santiago, pero por mi actividad profesional en la música me ha faltado vivir solo en el Polo Norte y en el Sur. Bueno, los músicos tienen esa fama de también moverse bastante, ser nómades. Está bueno eso también. Mira, a propósito de los que de personas que han nos están escribiendo sobre el estudio, hay varios que nos decían que han estudiado ya más experimentado en la vida, algunos incluso jubilados, y que la experiencia ha sido muy, muy fructífera. ¿Le ha costado? Sí, obvio, porque, bueno, la mayoría de las aulas, si estudian diurno, por ejemplo, en la mayoría de las casas educativas, hay personas que son menores, pues, son gente más joven, gente que salió del colegio. Algunos optan por eso, estudiar en semipresencial, hay varias modalidades. Pero otros dicen, no, voy a ir a la universidad en la mañana temprano y voy a hacer lo mismo que si tuviese 20, 25 años. Está perfecto. Y si puedo hacerlo, hágalo. De verdad que va a valer la pena. Hola, acá nos escribe también otro de nuestros auditores desde el barrio El Golf. Dice, haciendo el relevo de mi almohada porque guardia que no duerme. Dice, no es guardia, trabajo en el barrio El Golf porque soy de Cartagena. Lo malo es la fábrica de curados que nos deja el verano, dice acá. En invierno una paz y una tranquilidad que es invisible. Ahí está Vladimir, que nos escribe a esta hora. Seguimos avanzando, 2:20. Escucharemos a esta hora a Ella Langley. Esto se llama She's in Texas. A la vuelta, nos conectamos con nuestra unidad móvil, con Vicente Aguilar, que ya está en las calles de la región metropolitana. Estás en Bío Bío, la radio.

2 de la mañana, 23 minutos. 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Yo creo que lo hiciste, porque siempre te veo, cada vez que te veo en el celular estás metido en página 7. Y

0: diferentes los tiempos ahora. Ahí está nuestra auditora, le mandamos un abrazo a nuestra querida Beatriz. Ese dicho del lápiz y la pala es bien este antiguo y tiene mucha, hay mucha certeza en eso. Aprovechar a estudiar nunca está de más. Así que adhiero ahí a nuestra querida Beatriz. Por supuesto que todos los trabajos, insisto, tengo que hacer todos estos avisos porque si no después me matan en el WhatsApp. Todos los trabajos son dignos. Eso para que quede muy, muy claro. Si tiene la oportunidad de perfeccionarse, hágalo. Y si no ha tenido la oportunidad, ojalá que pronto llegue esa oportunidad. Ojalá que así sea. Más 5699-2078-88. Nos pueden escribir, bueno, ¿qué es lo bueno y lo malo de su ciudad? Wilito, ¿cuál es lo bueno y lo malo de Santiago? Usted que vivió en varios lados, ¿eh? Vivió en Bruselas, Timbuktu, Kuala Lumpur, estuvo en el norte, estuvo en el norte, estuvo en el sur, estuvo en los Estados Unidos de Norteamérica. Pero Santiago, donde usted ahora está residiendo, lo bueno y lo malo, ¿cuál es lo bueno? ¿Todo bueno? ¿Todo bueno, nada malo? Ya, pero tiene que haber algo malo, pues, William, si no... Puede ser pequeño también, ¿eh? Puede ser alguna cosa... ¿Cómo? No voy a decir lo que dijiste. No dijo nada malo en todo caso, auditores. Bien, nos escribe la señora Betty, mira. Dice, buenos días, Mario, que tengan un tranquilo turno el grupo del trasnoche, siempre viéndolos, recordándolos con mucho cariño, terminando de estudiar, haciendo algunos encargos para mañana, acompañada por ustedes, gracias y cariños. Bueno, la señora Betty, nosotros le hemos dicho, ella, bueno, tiene su emprendimiento, ¿se acuerda? La señora Betty de las chiquillas, y hoy día está estudiando administración de empresas y está yendo al diurno. O sea, tiene muchos compañeros que son más pequeños, en edad, digo. Y entiendo que, según lo que nos ha contado ella, ha sido una experiencia muy enriquecedora porque... Bueno, obviamente que cuesta, pues sí, la cosa cuesta, pero ella cada vez que nos topamos la vemos más contenta y la vemos feliz porque está estudiando algo que le gusta, así que está bueno. Aunque tengas, como en mi caso, dos carreras técnicas, llevo un año y dos meses sin encontrar pega y créeme que ahora sí se está haciendo cuesta arriba el tema tanto mental como económicamente, nos escribe Coti hasta ahora a través del WhatsApp. Así es. Sí, hay algunas carreras que lamentablemente, algunas profesiones que han tenido una sobrecarga de profesionales, y es verdad, no hay que desconocer eso tampoco, pero claro, yo hablaba más básicamente de la experiencia de estudiar, pero es verdad que el mercado, o hay muchas empresas que lamentablemente no están contratando gente, y es verdad, hay gente que siempre nos escribe en la semana, oiga, sabe que estoy sin trabajo, estoy sin pega, no sé muy bien qué voy a hacer, y claro, algunas personas que se han ido reinventando, buscando otros laburos. Ya, vamos a seguir avanzando. Está Vicente Aguilar hasta ahora. Hay información, por cierto, que ha ido ocurriendo en las últimas horas. Vicente, te vemos ya en pantalla. ¿Cómo estás? Buenos días.
1: ¿Cómo están, Mario? Auditores, muy buenos días. Sí, estábamos hablando de esto, ¿cierto? En el informador, un hecho que entrega Carabineros y que se da durante esta jornada, específicamente en la región de Antofagasta, donde el OS-7 de Carabineros logró incautar o dejaron fuera de circulación casi 700 de droga, puntualmente 699 kilos, 855 gramos, más de 3.260.000 dosis y un avalúo superior a 4.500 millones de pesos. Esto se da en dos procedimientos. El primero ocurre en La Pampa, en el sector de la ruta B475, al interior de La Pampa, en Antofagasta, donde Carabineros detecta una camioneta que estaba abandonada en este lugar, y en esta camioneta es que se encuentran en algunos sacos dentro de ella. Después se dan cuenta que es una camioneta que fue robada en la región metropolitana y que cuenta con sus placas patentes adulteradas. En este lugar se encontraron 492 kilos de droga, específicamente 484 de marihuana y 90 gramos de pasta base. El avalúo de este cargamento encontrado en La Pampa, recordar que son dos procedimientos, es de 2.460 millones de pesos, totalmente abandonados en La Pampa, ahí en la región de Antofagasta. No hay personas detenidas por este hecho, según señaló Carabineros. Y como les comentaba, ¿cierto? Hay un dato importante.

0: importante, y es que esta camioneta había sido robada en la región metropolitana. En un segundo procedimiento es el llamado la operación Frontera Nevada, donde se incautaron 207 kilos de cocaína, y ahí fueron detenidas sí, cuatro personas, además de desarticular esta organización criminal. En estos dos procedimientos entonces, 700 kilos, 699 kilos, 855 gramos, más de 4.534 millones de pesos, entonces, que están fuera de circulación en droga, esto de la región de Antofagasta, en estos dos operativos que se dieron ahí en la región de Antofagasta. Pasemos a escuchar declaraciones de carabineros por parte del coronel Luis Muñoz, prefecto de Antofagasta.
1: Antofagasta, en la cual primeramente les paso a relatar que controles carreteros en la ruta 5 Norte nos dan cuenta de un vehículo que al parecer está realizando funciones de punta de lanza, de un cargamento de droga. Se logró interceptar la droga ya llegando a la ciudad de La Serena por parte de OCC de La Serena, y obviamente en coordinación con Fiscalía SAC ECO de Antofagasta. A raíz de ese mismo procedimiento se ingresa a un domicilio en Antofagasta y se procede a una incautación total de 207 kilos de clorhidrato de cocaína, lo cual, si lo dosificamos, son más de 800.000 dosis, avaluadas en más de 2.000 millones de pesos. Posteriormente, en menos de 24 horas, por la ruta B475, nuestros agentes de UC7 están realizando controles y logran, en base al perfilamiento, interceptar un vehículo cuyo ocupante se dio una fuga desafortunadamente, pero sí se interceptó un vehículo que tenía un encargo vigente por robo en la ciudad de Santiago, una camioneta de alta gama, que portaba en su interior 484 kilos de marihuana y además de 8 kilos de pasta base de cocaína. En conjunto, de este último segundo procedimiento, son más de 490 kilos de drogas recuperados y 2.431.000 dosis que obviamente no llegaron a las calles. Con esto estamos impactando a la organización criminal con una incautación que en dinero, en cuanto al segundo procedimiento, son más de 2.463.000 pesos. Y hoy estamos dando a conocer estos procedimientos donde en total, el primer y segundo procedimiento de menos de 24 horas, carabineros de OCC de Antofagasta, en coordinación con Fiscalía, logran incautar más de 700 kilos de droga. Es decir, más de 3,2 millones de dosis, y en dinero estamos impactando a la organización criminal en más de 4.530 millones de pesos.
2: Es importante señalar que Carabineros continúa trabajando.
3: Y ahí está, Vicente, es muchísimo dinero, ¿no? Es mucha plata.
0: Sí, 700 kilos entonces, ¿cierto? En redondeando son 699 kilos, ¿cierto? Y algunos gramos, pero redondeando en 700 kilos y en 4.534 millones de pesos, entonces en droga, en marihuana, en pasta base, cocaína, en cocaína también, que fueron incautados en estos dos procedimientos en la región de Antofagasta. Ahí señalaban entonces primero este procedimiento que se da casi cercano a La Serena, y luego este otro procedimiento que se da en La Pampa, donde OS7 encuentra esta camioneta, más bien las personas que iban a bordo de esta camioneta huyen del lugar, y ahí se encuentran con este tremendo cargamento de droga. Entonces podríamos decir que es un positivo, una positiva jornada en cuanto al OS7, que pudieron darse estos dos procedimientos y que finalmente terminan con estos 700 incautados en dos operativos.
3: Sí, estamos viendo imágenes a través de BioBio TV, donde se logra ver, bueno, esta camioneta, que es una camioneta Ford, ¿no? Una Ford F-150 Platinum, o una F... Sí, a ver, 150, sí, ahí está. Ahora, la gran pregunta es, y con esto no quiero hacer aguafiestas, pero si esto se les pasó que dentro de la camioneta, estos delincuentes, llevaban 400 kilos, ¿cuántos pasaron? O sea, para dejar, porque hagamos el siguiente análisis, está bien, y estamos enhorabuena por las policías que están haciendo un trabajo importante ahí en el control carretero, pero claro, si se pasaron 400 kilos y los dejaron abandonados, 400 kilos para cualquier organización, uno podría intuir que es muchísima plata, ¿no? Estamos hablando de cuántos millones de pesos, Vicente, más de 4.000, ¿no?
0: Sí, en total, en los dos procedimientos son más de 4.000. En el primer procedimiento son cerca de 2.500 millones que estaban en la camioneta y que también hay que relatarles, ¿cierto? Las imágenes que vemos, esta camioneta azul con sacos en su interior. A ver, presumiblemente habrían y irían cuatro personas, ¿cierto? Es lo que se dice en la vocería, pero acá podemos ver que el cargamento está en el pickup de esta camioneta y también en la parte trasera de la cabina, ¿cierto? Donde van los pasajeros en la parte de atrás, repleto de sacos, y todos ellos ahí con, podemos ver en imágenes de BioBio TV, estos envoltorios amarillos donde estaba la droga, y hay carabineros también viendo qué es lo que tiene en su interior. Por lo tanto, es mucha, mucha droga la que se incauta, pero también hay que ser claros y sabemos que esto es solo un cargamento que se encuentra, pero sí se cumple con la labor preventiva de carabineros.
3: Bueno, hay que, bueno, hay que decirlo, revisando ahí, claro, era una camioneta que estaba con bastante polvo, bueno, me imagino por el terreno donde ha estado. Entonces uno dice, una camioneta ligada, por ejemplo, al rubro de la construcción, por la cantidad de saco. Pero claro, ahí se lograron tomar que no eran nada saco, eran más de 400 kilos de droga. Impresionante, la cantidad es enorme.
0: Sí, uno podría pensar, claro, que es escombro, sacos de escombros que se están sacando, pero no es común llevarlos en la parte, digamos, en el interior de la cabina, ¿cierto? Y además el pickup iba con esta carpa que cubre todo, entonces, por lo tanto, iban tratando de cubrir todo este cargamento, pero finalmente lo dejan ahí abandonado en este sector de La Pampa, en la ruta B475, importante operativo entonces, 700 kilos y solo en la región de Antofagasta, 4.534 millones de pesos en droga, Mario.
3: ¿Temperatura en Santiago hasta ahora, Vicente? ¿Bajó? ¿Subió?
0: 11 grados. 11 graditos. Yo, mira, debo ser sincero, salí en la radio desabrigado.
3: Ya, ¿y eso por qué?
0: Le hablé por WhatsApp. No, salí rápido y me faltó ahí un abrigo más. Así que ando solo con polar, pero no es un día para una capa.
3: Ya, ok.
0: Está bastante helado.
3: Ok, ok.
0: Así que me van a tener por allá en breve.
3: Ya, oiga, una cosita, una pregunta de su ciudad. Dígame. Pues le hemos hecho la pregunta a todos. ¿Ya pensó que lo bueno y lo malo, no?
0: ¿Qué es lo bueno y lo malo? ¿Verdad? No, lo bueno, los paisajes, porque Tirúa cuenta con... Tienes mar, playa, lagos, hermosos ríos, lagunas. Tienes todos los paisajes. Yo diría que lo único que falta es un volcán. Y no, quedaríamos...
3: Ya está llamando. Que no vaya a aparecer un volcán submarino por ahí, Vicente.
0: Le eche la culpa a usted. En Isla Mocha. Se habla de que hay un volcán submarino.
3: Imagínese. ¿Y lo malo?
0: Lo malo, que está muy lejos de todo. Pero no sé si será tan malo, ¿eh? Pero, por ejemplo, para llegar desde Santiago a Tirúa es un largo viaje. Si te quieres ir en avión, tienes que llegar a Conce o a Temuco y son por lo menos 2 horas más de viaje. Yo diría que la conectividad, pero de alguna forma eso igual le da...
3: Su toque.
0: Le da un plus, sí, le da un toque.
3: Bien, bien, es aceptable, pero también porque... Sí, estoy de acuerdo contigo. El viajar mucho de repente...
0: ¿Qué dijo?
3: ¿Cómo?
0: ¿Qué dijo por interno Wilito cuando le preguntó por Santiago?
3: Dijo que le encantaba mucho Santiago, pero que según él, en lo que le ha tocado vivir a él, lo malo estaba en Valparaíso, decirlo. Algo le pasó con Valparaíso, no sé qué habrá sido. No sé qué habrá sido.
0: Algún mal amor, como dijo Leo Rey.
3: Claro, un... Es el amor.
0: Se nos escapa.
3: ¿Qué dice Wilito? Ah, ya sé por qué. Ah, lo malo está ahí al frente del terminal de buses. Pues si ahí, eso es lo que decía él. Pues sí, eso era.
0: Ah, ya, bien.
3: Ese edificio grande ahí donde cobran harta plata.
0: Salió jugando.
3: Sí, salió jugando. Donde hay algunos ahí que cobran harto, les va bien.
0: Y que después, no quisieron dar libre para el 18, pero
3: claro,
0: se dieron libre igual.
3: Claro. Ah. Y algunos están metidos ahí con uno del. Algunos están con las cuotas ahí, que lo la cuestión de Contraloría. Ya, dejémosle ahí, ¿no? Sí.
0: Pero
3: sí.
0: Se entiende.
3: Ahí. A ver, ¿de quién estamos hablando, auditores? Yo creo que se están confundiendo, ¿ah? Al frente del terminal, pero al frente del terminal hay varias cosas, ¿eh? Lo digo honestamente. ¿De quién estaremos hablando? A ver si en el WhatsApp nos escriben rapidito. Terminal de buses de Valparaíso, al frente. ¿Qué hay? Está la Plaza O'Higgins, ojo, ojo.
0: ¿Y qué más han dicho, Mario, por ejemplo?
3: No, mira, nos está escribiendo de Peyúgue. Dicen, con lluvia hasta el momento. Saludos, Fernando, nos está escribiendo hasta ahora. Bueno, que Fernando nos diga lo bueno y lo malo de Peyúgue. Mira, acá hay un auditor que nos escribe desde Arica. Dice, Arica siempre con su excelente clima y buen ambiente, ya que puede disfrutar 24/7, ya que llega gente de todos lados durante todo el año. Y una de las cosas más bellas es que puede ir a la playa a cualquier hora, durante todo el año. Su marisco y pescado fresco y su variedad de verduras, frutas de estación, disfrutas de diferentes culturas y sus tradiciones todo el año. Por ejemplo, ahora dice este fin de semana, en la fiesta de las Peñas, peregrina más de 100 personas a pie, por medio de paisajes hermosos. Ahí les voy a mandar un post desde Arica, que es bacán, dice hasta ahora John, desde Arica, que está hasta ahora conectado con nosotros. Dice, saludos, su amigo John, que siempre me saluda cuando estoy de turno de guardia de seguridad en Azapa. ¿Qué tal?
0: Ya, pero él duerme, ¿o no?
3: Es la gran pregunta. ¿Dormirá John o no? Puede ser.
0: Sí, delante. ¿Quién decía que estaba?
3: Nuestro amigo William, que trabaja en el golf. Él dice que guardia que no duerme no es guardia, pero no sea. Hay algunos guardias que no estarían de acuerdo con eso. Hay algunos que están ahí, pero a full.
0: Claro, pero hay de todo. Hay algún momento para descansar ahí.
3: Sí, claro.
0: Estirar los pies encima de una mesa, ¿por qué no?
3: Exactamente. Mira, acá nos dicen el Congreso, puede ser, ¿ah? Están preguntando.
0: Podría ser.
3: Oiga, ya, entonces...
0: Yo le iba a preguntar.
3: ¿Sí?
0: No sé si ya lo dijo, ¿ah?
3: No.
0: Me parece que no lo he escuchado, pero Punta Arenas...
3: Hay dos ciudades que tienen mi corazón, Valparaíso, Punta Arenas, sin duda, porque son las dos ciudades donde he vivido. Punta Arenas, lo hermoso que tiene es que es una ciudad muy tranquila, la verdad, que la posibilidad de que te pase algo, en todo sentido, ¿ah? Es muy baja, la gente es buena onda, simpática, pero, y acá es donde viene el pero, hay varias cosas que hoy día no están tan bien. El tema de la conectividad es algo usual. Hoy día es carísimo ir a Punta Arenas, es muy caro. Pese a que ha ido bajando.
0: ¿Cuánto está saliendo un pasaje, ¿cómo? Marito?
3: Mira.
0: ¿Cuánto está saliendo un pasaje?
3: Yo te diría que más de 200.000 pesos si lo haces, por ejemplo, en un tiempo, no sé, en un mes. Ahora, si te programas con mucho tiempo de anticipación, como si fuese una vacación, uno puede conseguir precios bien, bien bajos, pero si una persona necesita viajar constantemente, yo me pongo en el caso de personas que tienen, por ejemplo, exámenes médicos, ese tema también es importante, el tema de los especialistas. Hay especialistas de diferentes disciplinas médicas, especialidades, no sé, oncología, hematología, radiólogo, etcétera. De hecho, allá hay un centro donde, bueno, en el hospital clínico se trabaja muy bien el tema del cáncer. Hay personas que trabajan de una manera espectacular, maravillosa, porque han podido también mejorar la calidad de vida de muchas personas, pero siempre está ese punto de los médicos. Especialistas. Bueno, esto no es nuevo, ¿eh? No solo pasa en Magallanes, pasa también en Chiloé, en el sur, o sea, en lugares que son bien remotos también se necesitan especialistas, pero conectividad, tema conectividad y tema médico, creo que imagínate una persona, mi querido Vicente, que tiene que, por razones obvias, y quiere mejorar su calidad de vida y poder superar una enfermedad, la cualquiera que fuese, y tiene que viajar y que de pronto tenga que viajar por una semana, hacerse un par de exámenes. Bueno, los costos son altísimos, no hay un bolsillo que aguante mucho. Entonces, uno esperaría que en las propias ciudades donde uno viva pudiese tener ese tipo de tratamiento. Sé que muchas veces es imposible, es difícil, porque hay algunos doctores que evidentemente, o personales de la salud, que bueno, se van a trabajar en otras partes, pero bueno, yo creo que ese es lo negativo. El tema de la conectividad me parece que lamentablemente no funciona bien. Y te lo digo como una persona que no viaja tanto a Punta Arenas, me encantaría viajar más. Por cosa de pega, no lo hacemos porque trabajamos muchísimo acá en la radio, pero. Pero yo me pongo en el caso de nosotros, ¿podemos pagar un pasaje? Sí. Yo me pongo en el caso de los adultos mayores y la gente que lamentablemente está jubilada, que tiene que. Si no, hay que ser honesto, Vicente, si no la gente se muere. Si no se atiende con un profesional, ¿o no?
0: Sí. Claro, no, la lejanía te da eso.
3: Sí,
0: a ver, no contar con los profesionales o con la cantidad de profesionales que se necesitan proporcionalmente para quienes habitan allá. Por lo mismo, hay que buscar alternativas y ahí ya un pasaje caro o que se complique pagar, que te deje complicado con otras cuentas, con los gastos básicos, ya sí, no colabora en nada al bienestar. No, pero bueno.
3: Y hay personas, Vicente, ¿sí?, que muchas veces dejan de lado ciertos gastos para asumir otros.
0: Exacto.
3: Dejan una deuda para seguir otra. Porque, claro, porque la salud es lo primero. Yo conozco varios casos de personas cercanas que uno conoce que lamentablemente han tenido que vender propiedades, que han tenido la oportunidad de en algún momento adquirir, pero vender, incluso hipotecar la casa, vender los bienes para poder sostener un tratamiento médico. Y eso lo hemos visto incluso, no tan solo en eso, podríamos ampliar, si se quiere, un poco el rango del comentario que estamos haciendo a las enfermedades raras, las farmacéuticas. Bueno, ahí podríamos estar hablando hasta las 6 de la mañana. Hasta las 6, 7 de la mañana podríamos estar conversando. Pero solo para cerrar el tema, lo bueno y lo malo de Punta Arenas, bueno, lo bueno que es una ciudad maravillosa, la gente allá es muy buena, hay que decirlo. No lo digo porque por mí, digamos, yo puedo tener muchos errores, pero la gente en Magallanes generalmente es muy buena. En el sur de nuestro país, en realidad, el sureño chileno tiene esa cosa bonachona de querer harto al forastero. A la gente que no es del lugar lo agasaja de una manera supina. No supina, de una manera grotesca a veces. Grotesca en el sentido de la verdad. Comida. Y lo otro, para cerrar, Valparaíso. Lo bueno, creo que Valparaíso debe ser... A mí me encanta el clima de Valparaíso. Hoy día fui a lo de mi hermano, y ayer más bien. Me encantó el clima porque estaba como medio... abochornado, había una brisa, en la tarde salió un poquito el sol, ese olor al puerto, y después salió un poquito el solcito. Lo malo, y acá me van a matar los de Valparaíso, hay un sector de Valparaíso que está muy descuidado, muy
0: ¿cuál
3: descuidado.
0: ¿Cuál es ese, Mario?
3: El barrio del Almendral, hoy día caminamos por ahí, y bueno, sigue con algunos sectores que está muy, muy descuidado. Gente orinando en las calles, mucha gente en situación de calle, un comercio irregular totalmente desbandado en el tema del pese a que han ido trabajando, yo sé que también se han hecho ahí algunas cosas, retirar antes ahí al frente del Congreso, se apareció una feria de las pulgas todo el día por medio, pero en el barrio de la Almendral, muy cerca ahí del mercado Cardonal, está muy complicado. Esa es la verdad.
0: Bueno, y usted conoce Valparaíso, pero yo quedé con eso de olor a puerto. Hay muchas personas que les agrada, pero a otros no tanto. Es bastante peculiar el olor a puerto.
3: A mí no me gusta, pero el olor a puerto o otra cosa. Porque en realidad...
0: No, bueno, pero es que el olor a puerto comparte muchos olores. Una combinación bien grande. Que a mí por lo menos no me gusta.
3: Bueno, oye bicho, antes de seguir avanzando, lo último que quería preguntarte era, bueno, en este caso que estábamos recién conversando de esta cosa que pasa en el norte, se sabe, porque acá algunos nos están preguntando,
0: ¿sí?
3: Se sabe muy bien, ¿por qué se ríe tanto usted? ¿Qué pasó?
0: No, es que me llegó un mensaje.
3: ¿Alguien le está escribiendo?
0: Saludo a nuestro amigo Ronald.
3: Ah, Ronald de Conchalí.
0: Sí, pues, sí. Único, el único. Único y grande.
3: ¿Va a ir para allá?
0: No, ya tiene cerrado hasta ahora. A ver, son las 2:40, 2:48.
3: Sí, es muy tarde.
0: Sí, no, ya no queda nada.
3: Bueno, capaz habrá que juntarse el fin de semana con Ronald. Vamos a tener que decirle ahí una reunión de pauta para que nos cuente cómo está la comuna de Conchalí.
0: Exacto, una reunión de pauta. Eso es lo que vamos a hacer. Eso es lo que hay que hacer.
3: Oye, ya, para cerrar el tema de lo que estaba pasando en el norte de nuestro país. ¿Se sabe el paradero de estas personas o no?
0: No, mira, hay cuatro personas detenidas, ¿cierto?
3: Sí, sí. Pero dicen que arrancan otros que dejan el vehículo parado.
0: Sí, el procedimiento que se da en La Pampa por parte de los S7, en la camioneta que veíamos, ¿cierto?, completamente cargada con casi 2.500 millones de pesos en droga, estas personas huyen. Por lo tanto, no se tiene el paradero al momento y junto a la Fiscalía, junto al Ministerio Público, ya están realizando las diligencias para poder encontrarlos. Hay que recordar entonces, La Pampa es un vasto territorio, igual muy complicado para huir a pie, muy, muy complicado. Por lo tanto, imaginamos que ya están desplegados en el lugar carabineros, el OS-7, realizando estas fiscalizaciones que terminan con la incautación y también, ¿por qué no?, buscando, dando con el paradero a estas personas.
3: Bueno, Vicente, gracias por el completo informe. ¿Eh? Vamos a volver contigo en cualquier momento. Vaya a tomarse cafecito. ¿Eh? Acá William me dice que no es Ronald quien le está escribiendo. Dice que le está escribiendo otra persona.
0: No. Ustedes saben que yo soy un lobo solitario. Ya. No me escribe nada.
3: Ya, vamos a la pausa. Mira, se empezó a poner rojo, ¿ah? ¿Eh? Empezó a poner rojo.
0: ¿Es la luz?
3: No, nada que ver con la luz acá. Nada que ver con la luz. Ya, oye, gracias por el completo informe, bicho. Vamos a estar atentos a lo que pase por ahora. Jornada, no vamos a decir que cómo está la jornada, pero todo stand-by contigo.
0: Claro, sí, ahí estamos esperando, ¿cierto? Y buscando también la noticia, como siempre, en las calles de la región metropolitana. Y como siempre, hacer el llamado a nuestros auditores. Ayer mismo tuvimos este procedimiento ahí en la comuna de Cerrillos, que muy gentilmente nuestro auditor nos envió imágenes, nos dijo que estaba realizándose esto, que finalmente termina con dos personas fallecidas, abatidas por carabineros. Así que, como siempre, agradecer a nuestros auditores por aquello.
3: Bien, vamos a seguir avanzando. Gracias, bicho. Buenos días.
0: Buen día, un abrazo.
3: 2:51, iremos a la pausa. Ya regresamos con más.
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0: 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Nos iremos a la pausa. Ya vienen los próximos instantes en Informador. Y seguimos con más.
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0: 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En BioBio, una nueva hora. 3 de la mañana.
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2: Buenos días, bienvenidos, bienvenidas al Informador. 100 unidades de fomento al mes, pagos en efectivo y gestiones en los tribunales volvieron a poner a Luis Hermosilla en el centro de la trama de corrupción y dejaron al embajador Gabriel Zalíaznik bajo la lupa por un supuesto rol en nombramientos judiciales. Marcela Rojas nos informa.
3: Luis Hermosilla reveló ante la Fiscalía que durante el gobierno de Sebastián Piñera recibió pagos en efectivo de 100 UFs mensuales por gestiones judiciales, dineros que, según su declaración, eran entregados por asesores de La Moneda y que no estaban respaldados por boletas ni contratos. El abogado también apuntó a Andrés Chadwick como parte de las gestiones para estos pagos y aseguró que la iniciativa habría surgido del propio presidente, aunque dijo que nunca habló directamente con él sobre el dinero. Pero el foco de la declaración se trasladó rápidamente a Gabriel Zalíaznik. Hermosilla aseguró que junto con Samuel Donoso conversaban sobre candidatos para cargos judiciales y afirmó que el actual embajador chileno en Israel tenía más acceso que él a ministros de distintas cortes. El querellante Mauricio Daza sostuvo que estos antecedentes vienen a complementar la información que ya estaban en los chats de Hermosilla.
4: Esperamos que en este caso, a diferencia de lo que ocurrió hace algunos años con los casos Penta y el caso CQM, finalmente el Ministerio Público haga su trabajo.
3: Los nuevos antecedentes reactivaron además la presión política sobre Zalíaznik, mientras la Fiscalía deberá contrastar su declaración con los chats y los demás antecedentes en la investigación.
2: El gobierno ingresará hoy el presupuesto 2027 al Congreso Nacional. Los detalles los tiene Bárbara Payal.
5: El gobierno ingresa hoy al Congreso el presupuesto 2027, el primero diseñado íntegramente por la administración de José Antonio Kast, que contempla un aumento del gasto público de 1,5%. La cifra fue comunicada por el propio mandatario en una reunión con senadores y diputados del oficialismo en Cerro Castillo, instancia en la que presentó los principales lineamientos del erario fiscal que priorizará empleo, obras públicas y seguridad. La propuesta también permitirá conocer las proyecciones económicas del Ejecutivo que ajustaba sus expectativas fiscales. Del equilibrio estructural prometido para el final del mandato a una meta de déficit de 1,5% del PIB en 2030. El ministro de Hacienda, Jorge Quirós, dijo que el alza del gasto será en relación a lo ejecutado durante 2026 y no al presupuesto del gobierno anterior.
6: No nos referimos al presupuesto del 2026, podríamos referirnos a él también, pero la verdad es que un presupuesto que está lleno de errores.
5: Tras la cita en Cerro Castillo, el diputado de Evópolis, Jorge Guzmán, dijo sentirse optimista.
7: Y el ministro no ha informado que la proyección de crecimiento va a ser de un 1,5%, y eso obviamente lo valoramos porque es un presupuesto ajustado a realidad.
5: En paralelo a su ingreso, el presidente José Antonio Kast presentará esta noche en cadena nacional los principales ejes del erario fiscal.
2: Vamos con noticias del exterior. En este caso vamos a contarles sobre Argentina. La Corte Suprema eliminó el martes las restricciones a la compra de tierras por parte de extranjeros en Argentina, un asunto que ha provocado fuertes resistencias en la sociedad al punto que no ha podido ser tratado en el Parlamento. La ley de tierras, aprobada en 2011, establecía que los extranjeros no podían poseer más del 15% de los terrenos rurales del país, con límites también a nivel provincial y municipal. En marzo, el presidente Javier Milei la derogó por decreto en diciembre de 2023, pero un tribunal frenó esa decisión en marzo de 2024 tras una demanda de un centro de excombatientes de la Guerra de Malvinas. Son las 3 de la mañana con 4 minutos. Hasta ahora en la ciudad de Antofagasta, 16 grados de temperatura. Se mantiene despejado con una humedad del 85%. En Santiago, hasta ahora 11 grados de temperatura, el cielo está nublado y una humedad del 86%.
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1: Escuchábamos música nacional, escuchábamos a Landy Portavoz con Stylock, eso se llamaba. El otro Chile, música nacional, que suena también aquí en el Trasnoche de la Radio. Bien, vamos a seguir avanzando. Vamos a escuchar parte de la conversación que sostuvo Julio César Rodríguez con el viceministro de Transportes y Telecomunicaciones, además de Obras Públicas, Louis de Grange, hablando de varios temas, la inversión pública, las obras de rápida ejecución y otros temas más que realizamos acá en el Trasnoche de la Radio.
2: A la actualidad. Nos está esperando y ya está conectado el ministro, ¿no es cierto?, de Obras Públicas, Transporte, es viceministro, recordemos, Transporte y Obras Públicas, Louis de Grange, está con nosotros para conversar de diversos temas. Ministro, ¿cómo está usted?
3: Muy buenas tardes, Julio César, el gusto de salvarte tanto tiempo.
2: Bien, pues, un abrazo. Bueno, hay un tema que cruza la agenda, que es el desempleo, ministro. El gobierno ha anunciado el plan Despega con Más Pega. Y queríamos abordarlo también con usted en el inicio de esta conversación, porque entendemos que es la preocupación número una, no solamente del gobierno, sino que también de los chilenos, ¿no? El alto desempleo. Si nos cuenta un poquito más de este plan, Despega con Más Pega, y cómo ahí, ¿no es cierto?, Transporte y Obras Públicas van a hacer pie.
3: Bueno, efectivamente este es un plan que anunció el día de ayer el presidente José Antonio Kast, que tiene varias componentes. Una está asociado, por ejemplo, a temas de la subdere, inyección de recursos en los gobiernos regionales, también hay un tema de aporte al FOGAPE, pero desde el punto de vista de obras públicas, el principal aporte adicional que está haciendo el gobierno es una inyección de recursos de 155 mil millones de pesos para este último trimestre, y una cifra que es como el triple, cerca de 400 millones de dólares para el año 2027. Y estos proyectos que se van a priorizar con estos recursos adicionales tienen una característica bien especial, que son primero proyectos que ya están bien avanzados, por lo tanto es fácil iniciar las obras rápidamente. En segundo lugar, son proyectos intensivos en mano de obra y de carácter regional, ya, por lo tanto, yo creo que eso es muy valioso. Y por último, que también no menos importante, en las áreas son proyectos con un impacto social relevante. ¿Y eso qué quiere decir? Son proyectos de agua potable rural, proyectos de conectividad rural, proyectos de puentes, por ejemplo, y todo eso tiene un impacto muy directo sobre las personas, sobre las comunidades. Así que estamos muy conformes con esto y a trabajar duro para mejorar la calidad de vida y el empleo de los chilenos.
2: A ver, y en obras públicas, porque, claro, hay desde hace rato medidas que venían desde el ministro Quirós, ¿no es cierto?, en consistencia para mejorar el empleo, no se ha logrado, ¿no es cierto?, pensando en estimular al aparato privado, ¿no?, al sistema privado, pero siempre uno, desde hace muchos años, ha visto que en distintos gobiernos, de la tendencia que sean, la manera más fácil de lograr más empleo, la más directa y en la que tiene control el gobierno, es inyectar precisamente, ¿no es cierto?, dinero al Estado, ¿no?, a obras públicas en particular, donde ahí hay posibilidades de generar trabajo rápidamente, obras que podrían estar paradas o de rápido acceso para la comunidad. En ese sentido y en la práctica, ministro, ¿cuáles se visualizan? ¿Qué obras se visualizan que podrían empezar rápidamente?
3: Mira, como te señalaba, son obras a nivel nacional que ya tienen avances de ingeniería importantes y tienen la ARS, que es lo que se exige para los proyectos de inversión pública, en materias de vialidad, de obras portuarias, de agua potable rural, temas de puentes también. Para dar un ejemplo, en Arica, Parinacota, por ejemplo, está la conservación de la ruta A345, que son más de 7 mil millones de pesos y que parte la ejecución rápidamente. O, por ejemplo, Antofagasta, está la obra de control aluvional en la quebrada de Bonilla, donde también son casi 3,000 millones de pesos y ayudan a prevenir los impactos, ¿cierto?, de las catástrofes climáticas. Hay puentes también en la región metropolitana, en Peñaflor, en El Monte, en Padre Hurtado, en María Pinto, por 5,000 millones de pesos, y así seguimos con diferente una cartera de proyectos. Son 200, más de 200 contratos a nivel nacional que ya estamos iniciando los procesos de licitación para adjudicarlo, de tal forma que incluso algunos de estos proyectos empiecen a construirse a fines de este año, en diciembre, y la gran mayoría dentro del año 2027, partiendo desde enero con un aumento significativo en la ejecución presupuestaria en obras de infraestructura que quedan, que mejoran la calidad de vida de millones de personas y al mismo tiempo favorecen el empleo.
2: Claro, bueno, esa es una buena noticia porque ya ahí hay una fecha, hay una expectativa que se abre, por lo menos, que es en diciembre, la última semana de diciembre, ya empezar con algunos trabajos que no estaban, que significarían empleo para muchas personas, ¿no?
3: Efectivamente, si nosotros entendemos que este tema del empleo es un tema muy complejo que le afecta a muchas personas, que ya llevamos muchos años en esta situación y estamos como gobierno avanzando en un aspecto que es más de proyectos de mediano y largo plazo, que es lo que tú señalaste hace un rato, Julio César, asociado a las nuevas leyes, al proyecto este de reconstrucción, a la ley de reconstrucción, que favorece la inversión. Estamos avanzando en temas de facilitación regulatoria, en acelerando los trámites. Hemos aprobado una cantidad de proyectos de inversión récord estos primeros 6 meses, pero esos son impactos que vamos a ver en el mediano y largo plazo. En el corto plazo, los problemas que tenemos hoy lo estamos abordando como gobierno, ¿cierto?, con esta inyección adicional de recursos, que en total, sumados todo, el FOGAPE, la SUBDERE, temas de vivienda, temas de obras públicas, por supuesto, alcanzan los 800,000 millones de pesos, y eso es una cifra muy, muy significativa.
2: Ministro, y en materia de grandes obras, ¿hay visualizando, se ha visualizado algo? ¿Se está trabajando en algo, en una obra importante, una obra emblemática, una obra que se pueda dar a conocer?
3: Bueno, hay proyectos que vienen de algún periodo anterior, las líneas de metro que se están avanzando en Santiago, el puente Chacao, que también es un tremendo proyecto. Es decir, hay proyectos emblemáticos, icónicos, que siguen avanzando. Pero también hay una serie de proyectos grandes que esperamos que avancen vía sistema de concesiones, como por ejemplo la Ruta 5 en el norte hacia Arica, que llega hasta Arica. También hay una iniciativa que nos parece muy atractiva para terminar de conectar el país. Las obras de conexión de la carretera austral, la denominada Ruta 7, también hay una inversión del gobierno de 800 millones de dólares al respecto para conectar y darle soberanía a nuestro territorio. Yo creo que ese es un proyecto también muy de gran envergadura en la región metropolitana. Estamos impulsando también que se avance en una extensión de Kennedy, que hoy en día llega hasta Estoril, y por lo tanto la propuesta es extender de manera soterrada la carretera, la autopista Kennedy, hasta la ruta G21, hasta Plaza San Enrique. Es decir, ahí va a depender un poco el diseño. Es decir, hay una cartera de proyectos ambiciosa que estamos empujando, y este es un muy buen momento para avanzar en esos proyectos. ¿Por qué? Porque estamos avanzando en facilitación regulatoria, somos un gobierno que cree en la infraestructura, en el impacto que ella tiene en el desarrollo económico, en el crecimiento del país, sobre todo en la calidad de vida. Así que estamos optimistas y confiados de que conforme siga avanzando, vamos a ver grandes proyectos en ejecución.
2: Ministro, ¿cómo está la reconstrucción a nivel vial en Coquimbo, en la región de Coquimbo, después de los temporales?
3: Ha avanzado, no obstante, hay algunos proyectos que sufrieron mucho daño, y particularmente los puentes. Hay unos puentes de gran envergadura que para avanzar requieren estudios de ingeniería que tardan un año. No hay localidades aisladas, eso es importante. Sin embargo, en algunos casos donde faltan estos puentes, es importante generar una ruta alternativa que ya existe, pero está aumentando los tiempos de traslado. Por lo tanto, la urgencia en materia de reconstrucción, que además la modalidad permite avanzar en adjudicación directa en esta obra que son tan urgentes para generar y recuperar la conectividad que estaba antes de la catástrofe climática que observamos hace un par de meses atrás, y al mismo tiempo ponernos al día en suplir aquellos déficits de infraestructura en temas de conectividad vial, en temas cauces fluviales también, que eso también es un desafío que tenemos no solo en la región de Coquimbo, Atacama, también en el sur de Chile, que se ven afectados muy fuertemente por las lluvias.
2: ¿Qué pasó con este proyecto, no es cierto, que terminaba con este ambicioso sueño de toda la gente de la provincia de Melipilla de que llegara a Estación Central, no es cierto, el tren, pero la última parte, el último tramo, no es cierto, fue suspendida la licitación? ¿Qué ocurrió ahí? ¿Tiene antecedentes?
3: Sí, por supuesto. Mira, este es un proyecto que en el 90% de su trazado continúa con absoluta normalidad. El proyecto que va desde Melipilla hasta Santiago va a llegar en su primera etapa desde Talagante hasta Lo Errázuriz, ahí en Cerrillos, donde se conecta con la línea 6. Y esto va a ser en noviembre del año 2028, esa es la planificación. Y en el año 2029 se va a incorporar la extensión que va desde Melipilla hasta Lo Errázuriz para conectar con la línea 6. Este es un proyecto que va a favorecer a 1 millón de personas, que va a reducir los tiempos de viaje a menos de la mitad. Hay viajes que hoy día, por ejemplo, se demoran 1 hora y media y van a pasar a demorarse 30 minutos, es decir, es un impacto gigantesco en la calidad de vida de las personas. Y este proyecto lo recibimos con un atraso importante, tenía un año de atraso, lo que ponía en riesgo el tramo que te señalo yo, desde Melipilla hasta Lo Errázuriz en Cerrillos. Y ese tramo es realmente prioritario porque te conectas con la red de Metro de Santiago ahí. Ahí, a partir de la misma línea 6, en Lo Errázuriz, te conectas con el Metrotren a Nos, Santiago Nos, que llega a Estación Central, ¿cierto? Te conectas en Lo Valledor, te conectas con la línea 5 en Ñuble, te conectas con la línea 3 en Ñuñoa, en Estación Ñuñoa, te conectas con la línea 1 en Los Leones. Es decir, que el Melitren llega hasta la estación Lo Errázuriz en Cerrillo, va a permitir conectarte automáticamente con toda la red de Santiago. La gran mayoría de los pasajeros del Melitren no tiene como destino final Estación Central, tiene como destino final la gran mayoría Santiago Centro, Providencia y Las Condes. Por lo tanto, para esa gran mayoría, para ese 95% de pasajeros que no tiene como destino final Estación Central, la combinación con Lo Errázuriz en línea 6 le permite satisfacer muy bien su viaje. Por supuesto que vamos a continuar, pero debido a este atraso con que recibimos el proyecto. Y además, hay que decirlo, debido a las exigencias de Estación Central de compensar con un monto de 65 millones de dólares, la verdad es que hacía inviable ese último tramo, era un presupuesto que no estaba incorporado, y por lo tanto nos vimos obligados a impulsar una ley que ya está en tramitación en el Congreso para eximir a EFE de estos pagos que consideramos que no corresponden, de la misma forma que ocurre con Metro. Metro no realiza estos pagos, debiese ser el mismo criterio para EFE, pero la relicitación se va a retomar el segundo semestre del próximo año para tranquilidad de todos los vecinos.
2: ¿Qué pasa con el TAC? Esta es la pregunta del millón. Toda la gente aquí me está bombardeando, los auditores, pregúntale al ministro, iba a hablar con las concesionarias, me dice la gente, Edgardo aquí, Eduardo, Germán, toda la gente me está preguntando, ¿va a bajar o no va a bajar de precio?
3: Estamos trabajando intensamente para ello, hemos tenido muy buenas reuniones con las empresas concesionarias. Hay proyectos que son súper distintos, que son distintos en costos, que son distintos en tarifa y que son distintos en plazos. Por lo tanto, estamos centrándonos en aquellos proyectos, en aquellas concesiones que son más antiguas y les queda menos plazo por delante. ¿Por qué? Porque ahí están las condiciones para que la rebaja en la tarifa sea más significativa a cambio de un mayor plazo. Esto no significa que no vamos a cumplir los contratos, ni mucho menos, no. Nosotros como Estado cumplimos los contratos. Lo que hacemos es mantener el equilibrio financiero del contrato, es decir, que a la empresa concesionaria le dé lo mismo bajar un poco de tarifa a cambio de más plazo respecto a la situación actual. Y en ese contexto tenemos conversaciones avanzadas con distintas autopistas, en general las autopistas más antiguas, que además son las de mayor flujo, como Autopista Central.

0: onorosa, ¿no? Por decirlo menos.
1: Hay caso y caso. Pues hay empresas que le ha ido bien, hay otras que han quebrado también. Hay caso y caso. Lo que sí somos conscientes es de esta brecha que se ha generado entre las tarifas de algunas autopistas y el ingreso per cápita de los chilenos. El ingreso per cápita de los chilenos ha crecido a una tasa más baja que el aumento de la tarifa de las autopistas. Por lo tanto, esa diferencia empieza a aumentar con el tiempo y por lo tanto, como porcentaje del ingreso familiar, el pago de las autopistas empieza a tener una mayor proporción, ¿ya? Y por lo tanto, estamos buscando una solución acordada con las concesionarias, con las autopistas, de reducir el peaje a cambio de un mayor plazo para no incumplir los contratos, que para nosotros es muy importante, por supuesto.
0: Claro, porque finalmente tenemos un precio de los peajes de las concesiones, ¿no es cierto?, que no conversan con el salario de los chilenos, y que lo que usted dice en el fondo, y por otro lado tenemos, ¿no es cierto?, la información de que estas empresas han recuperado su inversión, la han dado vuelta y la han vuelto a recuperar. Entonces, ahí como que se produce también una distancia entre el usuario, entre el cliente, entre el ciudadano y estas mismas concesiones, ¿no? Porque se empieza a generar como un sentimiento de injusticia, ¿no?
1: Yo creo que es importante transmitir un concepto que a las personas a veces se nos olvida, y es que todas las autopistas, todas las carreteras concesionadas son del Estado de Chile, es decir, son de todos los chilenos. El concesionario es un administrador temporal, y cuando finaliza la concesión hay dos opciones: uno, que el activo vuelva a manos del Estado, y la otra opción, que es la que ocurrió normalmente, es que el concesionario le inyecta recursos adicionales, es decir, le aplica obras adicionales. Por ejemplo, la ruta 57, la autopista Los Libertadores, que acaba de ser relicitada, le estás agregando un túnel nuevo para llegar a los Andes, le estás agregando terceras pistas, es decir, tú aumentas, mejoras el estándar, ¿ya? Y con eso mantienes o extiendes el periodo de concesión de la infraestructura. No es que ya están pagadas y después empiezan solamente a ganar plata, no, van acompañadas de aumentos en obras de infraestructura, y eso es lo que se financia con las tarifas.
0: ¿Y cuándo podría salir ahí humo blanco?
1: Urra, estamos en conversaciones intensas, pero mira, confía en mí, Julio César, apenas tenga el antecedente, voy a ir personalmente a conversar contigo de este tema y de todos los que queráis, porque yo creo que son muy, muy relevantes para la ciudadanía.
0: Muchas gracias, ministro, le enviamos un abrazo, que esté bien.
1: Abrazo, chao, chao.
0: Vamos a las noticias.
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1: Luis Hermosilla declaró ante la Fiscalía el arista nombramientos y reveló pagos en efectivo y detalló cómo operaban los abogados Samuel Donoso y Gabriel Zaliasnik en las designaciones judiciales.
2: La sospecha que se ha instalado es que esto pueda provenir de gastos reservados que tiene la presidencia, los ministerios.
3: Esperamos que en este caso finalmente el Ministerio Público haga su trabajo.
1: El gobierno evitó fijar una postura sobre el caso y por ahora mantendrá a Zaliasnik como embajador de Chile en Israel.
4: Las situaciones que afectan a personas en el ámbito de los tribunales están radicadas en esa instancia.
5: El señor Zaliasnik, si quiere hacerle un bien a Chile, tiene que salir.
1: Hoy vence el plazo que le otorgaron los camioneros al Ministerio de Hacienda para que se pronuncien sobre el petitorio que aborda el alza en el precio de los combustibles.
6: Y hasta vuelve a quien le metan la mano en el bolsillo a los transportistas, porque la utilidad que uno tiene la tiene para comprar neumáticos, pagar sueldo.
7: Pensábamos que la guerra iba a durar poco y nuestras expectativas eran que terminara rápidamente.
1: Con amplio respaldo, la Cámara de Diputados aprobó el proyecto del Partido de la Gente que establece una compensación por el IVA de medicamentos y pañales.
8: Podría significar para una familia 200.000 pesos anuales. No somos el Ejecutivo, pero hemos logrado con articulación, con trabajo, con esfuerzo, poner dinero en el bolsillo de las personas.
1: Renovación Nacional presentó una fórmula de financiamiento alternativo para la Sala Comuna Universal al Ministro del Trabajo en búsqueda de corregir, o más bien de conseguir acuerdos para avanzar en su tramitación.
9: Conversar y ojalá llegar a acuerdo para que el proyecto salga lo antes posible, dado el tema que hoy día tenemos con la alta tasa de desempleo de las mujeres.
10: No persigue dar una oportunidad a los niños y niñas, ni tampoco a las madres trabajadoras, sino que persigue abrir un nuevo espacio de negocio para jardines privados.
1: El presidente José Antonio Kast socializó con el oficialismo la ley del presupuesto, donde informó que el gasto fiscal crecerá 1,5%.
11: Les anticipo que va a ser un presupuesto donde obviamente nos vamos a tener que hacer cargo del déficit estructural de un 3,7% que heredamos del gobierno anterior.
12: Por lo tanto, es el gobierno el que tendrá que explicar cómo va a mantener los recursos.
1: El mandatario también sostendrá una reunión con parlamentarios a cargo de los proyectos de seguridad ante el inminente retiro de la reforma impulsada por la moneda.
13: Eso es posible que ocurra en la medida que tengamos una buena propuesta por parte de los senadores, han llegado algunos textos.
14: Pero entendemos que un gesto de buena voluntad del gobierno implica retirar un proyecto que es muy malo técnicamente.
1: La oposición continúa discutiendo el rol que debería tener Michelle Bachelet en el sector en la previa del acto de bienvenida que se realizará esta tarde tras su frustrada candidatura a Naciones Unidas.
15: Generar ejes programáticos que le permitan presentarse como una alternativa viable dentro del escenario político.
16: Creo que es un espacio de diálogo, de conversación entre la oposición para aunar criterios.
1: Autoridades regionales de Magallanes defendieron el histórico intercambio comercial con las Islas Malvinas luego de que Argentina criticara los vuelos que reconectan el archipiélago con Punta Arenas.
17: ¿Por qué Montevideo sí y eventualmente por qué nuestra ciudad no? Nadie ha dado una explicación.
18: Chile puede mantener su posición diplomática sobre las Malvinas y al mismo tiempo defender el derecho de Magallanes a comerciar.
1: Un estudio de la OCDE reveló que uno de cada cuatro docentes para la educación pública no cuenta con una calificación plena para ejercer.
19: Primero, la carrera docente no tiene una valoración. No significa ningún mejoramiento de un docente por el hecho que realice un posgrado.
3: Estamos también frente a un problema de equidad geográfica.
1: Fue declarado desierto el concurso para elegir al nuevo director del Servicio de Salud Metropolitano Norte, al que postularon 111 personas.
6: Y justo cuando se debe sacar adelante el nuevo hospital de la zona norte, no podemos tener improvisación.
10: Deja en muy mal estado el sistema de alta dirección pública en nuestro país.
1: Vamos a también revisar noticias del exterior. En este caso, bueno, más allá de la noticia del exterior, tenemos que contarles también sobre lo que ocurrió con el presidente de los Estados Unidos, Donald Trump, que firmó una orden ejecutiva para sustituir el término inteligencia artificial como superinteligencia. Un juez ordenó que el expresidente de Bolivia, hablamos de Luis Arce, quien está internado en un hospital por un tratamiento debido al cáncer que padece, permanezca con prisión preventiva en una cárcel de La Paz. En el deporte, la selección chilena de fútbol perdió por 4-2 frente a Estados Unidos en el segundo amistoso de la fecha FIFA por Norteamérica.
20: Tuvimos muy poca capacidad para estar en ventaja, nos hicieron el gol 2-3 minutos después inmediatamente y claro, después ya un poco ellos tomaron el control del partido.
1: Y con un gol de Lautaro Pastrana en los descuentos, Colo Colo venció por la cuenta mínima Deportes Puerto Montt en los cuartos de final de la Copa Chile.
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1: Bueno, vamos a conversar sobre varios temas. Y uno de ellos tiene que ver con la salud. Ya en un rato le vamos a estar contando también sobre el caso Audios, ¿no? Sobre la investigación que está llevando a cabo la Fiscalía. Pero hay algunos casos de sarampión que se han ido detectando en la conversación con Jorge Vilches, del Departamento de Epidemiología del Ministerio de Salud, que conversó con la radio y nos entrega detalles sobre esta enfermedad y, por supuesto, cuáles son las formas de prevenir.
2: Bueno, se hace un manejo especial, hemos hablado bastante del sarampión, no solo en Chile, ¿no? Sino que a nivel de distintos países el último tiempo, y lo vamos a conversar acá en el Expreso Bio Bio con el jefe del Departamento de Epidemiología del Ministerio de Salud, Jorge Vilches, que está en contacto con nosotros. ¿Cómo está? Buenos días.
3: Buenos días.
4: Hola, buen día, Loreto, Pablo. Un gusto estar con ustedes.
3: ¿Da para preocuparse este caso de sospecha de sarampión o ya se confirmó?
4: Bueno, el caso está confirmado y al mismo tiempo sí es para preocuparse, y esto es principalmente porque el sarampión es una enfermedad viral que es altamente transmisible. Yo creo que en Chile hemos perdido como la noción de la presentación de esta enfermedad porque tenemos buenos niveles de cobertura de vacunación. Sin embargo, es una enfermedad que está presente en la región de las Américas, particularmente durante el año 2026. Desde la Organización Panamericana de la Salud nos han reportado que hasta la semana epidemiológica 37 se han notificado más de 53.000 casos en 17 países distintos del continente, y eso obviamente nos tiene que ocupar porque Chile y su población también es una población que está conectada con el resto del continente. Viajamos de manera frecuente y podemos estar expuestos al riesgo de enfermar de sarampión fuera de nuestro país.
2: ¿Qué pasa con esta paciente? ¿Cómo está? Entendemos que completó el periodo de aislamiento. ¿Cuánto es ese periodo que hay que hacer ante la sospecha? Y bueno, ¿cómo está ella?
4: Bien, no, la paciente está bien. Siempre la presentación de su enfermedad fue una enfermedad leve, que implicó justamente que desde la perspectiva clínica no tener que hacer reposo hospitalario, sino que más bien cumplir con la fase de aislamiento en su domicilio. Es muy importante también que las personas sepan que el sarampión se presenta clínicamente y el síntoma cardinal es la aparición del exantema, que son estas manchas rojizas en la piel que se observan, por ejemplo, en la foto ahí que se está compartiendo. La aparición del exantema es una fecha clave para nosotros porque eso nos dicta el periodo de tiempo en que esa persona enferma puede transmitir la enfermedad. Cuando hay claridad respecto a la fecha del inicio de ese exantema, nosotros debemos contar 4 días antes de esa fecha y 4 días después de esa fecha, y todo ese periodo es el periodo de tiempo en que la persona pudo transmitir la enfermedad. Yeah. ¿Por qué es importante? Porque nosotros podemos identificar ahí las personas con las cuales el paciente tuvo contacto para verificar si es que esas personas inician o no la enfermedad, hacer el seguimiento de estas personas que son contactos por el periodo de incubación máximo, es decir, el periodo máximo de tiempo en que la enfermedad viral puede manifestarse en una persona que haya estado en contacto, que es por 21 días.
3: Uh-huh. Dos preguntas en una, Jorge. Primero, claro, uh-huh. Esta persona cuando se va a atender en Conchalí no encuentra la respuesta necesaria de parte de la autoridad médica y es derivada. Y lo otro, si una persona de 18 años no tiene su carné o su vacunación al día, ¿qué riesgos expone y se expone?
4: Claro, bueno, son dos buenas preguntas. Lo primero es que efectivamente, al ser una enfermedad que está en condición delimitada en Chile, cada vez los médicos, y lo digo también por experiencia propia, hemos estado no expuestos a identificar este tipo de casos. Por eso es muy importante hacer actualizaciones constantes de cómo se presentan clínicamente estos casos para que los colegas que están atendiendo en los servicios de urgencia puedan identificar casos que presenten la clínica, pero además tienen que tener el antecedente de haber estado expuesto fuera del país en un lugar donde hayan casos, ¿cierto? Que es las condiciones que se cumplen justamente para esta paciente. Eso por un lado. Y la segunda pregunta, bueno, tiene que ver también con cómo ocupamos como país un recurso que es valioso, que es nuestro Programa Nacional de Inmunizaciones. El Programa Nacional de Inmunizaciones tiene la vacunación contra el sarampión, la rubiola y las paperas incluida en dos dosis, una a los 12 meses de vida al año y la otra a los 36 meses de vida a los 3 años. Lo primero y más importante es asegurar que esas poblaciones alcancen los niveles de cobertura más altos posibles. Ahora, claro, en este caso, un adolescente de 18 años pudiese no contar con registro de vacunación, sobre todo, por ejemplo, si es una residente en Chile, pero con nacionalidad extranjera, que no sabemos cómo fue su calendario de vacunación en su país de origen. Y nosotros hemos entregado recomendaciones, particularmente hay dos líneas en el ámbito de la vacunación que están vigentes al día de hoy. Lo primero es que estamos en una campaña de puesta al día de la dosis de vacunas de sarampión en los grupos poblacionales infantiles hasta primer año básico, ¿ya? Y se están haciendo a través de distintas iniciativas, yendo a vacunar a los colegios, identificando a través del Registro Nacional de Inmunizaciones qué niños estarían pendientes de recibir esa dosis, para hacer una campaña focalizada también en ese grupo poblacional, porque, como decía, lo que nos interesa, este grupo infantil es quien tiene un mayor riesgo de desarrollar enfermedad grave o complicaciones asociadas al sarampión. Pero además, también hemos emitido indicaciones en el contexto de que estamos viendo el sarampión en la región de las Américas. Lo hicimos el año 2025 y lo volvemos a reiterar este año 2026, con indicaciones particulares para población, por ejemplo, que va a viajar a un lugar donde hay casos de sarampión. Ahí recomendamos, por ejemplo, en niños por debajo de los 12 meses que puedan acceder a vacuna, pero también la población adolescente o la población adulta que va a trabajar o a estudiar fuera del país.
2: Sí. ¿Cuántos casos llevamos en el año en nuestro país? Son todos casos importados, ¿no?
4: Todos casos importados. Este es el tercer caso que se diagnostica durante el año 2026. El primero de este año inició sus síntomas en la última semana del año 2025 y los otros dos casos se presentaron en transcurso entre los meses de enero y febrero y este que estamos confirmando ahora.
2: Claro, está el tema del llamado a la vacunación, por supuesto, pero también va a haber un aumento en los controles, quizás considerando que vienen todos de afuera, claro.
4: Miren, nosotros hacemos normalmente medidas de prevención y comunicación de riesgo que están orientadas en este caso específicamente a la población que viaja fuera del país. Lo hicimos, por ejemplo, anticipadamente en el contexto del 18 de septiembre, que es una fecha en que muchas familias deciden, por ejemplo, pasar las fiestas patrias fuera del país. Se entregan recomendaciones en el aeropuerto, por ejemplo, en los distintos terminales, y también tenemos alguna actividad específica reforzada en nuestra relación fronteriza justamente con Perú, en donde la Seremi de Salud de Arica y Parinacota tiene una relación activa con su contraparte, por ejemplo, de Tacna, y están identificando ahí las personas que transitan habitualmente por esa zona fronteriza.
3: Uh-huh. Jorge, están llegando muchas preguntas, especialmente mucha gente que tiene pensado o planificado viajar. Dice, viajo a Machu Picchu a fin de año. ¿Me debo poner la vacuna contra el sarampión si no sé o no me acuerdo si cuando niña me la puse? ¿Cómo la gente puede obtener esa información?
4: Claro, ahí es muy importante verificar que justamente Perú hoy día tiene un brote activo de sarampión, es decir, es una zona de riesgo para poder enfermar. Específicamente hay una zona en donde los casos se están concentrando, que es la región de Puno, en Perú. Pero también, si yo quiero saber cuál es mi estado vacunal antes de salir, antes de viajar, puedo hacerlo revisando en el portal paciente. Esto principalmente sirve sobre todo para la población infantil. En portalpaciente.minsal.cl es una zona en donde yo puedo ir a mirar, por ejemplo, las vacunas de mis hijos. Pero si soy adulto, no tengo el carnet de la aplicación de las vacunas cuando fui niño y no sé dónde poder verificar eso, puedo acudir a un vacunatorio para revisar mi estado de vacunación, y si no se cuenta con un registro de esa vacuna y certifico que yo voy a viajar a una zona de donde hay casos activos de sarampión, puede acceder a la vacunación.
2: Sí, no es que nada de tiempo, pero es que nos están escribiendo mucho, se acuerda que estaba esta campaña de los del 80, 81, que hubo ese margen, ¿no?, de que no se vacunaba. Si una persona nos está escribiendo y en ese rango etario, no hay problema. Si uno no se acuerda, si no se vacunó, evidentemente no fue en los últimos, no sé, 5 o 10 años. No hay problema sanitario en vacunarse, aunque me haya vacunado en los 80, por ejemplo. Es mejor que me vacune ahora de nuevo a que no tenga nada, ¿no? A que no me vacune.
4: Claro, en ese grupo poblacional específico que nacieron entre el 71 y el 81, la recomendación es que quienes no puedan demostrar que tienen dos dosis de vacuna administrada o que no aparezcan en el registro electrónico con el que contamos ahora, pueden acceder a una dosis de refuerzo, ¿ya? Pero, por ejemplo, pasan casos que van a consultar al vacunatorio y verifican que ya le pusieron esta dosis de refuerzo hace 5 o 7 años atrás. Entonces, lo pueden verificar en el mismo establecimiento.
2: Perfecto, buenísimo. Entonces, le queremos agradecer muchísimo para aclarar todas estas preguntas que nos están llegando a propósito del tema del sarampión en nuestro país. Jorge Vilches, el jefe del Departamento de Epidemiología del Ministerio de Salud. Jorge, muchísimas gracias. Buen día.
4: Gracias, Pablo. Gracias, Jorge. Que estén bien.
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0: 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En Biobío, una nueva hora. 4 de la mañana.
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2: Buenos días, bienvenidos, bienvenidas al Informador. Con el fantasma del bencinazo aún vivo, el presidente José Antonio Kast firmó un proyecto que extiende ayudas a pescadores, taxis, colectivos y el transporte escolar, defendiendo el actual del gobierno, pero sin lograr calmar los ánimos en varios sectores. Vanessa Gajardo nos cuenta.
3: Ayer el presidente José Antonio Kast firmó un proyecto de ley que busca extender beneficios para pescadores artesanales y autorizar una nueva capitalización del Fondo de Garantía para Pequeños Empresarios. También extiende beneficios a sectores como el transporte público menor, los taxis colectivos y el transporte escolar. Medidas impulsadas para enfrentar el impacto en el alza de los combustibles y apoyar la reactivación económica. El jefe de Estado defendió el actuar desde el gobierno del llamado bencinazo en marzo. Frente a la alternativa de aumentar el endeudamiento del país, dijo que se optó por mantener una política de mayor control sobre los recursos públicos. Aún así, reconoció que esperaban que el conflicto terminara antes.
4: Pensábamos que la guerra iba a durar poco y nuestras expectativas eran que terminara rápidamente y que todo volviera a la normalidad. Lamentablemente no ha sido así. Y el precio del combustible ha seguido subiendo, las refinerías se han ido destruyendo.
3: Pero pese a que ciertos gremios valoraron el anuncio, exigen que se reajuste los montos mientras los camioneros mantienen el ultimátum. O Hacienda coge su petitorio o evaluar un paro nacional será el próximo camino.
2: Buscando construir nuevos acuerdos para la tramitación de la Sala Cuna Universal, Renovación Nacional presentó una propuesta alternativa de financiamiento al ministro del Trabajo, Tomás Raúl. Cristóbal López nos cuenta.
5: El proyecto que consagra la Sala Cuna Universal continúa su discusión en la Comisión de Trabajo de la Cámara de Diputados, aún en etapa de exposiciones y sin avanzar en los tres puntos polémicos de la iniciativa: el copago, la fórmula de financiamiento y la titularidad del derecho. Esto ha generado cierto malestar en la interna con algunos parlamentarios que hacen esfuerzos por poder expeditar el avance del texto. Tanto así que este martes el ministro del Trabajo, Tomás Rau, mantuvo un almuerzo con los diputados de Renovación Nacional, donde se le presentó una propuesta alternativa de financiamiento en busca de lograr algún nivel de consenso. La diputada del partido integrante de la Comisión de Trabajo, Jimena Osandón, afirmó que el trabajo legislativo se debería centrar específicamente en destrabar los tres puntos polémicos del proyecto y no en partes donde ya existe un consenso más transversal.
6: Debería enfocarse en los tres nudos que tenemos, que son la titularidad del derecho, el tema del presupuesto y el tema del copago. Y efectivamente de eso tenemos que conversar y ojalá llegar a acuerdo para que el proyecto salga lo antes posible, dado el tema que hoy día tenemos con la alta tasa de desempleo de las mujeres.
5: El oficialismo parece reconocer que la fórmula del financiamiento no es lo ideal, pero abogan que es lo mejor que está disponible sobre la mesa en este momento, apelando a la urgencia de poder despachar a ley este proyecto. Cabe recordar que el proyecto cuenta con urgencia de discusión inmediata, que si bien es renovable, busca que pueda ser despachado lo antes posible.
2: Vamos a ir con noticias de carácter internacional, pero también ligadas al mundo del fútbol. La Premier League confirmó el martes que el Manchester City es culpable de la mayoría de las irregularidades financieras que se le imputaron en febrero del año 2023. Entonces, el club de fútbol fue un club acusado de 115 irregularidades financieras relativas al periodo de temporada 2008-2009, 2007-2018. Además, se le acusa de no haber cooperado con la investigación. Según lo dispuesto, el Manchester United es culpable, Manchester City es culpable de llevar a cabo contratos adulterados con determinadas empresas, para inflar sus ingresos y reducir sus costes de presentar cuentas inexactas y inexactas, y de ocultar sus finanzas en los organismos de fútbol, de incumplir los límites financieros de la Premier y de la UEFA Champions, en este caso, o de la UEFA, de la Liga de Europa, o la Asociación de Clubes Europeos, y de incumplimientos de sus obligaciones de cooperación con la máxima lealtad hacia la Premier. 4 de la mañana con casi 5 minutos hasta ahora en la ciudad de Ovalle. 11 grados de temperatura, el cielo está nublado, humedad 89%. En Santiago, en la capital, a esta hora se mantiene cielo nublado, humedad del 85%, 11 grados la temperatura.
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1: Estamos de vuelta, 4:12. Nos pueden enviar sus mensajes a través del WhatsApp. Y le quiero mandar un abrazo enorme, apretado, a uno de nuestros auditores que hoy me contaba que estaba de cumpleaños, su hija, que se llama Macarena, que cumple 28 años. Le mandamos un abrazo enorme a Francisco, nuestro auditor, y a Macarena, que está de cumpleaños. ¿Qué tal? 28 años. ¿Qué darías tú, Wilito, por volver a los 28? Darías algo, ¿no? Volver nomás, un ratito a los 28. Ya, un abrazo grande para Francisco, disfruta mucho con tu hija. Ya Macarena también, que cumple 28 años de edad. Un abrazo para él, para ella, ojalá que lo disfruten, que pasen bien y que tengan una linda semana. Déjeme leer algunos mensajitos antes, Wilito, de ir al Se Dijo, que es una conversación bien interesante, que tiene que ver con el caso Hermosilla. La estrategia de Luis Hermosilla para colaborar con la Fiscalía. ¿Cuál es la estrategia? ¿Qué es lo que está pasando con este caso? ¿Qué es lo que dicen algunas voces expertas que han seguido este caso? La verdad, si usted me pregunta a mí, se ha hablado muchísimo de este caso. Muchísimo. Un montón. Y la verdad, poco se sabe si avanza o no se avanza. La verdad que los que están... obviamente inserto en este caso, saben que la cosa iba avanzando, pero son tantas las aristas y tantas personas que han estado participando de las diligencias que, claro, uno podría decir, bueno, la verdad, se conoce poco de la causa, cuáles son las estrategias que tienen las diferentes partes, tanto el Ministerio Público como, en este caso, la defensa de Luis Hermosilla, pero ahora se ha dado una conversación con el ex fiscal Carlos Gajardo, que es una de las voces que ha ido también hablando desde su expertise para saber cómo va esta arista. Así que ya lo vamos a tener. Pero antes, algunos mensajes. Bomberos de Vallenar se dirige a Cuesta Pajonal, el volcamiento bus, nos dicen hasta ahora. Leonel nos está escribiendo a través del WhatsApp. Leonel nos dice que Bomberos de Vallenar se está dirigiendo a la Cuesta Pajonales por el volcamiento de un bus. Esto se escribe Leonel, Cuesta Pajonales, hasta hora de la madrugada. Esto lo ha mencionado hace escasos minutos. Esto es, la Cuesta Pajonales está entre, si no me equivoco, Ruta 5 Norte, la Ruta 5 Norte, kilómetro entre el 589 y 582. Ahí es donde está esta cuesta. Veremos, hay varios que nos dicen que ese sector, lamentablemente, muchas veces ocurren accidentes. Entonces, reiteramos, a esta hora, Bomberos de Vallenar se dirige a la Cuesta Pajonales por volcamiento de bus, gracias a Lionel, que nos está escribiendo a través del WhatsApp. Hola, buenas noches, estoy de cumpleaños número 72, Gabriel Valenzuela de Rancagua. Le mandamos un abrazo grande a él, que nos escribe desde la hermosa ciudad de Rancagua. Y la única vez que he ido a Rancagua me caí en la plaza. El único lugar que, lo único que me acuerdo es que me caí a las 8 de la mañana en esa plaza. Pero lo pasé muy bien, hay que decirlo. Saludos a todos los rancagüinos, especialmente ahí a Gabriel Valenzuela, que está de cumpleaños. Ya, nos dice saludos Mario desde Arauco, sin carga, sin novedades. Ahí está, gracias, buenos días. Quiero enviar un saludo acá, dice, por la compañía de cada noche, en estas horas cuando el silencio se hace más presente. Ustedes están ahí acompañando y haciendo mucho más grato el camino. Gracias Mario y Vicente por estar siempre. Un afectuoso saludo desde Ñuñoa. Retomando sobre un tema del estudio, quisiera compartir una idea que nunca pierde vigencia. Dice, estudiar es vital para salir de la ignorancia, abrir la mente y comprender que siempre hay algo nuevo por aprender. Un abrazo y un gran saludo para todos. Nos escribe Vicente Cruchaga. Gracias Vicente, te mandamos un abrazo, estamos de acuerdo contigo. Bien, volvamos a lo que se dijo. Entonces, es el caso audio, las declaraciones de Luis Hermosilla que están complicando a sus, entre comillas, socios, ¿no? Por nombramientos y pago de favores. Toda esta conversación que revisamos acá en el trasnoche de la radio. Recuerda seguirnos en nuestro sitio web biobiochile.cl y también auditores en nuestro canal de YouTube, donde ustedes se pueden... es muy fácil meterse, ¿eh? Es muy fácil, porque además lo interesante de esto es que ustedes se suscriben a nuestro canal de YouTube y automáticamente, una vez que estemos transmitiendo en vivo cualquiera de sus emisiones, va a aparecer de inmediato en las notificaciones. Es lo que se dijo, envío yo.
2: Atención, atención, caso audio, sigues dando que hablar, ese celular, bueno, y también ahora justamente lo que está hablando, ¿no? La declaración del abogado Luis Hermosilla, justamente esta vez implicando a más personas y reconociendo también pagos en efectivo, por orden, indica él, del presidente, el entonces presidente Sebastián Piñera.
3: Vamos a hablar con Carlos Gajardo, ex fiscal, y además que ha hecho un libro hace poco también de la trama bielorrusa, que habla muchas de todas estas conexiones de poder que tenía Luis Hermosilla con distintos... ¿cómo decirlo? Entes de la política nacional.
2: Personas influyentes.
3: Exactamente.
2: Sí.
3: ¿Cómo está, Carlos? Gusto saludarlo. Buenas tardes.
2: Hola.
4: Hola, Pablo y Loreto. Muchas gracias por la invitación. Efectivamente, como ustedes dicen, en el libro de la muñeca bielorrusa hay un capítulo que se llama Los Otros Hermosillas, donde mencionamos a abogados y damos cuenta, ¿no es cierto?, de las prácticas que tienen semejantes a las del señor Luis Hermosilla, y uno de sus abogados mencionado en el libro es Gabriel Zaviaznik, así que todo lo que se está revelando en estos días con la declaración de Luis Hermosilla no hace sino confirmar esos hechos.
3: Claro, aquí hay dos figuras que hoy día salen a la palestra, que si bien han sido mencionadas en tu libro, pero que ya directamente son de alguna forma puestas en la escena, como son el caso de Andrés Chadwick y el expresidente Piñera.
4: Mira, es bien importante la declaración que hace Luis Hermosilla, porque yo creo que tiene varios temas importantes a considerar. Uno, pareciera existir acá un intento de cambiar de estrategia, ¿no? De un poquito haber sido más confrontacional con la fiscalía, pareciera que en esta nueva actividad está más bien colaborando con la fiscalía y diciendo, mire, si vamos a investigar esto, investiguémoslo al fondo, y no soy yo la única persona que hacía este tipo de conducta, sino que hay otros abogados implicados en esto. Lo segundo es entonces esta sindicación ya con nombre y apellido, ¿no?, de los abogados Samuel Donoso y Gabriel Zaviaznik, que conocidamente, y en eso no hay ningún delito, ¿no?, eran abogados que junto con Luis Hermosilla tenían la conducción de importantes causas vinculadas al gobierno del presidente Sebastián Piñera. Si uno revisa, ¿no es cierto?, eran, por así decirlo, los abogados favoritos de esa administración. Lo que no se conocía era que, aprovechando ese favoritismo, esa influencia que tenían en el poder entonces, comenzaban también, igual que Luis Hermosilla, a hacer gestiones para el nombramiento de ministros de corte, y luego alegaban ante esos ministros de corte sin inhabilitarse. Ahí lo que dice Luis Hermosilla, dice, incluso estas personas, sobre todo por Gabriel Zaviaznik, tenían más influencia, más conocimiento de los ministros de corte que yo. Y yo diría que el tercer punto, Pablo y Loreto, que es muy grave, es esta revelación que señala que la forma en que se pagaba estos servicios como abogado, que hasta acá lo que se suponía es que habían sido servicios ad honorem, ¿no es cierto?, como un gran privilegio de poder servir al Estado, un gran honor de servir a la presidencia de la República, pero Luis Hermosilla lo que declara es que esto se habría pagado con dinero en efectivo, y la gran pregunta es cuál es el origen de esos dineros en efectivo, ¿no? Porque la sospecha que se ha instalado es que esto pueda provenir de gastos reservados que tiene la presidencia, los ministerios, y que estemos, por lo tanto, en presencia de un delito de fraude al fisco.
2: Sí, dentro de la declaración se habla de cerca de, o que pudo, no recuerdo exactamente, dice el abogado Hermosilla, cuánto era, pudo haber sido de 100 UF mensuales, más o menos, sí. Hoy cerca de 4 millones de pesos, y que no se emitieron boletas por eso, evidentemente. O sea, estamos hablando de una figura, imagínense que no son abogados de la plaza ni con corbata, pero hay gente que recibe mucho dinero en efectivo y que no emite ningún tipo de boleta por eso, no podemos imaginar muchas cosas, ¿no? Abogado, está, mientras lo escuchaba, trataba de hablar, claro, a propósito de los libros, por ejemplo, usted mismo que ha escrito este libro, ¿cuántos libro o cuántos capítulos hay? Porque está efectivamente el tema del pago en efectivo, que abre sin duda muchos temas ahí, pero además de la influencia de quien hoy es embajador, ¿no? La influencia que puede haber tenido en nombramientos de jueces, en fin, todo lo que estamos hablando, y también del comportamiento de Luis Hermosilla, porque usted dice, claro, cambia la estrategia quizás, pero él sabe qué decir y qué no. ¿Cuánto más?
4: Absolutamente.
2: Claro.
4: Absolutamente, tiene ese poder, ¿no es cierto?, de poder ir develando lo que estime convenientemente, pero siempre esas develaciones son bienvenidas para la fiscalía cuando está investigando como colaboración. Ojalá efectivamente sea así. Piense usted, Dorito, que Luis Hermosilla, por una arista, por la arista Factop, ya está acusado y la fiscalía le está pidiendo 17 años de cárcel, ¿no? Entonces, por supuesto que su situación es compleja. Queda todavía la arista vinculada a Manuel Guerra, donde también va a ser formalizado, y esta nueva arista de nombramientos judiciales, donde también podría enfrentar consecuencias penales. Entonces, por supuesto, uno entiende que en un momento se hace un análisis por parte del imputado y su defensa. Además, Luis Hermosilla por sí mismo es un abogado que conoce cómo funciona el sistema y debe decir, llegó el momento de que yo empiece a declarar porque la estrategia hasta acá no me ha estado funcionando. Ojalá sea eso, ¿no? Y lo segundo que usted menciona tiene toda la razón, porque no olvidemos que Gabriel Sabiasnik es otro destacado, muy destacado abogado de la plaza, profesor de Derecho en la Universidad de Chile, actualmente embajador de Chile ante Israel. Fue hasta hace unos meses consejero del Consejo del Colegio de Abogados, ¿no? Y ahí uno se empieza a explicar por qué el Colegio de Abogados siempre ha sido tan reticente a condenar estas malas prácticas que han tenido sus asociados. Claro, uno dice, bueno, si en el propio Consejo habían abogados que tenían estas prácticas, uno entiende esta especie de defensa corporativa que ha hecho y que hizo, sobre todo en la administración anterior, el Colegio de Abogados a este tipo de conductas. Y también le pone un problema mayor al gobierno, porque me parece que el cuestionamiento es una persona que aparece implicada en estos hechos, más allá de la presunción de inocencia, ¿no? Más allá si esto va a terminar con una condena penal, pero una persona que en los propios chats, ¿ah? Este es un hecho, Gabriel Sabiasnik le pregunta a Luis Hermosilla si parte de sus honorarios profesionales pueden ser pagados con gastos reservados. Él se lo pregunta, ¿no? Hay un chat que ha sido publicado también. Y por lo tanto, el tema es, ¿una persona con estos antecedentes puede representarnos a todos los chilenos como embajador ante un país extranjero? A mí me parece que no, y creo que esa es una pregunta que también debe hacerse el gobierno. Si es una persona que tiene los méritos para estar en tan alto cargo hoy día.
3: Ahora, sobre esta declaración de Luis Hermosilla y la figura del presidente Piñera, dice, sobre estos pagos nunca conversé directamente con el presidente Piñera. No sé si Samuel Donoso habrá conversado sobre estos pagos con Piñera, pero lo dudo. Pero tú decías también, ya entra a tallar y a quedar la duda sobre los gastos reservados. Entonces podría haber una defraudación al fisco, como señalas tú, Carlos, con esta declaración, como que, en buen chileno, la tira, pero recoge un poco.
4: Pero hay antecedentes, además de la propia declaración de Luis Hermosilla, que por supuesto es importante, porque ya instala este tema absolutamente encima de la mesa. Va a ser imposible que la Fiscalía no abra una arista por este tema, y probablemente el Consejo de Defensa del Estado tendrá que también hacer gestiones, querellarse por estos hechos. Los gastos reservados no están para esto, ¿no? Y hemos tenido muchos casos de procesamiento, de formalización por gastos reservados en la Policía de Investigaciones, recordémoslo. Está hoy día condenado el exdirector de la PDI, Héctor Espinosa, por mal uso de gastos reservados, y está cumpliendo 17 años de condena de cárcel, ¿no? Buena parte de los exdirectores de Carabineros y de los excomandantes en jefe del ejército también están procesados en la justicia militar por estos hechos, en una causa que comenzó la ministra Rutherford. Y acá, además de esta declaración, hay diversos WhatsApp que darían cuenta de esto mismo. No solo este que les he mencionado de Gabriel Sabiasnik preguntando si podían sus honorarios ser pagados con gastos reservados, sino también otros en que aparece otro personaje fundamental en

0: app. Entonces, empieza a haber una combinación de hechos que se están conociendo que, más allá de la arista grave de nombramientos judiciales, pudieran dar cuenta también de una segunda arista también muy grave de fraude al fisco, en que los honorarios de estos abogados, que todos pensábamos que estaban haciendo un servicio gratuito a la patria asumiendo estas defensas del Estado, estaban siendo pagados de una manera irregular, estarían, ¿no? Y eso es algo que tiene que ser profundamente investigado, porque por supuesto es muy grave.
1: Sí, bueno, son varias investigaciones de prensa, distintos casos que dan cuenta, ¿no?, de estos WhatsApp, en este caso son registros, ¿no? En particular, por ejemplo, la nota Bio Bio Chile cita a Tele13 un chat de Benjamín Salas, ¿no?, ex asesor presidencial del gobierno de Sebastián Piñera, donde escribió: tengo vuestras gratificaciones trimestrales, jajaja. Ja, ja. Y otro mensaje: te dejé con tu secretaria personal nuestra deuda, y agregó: para que te vayas a Miami, jajaja, ja, ja. Por ejemplo, ¿no? Son el tenor de los mensajes, y un punto súper importante, porque antes decían que era ad honorem, porque eran abogados tremendamente reconocidos, entonces dice: bueno, yo quiero colaborar, servicio público, en fin, para que esté mejor el país, y ahora nos enteramos que eran platas en efectivo por debajo. Imagínese usted alguna banda. Pero claro, esto da cuenta de un comportamiento de ocultar este tipo de información, y que nos vamos a seguir enterando o no conforme conozcamos también las declaraciones. Y me pregunto yo acá, una pregunta que también le hicimos cuando vino con el libro. ¿Y Andrés Chadwick?
0: Bueno, es la pregunta que se hace la ciudadanía, ¿no? Porque de nuevo, toda esta orquestación de esta defensa jurídica, este empoderamiento del rol que tuvo Luis Hermosilla, pero también abogados como Gabriel Saldrásnik y Samuel Donoso, es por la figura de Andrés Chadwick. Es el que hace cabeza desde el Ministerio del Interior como ministro, justamente, y empodera a Luis Hermosilla, y de alguna manera entonces es una pieza fundamental en toda esta organización, ¿no? Y recordar también, Loreto y Pablo, que otros reportajes también publicados, sobre todo por Reportea,
1: sí,
0: dan cuenta que estos abogados Hermosilla, Gabriel Saldrásnik, Donoso, han efectuado unas inversiones en el extranjero, ¿no? En departamento en dólares, en Miami, a propósito de la broma que le dice Benjamín Salas para que te vaya a Miami. Bueno, resulta que investigaciones periodísticas han dado cuenta de la compra de departamentos en Miami, $2 millones, $2.5 millones que habían sido adquiridos, y que además, respecto del señor Saldrásnik, no habían sido declarados en su declaración de patrimonios o intereses al momento de asumir como embajador. Entonces, son varias cosas que están sobre la mesa que necesitan ser profundamente investigadas, y que creo yo ponen de nuevo sobre la lupa el trabajo de la Fiscalía. La Fiscalía está investigando una causa que es muy grave, que afecta a personas muy importantes en todo lo que es el sistema de administración de justicia. Aquí han sido defenestrados el director de la PDI, ministros de la Corte Suprema, ministros de la Corte de Apelaciones, está en prisión preventiva un ex fiscal del Ministerio Público, un fiscal regional, ¿no? Y me parece que la arista de los abogados que han participado en estos hechos también tiene que ser agotada. Es una arista grave, ¿no? Los abogados particulares con sus oficinas particulares tuvieron roles clave en este hecho, y esto tiene que ser profundamente investigado.
1: Bien, preparando ahí la pluma y la investigación para los varios otros libros que vendrán con
0: Vamos
1: este caso.
0: Vamos a tercer libro, entonces.
1: Sí. Carlos Gajardo, gracias, fiscal, Carlos, abogado, muchísimas gracias por haber estado con nosotros nuevamente. Un abrazo.
0: Un agrado siempre, que estén muy bien, Loreto y Pablo. Chao.
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1: 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Revisamos lo que está pasando en el trasnoche con Mario Álvarez.
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4: Olivia Loring Dean nació el 14 de marzo de 1999 en el distrito londinense de Haringey y creció en Highgams Park. Es hija de una madre de ascendencia jamaiquino-guyanesa, Christine Dean, y de un padre inglés. Su padre lleva juntos más de 30 años y ella tiene un hermano menor. Su segundo nombre, Loring o Laurin, es un homenaje directo a Lauryn Hill, cuya música marcó profundamente a sus padres. De niña se describía a sí misma como bastante tímida, aunque ya cantaba en coros gospel y en montajes escolares. Son las 4 de la mañana con 34 minutos y estamos iniciando un especial del trasnoche de la radio junto a la gran Olivia Dean. A los 8 años ya tenía decidido que quería ser cantante y tomaba clases mientras participaba en teatro musical en el colegio. A los 15 fue aceptada a la Reed School de Croydon, la misma que formó a Adele y Amy Winehouse. Haciendo un viaje diario de 3 horas de ida y de vuelta, entró para estudiar teatro, pero pronto convenció a sus padres y comenzó a estudiar composición. De hecho, tuvo que torcerle el brazo a sus padres para que le terminaran comprando un piano de segunda mano. Allí se hizo amiga y cercana de otras 2 artistas que después también despegarían, Rachel Sinority y Ray. En 2020 describió su paso por esa escuela como lo mejor que hice en mi vida, dice. Olivia fue descubierta en un concierto de graduación de su colegio por Emily Braham, de la agencia Joe & Co., quien se convirtió en su manager y le consiguió a los 17 años una audición como corista para la banda Rudimental. En octubre de 2018 autopublicó su primer sencillo Reason to Stay, una razón para quedarse. En 2021 fue nombrada artista revelación del año por Amazon Music. En 2023 publicó su álbum debut Messi, que la llevó no es Messi el jugador de fútbol, se entiende, ¿no? Es con Y al final, que la llevó a la lista corta del Mercury Prize y a varias nominaciones a los Brit Awards. Y ese mismo año la BBC la nombró su artista introductora del año. En su presentación en el Glastonbury rindió homenaje a su abuela y a la generación Windrush, la ola de inmigrantes caribeños que llegó al Reino Unido tras la Segunda Guerra Mundial, de la que también forma parte su propia historia familiar. Con su segundo disco, The Art of Loving, llegó Men and I Need, que alcanzó el número 1 en el Reino Unido y fue certificado cuádruple platino. Escribió y cantó además Isn't Perfect But I Might Be para la banda sonora de Bridget Jones, Mad About the Boy. Y en enero de este año, su dueto con Sam Fender Rain Me In se convirtió en su segundo número uno británico después de 35 semanas en el top 40 del Reino Unido. Además, en noviembre del año pasado fue invitada musical de Saturday Night Live y en febrero de este año ganó 4 premios en los Brit Awards, incluyendo la canción del año con Rain Me In, junto a, ¿ustedes escuchaban? Sí, Sam Fender, que le ganó justamente a su propio sencillo, Man I Need. Ese mismo ciclo se llevó también su primer Grammy a Mejor Artista Nuevo. Y el 1 de agosto de este año, Olivia Dean, de hecho, encabezó el escenario T-Mobile de Lollapalooza Chicago. Sobre el escenario, recordó casi sin creérselo ella misma que apenas un año antes había dado su primer show en esa misma ciudad frente a 1.500 personas y ahora cerraba una de las noches del festival ante miles. Rindió homenaje a la ciudad con un cover de Moving Up de Curtis Mayfield y cerró la noche con Man I Need, mientras bajo la luz de la luna había una bola de espejos. Estamos disfrutando de esta gran artista que vamos a escuchar ahora, con una selección de grandes de sus canciones, grandes canciones que están además en la programación de nuestra radio. Es Olivia Dean, escucharemos con Man I Need y luego So Easy to Fall in Love. Póngase cómodo, póngase cómoda, que aquí comienza uno especial más del Trasnoche de la Radio junto a Olivia Dean.

Estamos disfrutando de la música de Olivia Dean. Estamos viendo, de hecho, también a través de Bio Bio TV su live at the Jazz Café. Este me da la impresión que es del año pasado, año 2025, 2026, digo. 2026, queda poquito para que termine. Debe haber sido el año más importante para Olivia Dean. Ahora, lo relevante de esta showwoman, porque en el fondo ella es compositora, intérprete, productora musical, es que debe ser de las artistas junto con Ray y otras. Yo diría que ya comparte, bueno, se conocieron, ustedes escuchaban parte del relato que teníamos hace algunos minutos. Ellas comparten esta escena del R&B, del pop. Yo diría ella más pop, como la canción balada pop, digamos, británica clásica, ¿no? Como líder, o en este caso como principal voz de su banda, pero además comparte escena con, ustedes escuchan, Ray. Ellas dos reencarnan de cierta forma una especie, y sin entrar en comparaciones, por cierto, con ese artista que dejó el vacío de Amy Winehouse. Lo cierto es que ella, bueno, canta muy bien, pero además compone de una manera increíble, y la performance también en los escenarios es algo que caracteriza a estas artistas. Por eso le hemos estado básicamente recomendando, ¿no? Bueno, hay que decir, además de Olivia Lauren Dean, es que es bastante joven, porque tiene 27 años y tiene por lo menos 5 o 6, yo diría por lo menos deben ser unos 10 años, haciendo el cálculo, casi 10 años de carrera, casi. Comenzó el 2017 y de ahí en adelante comenzó su historia mucho más profesional, por así decirlo. Ahora, ¿qué pasará con ella? ¿Qué pasará pronto? Bueno, ella misma ha citado a Amy Winehouse, que Carole King, Lauryn Hill, Aretha Franklin, Paul Simon y las Supremes como sus inspiraciones. De hecho, si uno revisa su material discográfico y su material de videoclips, muchos de ellos también están inspirados en estas grandes divas o estos grandes artistas que eran los frontman, de cierta forma, de sus propias bandas, con una calidad vocal envidiable y además con una propuesta escénica bien íntima. Y es una de las cosas que también ha agradecido y le ha dado el refresh a la música pop, porque hace rato que faltaba de estas voces más introspectivas, ¿no? Que además de tener una gran capacidad vocal, te permitan también llevar a otros lugares. Vamos a seguir escuchándole, ¿les parece? Es Olivia Dean, que está con nosotros hasta ahora aquí en el Trasnoche de la Radio. Escucharemos A Couple Minutes y luego Nice to Each Other. Es Olivia Dean aquí en el Trasnoche de la Radio.

Estamos disfrutando de la música de Olivia Dean, ya prácticamente cerrando nuestro especial del trasnoche de la radio. A ver, nos están preguntando acá sobre información del volcamiento del bus en la cuesta Pajonales. Lo cierto es que, bueno, lo habíamos contado, solo contamos lo que nos entregó nuestro auditor hace algún rato, un volcamiento que se habría dado, aparentemente se habría dado una especie de volcamiento, cuesta Pajonales. Nos dicen hasta ahora que sería en dirección norte-sur, pero estamos a la espera de mayores antecedentes, porque por ahora, no tenemos información de parte de carabineros. Esto es cerca de la zona de La Serena, Vallenar, kilómetro 582, cerca de la salida de Cuesta Pajonales. Esa es la información que nos dicen algunos auditores, pero por ahora, todavía no tenemos la información completa. Apenas tengamos el resumen completo de la emergencia, se los vamos a hacer llegar. Ahora, si hay algún auditor que esté cercano a la cuesta Pajonales, nos puede contar, o que vaya en camino en la ruta 5 norte y que vaya a pasar pronto por allí, nos pueda relatar si es que ve algo, sería de suma ayuda para poder tener esa información. Estamos averiguando en todo caso qué ocurre en esa ruta, que insisto, es bastante utilizada por la ruta 5. Sabemos que es una de las rutas más importantes de nuestro país, donde pasa prácticamente todo el tráfico y la cantidad de vehículos que va transportando alimentos, pasajeros, etcétera. O sea, la verdad, debe ser, sin duda, una de las vías más importantes. Por eso que es tan importante también saber qué pasó con el accidente, si efectivamente hay personas lesionadas, si hay personas heridas, o si de pronto también la carretera, o en este caso, la propia ruta está cortada. Bien, nos vamos a despedir de Olivia Dean, de esta gran artista que recomendamos escucharla, porque la verdad que es más música de la que hemos podido escuchar ahora, pero si tiene oportunidad de hacerlo, hágalo. Nos vamos a ir con la canción Dive de Olivia Dean, que básicamente significa un salto de fe hacia la vulnerabilidad, la autoaceptación y la libertad de enamorarse de nuevo. ¿Qué cosas dice esta y ojalá que la pueda escuchar con mayor detenimiento? Habla de la metáfora del agua, que se siente como en un mar de interrogantes, y luego dice I'm ready to dive, es decir, estoy lista para navegar, para salir adelante, para sumergirme por completo los sentimientos y el romance. Vamos a disfrutarla. Esta es parte de es un sencillo del álbum Messi del año 2023 de la gran Olivia Dean, que escuchamos acá en el trasnoche de la radio.

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0: 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En BioBio, una nueva hora. 5 de la mañana.
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2: Buenos días, bienvenidos, bienvenidas al Informador. El gobierno aseguró que sigue de cerca el futuro de Dominga y manifestó su interés en que los proyectos mineros que cumplan con las exigencias ambientales puedan concretarse. La información es de María Gramunt.
3: Un nuevo giro cambia el escenario del proyecto minero portuario Dominga, luego de que Andes Iron desistiera de los recursos que mantenía ante la Corte Suprema. La decisión deja vigente el rechazo del Comité de Ministros de enero de 2025, cerrando esta etapa de la disputa judicial. Sin embargo, todavía existe una vía administrativa que podría modificar el futuro de la iniciativa. El proyecto, que contempla la extracción de hierro y cobre y un terminal portuario en La Higuera, lleva más de una década marcado por controversias administrativas y judiciales. El viceministro Daniel Mas aseguró que el gobierno monitorea de cerca el caso y recalcó el interés del Ejecutivo en que las inversiones mineras que cumplan con las exigencias ambientales puedan avanzar.
4: Estamos monitoreándolo de cerca, nos interesa la inversión minera y vamos a dar facilidad para que toda la inversión minera que cumpla los estándares medioambientales que pueda llevar a cabo en plazo y forma.
3: Ahora la atención se traslada a la vía administrativa. El Servicio de Evaluación Ambiental admitió a trámite solicitudes que buscan invalidar precisamente el rechazo del Comité de Ministros de 2025. Si esa decisión queda sin efecto, Dominga podría retomar su tramitación y eventualmente volver al Comité de Ministros ante una nueva impugnación.
2: Las oposiciones continúan desmarcándose de un acuerdo político en la reforma de seguridad y por ahora solo el senador del PPD, Pedro Araya, suscribirá la propuesta alternativa del oficialismo. Gonzalo Holguín tiene más antecedentes.
5: Mientras los senadores Arturo Esquella, Andrés Longton y Pedro Araya continúan trabajando en el borrador que terminará en una propuesta alternativa de la reforma de seguridad, el gobierno sigue manteniendo en suspenso el retiro de la fracasada reforma del Ejecutivo. Arraúz dice que el retiro es posible, pero depende del contenido de la propuesta.
6: Eso es posible que ocurra en la medida que tengamos una buena propuesta por parte de los senadores y un mecanismo para avanzar en una buena segmentación penitenciaria, quizás alguna modificación del estado de excepción de emergencia.
5: Está claro que el costo político ya está asumido, aseguró el senador de Renovación Nacional, Andrés Longton, al tiempo que dijo esperar que se concrete el ingreso de la reforma de los senadores y se retire la propuesta del gobierno.
7: Esperamos que el día de mañana tengamos formalizado la reforma como el retiro de la reforma por parte del gobierno. Ese costo político ya está asumido, de que hubo falta de socialización del proyecto, eso es una realidad.
5: La senadora socialista Paulina Bodanovich se desmarcó de la necesidad de un acuerdo por la reforma Longton-Esquella, como la llamó.
8: La llamada reforma Longton-Esquella, quiero decirles que no es necesario tener ningún tipo de acuerdo para los parlamentarios en estas materias. El gobierno tiene todas las herramientas hoy.
5: La propuesta contendrá algunas modificaciones de redacción para el estado de emergencia actual y permite regímenes penitenciarios especiales.
2: Vamos a revisar noticias de carácter internacional. Ponga mucha atención porque las petroleras se preparan para expandirse en Venezuela. Representantes de petroleras internacionales se mostraron listas el martes en un foro para operar en este país en un nuevo clima de negocios bajo la tutela de Estados Unidos, pese a los retos operativos que enfrenta la industria nacional. Directivos de petroleras como Repsol, Siemens, Hunts Oil Co., Marwell y Prom y UCC Holding, así como empresas de servicios de varios países, asistieron a este foro en Caracas. El gran ausente fue la empresa North American Brew Energy Partners, que acordó en el mes de agosto de este año con Estados Unidos el ambicioso plan para operar 17 campos en Venezuela con reservas por 65 mil millones de barriles de crudo. Con ese acuerdo histórico, como lo denominó el presidente Donald Trump, Estados Unidos controlará el 20%, en este caso el 20% de las gigantescas reservas de petróleo venezolanas. Atención, porque además la propia presidenta interina Delcy Rodríguez, que gobierna bajo fuerte presión de Washington, impulsó una apertura del sector al capital privado, lo que despertó el interés de las empresas extranjeras. Vamos a seguir con más información. Hay información de un accidente que está ocurriendo aquí en la región metropolitana. Vicente Aguilar, te escuchamos.
9: Sin información desde la comuna de Santiago, donde hace solo minutos se produjo el choque entre dos buses del transporte público. Uno habría estado esperando la luz verde y el otro, quien venía por detrás, no habría frenado. Es ahí entonces donde se produce este choque. Venían dos personas en el primer bus en el que estaba esperando la luz verde, pero finalmente no hay personas lesionadas, solo uno de los choferes con algunas lesiones en parte de su tórax. Es información en desarrollo. Estamos en este sector, el tránsito no está cortado, entonces en la Alameda en dirección al oriente con República, todo esto en la comuna de Santiago. 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
2: 5:06 a.m. hasta ahora en la ciudad de Valparaíso, la costa de nuestro país, 13 grados de temperatura, se mantiene nublado, el cielo está nublado en ese lugar, y 13 grados de temperatura, decíamos 13 grados, está nublado, humedad del 77%. En Santiago, el cielo también se encuentra nublado, humedad del 88%, 11 grados la temperatura.
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3: Bien, estamos con uno de nuestros auditores, Rodolfo, quien nos ha enviado una fotografía donde aparece este accidente que les mencionábamos en la zona de la Cuesta Pajonales, y está en el lugar con este bus que se ha volcado. Rodolfo, ¿cómo estás? Buenos días.
4: Hola, buenos días. Mira, sí, el bus de la empresa Pullman Bus. Bueno, nosotros somos de la competencia, somos de China, nosotros nos dirigíamos a Iquique, y este bus se dirigía hacia Calama. Y bueno, se volcó favorablemente, solamente herido leve.
3: Ya, tengo varias dudas. Este es Pullman Bus, ¿desde dónde salió?
4: Pongo que desde Santiago, porque nosotros nos cruzamos con él en La Serena.
3: Ya, desde Santiago.
4: Y él va en dirección a Calama.
3: En dirección a Calama. Bueno, ¿esto se sabe por qué habría ocurrido, Rodolfo?
4: Porque dicen que posiblemente se dio el conductor.
3: Entiendo. El vehículo está más que volcado, yo diría que está como tumbado hacia su izquierda, si se quiere, ¿no?
4: Sí, entonces está al medio de los dos pistos.
3: Ya. Cuéntame una cosa, ¿cuántas personas heridas pudiste ver?
4: Mira, no sé, pero hay mucha gente que está en la orilla y que está bien, y hay otra gente que está en la ambulancia.
3: Ya, tú decías en todo caso lesiones leves.
4: Sí, por lo que hablé con carabineros y de la ambulancia, y la gente que más grave la derivaron a La Serena.
3: Ah, ya, o sea, hay personas que podrían tener alguna consecuencia grave.
4: Sí, y ahora ya están esperando que la CIA ataque el lugar.
3: Ya, cuéntame una cosa, ¿está en qué kilómetro es aproximado? Porque entiendo que esto está entre, este es un sector al norte de La Serena, en la Cuesta Pajonales, pero es el tramo que va entre La Serena y Vallenar, ¿no?
4: Sí, entre Serena y Vallenar. Mira, no tengo la claridad del kilometraje, pero es justo en la subida de la cuesta.
3: Ya, en la subida de la cuesta. Bien, entonces por ahora se mantienen trabajando para...
4: Sí, sí. Eso es lo importante, que avisarle a la gente más atrás que con paciencia, porque tenemos esto es para largo.
3: Ya, bueno, seguramente va a seguir dándose entonces esta situación, porque bueno, claro, los que estén trabajando en camino hacia el norte, como ustedes, van a tener que, bueno, se va a armar un taco importante allí.
4: Sí, o sea, ya se formó, de hecho. Bueno, nosotros estamos como a un kilómetro del accidente,
3: ¿ya?
4: Pero ya debería ir bien abajo el taco.
3: ¿Se tiene claro el último, Rodolfo, como a qué hora habría ocurrido este accidente aproximado?
4: Mira, yo creo que por la distancia que quedamos del bus, yo creo que aproximadamente hace una 2 horas y media, 3 horas, porque nosotros salimos de La Serena 2:50 a.m.
3: Ya.
4: Así que por eso sí, pero con paciencia, pero gracias a Dios no hay víctimas fatales que lamentar y todo eso.
3: Eso es importante. Bueno, vamos a consultar también por el estado de las personas que tú nos mencionas que fueron llevadas al hospital.
4: Y si quieren más información, bueno, están los bomberos de Vallenar acá en el lugar, y ¿ya? Ambulancia y el personal de autopista.
3: Y carabineros también, ¿no?
4: Carabineros también, sí.
3: Bien, Rodolfo, muchísimas gracias por el completo informe, ¿eh? Gracias. Que te vaya bien. Ahí está nuestro auditor Rodolfo, que nos mandó esta foto donde se logra ver este accidente. Entonces, un vehículo, un bus de la empresa Pullman Bus, según nos dice nuestro auditor, que aparentemente habría salido de Santiago. Lo que sí está claro es que iba en dirección hacia Calama, y cerca de la subida, prácticamente metros de la subida a la Cuesta Pajonales, esto está entre La Serena y Vallenar, o Vallenar La Serena, nos dicen dirección hacia el norte, es cuando entonces este vehículo queda tumbado hacia su izquierda. De hecho, está en la mitad de las dos pistas, ahí la ruta 5. Nos menciona también algunas personas con heridas leves, pero también algunas que podrían haber tenido algún tipo de lesión poco más compleja y han sido trasladadas hacia el hospital de La Serena. Ya estamos haciendo las consultas a carabineros. Deberá llegar hasta ese lugar la sección de investigación de accidente de tránsito, y por ahora lo que se prevé es que va a haber una congestión vehicular importante, al menos durante varias horas, uno podría decir, porque claro, se deben ver las causas, pero sobre todo es quitar un bus que está en plena carretera. Eso va a tomar tiempo, va a necesitar maquinaria seguramente, así que quienes nos están escuchando, armarse de paciencia en la ruta 5 Norte a la altura de la Cuesta Pajonales en el norte de nuestro país. Son las 5 de la mañana con 13 minutos.
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3: Escucharemos a Survivor, esto se llama, este es un exitazo. Esta es la música que nos acompaña con Burning Hearts. Estás en Bío Bío hasta las 6 con el trasnoche.

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1: Cinco de la mañana, 18 minutos.
2: Luis Hermosilla declaró ante la fiscalía en la arista de nombramientos y reveló pagos en efectivo y detalló cómo operaban los abogados Samuel Donoso y Gabriel Saliasnik en las designaciones judiciales.
3: Y la sospecha que se ha instalado es que esto pueda provenir de gastos reservados que tiene la presidencia, los ministerios.
4: Esperamos que en este caso, finalmente, el Ministerio Público haga su trabajo.
2: El gobierno evitó fijar posturas sobre el caso y por ahora mantendrá a Saliasnik como embajador de Chile en Israel.
5: Las situaciones que afectan a personas en el ámbito de los tribunales están radicadas en esa instancia.
6: El señor Saliasnik, si quiere hacerle un bien a Chile, tiene que salir.
2: Hoy vence el plazo que le otorgaron a los camioneros, al Ministerio de Hacienda para que se pronuncie sobre el petitorio que aborda el alza en el precio de los combustibles.
7: Y hasta bueno que le metan la mano en el bolsillo a los transportistas, porque la utilidad que uno tiene la tiene para comprar neumáticos, pagar sueldo.
8: Pensábamos que la guerra iba a durar poco y nuestras expectativas eran que terminara rápidamente.
2: Con amplio respaldo, la Cámara de Diputados aprobó el proyecto del partido de la gente que establece una compensación por el IVA de medicamentos y pañales.
9: Podría significar para una familia 200.000 pesos anuales. No somos el Ejecutivo, pero hemos logrado con articulación, con trabajo, con esfuerzo, poner dinero en el bolsillo de las personas.
2: Renovación Nacional presentó una fórmula de financiamiento alternativo para la Sala Cuna Universal al Ministro del Trabajo en busca de conseguir acuerdos para avanzar en su tramitación.
10: Conversar y ojalá llegar a acuerdo para que el proyecto salga lo antes posible, dado el tema que hoy día tenemos con las altas tasas de desempleo de las mujeres.
11: No persigue dar una oportunidad a los niños y niñas, ni tampoco a las madres trabajadoras, sino que persigue abrir un nuevo espacio de negocio para jardines privados.
2: El presidente José Antonio Kast socializó con el oficialismo la ley de presupuesto, donde informó que el gasto fiscal crecerá 1,5%.
12: Les anticipo que va a ser un presupuesto donde obviamente nos vamos a tener que hacer cargo del déficit estructural de un 3,7% que heredamos del gobierno anterior.
13: Por lo tanto, es el gobierno el que tendrá que explicar cómo va a mantener los recursos.
2: El mandatario también sostendrá una reunión con parlamentarios a cargo de los proyectos de seguridad ante el inminente retiro de la reforma impulsada por la moneda.
14: Eso es posible que ocurra en la medida que tengamos una buena propuesta por parte de los senadores, han llegado algunos textos.
15: Pero entendemos que un gesto de buena voluntad del gobierno implica retirar un proyecto que es muy malo técnicamente.
2: La oposición continúa discutiendo el rol que debería tener Michelle Bachelet en el sector en la previa del acto de bienvenida que se realizará esta tarde tras su frustrada candidatura a Naciones Unidas.
16: Generar ejes programáticos que le permitan presentarse como una alternativa viable dentro del escenario político.
17: Creo que es un espacio de diálogo, de conversación entre la oposición para aunar criterios.
2: Autoridades regionales de Magallanes defendieron el histórico intercambio comercial con las Islas Malvinas, luego que Argentina criticara los vuelos que conectan el archipiélago con Punta Arenas.
18: ¿Por qué Montevideo sí y eventualmente por qué nuestra ciudad no? Nadie ha dado una explicación.
19: Chile puede mantener su posición diplomática sobre las Malvinas y al mismo tiempo defender el derecho de Magallanes a comerciar.
2: Un estudio de la OCDE reveló que uno de cada cuatro docentes de la educación pública no cuenta con una calificación plena para ejercer.
20: Primero, la carrera docente no tiene una valoración, no significa ningún mejoramiento de un docente por el hecho que realice un posgrado.
21: Estamos también frente a un problema de equidad geográfica.
2: Fue declarado desierto el concurso para elegir al nuevo director del Servicio de Salud Metropolitano Norte, al que postularon 111 personas.
22: Que justo cuando se debe sacar adelante el nuevo hospital de la zona norte, no podemos tener improvisación.
23: Deja en muy mal estado el sistema de alta dirección pública en nuestro país.
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1: 5 de la mañana, 22 minutos.

0: El pronóstico del tiempo para todo Chile. 5 de la mañana, 27 minutos.
1: Bien, vamos a revisar las noticias internacionales, pero antes también queremos contarles de información que viene desde otra parte del planeta. Tiene que ver con la confirmación más bien de una situación que ocurrió durante esta madrugada en un vuelo internacional, de hecho. Ya les voy a estar contando, solo denme un segundo. A quienes recién se están conectando, vamos a revisar el pronóstico del tiempo. Ya son varios los medios internacionales, entre ellos CNN, también Al Jazeera y otras cadenas, Euronews y otras cadenas también internacionales, que poco a poco han ido entregando detalles sobre un incidente violento entre pilotos provocó el desvío de emergencia de un vuelo con destino a Israel. ¿Dónde ha ocurrido esto? Según fuentes de diversos medios internacionales, un incidente violento entre dos pilotos provocó que un avión de la compañía Fly Dubai, que viajaba desde Dubai hasta Tel Aviv, tuviese que desviarse hacia Arabia Saudita. Según los datos de seguimiento del vuelo, la aeronave descendió 5.304 metros de altitud, es decir, de 10.363 a unos 5.060 metros en tan solo 2 minutos, alrededor de la 1:20 de esta madrugada, hora del este. Posteriormente, a la 1:32, se emitió una señal de emergencia desde esta misma aeronave. Según un funcionario israelí, afirmó que el incidente no fue un secuestro y añadió, según tenía entendido, se trató de un incidente interno del personal a bordo. El incidente, de hecho, llevó al primer ministro y al ministro de Defensa de Israel a celebrar una consulta de seguridad. Los aviones de combate israelíes también fueron desplegados tras el mensaje de emergencia, según declaró un portavoz de las fuerzas de defensa de él a la cadena CNN. Se espera que el vuelo, de hecho, aterrice en Arabia Saudita en breve. De hecho, las propias cadenas han solicitado comentarios a la empresa Fly Dubai. Esto ha ocurrido durante esta jornada, durante esta madrugada, es decir, aparentemente la información preliminar habla de un incidente entre los pilotos y esto generó que el avión bajase bruscamente su altitud y es allí donde se cierran las alarmas producto hacia donde se dirigía este vuelo, desde Dubái hasta Tel Aviv. Este es el vuelo FZ-1073 del 30 de septiembre en el Aeropuerto Internacional de Dubái y el Aeropuerto Internacional de Ben Gurión, donde sufre este incidente durante la ruta. Seguramente ya a medida que vayan pasando las horas vamos a conocer más antecedentes, más detalles, pero habían varios auditores que nos estaban preguntando. Lo cierto es que, claro, se da un incidente entre los dos pilotos, esa es la información preliminar, el avión baja y eso genera, por cierto, la alerta y la alarma de quienes están allí y se activa esta señal de emergencia. Así que apenas tengamos más antecedentes, por cierto, que les vamos a estar contando todas las informaciones que ocurren en nuestro país, pero también bien atentos a lo que pasa en otras partes del mundo. Diciendo esto, vamos ahora sí a revisar el pronóstico del tiempo. Vamos a Magallanes, Punta Arenas, mínima de 3, máxima de 10 grados, nublado variando nubosidad parcial en la mañana y en la tarde. En Coyhaique, mínima de 4, máxima de 9 grados, está nublado por la mañana, por la tarde, cubierto con lluvia, en ese sector. Eso va a ocurrir el día de hoy en Coyhaique, mínima de 4, máxima de 9. Puerto Montt, mínima de 7, máxima de 14 grados, cubierto y lluvia por la mañana, por la tarde, nublado y chubascos y probable tormenta eléctrica. Eso en esa zona del país. Vamos a la Isla Grande de Chiloé, nos espera una temperatura mínima de 7, máxima de 14 grados, tanto en Ancud, Castro como Quillón. Nos espera un día con muchísima lluvia en la mañana y en la tarde nublado y chubascos débiles. En Osorno.

0: temprano, cubierto, lluvia débil por la mañana, por la tarde, nublado, chubascos débiles y probable tormenta eléctrica, temperatura mínima de 6, máxima de 15 grados. Vamos a seguir avanzando también hacia la ciudad de Valdivia. Vamos a estar revisando lo que ocurre en ese lugar. Cubierto, lluvia débil por la mañana, por la tarde nublado, chubascos débiles, mínima de 6, máxima de 14 grados. En Temuco, en la región de la Araucanía, mínima de 5, máxima de 14 grados. Cubierto y lluvia débil por la mañana, por la tarde nublado, chubascos débiles y probable tormenta eléctrica. Eso es Temuco. Vamos a Concepción, mínima de 10, máxima de 14 grados, cubierto con lluvia, viento entre 25 y 40 kilómetros por hora durante toda esta jornada. En Chillán, mínima de 8, máxima de 14 grados, cubierto y chubascos con viento entre 25 y 40 kilómetros por hora en la mañana y en la tarde. En Talca, cubierto y chubascos aislados en la mañana y en la tarde, mínima de 9, máxima de 16 grados. En Rancagua, nos espera un día cubierto en la mañana, en la tarde nublado, variando nubosidad parcial, mínima de 10, máxima de 17 grados. Vamos a ir hasta Santiago. ¿Qué pasará en la capital el día de hoy? Tendremos un día cubierto en la mañana, en la tarde nublado, mínima de 10, máxima de 18 grados. En La Serena, Coquimbo, hasta ahora hay 11 grados de temperatura, mínima de 9, máxima de 21 grados. Pero antes tenía que pasar, claro, por la región de Valparaíso. No me puedo olvidar de pasar también por el sector cordillerano, San Felipe y los Andes. Mínima de 8, máxima de 20 grados, cubierto por la mañana, por la tarde completamente nublado en esa zona. En el puerto de Valparaíso, mínima de 7, máxima de 19 grados, nublado por la mañana, por la tarde, nubosidad parcial con viento entre 25 y 40 kilómetros por hora. Ahora sí, vamos para allá, vamos a la zona de La Serena, Coquimbo. Reiteramos, mínima de 9, máxima de 21 grados, nubosidad parcial para este día miércoles 30 de septiembre. Vamos a Copiapó, mínima de 12, máxima de 28 grados. Nos espera un día con nubosidad parcial en la mañana y en la tarde. En Antofagasta, cubierto a la mañana, en la tarde nublado, variando a despejado. Mínima de 17, máxima de 20 grados. Eso es Antofagasta. Vamos a Iquique. Mínima de 19, máxima de 23. Cubierto por la mañana, por la tarde despejado, variando a nublado, con viento entre 25 y 40 kilómetros por hora. Eso es Iquique. El pronóstico para el día de hoy. Vamos a Arica. Mínima de 20, máxima de 23 grados, cubierto en la mañana. En la tarde, nublado, variando despejado, con viento entre 25 y 40 kilómetros por hora. En la Isla de Pascua, y en Rapa Nui, nos espera un día con algunos chubascos aislados, variando nubosidad parcial. En la mañana y en la tarde, mínima de 17, máxima de 22 grados. En Juan Fernández, nos espera un día nublado con chubascos. En la mañana y en la tarde, ya va a estar nublado, mínima de 13, máxima de 17 grados. Y finalmente, en la Península Antártica, mínima de menos 2, máxima de menos 1, nubosidad parcial para toda esta jornada.
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2: 5 de la mañana, 35 minutos.

0: 5:39.
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4: Escuchamos esta voz, la voz de un símbolo juvenil, arrebatador, desaparecido prematuramente porque el 30 de septiembre del año 1955, con apenas 24 años de edad, murió el actor James Dean. James Dean fue un actor intenso que representó la figura del adolescente estadounidense de los años 50, una verdadera leyenda cristalizada en la película Rebelde sin causa. Su verdadero nombre era James Byron Dean y había nacido en Marion, en el estado de Indiana, el 8 de febrero de 1931. Fue el hijo único de Winton y Wildred Dean. En la escuela empezó a participar en representaciones teatrales. A eso se sumó que fue un gran atleta y jugó en equipos de básquetbol y de béisbol. Pero de esa época también hay un dato. Un dato que fue durante mucho tiempo secreto y que quizás explique esa sombra inquietante que cruzaba la mirada de James Dean. Lo declaró la actriz Elizabeth Taylor en una entrevista que salió a la luz después de que muriera Elizabeth Taylor el año 2011, porque ella pidió que esto se hiciese público solo después de su fallecimiento. Taylor declaró: cuando Jimmy tenía 11 años y su madre murió, comenzó a sufrir abusos por parte del pastor de su iglesia. Creo que aquello lo persiguió durante el resto de su vida. De hecho, sé que fue así. Hablamos mucho sobre ello, dijo Elizabeth, y compartió con Dean el rodaje de la última película de James, que se llamó Gigante, donde se hicieron amigos. La carrera de James Dean se había iniciado luego de cursar arte dramático en Nueva York, cuando comenzó a trabajar en pequeños teatros de Broadway, y fue su interpretación en El Inmoralista de 1954, la pieza teatral que le valió la oportunidad de firmar un contrato en Hollywood, donde al año siguiente rodó Al Este del Edén o Al Este del Paraíso de Elia Kazan. Cuando James Dean se le dijo que era demasiado bajo para ser actor, medía 1,71 metros, él contestó: ¿cómo se puede medir la actuación en pulgadas? Además usaba anteojos, aunque los dejaba fuera del set. El año 1955, el actor alcanzó la plenitud al protagonizar Rebelde sin causa, de Nicholas Ray, junto a Natalie Wood y Sal Mineo. De los tres largometrajes que protagonizó, Rebelde sin causa fue el decisivo a la hora de forjar su leyenda. James Dean y la frágil Natalie Wood formaron un dúo adolescente cuya identidad entra en crisis al enfrentarse con el mundo de los adultos. El rostro angustiado de James Dean fue sin duda el mejor reflejo del dolor de una masculinidad conflictiva enfrentada a los ritos de paso impuestos para ingresar a la comunidad. Fue un éxito monumental. James Dean irrumpió como el símbolo de una juventud inconformista, pero al mismo tiempo profunda, atormentada, sensible y humana. Poco después actuó en Gigante, que se estrenó tras su muerte en 1956. Esa película fue dirigida por George Stevens a partir de la novela de Edna Ferber y en la que Dean, que interpretaba a un peón de rudos modales, consolidó su imagen de joven inconformista. La próxima película ya estaba preparada, planeada. Iba a ser la historia biográfica del boxeador Rocky Graziano y la Warner Brothers estaba a punto de firmar un contrato en el que recibiría $900,000 por 9 películas en 6 años, incluyendo 12 meses sabáticos que comenzarían en 1965, un verdadero dineral para lo que entonces se estilaba. Pero Dean era además amante de las motocicletas y los autos, y había anunciado a sus amigos que se iba a dedicar a la carrera de autos, por lo cual encargó que le trajeran un vehículo deportivo Lotus desde Inglaterra. En septiembre de 1955, Dean se registró para correr en una carrera en Salinas. Y como el Lotus iba a llegar a finales de año, se compró un Porsche Spyder 550 que bautizó el pequeño bastardo. Ese 30 de septiembre, día viernes. El motor de su auto necesitaba más kilometraje para tener mejor rendimiento, por lo que Dean decidió conducir hasta Salinas con el mecánico Rolf Witterich como copiloto. A las 5:50 de esa tarde, Dean y Witterich llegaron al cruce de las carreteras 466 y 41, cerca de Cholheim, a 250 kilómetros de Los Ángeles. En sentido contrario venía un Ford Tudor que manejaba Donald Tarnanspeed, un estudiante de 23 años. Y de pronto ese vehículo, el Ford, giró a la izquierda para dirigirse al noroeste por la carretera 41. Dean supuso que iba a parar, porque obviamente tenía que verlos. Pero no fue así. James Dean iba a toda velocidad. Trató de esquivar el impacto y el Ford quedó finalmente estampado en un poste telefónico. El copiloto salió volando con una fractura de cráneo y una pierna rota. James Dean, el actor símbolo para toda una generación marcada por sus ansias de libertad y en perenne conflicto con sus mayores, quedó atrapado entre los restos del vehículo, se rompió el cuello y murió de manera instantánea ese 30 de septiembre del año 1955.
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2: Faltan 13 minutos para las 6 de la mañana.
3: La selección chilena adulta perdió por 4-2 ante Estados Unidos en el segundo partido de su gira por Norteamérica, correspondiente a la fecha FIFA. De esta manera, la Roja suma 2 derrotas en sus 2 primeros encuentros de esta ventana. Tras el partido, Nicolás Córdoba aseguró que todavía quedan cosas por mejorar.
4: Es muy simple, hay muchas cosas por mejorar. Yo soy consciente de que hoy no estamos en un nivel de juego espectacular, o no me voy a sentar acá y decir no, estamos en construcción, sobre todo de jugadores, y eso creo que se entienda bien.
3: El último partido de Chile en esta gira será el próximo martes 6 de octubre ante México desde las 23:30 horas. Y vamos a hablar del fútbol nacional. Colo Colo superó por 1-0 la cuenta mínima a Puerto Montt en la ida de los cuartos de final de la Copa Chile, con anotación de Lautaro Pastrán en el minuto 90+4. Minuto 94, los descuentos, marca el jugador del Albo. La vuelta se disputará el próximo martes 6 de octubre en el Estadio Monumental. Tras el encuentro, el entrenador Fernando Ortiz, el Tano, se refirió a la falta de gol del equipo, que en sus últimos 5 partidos ha marcado solo 3 tantos.
5: Yo me quedo con la entrega del jugador de siempre de querer ir a buscar un partido. Nosotros somos un equipo protagonista y un equipo que intenta jugar siempre. El rival juega, las circunstancias juegan. No vamos a ganar todos los partidos 5-0. Pero me quedo con la satisfacción que desde el minuto 0 al 95 nosotros siempre intentamos marcar situaciones de gol. Las marcamos, generamos y nadie habla del cero. Porque siempre se preocupa cuando metemos goles, habla que no metemos goles. Cuando nos meten goles vamos para atrás, y vamos para adelante y vamos para atrás, pero lo más importante es que el equipo responde en cualquier cancha donde vamos a jugar.
3: Por su parte, Puerto Montt deberá dejar atrás rápidamente esta derrota, ya que este sábado 3 de octubre enfrentará a Deportes Copiapó por el torneo de ascenso. Colo Colo, en cambio, no tendrá partido este fin de semana y volverá a la acción el próximo martes para definir su clasificación a las semifinales de la Copa Chile. Tras la derrota ante los Albos, el delantero de Puerto Montt, Luciano Vázquez, lamentó que el equipo haya recibido el gol en los últimos minutos del encuentro.
6: Sí, la verdad es una pena porque se nos escapa un partido al final, lo habíamos trabajado bien, creo que tuvimos algunas opciones también como para poder ganarlo, y nada, es una pena porque nosotros en nuestra cancha nos hacemos fuerte, queríamos tratar de dejar la llave a favor nuestro, pero bueno, tenemos mucha confianza, confiamos en el trabajo que venimos haciendo, y ahora tendremos que tratar de ir de visita a encontrar un buen resultado.
3: Hoy continúa la Copa Chile con el partido entre Deportes Concepción y Higgins de Rancagua de la ida de los cuartos de final desde las 20 horas en el estadio Esteroa Rebolledo. El León de Collao viene de eliminar a Curicó Unido, mientras que el capo de provincia hizo lo propio con Santa Cruz. Y atención, porque en el tenis hay buenas noticias. Quedan 10 minutos para las 6 de la mañana y Alejandro Tavilo, número 31 del mundo, enfrentó al estadounidense Tommy Paul, que es el número 16 del ranking ATP, y lo vapuleó, le ganó en 2 sets. Los parciales fueron 6-1, 6-2, en 1 hora 14 minutos. Esta es la primera ronda del ATP 500 de Tokio. Buenas noticias para el tenis nacional.
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3: Vamos a revisar información de la ruta. Atención, porque hay varios trabajos en la ruta 5 Sur entre Buin y Río Claro. trabajos en la pista número 1, sector Poniente, kilómetro 212 al kilómetro 214, sector Pulmodón. Trabajos en la pista número 4, sentido Oriente, kilómetro 193 al 192, sector Maquegua. También la pista número 4 son trabajos con intervención de pista, en la 4, sentido Oriente, kilómetro 146 al 145, sector Tingiririca. Pista número 3 también, kilómetro 120 al 122, sector Pelequén. Y de la pista número 2, kilómetro 122 al 121, sector también Pelequén, sentido Oriente. Esa es la orientación en esa ruta. Y en el acceso sur a Santiago, en el tramo enlace de Expulso al Paso Superior a Angostura, está nublado, pero hay trabajos viales con intervención de pista número 2, sentido Oriente, kilómetro 6.700 al kilómetro 6, en el sector Gabriela.
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0: 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Revisamos lo que está pasando en el trasnoche con Mario Álvarez.
3: Nos vamos, que tengan una excelente jornada de día miércoles. Recuerde que estamos muy atentos a este accidente de tránsito que ha ocurrido en la ruta 5 norte en el sector de la cuesta Pajonales, donde un bus del servicio Pullman Bus, que iba en dirección hacia Calama, la información preliminar habla de que habría salido desde Santiago, pero insisto, nosotros ya hemos hecho los contactos, seguramente más ratito tendremos información desde Carabineros. Sabemos que hay algunas personas de heridas leves. Un vehículo quedó tumbado, es decir, este bus de Pullman Bus queda tumbado en dirección hacia el norte. Esto es en la cuesta Pajonales. Se va a generar un taco importante. De hecho, habían varias personas que ya nos indicaban que se lograba ver un taco kilométrico, porque, claro, es un bus de transporte de pasajeros y está justo en la mitad de las dos pistas. Por lo tanto, uno podría visorar que eso se va a demorar varias horas. Si usted está cerca, habrá que tener paciencia. Sabemos que también va la CIAT de Carabineros y que los heridos con algún tipo de complicaciones habrían sido trasladados al Hospital de La Serena. Por ahora, nos mantenemos atentos también a lo que ha ocurrido con Alameda con República, donde dos micros colisionaron. Aparentemente chocaron, porque da la impresión que una de ellas estaba detenida, por lo tanto, sería un choque, pero ya les vamos a estar contando seguramente en un ratito más, por si se toma con algún taco en Alameda con República, es por eso, porque son 12 micros del sistema Red que estuvieron en este siniestro vial. Nos vamos. William, muchísimas gracias por todo. Nos reencontramos mañana. Chau.

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3: Luis Hermosilla declaró ante la Fiscalía en la arista nombramientos y reveló pagos en efectivo y detalló cómo la operación operaban los abogados Samuel Donoso y Gabriel Zaliasnik en las designaciones judiciales.
4: Y la sospecha que se ha instalado es que esto pueda provenir de gastos reservados que tiene la presidencia, los ministerios.
5: Esperamos que en este caso finalmente el Ministerio Público haga su trabajo.
6: El gobierno, por su parte, evitó fijar postura acerca del caso y por ahora mantendrá a Zaliasnik como embajador de Chile en Israel.
7: Las situaciones que afectan a personas en el ámbito de los tribunales están radicadas en esa instancia.
8: El señor Zaliasnik, si quiere hacerle un bien a Chile, tiene que salir.
3: Hoy vence el plazo que le otorgaron los camioneros al Ministerio de Hacienda para que se pronuncie sobre el petitorio que aborda el alza en el precio de los combustibles.
9: Y hasta bueno que le metan la mano en el bolsillo a los transportistas, porque la utilidad que uno tiene la tiene para comprar neumáticos, pagar sueldo.
10: Pensábamos que la guerra iba a durar poco y nuestras expectativas eran que terminara rápidamente.
6: Con amplio respaldo, la Cámara de Diputadas y Diputados aprobó el proyecto del Partido de la Gente, el que establece una compensación por el IVA de medicamentos y pañales.
11: Podría significar para una familia 200.000 pesos anuales. No somos el Ejecutivo, pero hemos logrado con articulación, con trabajo, con esfuerzo, poner dinero en el bolsillo de las personas.
3: Renovación Nacional presentó una fórmula de financiamiento alternativo para la Sala Cuna Universal al ministro del Trabajo en busca de conseguir acuerdos para avanzar en su tramitación.
12: Conversar y ojalá llegar a acuerdo para que el proyecto salga lo antes posible, dado el tema que hoy día tenemos con la alta tasa de desempleo de las mujeres.
13: No persigue dar una oportunidad a los niños y niñas, ni tampoco a las madres trabajadoras, sino que persigue abrir un nuevo espacio de negocio para jardines privados.
6: El presidente José Antonio Kast socializó con el oficialismo la ley de presupuesto. Ahí informó que el gasto fiscal crecerá 1,5%.
14: Les anticipo que va a ser un presupuesto donde obviamente nos vamos a tener que hacer cargo del déficit estructural de un 3,7% que tenemos del gobierno anterior.
15: Por lo tanto, es el gobierno el que tendrá que explicar cómo va a mantener los recursos.
3: El presidente también sostendrá una reunión con parlamentarios a cargo de los proyectos de seguridad ante el inminente retiro de la reforma impulsada por la moneda.
16: Eso es posible que ocurra en la medida que tengamos una buena propuesta por parte de los senadores, han llegado algunos textos.
17: Pero entendemos que un gesto de buena voluntad del gobierno implica retirar un proyecto que es muy malo técnicamente.
6: La oposición continúa discutiendo el rol que debería tener la expresidenta Michelle Bachelet en el sector, y esto es la previa de un acto de bienvenida que se va a realizar esta tarde tras su frustrada candidatura a la Organización de Naciones Unidas.
18: Generar ejes programáticos que le permitan presentarse como una alternativa viable dentro del escenario político.
19: Creo que es un espacio de diálogo, de conversación entre la oposición para aunar criterios.
3: Autoridades regionales de Magallanes defendieron el histórico intercambio comercial con las Islas Malvinas, luego que Argentina criticara los vuelos que conectan el archipiélago con Punta Arenas.
20: ¿Por qué Montevideo sí y eventualmente por qué nuestra ciudad no? Nadie ha dado una explicación.
21: Chile puede mantener su posición diplomática sobre las Malvinas y al mismo tiempo defender el derecho de Magallanes a comerciar.
6: Un estudio de la OCDE reveló que uno de cada cuatro docentes de la educación pública no cuenta con una calificación plena para ejercer.
22: Primero, la carrera docente no tiene una valoración, no significa ningún mejoramiento de un docente por el hecho que realice un posgrado.
23: Estamos también frente a un problema de equidad geográfica.
3: Fue declarado desierto el concurso para elegir al nuevo director del Servicio de Salud Metropolitano Norte, al que postularon 111 personas.
24: Y justo cuando se debe sacar adelante el nuevo hospital de la zona norte, no podemos tener improvisación.
25: Deja en muy mal estado el sistema de alta dirección pública en nuestro país.
6: En noticias del ámbito internacional, el presidente de Estados Unidos, Donald Trump, firmó una orden ejecutiva para sustituir el término inteligencia artificial por superinteligencia.
3: Un juez ordenó que el presidente de Bolivia, el expresidente Luis Arce, quien está internado en un hospital por un tratamiento debido al cáncer que padece, permanezca en prisión preventiva en una cárcel de La Paz.
6: En los deportes, la selección chilena de fútbol masculina perdió por 4-2 frente a Estados Unidos en un segundo amistoso de la fecha FIFA por Norteamérica.
0: Tuvimos muy poca capacidad para estar en ventaja, nos hicieron el gol 2-3 minutos después, inmediatamente. Y claro, después ya un poco ellos tomaron el control del partido.
3: Con un gol de Lautaro Pastrán en los descuentos, Colo Colo venció por la cuenta mínima Deportes Puerto Montt en los cuartos de final de la Copa Chile.
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2: 6:07 a.m.
3: Buenos días, bienvenidos a Radiograma. Junto a Katherine Cubillo damos comienzo a esta edición. Iniciaremos la revisión de noticias importantes, noticias relevantes ocurridas tanto en Chile como en el mundo en las últimas horas. Estaremos hasta las 10 de esta mañana y nuestro compromiso es que usted quede totalmente informado. Le ofrecemos desde ahora información independiente. Katherine, buenos días.
6: ¿Cómo estás, Tomás? Buenos días. Buenos días también a nuestros auditores, a todos quienes ya están con nosotros y van a estar acompañándonos en esta revisión de las noticias. A esta hora siempre saludamos a todos ahí en las 43 estaciones de Biobío, la radio en todo el país, que estaban conectadas para informarse. También, por supuesto, quienes están en la plataforma digital es biobiochile.cl y, por supuesto, quienes nos escuchan y nos ven a través de BioBio TV.
3: Santiago en estos instantes está con el cielo cubierto. La temperatura alcanza los 10,5 grados. Humedad 67%. Para Santiago se espera un día que durante la mañana va a estar con cielo cubierto. En la tarde con cielo nublado y una temperatura máxima de 18 grados. En Viña del Mar y Valparaíso a esta hora cielo nublado. La temperatura alcanza los 10 grados, la humedad es del 87%. Para Viña del Mar y Valparaíso se espera un día que va a estar durante la mañana nublado. En la tarde nublado pero con viento, entre 25 y 40 kilómetros por hora. Y una temperatura máxima de 19 grados. En la ciudad de Concepción, cielo cubierto con chubascos. En estos instantes la temperatura es de 11 grados, la humedad es del 87%. Para Concepción se espera un día cubierto con lluvia, con viento, entre 25 y 40 kilómetros por hora durante la mañana. En la tarde va a estar cubierto con chubascos, variando nublado y chubascos aislados y viento entre 25 y 40 kilómetros por hora. En Concepción se espera una temperatura máxima de 14 grados. Nos vamos de inmediato a las noticias.
6: Comenzamos con un resumen policial de las últimas horas. Hay casi 700 kilos de drogas que fueron incautados en 2 operativos desarrollados por carabineros del OS-7. Esto fue en la región de Antofagasta.
3: Uno de los cargamentos era transportado en una camioneta robada en Santiago, mientras que el otro procedimiento dejó 4 extranjeros detenidos. Vicente Aguilar, muy buenos días.
6: Hola, Vicente.
4: ¿Cómo están? Muy buenos días. Comenzamos con esta información que entregó Carabineros durante la madrugada, un operativo, más bien 2 operativos que se dan en la región de Antofagasta. El primero en el que es protagonista una camioneta Ford F-150 completamente polarizada y que estaba cargada con sacos azules llenos de drogas, esto en el pickup y también en los asientos traseros de este vehículo. Este es un operativo realizado por el OS-7 de Carabineros y durante el procedimiento señaló Carabineros que estas personas, habrían sido 4 personas que estaban en este lugar, huyen y abandonan la camioneta en plena pampa en Antofagasta. El coronel Luis Muñoz, prefecto de Antofagasta, entregó detalles sobre este hecho.
5: Por la ruta B475, nuestros agentes de OS-7 están realizando controles y logran, en base al perfilamiento, interceptar un vehículo cuyo ocupante se dieron a la fuga desafortunadamente.
4: La camioneta mantenía encargo vigente por robo en Santiago y sus placas patentes estaban adulteradas. En su interior, dentro de los sacos, Carabineros encontró varios paquetes envueltos que contenían, escuche bien, 484 kilos de marihuana y 8 kilos 90 gramos de pasta base de cocaína. En total fueron más de 492 kilos de droga en este procedimiento, con un avalúo superior a los 2.460 millones de pesos. Y horas antes se había desarrollado otro operativo durante controles en la ruta 5 Norte, donde Carabineros detectó un vehículo que aparentemente cumplía funciones de puntero, ¿cierto?, antecediendo al cargamento de droga. Ahí fue interceptado, este vehículo fue interceptado cuando se aproximaba a La Serena, y posteriormente se ingresó a un domicilio en Antofagasta, donde en total fueron incautados 207 kilos de clorhidrato de cocaína, y en este operativo fueron detenidos 4 extranjeros. El fiscal del Sistema de Análisis Criminal de Antofagasta, Cristian Aguilar, entregó detalles sobre este primer procedimiento.
7: 4 detenidos privados de libertad que serán puestos a disposición del tribunal este jueves para su audiencia de control de detención y formalización de la investigación por el delito de tráfico de drogas.
4: Sumadas las 2 incautaciones, Carabineros logró encontrar 699 kilos 855 gramos de drogas, equivalentes a más de 3 millones de dosis, con un avalúo superior a los 4.534 millones de pesos. Según las autoridades, esta droga iba a ser distribuida en Antofagasta y en otras zonas del país. Además, reiteraron el llamado a entregar antecedentes de manera anónima a través del asterisco 4242, el fono de denuncia seguro. Y en otro hecho, un hecho que ocurre en la región metropolitana, chocaron 2 micros del transporte público. Digo chocaron, ¿por qué? Porque estaba, pueden ver en imágenes de BioBio TV cómo estaba una micro esperando que diera el verde justo en la Alameda con República, cuando este bus del transporte público que venía por detrás termina chocándolo. Sería entonces el chofer de esta segunda micro involucrada, de este bus, se habría quedado dormido, y es ahí cuando termina chocando a este bus, que iba con recorrido aparentemente, y por lo que pudimos recabar en el lugar, 406, ese sería el recorrido, iba con 2 pasajeros que resultan sin lesiones. El único lesionado acá sería entonces el chofer de esta micro, que termina chocando a la otra, que termina con lesiones en parte de su tórax, más bien en el estómago, por el golpe que recibe. Trabajó bomberos de Santiago, Carabineros también en el lugar, y hay que precisar que a esta hora se mantienen estos 2 buses en el lugar. Repito entonces, República con la Alameda en dirección al oriente, para que tengan la precaución. No está cortado el tránsito, pero sí pudimos ver que en algún momento los automovilistas paraban a mirar, se detenían a grabar, y eso es lo que no hay que hacer a esta hora cuando ya comienza el tráfico en esa zona de Santiago. Voy a decir los recorridos que están siendo afectados, porque las micros están justo en un paradero: 405, 401, 406, 407, 421 y 426 están siendo tomados estos recorridos en Avenida España, alrededor de una cuadra antes de Avenida República, para que tengan entonces los cuidados a esta hora ahí en la Alameda con República en dirección al oriente.
8: Muchas gracias, Vicente.
4: Que estén muy bien.
6: Gracias. Chao, Vicente. Hasta pronto.
3: Y 3 personas lesionadas dejó un choque de alta energía de un vehículo contra un muro de contención en la comuna de Quilicura.
6: Vecinas de la comuna de Ñuñoa además denuncian que 2 adultos mayores fueron víctimas de un abordazo y en él les robaron su automóvil. Estamos en una de nuestras unidades móviles en la región metropolitana. Cristian Borkowski, buenos días.
9: Hola, muy buenos días, gusto de saludarlos. Sí, vamos a partir con esta primera información que ustedes señalaban y que tiene que ver con un grave accidente de tránsito que ocurrió esta madrugada en la comuna de Quilicura. La dirección se las doy de inmediato: Santa Luisa con parcela 12. Es una zona semirural donde hay casas por villas y condominios que hay, pero también hay sectores heriazos que son correspondientes a sitios correspondientes a parcelas. Fue ahí justamente donde un automóvil particular con 3 ocupantes perdió el control y se estrelló contra un muro de contención. Se trata de un accidente, como cataloga bomberos, de alta energía, y que termina con estas personas atrapadas. Debió llegar bomberos para poder sacarlos, explicarlos, como dicen ellos, hasta la espera que llegaran los paramédicos de el SAMU Metropolitano, que en rigor son los que tienen la zona norte cubierta para poder trasladar a los pacientes de este tipo. El audio que ustedes van a escuchar es justamente el que da cuenta de esta emergencia, cuando llega bomberos y cuando también solicitan ayuda al SAMU Metropolitano para que lleguen.
10: Choque de automóvil de alta energía con muro de contención.
8: ¿Fue persona lesionada?
10: Se revisaron los muebles. ¿Pero qué caballos?
9: Santa Luisa, entonces, con parcela 12, es ahí donde se desarrolló esta emergencia bomberil, donde llegaron entonces los rescatistas para ayudar a estas tres personas que todas fueron derivadas con lesiones de diversa gravedad hasta un centro asistencial, luego de ser estabilizadas por los voluntarios, después por los paramédicos, y una vez ahora están ya en la urgencia del hospital más cercano de la zona norte, ahí por este accidente ocurrido, como lo decíamos, en la comuna de Quilicura. Vamos a cambiar de tema rápidamente y ahora de Quilicura nos trasladamos acá a la comuna de Ñuñoa. Estamos en Coventry con Simón Bolívar. Justamente en este lugar ocurrió un hecho que afectó a dos adultos mayores en horas de anoche, cerca de las 23 horas, cuando estaban acá detenidos en un estacionamiento que está al lado de la calle. De hecho, todavía quedan vidrios acá producto del asalto que le generaron desconocidos, que dicen los vecinos serían menores de edad, que llegaron con un objeto contundente. Esto habría sido una especie como de abordazo, no una encerrona ni un portonazo, sino que un abordazo. Llegaron este grupo de individuos y con un objeto contundente le reventó el vidrio del conductor. Todos los vidrios que sabemos que se convierten en cuadritos, que son inastillables, terminaron cayendo en la cara y en el brazo del adulto mayor que iba conduciendo este vehículo, o que por lo menos estaba dentro del vehículo porque lo estaba estacionando, y resultó con lesiones. Estos individuos terminaron robando el automóvil y huyendo por acá, por Simón Bolívar, hacia Avenida Osa, acá en la comuna de Ñuñoa. Tuvimos la oportunidad de hablar con testigos, esto fue lo que nos señalaron.
11: Cuando yo iba a cerrar la puerta, porque Simón Bolívar, el condominio tiene entrada, entonces aquí hay un pacto con el condominio, con los jefes, y justo cuando yo fui a cerrar, al ratito siento un grito, que era el veterano que estaba gritando porque le estaba robando el auto.
9: Claro, una situación compleja la que se ha desarrollado entonces acá en la comuna de Ñuñoa, producto de este nuevo delito de este tipo. Dicen los vecinos que esto ha cambiado radicalmente. La comuna era muy tranquila hace algunos meses, pero ahora se están viendo abordados por este tipo de incivilidades que tienen que ver con asaltos de gran magnitud, sobre todo a adultos mayores como estos, a los que les robaron su vehículo. Señalaron que los únicos que llegaron acá fue personal de seguridad municipal de Ñuñoa, quienes entregaron todos los antecedentes a la comisaría respectiva. ¡Bío, bío! 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
12: 6:18 a.m.
13: Un vehículo menor sufrió un choque de media energía contra un árbol en el camino internacional de la comuna de Viña del Mar.
6: Y también les vamos a contar de un automóvil que se volcó durante la madrugada en la comuna de Concón. El vehículo, después de eso, fue abandonado en ese lugar. Por cierto, que estamos en una de nuestras unidades móviles en la región de Valparaíso. Lucas Peña, buenos días.
14: Hola, ¿qué tal? Muy buenos días. Y claro, porque vamos a comenzar repasando lo ocurrido en la comuna de Viña del Mar un poco antes de la medianoche. Nos referimos a un accidente de tránsito que se registró específicamente en el camino internacional. Esto antes de llegar a la rotonda Las Maravillas, a la altura de la calle San Antonio, el lugar donde se registró un choque que involucró a un vehículo menor, un choque de mediana energía en contra de un árbol. Hay que indicar que debido a esta emergencia, el cuerpo de bomberos de la comuna de Viña del Mar despachó dos unidades, confirmando que afortunadamente no se registraron personas lesionadas debido a este accidente de tránsito en el camino internacional. Posterior al trabajo que realizó bomberos en el lugar, confirmaron que finalmente el procedimiento lo adoptó carabineros, obviamente para realizar las respectivas diligencias y determinar la dinámica del accidente y qué fue finalmente lo que generó esta emergencia en el camino internacional. Esto a la altura de la calle San Antonio, donde afortunadamente no se registraron personas lesionadas debido a este choque en contra de un árbol, un choque de mediana energía que involucró a este vehículo menor. Esto por lo menos los antecedentes que se manejan hasta el momento en relación a este accidente de tránsito en la comuna de Viña del Mar, porque ahora nos vamos a trasladar a la comuna de Concón, porque durante la madrugada se constató una situación particular, esto antes de llegar a la calle Pedro de Valdivia. Esto producto del volcamiento de un vehículo menor en ese punto de la comuna de Concón, donde de hecho equipos de emergencia acudieron al lugar para verificar lo que había ocurrido. Y es en ese momento cuando se percatan que el vehículo se encontraba abandonado en el lugar. Nos referimos a un Nissan March color blanco con la patente JBWX53, la patente del vehículo que fue encontrado abandonado antes de llegar a la calle Pedro Valdivia, en la comuna de Concón, en el contexto de este volcamiento que se registró en ese punto de la comuna durante la madrugada. Entonces será obviamente materia de investigación la dinámica de cómo ocurrió este accidente de tránsito que culminó con el volcamiento de este automóvil. Esto recordemos, durante la madrugada en la comuna de Concón. En la región de Valparaíso, Bio Bio, la radio.
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8: Seis de la mañana, 21 minutos.
13: 100 unidades de fomento al mes, pagos en efectivo y gestiones en los tribunales volvieron a poner a Luisa Hermosilla en el centro de la trama de corrupción y dejaron al embajador Gabriel Zalyaznik, embajador de Chile en Israel, bajo la lupa por su supuesto rol en nombramientos judiciales.
15: Luisa Hermosilla reveló ante la Fiscalía que durante el gobierno de Sebastián Piñera recibió pagos en efectivo de 100 UFs mensuales por gestiones judiciales, dineros que, según su declaración, eran entregados por asesores de La Moneda y que no estaban respaldados por boletas ni contratos. El abogado también apuntó a Andrés Chadwick como parte de las gestiones para estos pagos y aseguró que la iniciativa habría surgido del propio presidente, aunque dijo que nunca habló directamente con él sobre el dinero. Pero el foco de la declaración se trasladó rápidamente a Gabriel Zalyaznik. Hermosilla aseguró que junto con Samuel Donoso conversaban sobre candidatos para cargos judiciales y afirmó que el actual embajador chileno en Israel tenía más acceso que él a ministros de distintas cortes. El querellante Mauricio Daza sostuvo que estos antecedentes vienen a complementar la información que ya estaban en los chats de Hermosilla.
16: Esperamos que en este caso, a diferencia de lo que ocurrió hace algunos años con los casos Penta y el caso SQM, finalmente el Ministerio Público haga su trabajo.
15: Los nuevos antecedentes reactivaron además la presión política sobre Zalyaznik, mientras la Fiscalía deberá contrastar su declaración con los chats y los demás antecedentes en la investigación.
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8: 6 de la mañana, 23 minutos.
6: El gobierno va a ingresar hoy su proyecto de ley de presupuesto del próximo año al Congreso Nacional. En una reunión en Cerro Castillo, en el Palacio Presidencial, con senadores y diputados del oficialismo, el presidente José Antonio Kast informó que el aumento del gasto será de 1,5%.
17: El gobierno ingresa hoy al Congreso el presupuesto 2027, el primero diseñado íntegramente por la administración de José Antonio Kast, que contempla un aumento del gasto público de 1,5%. La cifra fue comunicada por el propio mandatario en una reunión con senadores y diputados del oficialismo en Cerro Castillo, instancia en la que presentó los principales lineamientos del erario fiscal que priorizará empleo, obras públicas y seguridad. La propuesta también permitirá conocer las proyecciones económicas del Ejecutivo que ha ajustado sus expectativas fiscales. Del equilibrio estructural prometido para el final del mandato a una meta de déficit de 1,5% del PIB en 2030. El ministro de Hacienda, Jorge Quirós, dijo que el alza del gasto será en relación a lo ejecutado durante 2026 y no al presupuesto del gobierno anterior.
18: No nos referimos al presupuesto de 2026, podríamos referirnos a él también, pero la verdad es que es un presupuesto que está lleno de errores.
17: Tras la cita en Cerro Castillo, el diputado de Evópolis, Jorge Guzmán, dijo sentirse optimista.
19: Y el ministro nos ha informado que la proyección de crecimiento va a ser de un 1,5%. Y eso obviamente lo valoramos porque es un presupuesto ajustado a realidad.
17: En paralelo a su ingreso, el presidente José Antonio Kast presentará esta noche en cadena nacional los principales ejes del erario fiscal.
8: 6 de la mañana, 24 minutos.
6: Les queremos recordar un dato que nos contaron auditores que nos estuvieron llamando durante el programa de trasnoche a propósito de un accidente que se registra en la ruta 5 Norte en la cuesta Pajonales. Esto va en el tramo desde La Serena hacia Vallenar. En ese sector está esa cuesta que es de curvas muy cerradas. Hay un accidente que involucra a un bus de la empresa Pullman Bus que se volcó ahí en el lugar. Estamos viendo algunas imágenes que nos compartieron del trabajo. Ya se puede advertir claramente de la concesionaria de carabineros y otros vehículos de emergencia que han llegado hasta el lugar a atender la situación. El tema es que hasta ahora, por esa a consecuencia del accidente, por supuesto, y el trabajo de urgencias, hay altísima congestión. La ruta, además, previa al accidente, está muy afectada después de los temporales que afectaron al norte chico del país. Ustedes saben lo que pasó y hubo interrupciones en la ruta para trabajos, o todavía los hay, porque, como les digo, resultó muy afectada a consecuencia de esas precipitaciones. No está en buenas condiciones la ruta. No es primera vez, después de esos hechos, que nos comentan los auditores respecto a estas situaciones. Si está relacionado o no, será materia de investigación, pero es un antecedente para tener. Esto es región de... A ver, es Atacama ya, sí, ya es hacia el norte de Coquimbo, en la cuesta Pajonales, entre La Serena y Vallenar, con este bus de la empresa Pullman Bus. Los datos que nos entregaban auditores es que este bus había salido de acá de Santiago, su destino era Calama, y ha tenido este accidente en ese sector de la región de Atacama. Si usted tiene más información, además de la que nos han contado los auditores y que estamos viendo a través de BioBio TV, estamos siempre revisando sus mensajes. Por ahora, atención a la congestión. El último auditor que nos dio cuenta de la situación decía que desde las 4:30 que están en un taco. Están ahí en la congestión esperando poder seguir circulando hacia el norte del país porque está completamente interrumpido el tránsito. Tenga precaución.
13: Fantasma del bencinazo aún vivo. El presidente José Antonio Kast firmó un proyecto que extiende ayudas a pescadores, taxis colectivos y transporte escolar, defendiendo el actuar del gobierno, pero sin lograr calmar los ánimos en ciertos sectores.
20: Ayer el presidente José Antonio Kast firmó un proyecto de ley que busca extender beneficios para pescadores artesanales y autorizar una nueva capitalización del Fondo de Garantía para Pequeños Empresarios. También extiende beneficios a sectores como el

0: sido así. Y el precio del combustible ha seguido subiendo, las refinerías se han ido destruyendo.
1: Pero pese a que ciertos gremios valoraron el anuncio, exigen que se reajusten los montos mientras los camioneros mantienen el ultimátum. O Hacienda coge su petitorio o evaluar un paro nacional será el próximo camino.
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3: Seis de la mañana, 30 minutos.
4: Bien, le contamos ahora que más de 700 kilos de drogas incautadas y también 4.500 millones de pesos fuera de circulación dejó un procedimiento de la Fiscalía y Carabineros, esto en Antofagasta. Tiene más detalles Darien Liberona desde Radio Bio Bio, allí en Antofagasta.
5: Cerca de 700 kilos de distintas drogas fueron sacados de circulación durante las últimas 48 horas como resultado de las diligencias investigativas de la Fiscalía Regional de Antofagasta y Carabineros del OS7. El primero de los procedimientos comenzó con un control en el sector de La Negra, encontrando droga encaletada para posteriormente vincular este hallazgo con un domicilio que era utilizado para el almacenamiento de drogas, donde se descubren más de 100 kilos de cocaína. En paralelo se detectó otro cargamento que era trasladado con dirección al sur de nuestro país, diligencia que culminó en la región de Coquimbo, encontrando 103 kilos de cocaína en su interior. Desde la Fiscalía Regional de Antofagasta indicaron nuevamente que no se trata de hechos aislados y que corresponde a una estrategia contra el tráfico de drogas en las rutas de la región de Antofagasta, así lo indica el fiscal Cristian Aguilera.
6: De este procedimiento cabe destacar no tan solo la cantidad de drogas, sino también que es una estrategia coordinada que lleva adelante las policías, con la fiscalía, con el gobierno.
5: Finalmente, durante la madrugada de este martes, un patrullaje en plena pampa logró divisar un vehículo que, al notar la presencia de carabineros, huyó del vehículo, abandonándolo en pleno desierto y permitiendo así la incautación de 500 kilos de marihuana, además de pasta base de cocaína. El balance de las diligencias y el impacto en el crimen organizado en la voz del Seremi de Seguridad, Juan Fernández.
7: Carabineros de la ciudad de Antofagasta, en coordinación con Fiscalía, logró incautar más de 700 kilos de droga, es decir, más de 3,2 millones de dosis, y en dinero estamos impactando a la organización criminal en más de 4.530 millones de pesos.
5: Tres procedimientos en la región de Antofagasta que permitieron la detención de 4 personas, de 3 ciudadanos extranjeros, 1 ciudadano nacional, los que serán formalizados durante este jueves por el delito de tráfico ilícito de estupefacientes. Desde

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1: 6:32 a.m.
2: UNICEF confirmó el fallecimiento de Ignacio Mahan Berríos, quien permanecía en riesgo vital tras resultar gravemente herido en el ataque a disparos contra un bus que transportaba hinchas de Colo-Colo en San Antonio. La investigación a cargo de la PDI continúa sin detenidos. Tiene los detalles Benjamín Duque de Radio Bio Bio en Valparaíso.
3: Se confirmó la muerte de Ignacio Jesús Mahan Berríos, uno de los 5 hinchas de Colo-Colo que resultaron heridos tras un ataque a balazos contra un bus ocurrido el pasado fin de semana en San Antonio. De acuerdo a información de la radio, el joven de 18 años falleció la tarde de este lunes. Así lo constató la delegada presidencial provincial de San Antonio, Soledad Loyola.
4: Un joven de tan solo 18 años, hincha de Colo-Colo, cuya vida fue arrebatada de manera injusta y violenta. El día lunes
2: Según esos antecedentes, algunos sujetos pagaban una membresía cercana a los 700.000 pesos mensuales para acceder a armas, vehículos, casas de seguridad y apoyo en la comisión de delitos. 4 años después, la Fiscalía Metropolitana Sur y la PDI confirmaron que lograron intervenir una célula que comenzaba a estructurarse en territorio nacional. El balance final del operativo dejó 20 personas detenidas, entre ellas internos de diferentes recintos penitenciarios y otros imputados capturados durante allanamientos. El jefe nacional contra el crimen organizado de la PDI, el prefecto inspector Eric Menay, calificó el procedimiento como histórico y explicó que la investigación permitió detectar anticipadamente procesos de reclutamiento, iniciación y bautizo vinculados al PCC.
5: Es un procedimiento histórico. Histórico en cuanto a la relevancia del proceso investigativo que se llevaba adelante por más de 2 años. Histórico porque efectivamente permite de una manera anticipada poder detectar, ¿cierto?, las maniobras de reclutamiento.
2: La investigación también detectó armas, municiones y drogas, además de conexiones que están siendo analizadas mediante cooperación internacional. Desde la PDI recordaron que Chile ha debido enfrentar la presencia o intentos de instalación de otras organizaciones extranjeras vinculadas a narcotráfico y delitos violentos, mientras el Tren de Aragua mantiene investigaciones abiertas en distintas zonas del país. El fiscal regional metropolitano sur, Héctor Barros, señaló este lunes que el objetivo fue actuar antes de que la estructura alcanzara un nivel de expansión difícil de contener, comparando el riesgo con lo ocurrido anteriormente con otras bandas transnacionales.
6: Lo que nosotros hemos desarticulado el día de hoy es una estructura que ya estaba empezando su funcionamiento, que estaba involucrada en algunos delitos y también significó poder realizar acciones de cooperación internacional.
2: La Fiscalía mantiene diligencias para establecer el rol de cada integrante, cómo operaba el sistema de reclutamiento y qué delitos alcanzó a cometer la célula. La formalización permitirá conocer además la estructura que intentaba desarrollar el PCC en Chile y hasta qué punto logró vincularse con delincuentes locales.
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1: Faltan 9 minutos para las 7:00 a.m.
2: Y tras la interpelación al canciller Francisco Pérez, el denominado cable chino submarino volvió a reflotar en la agenda luego que el propio gobierno confirmara que el proyecto no ha sido desechado, como lo señaló el embajador de Estados Unidos, Brandon Yad. La propia autoridad confirmó hoy que el proyecto no ha sido desechado y continúa en evaluación, aunque aclaró que no es una prioridad para el gobierno. La definición se conoce después de que, durante la interpelación, Pérez marcara la diferencia entre China y Estados Unidos, calificando al primero como socio comercial y al segundo como socio estratégico. La iniciativa contempla conectar a Chile con Asia mediante un cable submarino de fibra óptica que quedó nuevamente en el centro del debate tras las declaraciones que realizó en marzo el embajador estadounidense Brandon Yad, quien aseguró que el cable chino ya se acabó. Esa afirmación fue posteriormente contrastada con la posición oficial chilena, que ha sostenido que la iniciativa sigue en estudio. Consultado por Radio Bio Bio, el viceministro de Transportes y Telecomunicaciones, Luis de Grange, volvió a ratificar que la tramitación sigue adelante, señalando que se está recopilando información. Eso sí, deslizó que no es una prioridad para el gobierno.
8: El cable chino sigue con

0: tu proceso de análisis, estamos revisando los antecedentes, se solicitó información adicional a la empresa que está presentando el proyecto, no hay una fecha estimada, no hay una fecha específica tampoco, en el corto plazo no es una urgencia que tengamos como país, estamos avanzando en otros proyectos de conectividad digital.
1: La controversia vuelve así a poner sobre la mesa el delicado equilibrio que Chile busca mantener entre sus dos principales socios en un proyecto que ya generó un fuerte conflicto diplomático con Washington y que involucró incluso sanciones estadounidenses contra funcionarios de la administración de Gabriel Boric. Desde la oposición, el diputado socialista Nelson Venegas cuestionó las respuestas entregadas por el canciller durante la interpelación y sostuvo que quedaron dudas pendientes, aunque esperan despejar esas interrogantes con la respuesta escrita que ahora debe entregar el Ejecutivo.
2: Lamentablemente el ministro, creo yo, no dio las respuestas que se le estaban pidiendo, muchas las evadió, otras lisa y llanamente faltó a la verdad. Lo bueno en todo caso es que hoy día existe un plazo de 30 días para que el Ejecutivo nos señale y nos ponga en conocimiento temas que son absolutamente relevantes.
1: Desde el oficialismo, en tanto, el diputado de la UDI, Guillermo Ramírez, entregó una lectura distinta y sostuvo que quedó en evidencia una mirada de Estado por parte del canciller, en contraste con la postura planteada por Venegas.
3: Aquí vimos la diferencia entre un ministro serio, un verdadero estadista que puso por delante los intereses de Chile, y un diputado que tuvo un comportamiento mezquino, que solamente buscó una pequeña ganancia política para su sector político.
1: Así, el cable chino, que parecía haber quedado relegado durante las últimas semanas, vuelve al debate político y diplomático, dejando abierta una decisión que vuelve a cruzar los intereses comerciales de China con las consideraciones estratégicas de Estados Unidos.
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5: Faltan 6 minutos para las 7 de la mañana.
1: Y un nuevo cierre preventivo afecta al sistema integrado Cristo Redentor que conecta Chile y Argentina a través del paso Los Libertadores. La medida fue adoptada tras una reunión del Comité de Coordinación Chileno-Argentino, considerando los reportes técnicos de las vialidades de ambos países. La suspensión del tránsito responde a las condiciones previstas en la alta cordillera, donde se esperan precipitaciones y nevadas, además de formación de hielo en distintos sectores. Tiene más detalles Benjamín Duque, de Radio Bio Bio, en Valparaíso.
6: Un nuevo cierre preventivo afecta al sistema integrado Cristo Redentor que conecta Chile y Argentina a través del paso de los Libertadores en la comuna de Los Andes. La medida fue informada por la delegación presidencial provincial luego de una reunión del Comité Coordinación Chileno-Argentino, instancia en la que se analizaron los reportes técnicos entregados por las vialidades de ambos países. Así lo detalló el vocero de la Gendarmería Nacional Argentina, Osvaldo Valle.
7: Sistema integrado Cristo Redentor, se suspende el tránsito seguro, se van a cerrar los complejos aduaneros ya que se percibe el ingreso de condiciones climáticas adversas que podrían complicar también el día miércoles 30 de septiembre. Estará informando día a día y hora tras hora. Reiteramos, cierra el sistema integrado Cristo Redentor.
6: De acuerdo con lo señalado por la autoridad, las inestabilidades climáticas anunciadas para la alta cordillera podrían afectar la transitabilidad segura de los usuarios, por lo que se determinó suspender preventivamente el tránsito para todo tipo de vehículos. La meteoróloga de Meteorred, Pamela Enríquez, indicó que durante este miércoles se esperan temperaturas bajo los menos 5 grados en la alta cordillera y viento con rachas que pueden alcanzar los 60 kilómetros por hora.
8: Para este miércoles es una jornada obviamente bastante fría por la altura y por las condiciones que se van a presentar. Temperaturas bajo los menos 5, menos 8 grados aproximadamente, ¿ya? Y además también nevadas débiles, viento con rachas que podrían llegar incluso a los 60 kilómetros por hora.
6: Mientras que el jueves la temperatura mínima podría rondar los menos 7 grados y la máxima alcanzar los 0 grados. La jornada se mantendrá con abundante nubosidad de chubascos, principalmente hacia la noche, además de vientos menos intensos con ráfagas de aproximadamente 40 kilómetros por hora. Para las 9 de la mañana de este miércoles está prevista una reunión de coordinación entre autoridades chilenas y argentinas en la que se evaluará si se mantiene la suspensión del tránsito o si existen condiciones para habilitar nuevamente el paso. Desde la región de Valparaíso, Bio Bio, la radio.
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1: Luis Hermosilla declaró ante la Fiscalía la lista a nombramientos y reveló pagos en efectivo y detalló cómo operaban los abogados Samuel Donoso y Gabriel Zariasnik en las designaciones judiciales.
9: La sospecha que se ha instalado es que esto pueda provenir de gastos reservados que tiene la presidencia, los ministerios.
10: Esperamos que en este caso finalmente el Ministerio Público haga su trabajo.
1: El gobierno evitó fijar posturas sobre el caso y por ahora mantendrá a Zariasnik como embajador de Chile en Israel.
11: Las situaciones que afectan a personas en el ámbito de los tribunales están radicadas en esa instancia.
12: El señor Zariasnik, si quiere hacerle un bien a Chile, tiene que salir.
1: Hoy vence el plazo que le otorgaron los camioneros al Ministerio de Hacienda para que se pronuncie sobre el petitorio que aborda el alza en el precio de los combustibles.
13: Y hasta vuelve de que le metan la mano en el bolsillo a los transportistas, porque la utilidad que uno tiene la tiene para comprar neumáticos, pagar sueldo.
14: Pensábamos que la guerra iba a durar poco y nuestras expectativas eran que terminara rápidamente.
1: Con amplio respaldo, la Cámara de Diputados aprobó el proyecto del Partido de la Gente que establece una compensación por el IVA de medicamentos y pañales.
15: Podría significar para una familia 200.000 pesos anuales. No somos el Ejecutivo, pero hemos logrado con articulación, con trabajo, con esfuerzo, poner dinero en el bolsillo de las personas.
1: Renovación Nacional presentó una fórmula de financiamiento alternativo para la Sala Cuna Universal al ministro del Trabajo en busca de conseguir acuerdos para avanzar en su tramitación.
16: Conversar y ojalá llegar a acuerdo para que el proyecto salga lo antes posible, dado el tema que hoy día tenemos con la alta tasa de desempleo de las mujeres.
17: No persigue dar una oportunidad a los niños y niñas, ni tampoco a las madres trabajadoras, sino que persigue abrir un nuevo espacio de negocio para jardines privados.
1: El presidente José Antonio Kast socializó con el oficialismo la ley de presupuesto, donde informó que el gasto fiscal crecerá 1,5%.
18: Les anticipo que va a ser un presupuesto donde obviamente nos vamos a tener que hacer cargo del déficit estructural de un 3,7% que heredamos del gobierno anterior.
19: Por lo tanto, es el gobierno el que tendrá que explicar cómo va a mantener los recursos.
1: El mandatario también sostendrá una reunión con parlamentarios a cargo de los proyectos de seguridad ante el inminente retiro de la reforma impulsada por la moneda.
20: Eso es posible que ocurra en la medida que tengamos una buena propuesta por parte de los senadores, han llegado algunos textos.
21: Pero entendemos que un gesto de buena voluntad del gobierno implica retirar un proyecto que es muy malo técnicamente.
1: La oposición continúa discutiendo el rol que debería tener Michelle Bachelet en el sector en la previa del acto de bienvenida que se realizará esta tarde tras su frustrada candidatura a Naciones Unidas.
22: Generar ejes programáticos que le permitan presentarse como una alternativa viable dentro del escenario político.
23: Creo que es un espacio de diálogo, de conversación entre la oposición para aunar criterios.
1: Autoridades regionales de Magallanes defendieron el histórico intercambio comercial con las Islas Malvinas luego que Argentina criticara los vuelos que conectan el archipiélago con Punta Arenas.
24: ¿Por qué Montevideo sí y eventualmente por qué nuestra ciudad no? Nadie ha dado una explicación.
25: Chile puede mantener su posición diplomática sobre las Malvinas y al mismo tiempo defender el derecho de Magallanes a comerciar.
1: Un estudio de la OCDE reveló que uno de cada cuatro docentes de la educación pública no cuentan con una calificación plena para ejercer.
26: Primero, la carrera docente no tiene una valoración, no significa ningún mejoramiento de un docente por el hecho que realice un posgrado.
27: Estamos también frente a un problema de equidad geográfica.
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0: Estamos de regreso, le contamos ahora que 52 elementos explosivos fueron hallados a orillas de un río bajo el puente Coyanco, ubicado en la ruta que une Los Ángeles con Nacimiento y Angol, esto en la región del Biobío. Tenían fecha de vencimiento en 2023 y no contaban con el fulminante, que es lo que permite su detonación. Tiene los detalles desde Radio Biobío Los Ángeles, Esteban Sepúlveda.
1: A primera hora de este martes, Carabineros fue alertado que en el puente Coyanco, a unos 10 kilómetros de Los Ángeles, por la autopista hacia Angol, había elementos explosivos. De inmediato, el personal uniformado se trasladó al lugar. Incluso el GOPE estuvo en el lugar realizando peritajes. Tras finalizar las diligencias, el comisario de Carabineros de Los Ángeles, mayor Luciano Lagos, señaló que fueron 52 los explosivos hallados fabricados por la empresa Enax Chile y con fecha de vencimiento en diciembre del año 2023.
2: Personal GOPE especializado estableció que se trataba de 52 emulsiones explosivas fabricadas por la empresa ENAEX y vencidas desde diciembre del 2023, las que fueron levantadas bajo cadena custodia para su posterior destrucción. Asimismo, personal de la Autoridad Fiscalizadora 063 Los Ángeles se encuentra realizando diligencias destinadas a establecer la trazabilidad y procedencia de este material.
1: Desde el gobierno, el seremi de Seguridad Pública en Biobío, Richard Soto, aseguró que no se trata de un hecho malintencionado, sino más bien, dijo, de un descuido de la empresa a cargo de estos elementos.
3: Inicialmente, es dar tranquilidad a la comunidad respecto a estos cartuchos que quedaron olvidados en un lugar por una empresa privada y no corresponden a un elemento dejado intencionalmente para provocar algún tipo de daño o ataque. La empresa responsable ya fue identificada y estamos confirmando todos los antecedentes para que, de corresponder, se adopten las sanciones administrativas que establece la normativa correspondiente.
1: Desde el Ministerio Público se informó que, de acuerdo con el análisis preliminar realizado por personal especializado, estos elementos no tenían por sí mismos capacidad de detonar, ya que para ello requieren de otros componentes que no fueron encontrados en el lugar. Por lo tanto, en las condiciones en que fueron hallados, no constituyen un artefacto explosivo con capacidad de detonación. Por instrucción del Ministerio Público, precisamente, detectives de la Brigada de Investigaciones Policiales Especiales FIPE de la PDI de Los Ángeles quedaron a cargo de esclarecer este hecho y dar con los responsables. En Los Ángeles, Biobío, la radio.
4: Buenos días Radio Biobío. Informar que en carrera con Vilumilla el semáforo está malo. Se hace muy peligroso en el sector. 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
5: Siete de la mañana, 7 minutos.
0: Bien, agradecemos a este auditor que nos estaba justamente contando de esta situación que está ocurriendo a esta hora en la ciudad de Concepción, en la región del Biobío. Y por segundo día consecutivo, este martes, nuevas amenazas de bomba hubo en dependencias de la Empresa Nacional del Petróleo y estas obligaron a evacuar a personal de la refinería Aconcagua en Concón. Se trata del tercer hecho similar registrado en poco más de un mes en el mismo recinto. Mientras el GOPE descartó la presencia de explosivos, la estatal confirmó la presentación de una querella criminal. Tiene más detalles Constanza Peña de Radio Bio Bio en Valparaíso.
7: El lunes fue un escrito en un espejo con la leyenda bomba en casino y este martes un papel pegado en la pared del mismo baño con el mismo mensaje. Nuevamente la refinería Aconcagua de NAP fue el foco de amenazas de bomba que obligaron a activar protocolos de emergencia, evacuar y requerir la intervención del GOPE de Carabineros. Aunque en el primer caso se hizo necesario el traslado de más de 2.000 trabajadores y la interrupción de la ruta F30 que pasa fuera del recinto, en esta segunda oportunidad la evacuación fue más acotada. Así indicó el capitán Danilo Muñoz, subcomisario de la Cuarta Comisaría de Concón, quien además descartó la presencia de artefactos en el sitio.
8: Tiene atención a que el salón de eventos se encuentra distante al sistema de planta de la empresa. Se realizó solamente una evacuación focalizada del sector, evacuando unas 70 o 80 personas aproximadamente, quienes se mantenían en capacitación. Posteriormente, y por instrucción del fiscal de turno, concurrió personal GOPE, descartaron cualquier artefacto explosivo, incendiario o químico.
6: electrónico.
7: Andrés Gallardo, fiscal del turno regional de instrucción y flagrancia, se refirió en tanto a lo ocurrido este lunes 28 de septiembre. Se dispusieron diligencias tanto del Grupo de Operaciones Policiales Especiales como de la Sección de Investigación Policial de Carabineros.
9: Fue alertado por un trabajador sobre un escrito en el espejo del baño del salón de eventos que indicaba que había una bomba en el casino, por lo que se toma contacto directamente con Carabineros y se procede a la evacuación de la totalidad del personal de la planta, alrededor de unas 2.600 personas. La Fiscalía solicitó la presencia del GOPE, de la CIP, para determinar la realidad de estos hechos.
7: Un episodio similar ya había ocurrido el pasado 19 de agosto, luego de la aparición de otro mensaje con el mismo contenido. La querella criminal presentada por ENAP apunta a los delitos de falsa alarma de emergencia y amenazas, poniendo énfasis en la movilización de recursos, la alarma pública y la afectación del normal funcionamiento de la instalación. 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
5: Siete de la mañana, 10 minutos.
0: Y la Municipalidad de Puerto Montt interpuso una querella por fraude al fisco, tráfico de influencias y falsificación de instrumento privado contra exfuncionarios de la Casa Edilicia bajo la administración de Gerboy Paredes, entre ellos dos directores de servicio. Desde Radio Bío Bío en Puerto Montt nos cuenta Damaris Ullabre.
11: Se trata de funcionarios bajo la administración del exalcalde Gerboy Paredes, quien está siendo investigado por delitos de corrupción que lo mantuvieron en prisión preventiva. Dentro de los querellados destaca quien fuera director de turismo, jefe de gabinete y director de comunicaciones Marcelo Wilson, junto con la anterior directora de desarrollo comunitario Carla Comicheo, además de otros dos funcionarios, entre ellos la expareja de Wilson. Los delitos se relacionan con la entrega de emergencia de agua potable a través de camiones aljibe en sectores rurales de Puerto Montt, que estaba destinada a las personas dentro del 40% más vulnerables, lo que no se cumplía en el caso de estos cuatro funcionarios. Según la querella, la exdirectora de Desarrollo Comunitario Carla Comicheo fue consciente de ello y ordenó que los documentos que acreditan esta entrega no fueran enviados a la Dirección de Control del municipio. La acción judicial fue declarada admisible por el Tribunal de Garantía de Puerto Montt. 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
5: 7 de la mañana, 12 minutos.
0: Y una comisión investigadora impulsará a la diputada del Partido Cristiano, Francesca Muñoz, a raíz de las irregularidades detectadas por la Contraloría en el programa Proempleo. Desde el Partido Demócrata se dijeron estar dispuestos a apoyar la idea, mientras que en el Partido Socialista ven una cortina de humo en esta iniciativa. Tiene el reporte Fabián Polanco de Radio Bío Bío en Concepción.
12: Fue una investigación de la Contraloría la que arrojó las irregularidades en el programa Proempleo, entre ellas la de beneficiarios del Biobío que accedieron a un trabajo de emergencia sin cumplir los requisitos y otros que ingresaron al programa por la presión de dirigentes gremiales. Por la gravedad de los hallazgos, la diputada Francesca Muñoz del Partido Cristiano de Chile dijo que es necesario conformar una comisión investigadora.
13: Voy a presentar una comisión investigadora por las graves irregularidades detectadas por Contraloría en Proempleo en el gobierno anterior. Del año 2024 en adelante, más de 1.000 personas habrían recibido este beneficio sin cumplir los requisitos. Aquí tiene que haber claridad, responsabilidades y explicaciones.
12: La intervención de la Cámara de Diputados no es vista por el senador socialista Gastón Saavedra como la vía más efectiva para determinar las responsabilidades. El miembro de la Comisión de Trabajo del Senado se inclinó por los sumarios ordenados por la Contraloría a la delegación presidencial.
14: Lo que tiene que hacer es cumplir el mandato de la Contraloría a quien se le instruyó que hiciera el sumario. Y si no lo hace, puede ser acusado de notable abandono de funciones. Una comisión investigadora que no resuelve nada, no es vinculante su investigación para nada, por tanto puede ser un voladores de luces para, no sé, ocultar o no ir al fondo del problema.
12: La idea de Francesca Muñoz sería paralela al proceso proceso administrativo, algo en lo que la diputada Joana Pérez, del Partido Demócratas, no ve problema, respaldando una eventual comisión investigadora.
6: Nunca me he negado a apoyar un trabajo de nuestras propias acciones fiscalizadoras. Creo que esos son otra línea. Pero también tendremos que analizar cuál es el alcance de esta investigación que plantea la diputada o el diputado que la levante, en qué plazo, proceso y qué mejoras va a tener estos programas.
12: Las irregularidades en pro empleo involucran solo a la región del Biobío, que concentra cerca del 80% de los beneficiarios a nivel nacional.
5: 7:14 a.m.
0: Y ante la nueva etapa de montaje de la superestructura del puente Chacao, la inspección fiscal del Ministerio de Obras Públicas puso el foco en la calidad, los plazos de fabricación y de las piezas provenientes del extranjero y el refuerzo de la seguridad de los trabajadores. Tiene más detalles Hans Barrows de Radio Bio Bio en Chiloé.
10: Con casi un 69% de avance físico y las tres pilas terminadas, la obra pasa de las faenas centradas en estructuras de hormigón a la incorporación de nuevos componentes, entre ellos las sillas de acero producidas en Italia, el cable principal en China y los tableros en Corea del Sur. El inspector fiscal subrogante, Carlos Tomás, explicó que esta nueva fase requerirá instalar pasarelas y piezas de gran tonelaje, además de coordinar a trabajadores especializados. Recalcó que la seguridad del personal seguirá siendo una prioridad.
15: Ya pasamos de estar terminando las elevaciones de las pilas, que son estructuras principalmente de hormigón, y nos estamos pasando a elementos que vienen del extranjero. Hay que poner el foco en la fabricación de elementos que no se producen en Chile y no se fabrican en Chile, en distintos lugares del mundo también. Entonces el foco de la inspección fiscal y del Ministerio de Obras Públicas es velar por la buena calidad y en plazo de la fabricación de aquellos elementos que no se fabrican en Chile. Y por supuesto, este cambio de foco tiene un cambio también asociado al proceso constructivo.
10: Según la planificación informada por el MOP, los próximos trabajos permitirán avanzar en la superestructura del puente. La instalación del sistema principal de cables está prevista para 2027 y, posteriormente, en 2028, se colocarán los tableros que formarán parte de la plataforma de circulación vehicular. En Chiloé, Bio Bio, la radio.
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0: Bien, revisamos el informe del tiempo para este día miércoles 30 de septiembre. Bueno, a esta hora, en Santiago, la región metropolitana, hay 10,4 grados y la temperatura máxima llegará a los 18. Por la mañana estará cubierto y en la tarde mayormente nublado. Continuamos en Rancagua, en la región de O'Higgins. Por la mañana cubierto y por la tarde nublado, variando a nubosidad parcial. En la noche nubosidad parcial. Para hoy en Rancagua, la temperatura máxima llegará a los 17 grados. En Talca, tanto, máxima para hoy, 16 grados. Por la mañana, cubierto y chubascos aislados, mientras que en la tarde nublado y chubascos débiles. Eso, como decíamos, en Talca para este día miércoles 30 de septiembre. En Chillán, en tanto, le contamos que por la mañana estará cubierto con chubascos, variando cubierto y lluvia con viento de hasta 40 kilómetros por hora. En la tarde, la misma situación, pero los chubascos serán más bien aislados. La máxima para hoy en Chillán será de 14 grados. Continuamos ya en la región del Biobío. Concepción a esta hora presenta 11 grados, la máxima llegará a los 14. Por la mañana, cubierto y lluvia con viento de entre 25 y 40 kilómetros por hora. En la tarde, cubierto y chubascos, variando nublado y chubascos aislados o con viento de entre 25 y 40 kilómetros por hora. Por la noche, nubosidad parcial variando a nublado. Mientras que en Los Ángeles, en la mañana estará cubierto con lluvia y viento de hasta 40 kilómetros por hora, mientras que en la tarde, cubierto y chubascos débiles con viento de hasta 40 kilómetros por hora, variando luego nublado y chubascos aislados. Para hoy, en Los Ángeles, la máxima llegará a los 14 grados. Seguimos revisando el informe del tiempo para este día miércoles en Temuco. En la Araucanía, 8 grados a esta hora, La máxima será de 15 por la mañana, cubierto y lluvia débil. Por la tarde, nublado, chubascos débiles y probable tormenta eléctrica. Eso en Temuco, que como decíamos, hoy presentará una máxima de 15 grados. Valdivia, en tanto, 9 grados a esta hora. La máxima será de 14 por la mañana, cubierto y lluvia débil, mientras que en la tarde nublado con chubascos débiles. En la noche, nubosidad parcial allí en Valdivia. Nos metemos ahora a la región de los lagos para contarles, por ejemplo, de lo que va a suceder durante esta jornada en Puerto Montt. Le contamos de inmediato que en Puerto Montt para esta jornada se espera que esté cubierto con lluvia. Luego, en la tarde, nublado, chubascos y también probable tormenta eléctrica. En la noche, nublado y chubascos. A esta hora hay 8 grados y la máxima llegará a los 14. Más al norte, en Osorno, 15 de máxima se espera para hoy. Por la mañana, cubierto y lluvia débil. En la tarde, nublado, chubascos débiles y también probable tormenta eléctrica allí en Osorno. Nos vamos a la isla grande de Chiloé para contarles que en Ancud, cubierto y lluvia débil. Por la mañana, en la tarde, nublado y chubascos aislados. En la noche, nublado, con máxima para hoy de 13 grados allí en Ancud. En Castro, en tanto, por la mañana, cubierto y lluvia. En la tarde, nublado y chubascos débiles. La máxima para hoy, miércoles, 13 grados. Mientras que Quillón, a esta hora presenta 9 grados, 13 será la máxima. Por la mañana, cubierto y lluvia débil. En la tarde, nublado y chubascos débiles. En la noche, en Quellón, nubosidad parcial. Continuamos más al sur de nuestro país. Nos vamos hasta la región de Aysén para contarles, por ejemplo, que en Melinca, a esta hora hay 9 grados. La máxima será de 11 por la mañana y también por la tarde, cubierto y lluvia con vientos de entre 40 y 60 kilómetros por hora. Mientras que en Coyhaique, a esta hora hay 7 grados, nublado por la mañana, en la tarde cubierto y lluvia. Así también se mantendrá durante la noche, aunque la lluvia sería un poco más débil. Para hoy la máxima en Coyhaique será de 10 grados. Y ya en el extremo sur de nuestro país, por ejemplo, en Puerto Natales, en la mañana cubierto, nevadas débiles y neblina variando nublado. En la tarde nublado, ocasionalmente nubosidad parcial y chubascos débiles, con una máxima para hoy en Puerto Natales de 12 grados. Mientras que Punta Arenas a esta hora presenta 6 grados, la máxima será de 10. En la mañana cubierto, llovizna y neblina variando nublado. En la tarde nubosidad parcial, ocasionalmente nublado, con viento de entre 25 y 40 kilómetros por hora.
5: 7 de la mañana, 22 minutos.
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5: Renovación Nacional presentó una nueva propuesta de financiamiento alternativa para el proyecto de Sala Cuna Universal, esto en un almuerzo sostenido con el ministro de Trabajo, Tomás Rau. Luego de la solicitud de la Comisión de Trabajo, el ministro de Hacienda, Jorge Quirós, afirmó que está disponible para ser parte de la discusión de cómo se entregarán los fondos a esta iniciativa. Nos cuenta Cristóbal López.
6: El proyecto que consagra la Sala Cuna Universal continúa su discusión en la Comisión de Trabajo de la Cámara de Diputados, aún en etapa de exposiciones y sin avanzar en los tres puntos polémicos de la iniciativa: el copago, la fórmula de financiamiento y la titularidad del derecho. Esto ha generado cierto malestar en la interna con algunos parlamentarios que hacen esfuerzos por poder expeditar el avance del texto, tanto así que este martes el ministro del Trabajo, Tomás Rau, mantuvo un almuerzo con los diputados de Renovación Nacional, donde se le presentó una propuesta alternativa de financiamiento en busca de lograr algún nivel de consenso. La diputada del partido integrante de la Comisión de Trabajo, Jimena Osandón, afirmó que el trabajo legislativo se debería centrar específicamente en destrabar los tres puntos polémicos del proyecto y no en partes donde ya existe un consenso más transversal.
7: Debería enfocarse en los tres nudos que tenemos, que son la titularidad del derecho, el tema del presupuesto y el tema del copago. Y efectivamente de eso tenemos que conversar y ojalá llegar a acuerdo para que el proyecto salga lo antes posible, dado el tema que hoy día tenemos con la alta tasa de desempleo de las mujeres.
6: El oficialismo parece reconocer que la fórmula del financiamiento no es lo ideal, pero abogan que es lo mejor que está disponible sobre la mesa en este momento, apelando a la urgencia de poder despachar a ley este proyecto. La diputada de la UDI, Constanza Juve, planteó que las exposiciones han dejado claro que la fórmula propuesta no es la óptima, pero es la mejor.
8: Creo que las exposiciones en general han sido bastante claras en términos de que la mejor fórmula de financiamiento nunca va a ser la óptima, pero la mejor forma de financiamiento es la que propone el gobierno, donde ha habido además un consenso transversal entre distintos técnicos. La propia superintendencia mencionó y lo ha señalado.
6: La fórmula de financiamiento sigue siendo la gran piedra de tope del proyecto. Es por eso que la comisión invitó a participar en la discusión al ministro de Hacienda, Jorge Quirós, para que pueda apoyar en el debate de este punto. Consultado, el ministro afirmó que siempre está dispuesto a ser parte de la discusión por mejorar los proyectos de Chile. En tanto, el diputado del Partido Comunista, Luis Cuello, afirmó que este proyecto busca generar una nueva oportunidad de negocios a través de los jardines infantiles, puesto que el financiamiento apunta a los privados.
9: Por lo menos hay más sinceridad en lo que se persigue con este proyecto de ley. No persigue dar una oportunidad a los niños y niñas, ni tampoco a las madres trabajadoras, sino que persigue abrir un nuevo espacio de negocio para jardines privados. En consecuencia, creo que eso enreda la discusión.
6: Cabe recordar que el proyecto cuenta con urgencia de discusión inmediata, que si bien es renovable, busca que pueda ser despachado lo antes posible.

0: tramitación de la mega reforma. Con 135 votos a favor, 5 abstenciones y 5 en contra, la Cámara aprobó en primer trámite la propuesta que busca devolver mensualmente parte del IVA a quienes cumplan determinados requisitos. Se trata de una de las principales demandas del PDG. Su jefe de bancada, el diputado Juan Marcelo Valenzuela, destacó que la colectividad logrará avanzar en una iniciativa que compromete recursos fiscales pese a no formar parte del gobierno.
1: Podría significar para una familia 200 mil pesos anuales. No somos el Ejecutivo, pero hemos logrado con articulación, con trabajo, con esfuerzo, poner dinero en el bolsillo de las personas.
0: La iniciativa beneficiará a personas pertenecientes al 80% más vulnerable del registro social de hogares, entre ellas madres de niños de hasta 24 meses, mayores de 65 años con una condición médica habilitante o sus cuidadores acreditados y pacientes que utilicen medicamentos incluidos en una canasta que será definida por reglamento. El mecanismo considera compras en el comercio informal acreditadas mediante boleta electrónica. El ministro de Hacienda, Jorge Quirós, valoró el respaldo del PDG a iniciativas relevantes para la administración de José Antonio Kast.
2: Y con el Partido de la Gente hemos ido recorriendo ciertos caminos comunes. Contamos con el apoyo de ellos en varios proyectos y los partidos oficialismo apoyando al Partido de la Gente en este proyecto.
0: Sin embargo, este entendimiento también ha tenido diferencias. 6 parlamentarios de la colectividad se abstuvieron en el proyecto que ampliaba los plazos de detención para concretar expulsiones administrativas, argumentando reparos respecto de la infraestructura y las garantías para menores de edad. Así, para el analista político de la Universidad de Talca, Mario Herrera, la relación responde a una lógica de transacciones en la que el PDG busca instalarse como partido bisagra.
3: Está más interesado en transformarse en el partido bisagra dentro del sistema político chileno. El Partido de la Gente necesariamente tiene que aprobar algunos proyectos de ley y rechazar otros.
0: Por ahora, la compensación del IVA en medicamentos y pañales se instala como un nuevo punto de encuentro entre ambas partes. El proyecto continuará su tramitación en el Senado, donde enfrentará su segundo trámite legislativo.
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7: 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Siete de la mañana, 7:31.
8: Estamos de regreso para contarles que las autoridades de la región de Magallanes salieron en defensa del histórico intercambio comercial con las Islas Malvinas, luego de que Argentina cuestionara los vuelos entre el archipiélago y Punta Arenas. La denuncia trasandina abrió un nuevo foco de tensión con Chile al acusar vuelos no autorizados y anunciar acciones contra la empresa británica involucrada en medio de una relación marcada por la reciente controversia por el Estrecho de Magallanes. Tiene los detalles de esto Daniel Ormeño.
9: Argentina denunció vuelos no autorizados entre las Islas Malvinas y Punta Arenas, acusando a la empresa británica Thales UK Limited de operar la ruta sin autorización de las autoridades trasandinas. El gobierno de Javier Milei anunció procedimientos sancionatorios, denuncias penales y gestiones diplomáticas. La acusación se conoce justo cuando se busca profundizar la conexión comercial entre Punta Arenas y las Malvinas y cuando el ministro de Defensa, Fernando Barros, defendió que la comunidad magallánica ejerza el comercio con el archipiélago. Esta declaración fue respondida de inmediato por el canciller argentino Pablo Quirno, quien desestimó los dichos del secretario de Estado chileno. La delegación estaba compuesta por cerca de 40 empresarios y funcionarios de las islas que llegaron a Punta Arenas para ampliar el intercambio con empresas de Magallanes. Todo esto ocurre en medio de la histórica disputa de soberanía entre Argentina y el Reino Unido por las Malvinas. Conocida la noticia, generó un amplio y transversal rechazo

0: de las autoridades chilenas. El senador Karim Bianchi tildó de una patudez el reclamo trasandino.
1: De una patudez y de una intromisión lo que está haciendo Argentina respecto al comercio entre la región de Magallanes y las Islas Malvinas o Falkland, aquí es fundamental que Magallanes no pueda seguir pagando el costo de la disputa geopolítica en la cual nosotros no tenemos arte ni parte.
0: En tanto, el senador Alejandro Kuzanovich llamó a la prudencia y sugirió a las autoridades chilenas a tener una conversación franca con sus pares al otro lado de la cordillera.
2: Hay que ser muy cuidadosos. El tema de la isla Malvina para Argentina es un tema muy sensible que tenemos que manejarlo con mucha cautela. Recomiendo la prudencia, el análisis y una conversación muy franca directamente entre Argentina y Chile con este tema, ya que nosotros lo hemos apoyado con el tema de las Malvinas.
0: El alcalde de Punta Arenas, Claudio Radonich, reprochó a Argentina por reclamar sobre la actividad comercial de Punta Arenas, pero no así, dijo, con Montevideo en Uruguay.
3: Lo que estamos haciendo es finalmente retomar un histórico vínculo comercial con las islas. Bajo ningún punto de vista estamos haciendo algo en contra de ningún tratado internacional ni la Convención del Mar. Es que en Chile tenemos la sana costumbre, no todos los países son así, de cumplir los tratados tanto en la letra como en el espíritu.
0: Este episodio ocurre cuando las relaciones entre Argentina y Chile también atraviesan un momento de tensión por asuntos vinculados al extremo austral, especialmente después de la controversia por la soberanía sobre el estrecho de Magallanes.
4: 7:35 a.m.
5: Y un estudio de la OCDE reveló que 1 de cada 4 profesores que se desempeñan en la educación pública no está plenamente calificado. En defensa del gremio, Mario Aguilar dijo que el problema no puede reducirse únicamente a la preparación individual de los docentes. Apuntó a la falta de tiempo, incentivos y reconocimiento para perfeccionarse. Tiene más detalles Sebastián Catalá.
6: La OCDE volvió a poner en el centro del debate la calidad y disponibilidad de profesores en Chile. Según el informe Education at the Glance 2026, un 23.4% de los docentes de enseñanza primaria y secundaria que trabajan en establecimientos públicos no estaba plenamente calificado durante 2024, más del doble del promedio del organismo, que llegó a 9.1%. La categoría no significa necesariamente falta de estudios, sino que esos profesores no cumplen con todos los requisitos académicos, pedagógicos o de certificación exigidos. A esto se suma que un 3.6% de los puestos docentes de enseñanza secundaria pública permanecía vacante al inicio del año escolar. El presidente nacional del Colegio de Profesores, Mario Aguilar, sostuvo que el problema no puede reducirse únicamente a la preparación individual y apuntó la falta de tiempo, incentivos y reconocimiento para perfeccionarse, además de la sobrecarga administrativa.
7: Primero, la carrera docente no tiene una valoración, no significa ningún mejoramiento de un docente por el hecho que realice un posgrado, un magíster, un doctorado incluso, no tiene valoración alguna dentro de la carrera.
6: La OCDE también advierte que el 8.4% de los profesores plenamente calificados abandonó la profesión durante 2024 y 2025, por sobre el promedio internacional de 6.4%. Angélica Beltrán, directora ejecutiva de Prisma Innovación Educativa, explicó que parte del problema responde a docentes que deben asumir asignaturas fuera de su especialidad por problemas de dotación.
8: Esto pasa también porque muchas veces en las escuelas públicas hay una sobrecarga de docentes que no tienen una especialidad, no sé, concreta o que corresponda a lenguaje, a matemática.
6: Por su parte, el vicedecano de Educación de la Universidad del Desarrollo, Mauricio Bravo, advirtió que las brechas aumentan según la distribución geográfica y que el desafío está en asegurar profesores calificados y estables donde más se necesiten.
9: El promedio nacional esconde diferencias muy importantes, porque la OCDE muestra que en general el 40% de los profesores no cumple plenamente los requisitos de cualificación. Por lo tanto, estamos también frente a un problema de equidad geográfica.
6: El escenario se complejiza además porque la matrícula nueva en pedagogía cayó del 12.4% entre 2025 y 2026. Con menos estudiantes entrando a estas carreras y una salida de profesores superior al promedio OCDE, el desafío ya no es solo mejorar su formación, sino también evitar que falten docentes en las salas de clases.
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4: 7:37 a.m.
5: Bueno, y el rol que podría asumir Michelle Bachelet en la oposición abrió un debate entre los partidos que valoraron su liderazgo, pero recalcaron que la tarea de articular el sector debe recaer en las propias colectividades. Nos cuenta de esto Gabriela Piña.
12: El rol que podría asumir la expresidenta Michelle Bachelet en la oposición abrió un debate entre los partidos del sector en la antesala del encuentro que sostendrán este miércoles en La Pintana. La cita, programada para las 18 horas, busca relevar la trayectoria de la exmandataria en momentos en que ha retomado su agenda pública tras poner fin a su candidatura a la Secretaría General de Naciones Unidas. En el progresismo, han valorado la capacidad de Bachelet para generar espacios de diálogo y aunar criterios en la oposición, lo que a su vez ha abierto la discusión sobre el rol que podría asumir en el sector. La diputada comunista Daniela Serrano valoró su liderazgo para fortalecer la articulación opositora, mientras que el diputado socialista Daniel Manucheri advirtió que el sector no debería depender de la expresidenta.
13: La expresidenta Michelle Bachelet sin duda es un referente y también un liderazgo dentro de la oposición.
14: Esperamos que la oposición no tenga que depender de un liderazgo como Bachelet para poder comenzar a tomar las tareas que se requieren.
12: Desde el entorno de Bachelet han descartado que el término de su candidatura a la ONU implique un regreso formal a la política en Chile, señalando que continuará desarrollando su agenda internacional.
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7: Siete de la mañana, 42 minutos.
9: Muy bien, regresamos con más informaciones. Y es que comienza a regularizarse el abastecimiento y venta de pellet en la región de Los Ríos tras el quiebre de stock del biocombustible que en agosto, recordemos, dejó a varios recintos comerciales sin el insumo. Nos cuenta de Radio Bio Bio en Valdivia, Carlos López.
10: La crisis del pellet está llegando a su fin en la región de Los Ríos, que para abastecer a su población usuaria depende de un 80% de otras regiones que producen el insumo. El Seremi de Energía, Juan Taladriz, dijo que la escasez se debió al aumento de las exportaciones nacionales de pellet, que de 19.000 toneladas en 2025 subieron a 37.000 a agosto de 2026, sumado a las intensas lluvias en invierno que hicieron que el aserrín usado para producir el biocombustible no secara a tiempo en las principales plantas, que en Chile son 50. La autoridad afirmó que ahora distintos recintos comerciales ya tienen pellet tras una normalización paulatina de la llegada del insumo y su consecutiva venta.
11: Ya se ha ido regularizando, ya se bajó la ansiedad del pellet. Incluso me preguntaron otro día algo extraoficial. Oye, Juan, ¿cómo están los pellet? Y efectivamente yo puedo decir que ya está más regularizado y se puede encontrar ahora en Valdivia y en la región en distintas partes.
10: En Valdivia, la empresa que siempre tuvo stock fue Ecomás, que al mediodía de cada jornada vendía racionadamente 20 pallets con 96 bolsas de 15 kilos cada una. Luego de filas de personas que buscaban pellet desde muy temprano, presión que ya bajó, según afirmó Camila Peña, jefa de la sucursal en la capital regional.
12: La mañana pueden venir como 20 clientes, no como antes que teníamos 250 clientes a las 10 de la mañana. Ahora ha bajado ese volumen. Los camiones, antes un camión me duraba, los 20 pares se vendía antes del mediodía. Ahora ese camión yo tengo el stock como para 2 días.
10: La expectativa es que en noviembre ya esté todo normalizado, con la lección sacada además de que los usuarios pudieran abastecerse en verano, según indicó. Por otro lado, el Seremi de Energía aseguró que una planta de pellet que está en marcha blanca en La Unión, la segunda más grande de Sudamérica, entre en plenitud en marzo del otro año y produzca anualmente 100.000 toneladas del biocombustible, muy por sobre las 4.700 toneladas que producen al año las pequeñas plantas que actualmente hay en la región de Los Ríos. 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
7: Siete de la mañana, 45 minutos.
9: Bueno, esto ya se lo contamos hace algunos minutos, lo volvemos a reiterar. Muchos auditores nos han escrito para contarnos de una situación bastante peligrosa en Avenida Los Carrera con Vilumilla. Esto es la comuna de Concepción, región del Biobío. No está funcionando el semáforo hace ya aproximadamente hace una hora, así que está muy, pero muy peligroso tanto para conductores como también para peatones. Y en medio de un escenario de restricciones económicas y visiones contrapuestas de quién debe agilizar el proyecto en la provincia de Osorno, plantean la preocupación por el avance de un nuevo relleno sanitario. Lo anterior ante la premura por cerrar un vertedero colapsado y que sigue recibiendo basura de 7 comunas. Nos cuenta de Radio Bio Bio en Osorno, Eduardo Palacios.
13: Fue el gobernador regional de Los Lagos, Alejandro Santana, quien planteó la preocupación por la discusión del presupuesto del próximo año y su eventual incidencia en proyectos de inversión regional, entre ellos el relleno sanitario para la provincia de Osorno. En tal aspecto afirma que el proceso requiere de un trabajo conjunto entre el gobierno regional y los municipios con hitos iniciales desde las administraciones comunales. En ese contexto pidió acelerar el trabajo desde los municipios entendiendo el momento de restricción presupuestaria que enfrenta la necesidad de avanzar en torno al cierre del actual vertedero que rige para esta zona.
14: Hay que apurar el tranco. Obviamente este es un proyecto que todo lo que implique recursos va a ser a contar de los flujos del año 2027. Lo primero que tiene que pasar acá es la propuesta que tiene que llegar la Asociación de Municipios al gobierno regional, y eso no ha llegado.
13: Al respecto, el alcalde de Osorno, Jaime Bertín, pidió claridad en torno a un proyecto que pertenece al gobierno regional, que es quien debe apurar el tranco a la hora de agilizar este nuevo centro de recepción de basura de toda esta zona.
15: Tiene mucha importancia, ¿cierto?, para Osorno provincia, no estoy hablando de Osorno comuna, y es absolutamente necesario, y si hay que hacer algo, lo vamos a hacer. La unidad de residuos sólidos del gobierno regional es el que hace el proyecto. De hecho, en este momento, el gobierno regional tiene encargado a la Universidad de la Frontera Temuco un perfil de proyecto.
13: Más allá de las declaraciones cruzadas, la premura por cerrar el actual vertedero de Osorno responde a un plan dispuesto desde el Ministerio de Medio Ambiente, y ante un fallido proyecto de relleno sanitario que debió operar desde el 2016, se aguarda ahora por un nuevo proyecto que reciba los residuos de todas las comunas de esta provincia. En Osorno, Bio Bio, la radio.
7: 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Faltan 13 minutos para las 8 de la mañana.
9: Puentes dañados y caminos o con graves afectaciones se están quedando al descubierto en varias comunas de la Araucanía tras el paso de un intenso sistema frontal con abundante lluvia que aún mantiene a personas aisladas. En paralelo, sigue en evaluación la grave afectación a la pequeña agricultura de la zona. Nos cuenta de esto de Radio Bio Bio en Temuco, Carlos Martínez.
16: En la comuna de Lumaco, en la provincia de Malleco, se confirmaron daños en 4 puentes, sumados a socavones en la vía, en los sectores de Isla Catrileo, Curilebu, Calcoy Sur y Bajo Esquilluco. En Carahue, está bajando lentamente el nivel del agua que inundó cerca de 100 casas, lo que ha permitido ingresar a los equipos de emergencia para entregar ayuda y para restablecer el tránsito por numerosos caminos interiores, tal como lo detalló el alcalde Helmut Martínez.
17: Cuando hablamos de una habilitación, es la pasada de vehículos, la pasada de peatones, de alguna manera, es a nivel básico. Paralelamente, estamos habilitando, ¿no es cierto?, sanitizando las casas que resultaron en su momento inundadas.
16: La seremi de Agricultura, María Teresa Fernández, precisó que se está trabajando con fichas de emergencia que permitan tener el detalle de las afectaciones, recordando que desde julio la Araucanía está en emergencia agrícola, sumando al momento más de 5.700 campesinos afectados.
18: Ahora, el apoyo hacia nuestros agricultores en general, tanto INDAP como NINDAP, obviamente que va a ir orientado hacia una recuperación, es decir, entregar las herramientas necesarias para poder solventar un poco los gastos que puedan tener en lo que es recuperación de las praderas como de los cultivos.
16: La preocupación, sin embargo, se mantiene en la región, por cuanto para las próximas horas se monitorea el ingreso de otro sistema frontal con lluvias, aunque menos intensas. En la Araucanía, Bio Bio, la radio.
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7: Faltan 8 minutos para las 8 de la mañana.
8: Bueno, y el gobierno aseguró que monitorea de cerca el futuro del proyecto Dominga y manifestó su interés en que las inversiones mineras que cumplan las exigencias ambientales puedan concretarse. Expertos consultados por la radio apuntan a que Andes Iron buscaría ahora reactivar la iniciativa a través de la vía administrativa. Tiene luego sus detalles de esto María Gramont.
9: De Dominga vuelve a quedar en discusión. Tras retirar los recursos que mantenía ante la Corte Suprema, Andes Iron cerró una de las vías con las que buscaba destrabar el proyecto minero portuario y ahora concentrará sus esfuerzos en un camino alternativo. El desistimiento dejó vigente el rechazo del Comité de Ministros de enero de 2025. Sin embargo, la empresa todavía cuenta con una vía administrativa para intentar reactivar la iniciativa. Dominga contempla la extracción de hierro y cobre, además de un terminal portuario en La Higuera, Coquimbo. Su tramitación lleva más de una década marcada por disputas administrativas y judiciales. En 2025, el Comité de Ministros rechazó la iniciativa, decisión que posteriormente quedó vigente tras un fallo de la Corte de Apelaciones de Antofagasta. Andes Iron recurrió entonces a la Suprema, vía que ahora decidió abandonar. El biministro Daniel Mas aseguró que el gobierno ha monitoreado de cerca el caso y recalcó el interés del Ejecutivo en que las inversiones mineras que cumplan con las exigencias ambientales puedan avanzar.
10: Monitoreándolo de cerca, más allá de este proyecto, nosotros nos interesa la inversión minera y vamos a dar facilidad para que toda la inversión minera que cumpla los estándares medioambientales que pueda llevar a cabo en plazo y forma.
9: Pero el retiro de los recursos no necesariamente significa el final de Dominga, ya que la empresa podría optar por la vía administrativa. El Servicio de Evaluación Ambiental admitió a trámite solicitudes que buscan invalidar la resolución con que el Comité de Ministros rechazó Dominga en enero de 2025. El experto ambiental y docente de la Escuela de Ingeniería en el Instituto IACC, Víctor Sangüesa, dijo que si se invalida el rechazo, Dominga retoma su tramitación y ante una eventual impugnación vuelve a las manos del Ejecutivo, esta vez bajo una administración distinta.
11: Porque si la invalidación prospera, el expediente va a retroceder y la discusión política y técnica va a volver a manos de la autoridad ministerial.
9: Organizaciones ambientales valoraron el retiro del recurso ante la Suprema. Sin embargo, la abogada de Greenpeace, Roxana Núñez, advirtió que si se abre una vía administrativa, será el gobierno quien defina la continuidad del proyecto.
12: Es esperable que ahora la presión se traslade hacia el Ejecutivo, quien deberá decidir si abre nuevamente la puerta a este proyecto.
9: Aunque Dominga permanece actualmente rechazado avanzado. La discusión sobre el futuro continúa abierta. Ahora la atención estará puesta en la tramitación de las solicitudes de invalidación y en los efectos que podría tener este nuevo camino administrativo.
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13: Faltan 5 minutos para las 8 de la mañana.
8: Bien, durante esta jornada se espera que en Cerro Castillo el presidente de la República se reúna con diferentes parlamentarios para ver diferentes temas, entre ellos presupuesto, también especialmente seguridad. Nos cuenta de esto Lucas Peña.
15: Sí, ya nos encontramos acá en Cerro Castillo en otra actividad que va a liderar el presidente de la República, José Antonio Kast, en el marco de su visita a la región de Valparaíso, porque recordemos que el día de ayer se reunió con parlamentarios del oficialismo para abordar tema de presupuesto para el año 2027. Ahora el tema de esta reunión que se va a abordar en el Palacio Presidencial serán los avances en materia de seguridad, donde participarán parlamentarios de diferentes comisiones, los presidentes, de hecho, las comisiones de justicia, de seguridad pública, de legislación y constitución, tanto de la Cámara de Diputados como de la Cámara del Senado, donde en la previa ya se han mencionado diferentes temas, como por ejemplo la reforma constitucional que fue presentada por el gobierno en materia de seguridad, que todavía se mantiene en suspenso, y además se mencionó esta reforma alternativa de seguridad que será presentada en este caso por los senadores Arturo Esquella, Andrés Lonton y Pedro Araya, este último que ya llegó al Palacio Presidencial para participar de esta reunión, al igual que diferentes parlamentarios, como es el caso de Iván Moreira, Karim Bianchi, también los diputados Cristian Araya, el diputado Jaime Mulet, ya son diferentes parlamentarios que han llegado aquí al Palacio Presidencial para abordar, para participar, mejor dicho, de esta reunión en materia de seguridad. Así que estaremos ampliando la información en el contexto de esta nueva instancia que se va a llevar a cabo en el Palacio Presidencial, liderada por el presidente José Antonio Kast, aquí en la comuna de Viña del Mar. 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
13: Faltan 3 minutos para las 8 de la mañana.
16: Hablemos de lo que está ocurriendo en el caso. Bueno, este es un caso que ha tenido tantos episodios.
17: Sí.
16: El caso de Luis Hermosilla, porque a la medida que se van develando cosas de su teléfono y a la medida que él habla, se conocen más y más asuntos. Pero básicamente, ¿de qué se trata todo esto? Más allá de los detalles. Se trata de grupos de abogados poderosos que participaban en los nombramientos judiciales y que por lo tanto seguían un juez de primera instancia, logran que después se transforme en ministro de Corte de Apelaciones, después logren después que se transforme en ministro de Corte Suprema y establecen entonces relaciones privilegiadas con estos jueces, de manera de después de obtener fallos favorables. Algo absolutamente impresionante y cómo ha caído el Poder Judicial en manos de esta gente. Hay que señalar que de esto se hablaba hace mucho tiempo. No es que de repente alguien haya descubierto un asunto nuevo. Se comentaba en tribunales, había rumores, o sea, todo esto más o menos se sabía, y se sabía a nivel de jueces también de lo que ocurría. Y aquí participa no solamente la judicatura, sino que participa el poder político. Porque ¿quién nombra a los jueces? El poder político. No es que sean solo los jueces, y por lo tanto son abogados. Abogados, algunos abogados, los que tienen poder, y son abogados además relacionados con el poder político, abogados poderosos, jueces y políticos. Imagínense la mezcla. Revuelva todo esto y sale un trago, pero amarguísimo, incluso letal. Usted podría morirse con una pócima de esta manera, con estos ingredientes. Bueno, resulta que Luis Hermosilla reveló ante la fiscalía que durante el gobierno de Sebastián Piñera recibió pagos en efectivo, en platita, de 100 unidades de fomento mensuales, y apuntó a asesores de la moneda como los encargados de entregar el dinero. Y estos pagos, ¿de dónde venían? Algunos ahora están diciendo que venían del bolsillo de Sebastián Piñera. ¿Bolsillo de Sebastián Piñera? ¿En serio? ¿O venían de los, a estas alturas podríamos utilizar el adjetivo, infectos, fondos reservados, Yo me hago una pregunta. Los presidentes tienen fondos reservados. ¿Dan cuenta? Se dan cuenta genérica. Lo gastan como quieren. El subsecretario del Interior tiene fondos reservados. ¿En qué los gastan? ¿En serio? ¿En qué? Voy a decir algo más simple. ¿Se lleva los fondos reservados para la casa o no? Bueno, pero le pagaban en dinero en efectivo. Billete sobre billete para que no quedara rastro. Esto en la cúpula del poder de Chile. Impresionante. Eso con respecto a las primeras declaraciones de Hermosilla, pero habló también de otros abogados.
17: Y claro, como decías tú bien, esto tiene varios capítulos. Ayer nos preguntábamos si esto ya serán capítulos finales o vendrá una suerte de segunda temporada en la estrategia de defensa de Luis Hermosilla. Sabemos lo que ha pasado, un audio en donde se expone una serie de delitos que tiene una cantidad impresionante de personas imputadas, de jueces y juezas de la República que han salido de sus cargos porque se ha comprobado que sus nombramientos fueron espurios, corruptos, bajo tráfico de influencias, y ahora nos enteramos también acerca de que esos nombramientos obviamente todos tienen un cobro, ¿no? Un pago. Tráfico de influencias que permitía, por ejemplo, entregar información a clientes del abogado Hermosilla u otros para que estuvieran al tanto de los procedimientos, o para poner en tabla y acelerar el trámite de algunos casos versus otros, porque para eso los habían puesto en los puestos de los que llegaron finalmente esos jueces. Con crisis tremenda del Poder Judicial, hasta el día de hoy no está el pleno completo, ¿no? Todavía hay tres jueces que hay por nombrar porque han sido depuestos de sus cargos, y así una serie de otros episodios. Por eso ahora nos preguntamos si esto es lo último. Hablamos de 100 unidades de fomento mensuales que se pagaban en efectivo. Ha dicho Hermosilla que se lo pagaban a él o a alguno de los otros abogados, pero siempre en efectivo y ahí, en la moneda.
16: Ahora, existe una amplia facultad de todos los gobiernos de contratar asesores. Y les pagan honorario a los asesores, está lleno de eso.
17: Bueno, sino que digan qué pasa en el segundo piso, que dicen hoy por hoy está con sobrepoblación.
16: Claro, sí, está súper poblado. Sí. Pero todos los gobiernos, el segundo piso, desde el punto de vista legal, de la estructura institucional, no existe. Fue creado bajo el tiempo de Ricardo Lagos, y todos los gobiernos han repetido ese esquema, y son personas que contratan en virtud de asesorías. O sea, los gobiernos pueden contratar asesores, los asesores emiten una boleta y se les paga. Y eso es transparente, existe. ¿Por qué aquí no fue transparente? ¿Cuál fue la razón de que a estas personas se les pagara, como se dice, en negro, escondidas, subrepticiamente? Naturalmente que esos abogados nunca, seguramente, incorporaron estos ingresos a sus declaraciones de impuestos, y por lo tanto sobre estos ingresos tampoco pagaban impuestos, y por lo tanto aquí podría haber lo que ahora se llama arista, una arista tributaria. No tengo idea qué van a hacer con respecto a esto, el Servicio de Impuestos Internos, pero esto es tremendo, porque ¿qué servicios entregaban estos abogados que implicara secreto? ¿Cuáles son los servicios? ¿Qué hacían para que esto fuera secreto? ¿Por qué sus actividades tenían que ser tan reservadas? Yo no tengo idea qué es lo que está pasando acá. Pero sí sabemos que son abogados tremendamente relacionados con el Poder Judicial, y que por lo tanto uno podría, como alternativa, como posibilidad, decir, bueno, ¿es para usar estas influencias o no? Podría ser, no estoy seguro,
17: sí.
16: Pero podría ser, porque digamos, el secretismo tiene una causa, una razón. Tremendo lo que ha dicho Luis Hermosilla. Ha dicho hartas cosas grandes, graves. De hecho, por eso, como tú decías, han caído jueces.
17: Claro.
16: Pero esto suma y sigue. Yo creo que el próximo en caer es Gabriel.
17: El embajador.
16: Sí. El embajador de Chile en Israel no es embajador de carrera, es un abogado litigante conocido, y cuando se le nombró ya estaba en la palestra, ya se sabía en los ámbitos judiciales, en los ámbitos investigativos, que él estaba relacionado con Luis Hermosilla, y que por lo tanto era un nombramiento enormemente peligroso, incluso inconveniente para el gobierno. Podría ser una nueva caída del gobierno, me refiero a caída de funcionarios.
17: Claro, de las varias que ha tenido. Bueno, de hecho, Hermosilla no solamente habló acerca de esos dineros que le pagaban en efectivo, sino que también habló de Gabriel Zalesny, como mencionamos, y de Samuel Donoso. Poderosísimos abogados los dos, habló de conversaciones acerca de nombramientos judiciales y aseguró que el actual embajador de nuestro país en Israel tenía más acceso que él incluso a ministros de las cortes, aprovechando también esa arista nombramientos. Vamos a revisar toda la información con Marcela Rojas. Hola Marcela, buenos días.
18: ¿Cómo están? Muy buenos días. Tomando las palabras que ustedes decían antes de comenzar con este despacho, esto definitivamente es solo el inicio de esta segunda etapa. Recordemos que el caso Audio recién tuvo por presentada su acusación. Hay otras causas penales en contra de Luis Hermosilla, por la que todavía están las etapas investigativas de diligencias aún abiertas, por lo que aún no son cerradas estas investigaciones en contra del abogado. También el tema de los gastos reservados es históricamente un tema muy difícil de investigar. Solo recordemos el caso de Manuel Monsalve, que tiene una arista derivada en su caso por el gasto de estas platas reservadas del gobierno del Ministerio del Interior, que todavía no ha sido formalizada porque es muy difícil poder probar a dónde van esas platas, a dónde, quién las toma, quién las pasa, por dónde traspasan, cuál es la ruta de este dinero de los gastos reservados del gobierno, por lo que eso quizás puede ser una arista mucho más compleja para el Ministerio Público de aquí a un futuro. Ahora, concentrándonos en esta declaración que hace Luis Hermosilla, una de las múltiples declaraciones que hace, esta vez en el marco de la arista nombramientos judiciales derivada del caso Audio, que ocurre el 27 de agosto pasado. Hermosilla llega hasta la Fiscalía Regional de Valparaíso y ante las fiscales Claudia Privancic, la fiscal regional de Valparaíso, y Paola Castiglione, comenzó a responder sobre una serie de antecedentes que ya habían aparecido en sus chats, que tenían también presencia en la prensa, pero que hasta ahora no habían sido confirmados. Partió, eso sí, por la plata. Hermosilla reconoció que durante el segundo gobierno de Sebastián Piñera, donde él era asesor del Ministerio del Interior, recibió pagos en efectivo junto al abogado Samuel Donoso, según su versión. Y todo esto hay que recalcar, es según la versión de Luis Hermosilla, no se ha dado por acreditado ninguno de estos hechos aún. Samuel Donoso y él habrían recibido cerca de 100 UF mensuales para cada uno, es decir, en la época, 2021, por ahí, serían alrededor de 3 millones y medio. El abogado explicó que esos pagos correspondían a gestiones judiciales relacionadas con las causas que enfrentaban las autoridades del gobierno, especialmente aquellas que estaban derivadas del estallido social y la pandemia. Y aquí viene uno de los primeros detalles que llaman la atención. No era una transferencia bancaria, no había contrato de por medio con el presidente, y Hermosilla también señaló que no emitían boletas de honorarios por estos dineros. La plata, según su relato, se acumulaba y a veces se entregaba normalmente cada 3 meses en efectivo. Primero, dijo, los pagos los hacía llegar Benjamín Salas Cantor, cercano asesor al entonces presidente Piñera, y después, cuando Salas deja el gobierno, la entrega queda en manos de Andrés Sotomayor. Algo que aparece en su declaración, y voy a citar: estos pagos se hacían en efectivo y nos eran entregados indistintamente a Samuel Donoso o a mí, tras lo cual se les hacía llegar a los otros. Según recuerdo, estos pagos se acumulaban y se pagaban de manera trimestral. Eso es parte de lo que dice Luis Hermosilla en su declaración. Y además pone otro nombre también sobre esta carpeta, que es Andrés Chadwick, alguien que ya habíamos visto, por ejemplo, en la arista Parque Capital del caso Audio, y que vuelve nuevamente a resurgir en esta arista nombramientos. Porque cuando los fiscales le preguntan quién les había comunicado que estos pagos existían, el abogado dijo que podría haber sido Chadwick o Benjamín Salas, pero reconoció que no recordaba exactamente cuál de los dos. Lo que sí aseguró fue que, según su versión, la iniciativa había sido del propio expresidente Sebastián Piñera. Y acá hay una precisión importante. Hermosilla dijo que nunca conversó directamente con Sebastián Piñera sobre esos pagos, pero que la instrucción habría sido transmitida a través de terceros por parte del mandatario. Tampoco pudo explicar de dónde provenía finalmente este dinero, y los chats, conocidos previamente por la fiscalía, aparecen también como una pieza bastante relevante para poder contrastar todo este hito. En uno de ellos, Andrés Sotomayor le informa a Hermosilla que tenía disponibles sus honorarios correspondientes a varios meses, mientras otros mensajes muestran coordinaciones para repartir los pagos entre los propios abogados. Es decir, la declaración no aparece sola, llega también después de estos chats que se habían ventilado ya y que están incorporados a la carpeta investigativa. Sobre estos nuevos antecedentes reaccionó el querellante Mauricio Daza, quien señaló que estos datos solo vienen a complementar lo que ya se sabía de Luis Hermosilla y que espera que la fiscalía pueda formalizar y llegar hasta una acusación, esta vez contra Andrés Chadwick y los demás imputados involucrados.
19: Esperamos que en este caso, a diferencia de lo que ocurrió hace algunos años con los casos Penta y el caso SQM, finalmente el Ministerio Público haga su trabajo.
18: Y aquí hay más nombres. Ustedes lo señalaban, el embajador de Chile en Israel, Gabriel Zalesnik, porque Hermosilla no solo hablaba de cómo se pagaban sus servicios y también de Samuel Donoso, sino que también describió estas conversaciones que tenía con el abogado Donoso y Gabriel Zalesnik sobre quiénes podrían llegar a ser candidatos para determinados cargos en tribunales de justicia de nuestro país. Según su declaración, los tres conversaban sobre perfiles que consideraban idóneos para distintas posiciones judiciales. Esto es algo, no es algo nuevo, esto se sabía, o al menos estaba dentro de los rumores de pasillo de los tribunales que ellos hacían este tipo de gestiones, y es también por eso que él está siendo investigado como imputado en estas aristas de nombramientos judiciales. No era una conversación aislada. Hermosilla dijo que estas materias también se discutían recurrentemente con alguien bastante relevante en la actualidad, Héctor Meri, actual ministro del Tribunal Constitucional, quien durante el gobierno de Piñera estuvo a cargo de la división judicial del Ministerio de Justicia y que ahora, como yo les mencionaba, es ministro de un tribunal del TC, bien digo. El interés, según el relato, estaba puesto en tribunales de Santiago, de San Miguel y de Valparaíso, en las Cortes de Apelaciones. ¿Y por qué es importante recalcar estos tres tribunales? La Corte de Apelaciones de Santiago es la Corte de Apelaciones más grande de todo el país. San Miguel tiene como jurisdicción la región metropolitana, que es apetecible para muchos de los abogados, y Valparaíso tenía dentro de sus filas, como ministra y ahora como actual presidenta de la Corte de Valparaíso, a Silvana Donoso, hermana de Samuel Donoso. Es por eso que estas tres cortes son bastante importantes para estos abogados y, en definitiva, también la Corte Suprema. Y acá aparece nuevamente Zalesnik. Hermosilla aseguró que Gabriel Zalesnik y Samuel Donoso eran incluso más cercanos entre ellos que con él, pero que además sostuvo algo que rápidamente se convierte en estas frases célebres de su declaración, que Zalesnik tenía más acceso que él a algunos ministros de la Corte de Apelaciones de Santiago o incluso de la Suprema. ¿Y por qué lo dice? Porque las fiscales le muestran a Hermosilla mensajes que Zalesnik le había enviado en noviembre de 2022. ¿Y qué pasa? El mensaje era muy directo. Le pedía ayuda para que confirmara la prisión preventiva de un imputado. El caso involucraba a Octavio Gamboa, ex ejecutivo de Svel Capital, y Zalesnik representaba a la parte querellante de este caso. La solicitud era que Hermosilla hablara con alguien de la corte para intentar mantener la medida cautelar. Hermosilla respondió que probablemente Zalesnik esperaba que hablara con la ministra Isabel Margarita Zúñiga, a quien conocía porque había trabajado anteriormente en su oficina. Pero es una distinción importante. Dijo que una cosa era haberle dicho a Zalesnik que sí a la solicitud, bien digo, y otra muy distinta era que efectivamente se hubiese realizado esta gestión, algo que hemos visto como método de salvación en todas estas investigaciones, las que están involucrados los ministros de corte. Una cosa es que se les haya dicho, otra cosa es que la hayan hecho. Justamente ahí es cuando aparece esta frase sobre el acceso de Zalesnik, porque Hermosilla dice que la petición sí le resultó extraña, pero si Zalesnik tenía más acceso que a él a los ministros de corte, ¿por qué le estaba pidiendo precisamente a Luis Hermosilla que él interviniera? Y es justamente también en este punto donde el ex fiscal Carlos Gajardo señala que esta es una novedad que Hermosilla estaría describiendo dentro de prácticas que donde hasta ahora teníamos confirmado solo por los chats del penalista. Pasemos a escuchar las declaraciones del ex fiscal Carlos Gajardo sobre estos movimientos en los nombramientos judiciales de Luis Hermosilla, Gabriel Zalesnik y también Samuel Donoso.
20: Aprovechando ese favoritismo, esa influencia que tenían en el poder, comenzaban también a hacer gestiones para el nombramiento de ministros de corte y luego agregaban ante esos ministros de corte sin inhabilitarse. Ahí lo que dice Luis Hermosilla, dice, incluso estas personas, sobre todo por Gabriel Zalesnik, tenían más influencia, más conocimiento de los ministros de corte que yo.
18: El panorama queda entonces con Gabriel Zalesnik, Samuel Donoso, Luis Hermosilla y a veces recurrentemente Héctor Meri, actual ministro del Tribunal Constitucional. La Fiscalía ahora tiene que reconstruir quién hablaba con quién, qué nombres se proponían, qué gestiones se hacían y sobre todo qué es lo que ocurría finalmente cuando estas personas eran nombradas en los tribunales. Por ejemplo, el caso de Antonio Ulloa, el caso de Verónica Sabaj, que son algunos de los nombramientos que están hasta ahora más probados por parte del Ministerio Público, que habrían tenido algún tipo de irregularidad con Luis Hermosilla. Desde la oposición ya surgieron, por supuesto, los llamados para que Zalesnik deje la embajada. Uno de los más duros fue el diputado socialista Daniel Manucheri, quien cuestionó que el gobierno mantenga al abogado en el cargo.
0: Por eso nos sacan a un embajador que hoy día está siendo investigado en el principal caso de corrupción que hemos tenido en el último tiempo. El señor Zalyazny, si quiere hacerle un bien a Chile, tiene que salir de embajador.
18: Y preguntándole a varios personeros de, por ejemplo, Renovación Nacional, que es el partido, o era el partido del expresidente Sebastián Piñera, no muchos quisieron hablar, solo lo hizo Diego Chalper, quien señaló que en esta etapa procesal no deberían estar refiriéndose a procesos penales de otras personas, sobre todo de embajadores que están fuera del país, que no pueden tener una defensa, y tampoco hablar del expresidente Piñera. Estas fueron las escuetas palabras de Diego Chalper cuando fue consultado por la situación de Gabriel Zalesny como embajador en Israel.
21: No, mire, yo en esto prefiero ser súper respetuoso precisamente para que el Ministerio Público haga su trabajo, y les insisto, nuestra máxima es investigar hasta las últimas consecuencias, que se sepa toda la información y que los parlamentarios nos abstengamos de opinar precisamente para que el Ministerio Público pueda hacer su trabajo.
18: Y faltaba la posición del gobierno. Ayer, durante la tarde-noche, se le consultó al viceministro Alvarado sobre esta situación, y también bastante tenue en una declaración casi defensora de Zalyazny. El viceministro señala que se están tomando las condiciones, o se está revisando día a día la permanencia de todas las autoridades que están en el extranjero en representación del país, pero que respecto del embajador Zalyazny todavía no hay una salida firmada, porque no se van a intrometer nuevamente en algo que ya conocemos, en otro poder del Estado. Pasemos a revisar las declaraciones del viceministro Alvarado sobre la permanencia de Gabriel Zalyazny en la embajada de Chile en Israel.
22: Las situaciones que afectan a personas en el ámbito de los tribunales están radicadas en esa instancia, y yo por ahora no voy a emitir juicio sobre el particular. Quienes tenemos la responsabilidad de autoridad tenemos que ir ponderando las situaciones respecto a representaciones o a representantes que tiene el gobierno, y es una evaluación de carácter permanente.
18: Ahora, sin duda, la duda más grande que queda en todo este caso son los gastos reservados, si es que se hizo uso de esta caja fiscal del gobierno para hacer estos pagos a Luis Hermosilla y a los demás abogados, algo que por supuesto va a tener que confirmar y corroborar la fiscalía, si es que es permanente, o sea, si es que pertenece a esta tesis que ya se ha comenzado a difundir en los medios de comunicación, o si es como se está diciendo, que finalmente salían del bolsillo del presidente Piñera. Pero es algo, como yo les decía, algo que va a tener que investigar la fiscalía y va a tener que acreditar en todo este proceso penal. Cati Tomás.
23: Mira, lo de los gastos reservados es una porquería. Recordemos lo que pasó en el caso Monsalve, donde cuando Monsalve abandonó el Ministerio del Interior lo echaron, digamos, quedaba $1,000,000. ¿Eh?
17: ¿De 50?
23: Sí, uno.
17: Millones.
23: Y además pagaba todo en efectivo Monsalve. Entonces uno dice 2 + 2 podría dar 4. O sea, tenía la plata en efectivo porque los gastos reservados están en billetes. Entonces él pagaba en efectivo y resulta que no había efectivo. Bueno, y resulta que después Carolina Toa dice: no, está todo bien, Carola, como le decían sus amigos. Entonces todo esto es una porquería. Los presidentes también usan gastos reservados. Ya, estos abogados que actuaron bajo el tiempo de Sebastián Piñera, ahí estaba Jorge Bofill, Marcelo Sanfeliu, Zalyazny, Gabriel Zalyazny y Samuel Donoso, decían que en su momento que operaban como buenos samaritanos, o sea, entregaban su trabajo gratuitamente, ad honorem, decían. Pero ahora parece que no era ad honorem, parece. No sabemos qué diablo hacían. Pero, ¿cómo van a probar que salía del bolsillo de Sebastián Piñera? Imposible, una simple declaración. ¿Cómo van a probar cómo recibían estas plata esta gente? ¿De dónde salían? ¿Cuál era el origen de los recursos? ¿Y a quién usaban para entregar la plata? ¿Quiénes entregaban la plata físicamente? ¿Quiénes entregaban el sobre con dinero? ¿Quiénes eran? Ni más ni menos que un asesor internacional de Sebastián Piñera.
17: Benjamín Salas.
23: Exactamente.
17: Benjamín Salas Cantor.
23: Exactamente. Y entonces, de asesor internacional, una cosa rarísima, y en ese tiempo ya hablábamos de él, cuando gobernaba Piñera, así que vamos a seguir hablando de él, resulta que ahora descubrimos que parece que era una especie de mozo, entregando platas negras, de asesor internacional a Mosito. ¿En serio? Tremendo todo esto. O sea, cómo las funciones se empiezan a desvirtuar, se empiezan a oscurecer. ¿Desde cuándo que el asesor internacional, el que tenía que ver con el viaje a Cúcuta, opinar sobre todas estas cosas, sobre las intervenciones, los discursos, se transforma en el que entrega las platas oscuras? Rarísimo.
17: Claro, en ese tiempo hablamos bastante de él precisamente por lo mismo, no por cuestionamiento a su trabajo como asesor internacional. Ahora esto no tiene nada que ver. Hay que precisar, eso sí, que esta es la declaración de Hermosilla, la última, en la que estamos hablando, en que abrió el ventilador, tiró la cadena, como quieran decirlo. Él habla acerca de Benjamín Salas como la persona que entregaba los dineros, las famosas 100 UF mensuales en efectivo, y dice, cuando él se fue del gobierno, apareció Andrés Sotomayor, que es la otra persona que también menciona como quien entregaba los dineros en efectivo.
23: Ya. Marcela, ¿qué consecuencias puede tener esta declaración? Porque los fiscales ya la conocen. ¿Qué puede ocurrir ahora?
18: Primero van a tener que ratificar que todo lo que ha dicho Luis Hermosilla sea real, y de aquí podríamos tener eventuales formalizaciones. Recordemos que ya tenemos una querella del Consejo de Defensa del Estado en contra de Samuel Donoso. Podríamos tener una eventual formalización, por ejemplo, en contra del embajador Saliasnik acá en nuestro país. Recordemos que esto también se había dicho en su momento cuando él es nombrado embajador, que él estaba como imputado en estas aristas de los nombramientos. Si es que la Fiscalía logra acreditar prontamente que estos dichos de Luis Hermosilla sí eran tales, podríamos tener estas comunicaciones de cargo en los tribunales de justicia de nuestro país, y además no estaría de más decir que podríamos tener nuevos cuadernos de remoción si es que se saben nuevos nombres de ministros que tuvieron contactos con estos abogados o que llegaron a este cargo judicial bajo nombramientos irregulares, por ejemplo, en el gobierno del expresidente Sebastián Piñera. Algo que, por supuesto, es todo el inicio de un proceso judicial nuevo que todavía no ha sido formalizado, que todavía falta esta parte en los tribunales, pero que es quizás el más relevante para el Poder Judicial de toda esta caja de Pandora que se apertura con este polémico audio que graba Leonardo Villalobos.
23: Muchas gracias.
18: Buen día.
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23: Luis Hermosilla declaró ante la Fiscalía la arista nombramientos y reveló pagos en efectivo, y detalló cómo operaban los abogados Samuel Donoso y Gabriel Saliasnik en las designaciones judiciales.
20: Y la sospecha que se ha instalado es que esto pueda provenir de gastos reservados que tiene la presidencia, los ministerios.
19: Esperamos que en este caso finalmente el Ministerio Público haga su trabajo.
17: El gobierno evitó fijar postura acerca del caso y por ahora mantendrá a Saliasnik. Como el embajador de Chile en Israel.
22: La situación.
23: Para que se pronuncie sobre el petitorio que aborda el alza en el precio de los combustibles.
2: Y hasta bueno que alguien le meta la mano en el bolsillo a los transportistas, porque la utilidad que uno tiene la tiene para comprar neumáticos, pagar sueldo.
3: Pensábamos que la guerra iba a durar poco y nuestras expectativas eran que terminara rápidamente.
17: Con amplio respaldo, la Cámara de Diputadas y Diputados aprobó el proyecto del Partido de la Gente, el que establece una compensación por el IVA de medicamentos y pañales.
4: Podría significar para una familia 200.000 pesos anuales. No somos el Ejecutivo, pero hemos logrado con articulación, con trabajo, con esfuerzo, poner dinero en el bolsillo de las personas.
23: Renovación Nacional presentó una fórmula de financiamiento para la Sala Cuna Universal al ministro del Trabajo en busca de conseguir acuerdos para avanzar en su tramitación.
24: Conversar y ojalá llegar a acuerdo para que el proyecto salga lo antes posible, dado el tema que hoy día tenemos con la alta tasa de desempleo de las mujeres.
25: No persigue dar una oportunidad a los niños y niñas, ni tampoco a las madres trabajadoras, sino que persigue abrir un nuevo espacio de negocio para jardines privados.
17: El presidente José Antonio Kast socializó con el oficialismo la ley de presupuestos. Ahí les informó que el gasto fiscal crecerá 1,5%.
26: Les anticipo que va a ser un presupuesto
5: donde obviamente nos vamos a tener que hacer cargo del déficit estructural de un 3,7% que heredamos del gobierno anterior.
6: Por lo tanto, es el gobierno el que tendrá que explicar cómo va a mantener los recursos.
7: El mandatario también sostendrá una reunión con parlamentarios a cargo de los proyectos de seguridad ante el inminente retiro de la reforma impulsada por La Moneda.
10: Eso es posible que ocurra en la medida que tengamos una buena propuesta por parte de los senadores, han llegado algunos textos.
11: Pero entendemos que un gesto de buena voluntad del gobierno implica retirar un proyecto que es muy malo técnicamente.
17: La oposición continúa discutiendo el rol que debería tener Michelle Bachelet en el sector en la previa del acto de bienvenida que se va a realizar esta tarde tras su frustrada candidatura a la Organización de Naciones Unidas.
12: Generar ejes programáticos que le permitan presentarse como una alternativa viable dentro del escenario político.
26: Creo que es un espacio de diálogo, de conversación entre la oposición para aunar criterios.
7: Autoridades regionales de Magallanes defendieron el histórico intercambio comercial con las Islas Malvinas, luego que Argentina criticara los vuelos que conectan el archipiélago con Punta Arenas.
27: ¿Por qué Montevideo sí y eventualmente por qué nuestra ciudad no? Nadie ha dado una explicación.
28: Chile puede mantener su posición diplomática sobre las Malvinas y al mismo tiempo defender el derecho de Magallanes a comerciar.
17: Un estudio de la OCDE reveló que uno de cada cuatro docentes de la educación pública no cuenta con una calificación plena para ejercer.
29: Primero, la carrera docente no tiene una valoración, no significa ningún mejoramiento de un docente por el hecho que realice un posgrado.
30: Estamos también frente a un problema de equidad geográfica.
7: Fue declarado desierto el concurso para elegir al nuevo director del Servicio de Salud Metropolitano Norte, al que postularon 111 personas.
31: Y justo cuando se debe sacar adelante el nuevo hospital de la zona norte, no podemos tener improvisación.
32: Deja en muy mal estado el sistema de alta dirección pública en nuestro país.
17: En noticias del ámbito internacional, el presidente de Estados Unidos, Donald Trump, firmó una orden ejecutiva para sustituir el término inteligencia artificial por superinteligencia.
7: Un juez ordenó que el expresidente de Bolivia, Luis Arce, quien está internado en un hospital por un tratamiento debido al cáncer que padece, permanezca en prisión preventiva en una cárcel de La Paz.
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6: Bien, estamos de regreso. Establecemos contacto de inmediato con Franco Hernández. Bajo una intensa lluvia, bueno, a esta hora los vecinos de la comuna de Lota se trasladan a diferentes puntos de esta comuna. Nos va a contar de esto Franco Hernández. Franco.
7: Una intensa lluvia, una tormenta prácticamente ha sido lo que se ha vivido durante las últimas horas en la comuna de Lota. Era una situación que ha dejado prácticamente las principales calles en el centro anegadas, inundadas. Es parte del panorama que hasta ahora se registra a raíz de esta intensa tormenta, esta lluvia que está azotando la comuna de Lota. Un ruido ensordecedor es lo que ha generado además la intensa preocupación de los auditores, quienes han observado que esta lluvia, por un lado, que no se ha detenido, ha mantenido los vehículos estancados en el centro de la comuna lotina, porque prácticamente está totalmente anegada las calles del centro lotino. Reiteramos, una lluvia intensa ha sido lo que ha mantenido una gran preocupación en los auditores y vecinos de la comuna de Lota, que han observado que esta tormenta ha golpeado incluso con granizos, tormenta eléctrica y la fuerte lluvia incesante durante las últimas horas en la comuna ya mencionada. En el lugar, Radio Germón.
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0: Bien, bueno, desde muy temprano le hemos estado contando de la situación allí en calle Pilumilla con avenida Los Carreras, la comuna de Concepción, con este semáforo apagado que ha provocado, por supuesto, problemas desde muy temprano, desde 6 de la mañana aproximadamente, y ahora, claro, con mucho más flujo vehicular se hace más complicado. También nos han comentado nuestros auditores de un semáforo apagado allí en el sector de la Costanera, en Concepción, a la altura del Teatro Regional del Biobío. También nos comentan de un vehículo que está mal estacionado cerca del colegio Kingston College, y eso también está provocando a esta hora una alta congestión en este lugar. Bueno, de esto, por supuesto, mucho más en detalle. Tiene toda la información desde la UST, Marcela Gallardo. Marcela, ¿qué tal? Muy buen día.
1: Hola, hola, muy buenos días, Hans. Saludamos a la audiencia que se suma a esta hora a la sintonía de Radio Bio Bio Concepción. Desde la Unidad Operativa de Control de Tránsito informamos que estas precipitaciones se mantendrán durante la mañana y disminuirán en la tarde, por lo que llamamos a extremar las precauciones en conducción. Además, notificamos semáforos apagados en Concepción. Mantenimiento Municipal ya se encuentra revisando el cruce de Avenida Costanera con Central. Este es el semáforo que se encuentra cerca del Teatro Bio Bio. También se encuentran apagados por corte de energía en Costanera con la caletera de Los Carrera Poniente y en Avenida Los Carrera con Pilumilla. Aún no se estima un tiempo estimado de reposición de energía, pero Mantenimiento Municipal también se encuentra notificado para mantener el seguimiento de estos cruces semaforizados. En cuanto a la situación de tránsito a esta hora, en la ruta 160 vemos congestión de ingreso a Coronel desde Costamar. Ya en Lomas Coloradas se modera la circulación en ambos sentidos de tránsito y comienza la congestión a Concepción desde el outlet. Por la avenida Pedro Aguirre Cerda, alto tráfico en ambos sentidos de circulación entre el puente Los Batros y la Villa La Papelera. Cruzando el Bío Bío ya vemos congestión por el puente Juan Pablo II, extendiéndose por la avenida Alessandri hasta el Trébol. Lo mismo ocurre por el puente Bicentenario, ya vemos congestión desde San Pedro. Mientras el puente Yacolén también registra alto tráfico, pero mucho más fluido que el puente Juan Pablo II y Bicentenario. En Hualpén vemos que Colón registra tránsito lento desde el club hípico, al nudo Novis. Y por Alemparte el tráfico se concentra entre la rotonda Nueva Vía. En Talcahuano, por Colón, acaba de disminuir el tráfico hacia Concepción, pero aumenta por la autopista desde Jaime Repullo hasta el Trébol. Por la ruta 150 vemos aumento del tránsito desde Penco a Concepción, desde Cosmito, ya en Concepción, por Alonso de Rivera. Aumenta los traslados a Talcahuano desde las canchas Bonilla. Precaución a la altura del puente Lientour, porque se reporta colisión por Alonso de Rivera en dirección a la rotonda Bonilla. Por Avenida Los Carrera, alto tráfico desde Collao a Paicaví, precaución por el semáforo apagado en Pilumilla. También hay alto flujo vehicular en ambos sentidos de circulación de Los Carreras en el tramo de Prat a la Rotonda. En San Martín se modera el tránsito desde Rengo. Por Chacabuco aumenta el flujo vehicular desde Angol hasta Bonilla. Y por Víctor Lamas la congestión inicia en el acceso de Pedro de Valdivia. Finalmente, desde Chiguayante a Concepción se mantiene la congestión tanto por la avenida Pedro de Valdivia y Costanera desde Lonco. Esto es lo más destacado que podemos compartir al minuto desde Transporte Informa del Ministerio de Transportes y Telecomunicaciones.
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3: De la mañana, 37 minutos.
0: Y completamente cerrada al tránsito estará la ruta del Itata la noche del miércoles, hoy, a raíz de trabajos que realizará la concesionaria a la altura de Quinchamalí. Esto a raíz de la realización de trabajos de montaje de vigas de la nueva pasarela peatonal Quinchamalí, ubicada en el kilómetro 15,8 de la ruta 152, obra que forma parte de las mejoras de seguridad para peatones usuarios de la vía. Los trabajos, según detalló la autopista, se realizarán este miércoles 30 de septiembre, entre las 21 y las 22 horas. Así lo explicó Juan Antonio Vasconcelos, gerente general de la sociedad concesionaria Bosques del Itata.
4: Estamos avanzando en la construcción de la pasarela peatonal de Quinchamalí, una obra que busca entregar mayor seguridad a quienes transitan por este sector de la ruta del Itata. Para ejecutar el montaje de la estructura, el miércoles 30 de septiembre tendremos un corte total del tránsito entre las 21 y 22 horas. Queremos pedirle a los usuarios que planifiquen sus viajes, respeten las señales del tránsito y, de ser necesario, consideren rutas alternativas por este sector.
0: Bueno, esta no será la única afectación, dado que a raíz de la instalación de grúas de gran capacidad y el montaje de las vigas principales de la estructura, también habrá segregación de la ruta el jueves 1 de octubre. De esta forma, así es el cronograma planteado por la concesionaria. Miércoles 30 de septiembre de 2026, trabajos con segregación de pistas de 8 de la mañana y hasta las 21 horas. Corte total del tránsito de 21 a 22 horas. Restablecimiento del tránsito, esto a partir de las 22 horas. Mientras que el día jueves 1 de octubre, mañana, trabajos con segregación de pistas de las 9 de la mañana y hasta las 20 horas y restablecimiento del tránsito desde las 20 horas. La empresa recomienda a los usuarios planificar sus desplazamientos con anticipación, considerar también posibles tiempos adicionales, especialmente durante la jornada de hoy, miércoles 30 de septiembre.
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15: Buenos días, Radio Bio Bio. Les comento que Lota está totalmente inundado, totalmente inundado. Para que lo consideren. Las calles parecen realmente ríos desbordados. Los vehículos están desviándose. Y realmente esto es... Está complicado en Lota, realmente complicado. las alcantarillas están todas colapsadas, para que lo sepan. Lota, muy complicado.
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3: De la mañana, 44 minutos.
0: Bueno, también nos comentan respecto de la ruta de la madera, también llueve copiosamente con bastante intensidad, así que algunos auditores también nos comentan de esta situación y a tomar, por supuesto, las precauciones del caso para evitar algún tipo de accidente. Bueno, establecemos nuevamente el contacto con Franco Hernández desde Lota para que nos cuente qué está pasando a esta hora. Franco, estamos contigo.
16: Así es, Hans, buenos días. Realmente es caótico lo que hasta ahora se vive en la comuna de Lota, una lluvia casi diluviana, es lo que ha ido azotando a la comuna lotina. Mira, con decirte que si bien no están las unidades policiales controlando el tránsito, al menos en la comuna de Lota, en el centro, ya los vehículos prácticamente con el descontrol de estos mismos automóviles se han cortado las principales calles en el centro lotino. Atención, calle Serrano, totalmente inundado, prácticamente en toda su extensión hasta la plaza de armas de la comuna de Lota, hasta esa altura más o menos está totalmente inaccesible. Una situación similar también se ha visto en la cercanía del hospital de la comuna de Lota, un río totalmente oscuro ha estado atravesando este mismo lugar, haciendo que los vehículos totalmente hayan decidido ir contra el tránsito, lo que ha generado un descontrol. Incluso en sectores superiores, vale decir, desde la curva 21 de mayo, carretera Fernando Mayro, en la comuna de Lota, se ha vivido una especie de pozón gigantesco que ha hecho que los vehículos estén pasando a las pistas contrarias para tratar de llegar hacia el centro de Lota, que ha estado totalmente inaccesible. Las calles se han visto inundadas, incluso en algunos lugares llenos de escombros, de barro, parte que parte del escenario que incluso ha obligado a que se forme una enorme fila de automóviles, un taco que ha superado prácticamente el kilómetro antes de llegar a la comuna de Lota por el sector de Playa Blanca. Es parte del panorama que hasta ahora se ha vivido en la comuna de Lota y que mantiene una fila enorme de automóviles prácticamente desde algunos pubs que están ubicados en la comuna de Lota, en el sector de Playa Blanca, y que ha impedido el ingreso al menos al centro lotino. También en Lota Alto nos reportan que hay algunos establecimientos que han mantenido esta misma condición. El llamado es que se utilice el bypass de la comuna de Lota y también se puede utilizar una vía alternativa con tal de intentar llegar a algunos puntos de la comuna, pero reiteramos, está muy complicado el ingreso al centro lotino a esta hora, Hans.
0: Franco, sí, también, bueno, nos envían información, por ejemplo, del sector Vanen, y también allí hay una importante acumulación de agua, parece de verdad un verdadero río el que circula por las calles de este sector. De hecho, algunos vehículos, incluso por temor a seguir avanzando, intentan devolverse con el peligro, por supuesto, que eso conlleva. Así que el llamado, como tú también muy bien lo decías, tiene que ver con el llamado a la precaución, a bajar también la velocidad y a evitar justamente algunos desplazamientos si es innecesario.
16: Sí, totalmente, y sobre todo este sector Pedro Vanen, que colinda con el canal Vanen, ya prácticamente la avenida o la calle 18 de septiembre, que es la que estás circundando todo el sector Vanen por el sector de este mismo canal mencionado, pues bien, está totalmente inundado, los vehículos derechamente no pueden ingresar, incluso algunas camionetas han decidido retornar, ir en contra del tránsito, activar sus luces de emergencia, buscar la posibilidad, porque es un descontrol total el que se vive hasta ahora en la comuna de Lota. Con decirles que ha bajado de manera considerable las precipitaciones, se han detenido, pero la acumulación de agua ha sido tan intensa que ya está totalmente inundado, y ya nos mencionan auditores que hay casas que ya ha ingresado el mismo agua hacia el interior de estas. Vamos a ver obviamente cómo es lo que está viviéndose en el sector Plaza de Armas de la comuna de Lota, que también ha recibido una cantidad importante de agua en acumulación que se ha concentrado prácticamente durante las últimas horas. Situación que estaremos ampliando, por supuesto, en cualquier minuto a través de los micrófonos de la radio.
0: Sí, y exactamente, Franco, también nos comentan nuestros auditores que está muy, muy complejo, acá nos dicen imposible, pero está muy, muy complejo entrar a Lota desde Coronel. Acá nos envían una fotografía que está tomada desde el sector de Playa Blanca. Y esto claro, porque muchos vehículos a esta hora al interior de la comuna de Lota detuvieron su traslado para evitar alguna complicación mayor. De hecho, algunos vehículos también nos envían fotografías con problemas porque el agua ha entrado a los motores. Por ejemplo, ha tenido problema ahí también un taxibús. Así que también es el llamado a tomar los resguardos necesarios para que los vehículos también avancen lentamente para evitar cualquier desperfecto mecánico y también especialmente para evitar que el agua comience a avanzar e ingresar, por ejemplo, hacia las viviendas.
16: Sí, bastante complicado el panorama, reiteramos. Si va por tema obligatorio, si es que tiene que ingresar hacia la comuna de Lota, utilizar en lo posible el bypass, la vía que va por fuera de la comuna de Lota, y de esa manera llegar hasta el punto más al sur, que es el sector de Curva Pablito, conocido como uno de los accesos desde Colcura, por ejemplo, y desde ahí buscar la posibilidad de llegar a algún punto. Pero reiteramos, las calles céntricas de la comuna de Lota totalmente inundadas y los vehículos han decidido evitar ingresar y también comenzar a utilizar las vías contrarias para así intentar tener alguna alternativa con llegar a algunos lugares. De hecho, hay establecimientos que derechamente están viendo la posibilidad de suspender las clases, nos avisan auditorios de manera interna porque el ingreso ha sido copioso del agua que ha llegado al menos incluso a sectores altos de la comuna lotina.
0: Perfecto, Franco, seguimos en contacto. Gracias.
16: Buenos días.
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3: Faltan 10 minutos para las 9 de la mañana.
0: Bueno, cambiamos ahora de tema. Le contamos que un adolescente de 16 años se entregó ante la Policía de Investigaciones en Talcahuano para reconocer su participación en la balacera que dejó a un hombre fallecido y a dos mujeres heridas durante el fin de semana en el sector Playa Blanca. En Coronel, nos cuenta de esto José Manuel Lagos.
17: El ataque de disparos se remonta a la madrugada del sábado, cuando un vehículo fue blanco de proyectiles balísticos en las inmediaciones de un local nocturno en Playa Blanca, Coronel, dejando un hombre de 24 años fallecido y a dos mujeres de 28 heridas de gravedad. A 3 días de lo sucedido, un adolescente concurrió este martes hasta dependencias de la Brigada de Homicidios ubicadas en el sector Brisas del Sol en Talcahuano. El menor llegó acompañado de su abogado César Ramírez, quien señaló que su cliente se puso a disposición de la fiscalía y que colaborará con la investigación. Según el defensor privado, el adolescente previamente se había presentado en el juzgado de garantía de Coronel y posteriormente se trasladó hasta las dependencias de la Policía de Investigaciones para prestar declaración. Actualmente el joven se encuentra a la espera de las instrucciones por parte de Fiscalía, esto en el marco de las diligencias destinadas a esclarecer el ataque.
18: Lo que ocurre es que este adolescente, él sostiene haber tenido participación en este delito, reconoce participación en el delito y manifiesta su intención espontánea de concurrir a entregarse, ya sea a tribunales o directamente a la Policía de Investigaciones, en donde en definitiva él se entrega y ha prestado una declaración colaborando con todo lo que se le ha requerido. Obviamente mayores antecedentes no podemos dar porque es una investigación que está a cargo de la Fiscalía y ellos son los que en definitiva determinan qué es lo que se puede entregar o no entregar a conocimiento público.
17: Según información recabada por la radio, el menor de 16 años, estudiante de Lota, se encuentra en calidad de imputado y por lo tanto detenido. En ese contexto pasará al control correspondiente en el juzgado de garantía de Coronel, instancia programada para la mañana de este miércoles.
3: Faltan 8 minutos para las 9 de la mañana.
0: Y personal de la CIP de la Cuarta Comisaría de Hualpén detuvo al presunto autor del homicidio registrado este lunes 28 de septiembre en la comuna, cuando la víctima fue apuñalada y trasladada hasta el SAR de Hualpencillo. El capitán Víctor Cerda, subcomisario de los servicios policiales, se refirió a la detención de un sujeto de 40 años con un amplio prontuario delictual.
19: Personal de la sección de investigación policial de la Cuarta Comisaría de Hualpén, en un trabajo profesional e impecable, realizó las actuaciones autónomas referente al delito de homicidio que se había perpetrado en esta comuna. A raíz de lo anterior y por declaraciones de testigos, se logró dar con el paradero del presunto autor de este homicidio, por lo cual el personal procedió a su detención luego de realizar algunas diligencias en el sector de la población 18 de septiembre. Se logra la detención y se pone a disposición del Tribunal y Ministerio Público a este individuo, un hombre adulto de 40 años, el cual mantiene un amplio prontuario policial.
0: La Brigada de Homicidios de la PDI investiga los motivos y si existían rencillas previas por droga. El autor le propinó una herida en el cuello que le causó la muerte, convirtiéndose este homicidio en el tercer caso en lo que va del año en la comuna. La víctima fatal fue identificada como Francisco Moreno Salazar, chileno de 34 años, quien contaba con al menos 20 reiteraciones por diferentes delitos, entre ellos robo, infracción a la ley 20.000 de drogas, violencia intrafamiliar, entre otros.
3: 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Faltan 6 minutos para las 9 de la mañana.
0: Y vecinos de Concepción denunciaron que el abandono y consumo de drogas aumenta los fines de semana en el casco histórico. Desde el municipio indicaron que han aumentado los patrullajes en horario nocturno. Tiene más detalles Camila Elso.
20: Consumo de drogas, riñas, personas en situación de calle y diferentes incivilidades es parte de las demandas de los penquistas. Si bien algunos notaron un cambio sobre la presencia policial durante la semana en el centro de Concepción, el fin de semana el panorama cambiaría.
21: Se encuentra una patrulla policial en el área de las motos, ahí donde coloqué mi moto, y eso antes no lo había, por lo menos siempre estaba la inseguridad. Los fines de semana sí hay poca gente, hay poco policía en la calle, hay poco de todo. La verdad es que los fines de semana, por lo general, siempre el centro está muy apagado.
22: No anda nadie. Después de la pandemia, el estallido y todo, como que la gente ya no viene al centro.
20: Algunos prefieren evitar el casco histórico por el consumo de alcohol, olor a marihuana y sujetos pidiendo dinero en la vía pública.
23: Si salgo a hacer alguna cosa es en la semana, pero me imagino que sí. Lo que sí sé, y me ha tocado ver, en la diagonal hay mucho punky que se juntan ahí a tomar y a drogarse. Ese sí, porque me ha tocado el que piden monedas y eso.
24: Bueno, si usted me pregunta por el fin de semana, por lo general nunca vengo para acá.
20: ¿Y cómo considera usted que está el centro de la ciudad de Concepción?
24: Falta bastante seguridad, más presencia policial.
25: Acá, por el olor, se siente harto el consumo de droga y todo. Cuando uno pasa de los fines de semana, no vengo nunca.
20: El seremi de seguridad del Biobío, Richard Soto, dijo que la focalización de los patrullajes policiales va de la mano con las denuncias de la ciudadanía. Indicó que sí hay presencia de carabineros los domingos.
26: Los dispositivos policiales se encuentran trabajando en el lugar. Hay otros dispositivos tecnológicos que permiten también manejar el centro de la ciudad. Por lo tanto, aquí volvemos a lo mismo. Es la sensación de que el día domingo hay menos actividad en la ciudad. Por lo tanto, también aparentemente hay menos actividad policial, lo que no es así.
27: Claro, porque los vecinos denuncian el consumo de drogas, sobre todo en la vía pública.
26: Sí, lo que pasa es que hoy día hay actividades que son incivilidades y que estamos trabajando, estamos focalizando.
20: El alcalde de Concepción, Héctor Muñoz, confirmó que se ha aumentado el despliegue en horario nocturno.
28: Tenemos patrullajes nocturnos, tenemos las camionetas Bellator preventivas funcionando toda la noche, más lo que se ha agregado por parte de seguridad pública. Eso ha aumentado significativamente.
20: Del mismo modo, desde el municipio se está a la espera de la contratación de nuevos inspectores municipales durante el mes de octubre para fortalecer los patrullajes por parte de personal municipal.
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0: Bueno, ayer el precio del dólar subió 4 pesos o con 40 centavos al cotizarse a 971 pesos o con 90 centavos comprador y 972 pesos o con 20 centavos vendedor. El euro cotiza en 1.098 pesos o con 30 centavos. La unidad de fomento para hoy está a 41.057 pesos o con 20 centavos. Ayer, en tanto, el precio del cobre bajó un 0.48% en la Bolsa de Metales de Londres al transar en 6 dólares con 56 centavos la libra. El precio del petróleo Brent, en tanto, subió un 0.4% en Londres, donde el barril cotiza a 103 dólares con 10 centavos.
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13: Buenos días a todos, Radio Bio Bio. Les informo que yo vengo desde Denay Sur hacia San Pedro. Está totalmente colapsado ahí en el Cuírico por Colón y me desvié para la autopista. Es lo mismo, está colapsado también, así que vengo por dentro de la Universidad Santa María para salir al Parque Central, a ver si tengo suerte y logro seguir viaje. Gracias, que tengan un buen día.
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14: Mañana, 4 minutos.
0: Bueno, estamos muy pendientes. Ya nos ha contado Franco Hernández de la situación de Lota, que tras una intensa lluvia, intensas precipitaciones, hace aproximadamente unos 30 minutos, bueno, dejó un gran colapso en varias arterias, en varias calles del centro de la comuna de Lota. Nos envían algunas imágenes, por ejemplo, del CESFAM de Lota Bajo. De hecho, la imagen es bastante importante porque da cuenta de la gran cantidad de agua que se ha acumulado en este sector. Hay una imagen que da cuenta, por ejemplo, de un vehículo. Sus neumáticos están prácticamente cubiertos por el agua. A esa altura, es un vehículo sedán de color plomo y los neumáticos están prácticamente cubiertos por el agua. Eso es lo que está ocurriendo a esta hora, en este punto y también, por supuesto, en otros puntos de la comuna de Lota. Agradecemos también a toda la gente que nos ha entregado fotografías, videos de lo que está ocurriendo a esta hora allí en la comuna de Lota. Muchas gracias a nuestros auditores.
14: Nueve de la mañana, 5 minutos.
0: Bueno, y la Fiscalía Regional del Biobío admitió la preocupación por la demora en la resolución de las aristas en el caso Convenios, esperando concretar a la brevedad la preparación de los juicios por Fundación Enti y Mi Hogar Asuncionista. Intervinientes y denunciantes coincidieron en la sensación de injusticia que la demora genera en la ciudadanía. El informe lo tiene Fabián Polanco.
15: Hace más de un año que se presentó la acusación en la arista Fundación Enti del caso Convenio sin que hasta ahora se haya podido realizar la preparación del juicio oral. Este es el escenario con el que se encontró al asumir el cargo el fiscal regional del Biobío, Roberto Garrido. Consultado sobre esta situación, señaló que es muy preocupante la demora en el avance de la causa al juicio oral.
16: Como Ministerio Público estamos muy preocupados por las reiteradas suspensiones de audiencia en alguna de las causas que forman parte de la investigación de lo que se llama el caso Convenio. Como usted destacaba, hay algunas de estas investigaciones en que la acusación ya fue presentada hace un año, que ha registrado varias reprogramaciones, al menos 4, y esperamos que se pueda prontamente pasar de la etapa de preparación de juicio oral y que se dictaminen las responsabilidades penales.
15: Uno de los abogados defensores en el caso Convenio, Andrés Cruz, dijo que era necesario un mea culpa y admitir lo negativo que es la postergación de las audiencias.
17: Sí, hay una lección al que debemos someternos todos los intervinientes y asumir la crítica que implica el muchas veces tener excusas para no verificar la realización de la audiencia de preparación del juicio oral, sobre todo en casos complejos. Y sin lugar a dudas también es menester, ya desde el punto de vista político, efectuar una revisión para abordar casos de alta complejidad como el que se me consulta.
15: Sobre los 2 años que demoraron las indagatorias en las aristas formalizadas del caso Convenios, el fiscal Garrido explicó que eso es por la complejidad de los delitos de corrupción y también la escasa colaboración de los imputados.
16: En primer lugar, hay una complejidad inherente a este tipo de investigaciones, como asimismo una escasez de ciertos recursos para procesar el gran volumen de información que está vinculado con estos casos. También la actitud de los acusados en general en estas investigaciones no es de colaboración con la indagatoria, sino que mantiene es de corte obstruccionista.
15: Para Gabriel Torres, quien como consejero denunció los convenios del GORE con fundaciones, la extensión en el tiempo de las investigaciones sin sanciones daña, dijo, la confianza de las personas en la justicia.
18: Bueno, por supuesto, esto es un tema ya que se dilata, lleva más de 3 años, así que esperemos que este nuevo fiscal revise, vea bien toda esta larga investigación que se ha ido diluyendo en el tiempo, pero la verdad es que la opinión pública necesita y requiere una explicación qué ha pasado acá.
15: La preparación de los juicios por las fundaciones Enti y Mi Hogar Asuncionista están agendadas para noviembre, mientras que el fin de la pesquisa por la Fundación Bonomía debería registrarse la segunda quincena de octubre.
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0: Intensa lluvia provocó inundaciones en las principales calles en la comuna de Lota. Fiscalía Regional se mostró preocupada por la demora en la resolución en las aristas del caso Convenios en el Biobío. Y un adolescente de 16 años se entregó ante la PDI reconociendo su participación en la balacera que dejó a un hombre fallecido y dos mujeres heridas en Coronel. Seguimos muy pendientes, por supuesto, lo que está ocurriendo a esta hora en la comuna de Lota, con estas calles que han terminado inundadas producto de las precipitaciones intensas. Hace aproximadamente una hora allí en la comuna lotina. Estaremos, por supuesto, con la información durante gran parte de la mañana junto a Franco Hernández, también con José Manuel Lagos. Gracias, quédese, ya viene todo el deporte. Buena jornada.
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5: Hola, muy buenos días. Vamos a hacer un alto. Siempre atentos, obviamente, a lo que está pasando, a los efectos que ha tenido esta lluvia copiosa, abundante, que hemos tenido en las últimas horas, para ir con el deporte y la programación de La Roja en esta fecha FIFA que la selección chilena está jugando en Norteamérica. Cayó nuevamente, esta vez 4-2 frente a los Estados Unidos y terminó de manera vergonzosa. Además, el partido con una pelea, un conato ahí de puñete, empujones, de todo, que hubo lamentablemente después de este compromiso, que fue bastante rápido, dinámico, y donde Chile mostró dos caras: de la mitad de la cancha para arriba, mayor intención, mayor actitud, mayor voluntad, y de la mitad de la cancha hacia atrás, y sobre todo en defensa, una desprolijidad, una falta de rigurosidad, de disciplina, de atención, ¿no es cierto?, de reflejos también, de estar atento, increíble, ¿no? Una permeabilidad tremenda. Vamos a ver qué va a pasar el martes 6 de octubre cuando la selección enfrenta a México en Los Ángeles, en California, Estados Unidos, y con ese partido ponga fin a esta gira norteamericana. En cuanto a la Copa Chile, cuartos de final de ida, se iban al empate, ¿no es cierto?, al camarín después del partido, empatado sin goles, pero apareció Lautaro Pastrán al minuto 94 para anotar para Colo Colo, que se trae una victoria desde el estadio Chinquihue, donde Puerto Montt había aguantado y bastante bien, jugando con bastante dignidad ante un marco, a pesar del precio loco de las entradas, un muy buen marco de público. No olvidemos que era martes también, un partido día martes, día laboral, todo lo demás. Bueno, ganó Colo Colo, se va de vuelta y ya muchos dicen que tiene un pie en la semifinal, lo más probable es que tenga un pie y medio. El día de hoy, a las 20 horas, Deportes Concepción ante O'Higgins en Collao. ¿Cómo estará esa cancha? Vamos a preguntarle después al administrador del estadio a ver cómo está la cancha del estadio municipal. Y, como decíamos, el día miércoles 7 de octubre, Antofagasta, Universidad de Chile, mientras esperamos que se complete la llave que falta, ¿no? Ahí está Unión La Calera esperando rival y saldrá entre Coquimbo Unido y Cobreloa. En cuanto a la Liga de Ascenso, hay un partido pendiente, se va a jugar hoy por la fecha 25, a las 6 de la tarde San Felipe va a recibir a San Luis. En cuanto a la Liga de las Naciones de la UEFA, resultados interesantes: el triunfo de España por 4-1 ante Croacia, el campeón del mundo, golpeando la mesa, diciendo yo soy el capo acá, y República Checa, que de local no pudo frente a Inglaterra, cayó por 2-0. Vamos a estar siguiendo también lo que ocurra durante la jornada en el Rally de Marruecos, en la primera etapa que se corrió entre Agadir y Zagora con 268 kilómetros de especial cronometrada. El mejor de Rally GP fue el estadounidense Ricky Brabec, y a 6 minutos 31 segundos y en sexto lugar de la etapa, José Ignacio Cornejo, el chileno. En Rally 2, Martín Ventura de Portugal hizo el mejor tiempo, sexto puesto en la etapa para el chileno Sebastián Paxiars, a más de 12 minutos, octavo Rui Barbosa a 14 minutos 09, Benjamín Herrera a 14.13, Bruno Bozzo, 17 el lugar que ocupó, a 19.23, y vigésimo tercero Tomás de Gabardo a más de media hora del puntero, del líder de la prueba en esta etapa, ¿no? En la clasificación general tras la primera etapa, marca al estadounidense Brabec en Rally GP, como el mejor sexto Ignacio Cornejo, y Ventura, el portugués, en Rally 2 es el que manda. Hoy, segunda etapa, se está desarrollando en Zagora con 300 kilómetros de especial. Nos despedimos con una muy buena noticia, tiene que ver con el tenis. Alejandro Tavir, ustedes saben que se juega de madrugada básicamente porque se está jugando el ATP 500 de Tokio. Ellos tienen 12 horas más cuando ya están a las 4, 5, 6, 7 de la tarde, que son las 4, 5, 6, 7 de la mañana. Y le fue muy bien, derrotó al estadounidense Tommy Paul, se habían enfrentado en dos ocasiones, las dos había ganado Paul. El tema es cómo lo derrotó, lo hizo pedazo, 6-1 y 6-2 al 16 del mundo en una hora. Un cuarto de partido aproximadamente. Fue una victoria categórica, tremenda, de Alejandro Tavilo. Ojalá siga igual. Hoy va a conocer a su rival, seguramente van a jugar mañana, en la siguiente ronda. Y en el Challenger 75 de Curitiba, en octavo de final, Tomás Barrios va contra el argentino Juan Bautista Torres, 276 del mundo, hoy desde las 2 de la tarde aproximadamente. 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
5: Muy buenos días, amigas, amigos. Bienvenidos, bienvenidas a la programación de día miércoles 30 de septiembre. Estaremos ya en breve con las informaciones de nuestra comuna de Lota, que ha enfrentado estas últimas horas de lluvia, varias complicaciones en cuanto al acceso vial. Estaremos en contacto con nuestros periodistas aquí en la radio con historia.

0: Muy buenos días, amigas y amigos. Hola, ¿qué tal? ¿Cómo están? Bienvenidas y bienvenidos a esta programación de día miércoles, mitad de semana, 30 de septiembre. Aquí estamos junto a ti. Una jornada marcada por las lluvias para la comuna de Lota, con bastante información respecto de las inundaciones. Así, las inundaciones que dejó esta lluvia de esta mañana. Varios auditores nos han hecho llegar, ¿cierto?, imágenes, videos de distintos puntos donde se aprecia los accesos vehiculares inundados o sedimentos, en algunos casos también, de algunos puntos céntricos de la comuna lotina. Vamos a estar en contacto en breve con nuestro periodista Franco Hernández, que se encuentra en las calles, quien les habla, Leonardo Aránguiz, frente al micrófono. Les voy a acompañar en esta mañana. Hicimos cambio en el equipo porque, claro, la situación la amerita. La comuna de Lota en estas últimas horas ha sufrido inundaciones en distintos accesos, centros hospitalarios, también los históricos sectores de inundación también, el acceso a población Bannen, por ejemplo, a la canal Bannen, o en ese tramo también que une con Plaza Chillancito, el Hospital de Lota. También nos hacían cuenta, auditores, bueno, vamos a tomar contacto de inmediato con Franco Hernández, que se encuentra ya en el centro de la comuna de Lota, puesto que Pedro Aguirre Cerda, que es una calle céntrica, digamos, donde está el paseo peatonal incluso, también estaría inundado. Franco Hernández, te escuchamos, buenos días.
1: Sí, ¿qué tal, Leonardo? Buenos días. Efectivamente, tú lo señalas, estamos ubicados en el límite donde llega esta inundación completa. Mira, estamos, de alguna u otra manera, te estoy enviando imagen para que también tú puedas entender un poco lo que se está viviendo hasta ahora en el centro de la comuna de Lota. Está totalmente inundado. Estamos en Pedro Aguirre Cerda con Aníbal Pinto. Esto es una calle extremadamente céntrica y hasta aquí llega, al menos en lo que refiere en Pedro Aguirre Cerda, hasta aquí llega esta inundación que se ha vivido y que ha comenzado ya a registrarse desde hace un buen rato. Mira, estamos observando particularmente a Aníbal Pinto. Hay personas que han buscado la posibilidad de abrir sus locales comerciales, han buscado también la posibilidad de llegar hasta ahora hasta este lugar, intentar también la forma de llegar a tanto sus locales. Mira, este lugar, que es un habitual sector de donde hay un paradero de vehículos, está totalmente deshabitado, ¿eh? Está totalmente producto de la inundación. Mira, vamos a intentar buscar la posibilidad de hablar con algunos trabajadores de local. Hola, buenos días, estamos en vivo para Radio El Carbón, disculpe, está escuchando, ingresó el agua, todo aquí.
2: Se nos inundó todo, pero absolutamente todo. Tratamos de subir lo que pudimos, pero no había quien pudiese, nada. Y el otro local de allá de la Chillancito también, hasta las oficinas, todo inundado.
1: Ya, todo. Esto es primera vez, ¿no?
2: No, había pasado antes, ya. Sí, había pasado antes.
1: ¿Pero con esta intensidad?
2: Creo que una vez les entró a las amigas que estaban antes en otros turnos, pero no fue como ahora. Ahora fue horrible, porque nosotros el agua, los calcetines hasta el tobillo.
1: Ya, si podemos describir lo que está pasando, el agua ingresó a la panadería Cesarino, estamos ubicados justamente hasta ahora.
2: Cesarino en la esquina de Pedro Aguirre con Aníbal Pinto.
1: Pedro Aguirre Cerda con Aníbal Pinto, el lugar donde se ha registrado esto. Hay personas que han intentado llegar a hacer lo posible, pero en todo este rato no se ha podido hacer nada.
2: Nada, nada, absolutamente nada. Recién ahora creemos que está bajando un poquito, pero no vamos a rescatar nada. Está todo mojado y el otro local igual también.
1: ¿A qué hora llegaron ustedes, más o menos?
2: Nosotros llegamos aquí a las 7 de la mañana.
1: Ya estaba inundado, ¿no?
2: No. Esto se inundó como a las 8:30, que empezó a llover fuerte y ya el agua no paró. Y ahí fue que ya subió todo el agua, la suciedad, todo.
1: Ya. Lo que vemos que el agua ingresó está sobre el piso, que es piso de pisos flotantes, sí. Se está, como se dice, winchando todo, se está doblando todo. ¿Qué va a pasar con usted hoy día?

0: en la esquina de Aníbal Pinto, no pueden llegar, no pueden atravesar, están prácticamente con una barrera de agua, lugar donde nos encontramos hasta ahora. De hecho, hay un perrito que trata de hacer lo posible por tratar de llegar, y es realmente dramático el escenario que se vive hasta ahora. Estamos hablando de pleno centro de la comuna de Lota, con las panaderías totalmente inundadas en este caso, y hay otros locales que también están en la misma. Mira, no se puede ingresar a Pedro Aguirre Cerda desde entre Caupolicán, al menos está desviado por lo que se ve. No se ve carabineros, ojo, no se ve carabineros, y los vecinos no han podido prácticamente hacer nada de lo que se esperaba, al menos durante esta jornada.
1: Bueno, no se aprecian taxis, vehículos en el lugar. Bueno, hasta ahora ya están trabajando, se entiende, ¿no? Que la inundación no es imposible poder trabajar en el lugar, pero además, o sea, hace que también los locales no se sigan inundando, porque el efecto oleaje hace que ingrese más el agua.
0: Mira, hasta ahora no hay movimiento de vehículos a raíz de lo lógico que no se puede ingresar. De hecho, en una de este caso de la calle Pedro Aguirre Cerda, hay un vehículo, un furgón que está atravesado prácticamente en la calle.
1: Ah, tiene cerrado.
0: Así que sí, exacto, está haciendo una especie de cierre para evitar que pueda ingresar. Vamos a tratar de conversar con otros locatarios, ¿ah? Ese es el compromiso que tenemos para poder escuchar de primera fuente lo que está pasando, al menos en ese sentido.
1: ¿Hay otro local que esté abierto en esa misma situación que Panadería Cesarino? A ver si podemos revisar.
0: Vamos a buscar a...
1: Bueno, se ve el supermercado, sí, abierto.
0: El supermercado está abierto, pero claro, mira, pero está con la cortina a media, no está ingresando gente, o sea, en rigor,
1: claro.
0: Pero están atendiendo, porque de hecho, mira, oye, lo único que están disfrutando son los perritos acá, ¿eh?
1: Claro, están jugando los perros ahí.
0: Están jugando, están súper felices los perros, ¿eh? Se están a bañar. Pero a ver, mira, hay locales comerciales que la farmacia Cruz Verde está cerrada. Está también la panadería central, está abierta, pero no, lo que pasa es que no llega nadie, ese es el punto, ¿eh? Directamente no llega nadie.
1: Pero no está inundado.
0: Mira, sí, el agua ingresó completamente.
1: Ah, okay.
0: Sí, de hecho, estamos ubicados hasta ahora, se ve y...
1: Sí, está limpiando.
0: Según lo que se entiende, está limpiando porque el agua ingresó, pero de manera abundante, al menos de manera horrible aquí, ese es el tema. Vamos a intentar conversar, ¿eh? Vamos a intentar conversar con alguna vecina para trabajar. Hola, sí, permiso, mira, vamos a ingresar en Leo, ¿eh?
1: Adelante, están sí. En Panadería Central.
2: Hola, buenas, pásenme.
0: Sí, estamos en Panadería Central. Buenos días. Estamos ingresando a un lugar donde en otro momento. Hola, buenas.
1: Claro, está Franco ingresando, así que vamos a tener alguna intermitencia probablemente con la comunicación. Vamos a esperar a que se movilice. Sí. Lo hicieron ingresar a la panadería. Hola, central, disculpe, al interior.
0: Sí. Sí. No sé si me escucha Leonardo.
1: Disculpe, sí, te escucho perfecto. Sí.
0: Estamos aquí particularmente con propietarios, ¿cierto? ¿No? Sí, parte también de la panadería. Estamos en los hornos de la panadería central. El señor ingresó el agua, pero con todo.
3: Sí, con todo. Mira, del salón de venta a la bodega, del salón de producción, todo.
0: Oiga, ¿cómo lo han hecho ahora? ¿Qué han tenido que hacer? ¿Todos los trabajadores están tratando de paliar todo?
3: Nada más que eso. Ahora nos falta un poco de aserrín para ir a secar un poco. Pero estamos todos trabajando, el turno de la mañana, estamos todos trabajando, tirando el agua abajo.
0: Usted, claramente una panadería se inicia la jornada tempranito. ¿Ustedes cuando llegaron no estaba así?
3: No, evidente que no. Yo llego a las 5 de la mañana y todavía no pasaba nada.
0: ¿A qué hora comenzó más o menos?
3: Como a las 8. Sí, a esa hora comenzó a llover. Nunca pensé que se iba a inundar tanto porque no lo había pasado.
0: Eso, le iba a preguntar, ¿antes no había ingresado?
3: Mucho antes. Antes sí, se llenaba, con un poco de agua se llenaba al tiro. Pero ahora no, ahora llovió una hora y no llegó el agua hasta el cuello.
0: Estamos en los hornos, de hecho, estamos en la parte de producción de la mítica panadería central de la comuna de Lota. Se está buscando, mira, la leña que también se utiliza, tenemos entendido, los hornos, ¿cierto? Todo lo que se hace uso también de esto ha tenido que ser salvaguardado. Se está con todos los trabajadores con escoba en mano, están tratando de limpiar todo lo que se puede. Estimado, muchas gracias, ¿su nombre?
3: Jorge
0: Campos.
3: Sí.
0: Jorge, muchas gracias, ahí está. Disculpe también que estamos ingresando acá a la panadería. Tenemos el permiso del propietario aquí de la panadería central. Están, mira, si en otro momento hubiera sido quizás, buenos días, hubiera sido quizás el escenario de ingresar, sin duda una dicha. Ahora es bastante complicado lo que se vive. Estamos literalmente en los hornos que están apagados, ¿eh? No están funcionando a raíz también de esta panadería que está

0: totalmente inundado y que mantiene esta situación caótica lo que se vive hasta ahora en la comuna de Lotaria.
1: Ya, esto es entonces el tramo entre, Pedro Aguirre Cerda con Aníbal Pinto y también el ingreso a la Feria de Lota. ¿Cómo estará la Feria de Lota? Porque por acá nos enviaron también imágenes que en pocos minutos se inundó también el sector. Hay imágenes bien impactantes del centro también de la Feria Lotina, Franco.
0: Sí, mira, mientras te respondo eso, te quisiera hacer un planteamiento, Leo, si es que tú puedes también ver la posibilidad de que esto sea transmitido por Facebook Live. Y también tener la conversación, tú me responderás internamente, tú también me responderás en estos minutos, si es que hay una forma de poder también enviar estas imágenes, porque realmente son impactantes y se observa y da cuenta también de lo que está sucediendo. ¿Tú me podrás responder, Leo, si es que
1: hay posibilidades? Vamos a gestionar de inmediato.
0: Vamos a gestionar de inmediato. Mientras tanto, nos quedamos con al menos el relato de los trabajadores de la panadería central, la mítica panadería central, que han tenido que hacer todo lo posible con tratar de poder salvaguardar un poco lo que se puede, porque de hecho, como te digo, los hornos están en estos minutos apagados, el pan está sobre las tarimas que corresponden, pero realmente el panorama es complejo. Muchas gracias, estimado, ¿eh? Muchas gracias por... Ya. Mira, puede que se pierda la señal acá porque el lugar es bastante recóndito, ¿eh? Este, bastante particular, tiene estos detalles, este espacio, pero sí, mira... Volvemos al ingreso de la panadería central, Leo, mientras quizás hacemos un alto para tratar de buscar, y mientras tú mantienes el relato,
1: sí, totalmente.
0: Para tratar de buscar también la posibilidad de hacer la transmisión mediante Facebook Live o mediante una plataforma para que podamos tener también este en vivo, ¿eh? Para que las personas puedan observar lo que está ocurriendo hasta ahora.
1: Sí, te vamos a dejar unos minutitos para que sigas recorriendo el lugar. En breve realizamos un nuevo contacto, vamos a seguir revisando imágenes que nos envían nuestros vecinos de Lota.
0: Okay,
1: muchas gracias, Franco Hernández, en las calles céntricas de la comuna Lotina. Lo que sorprende, nos dicen auditores, la cantidad de agua en pocos minutos. Esto fue pasada las o cercano a las 8 de la mañana y en una cantidad récord el centro de Lota se inundó. ¿Cuáles serán las causas? ¿Cuál será la problemática? ¿Qué fue lo que ocurrió? Totalmente será de investigación, obviamente, materia de investigación para las autoridades lotinas. Lo cierto es que las imágenes realmente impactan. Ahora, no hemos hablado de pérdidas, ¿eh? No hemos hablado de pérdidas para locales comerciales. Solamente pasamos por dos locales: Panadería Cesarino, que ya sufrió la pérdida por lo menos del piso flotante. No hemos hablado siquiera de los alimentos, que probablemente también hay. Y Panadería Central, que también ha sufrido cierto complicaciones con la inundación. Hay algunos locales que están sobre altura, que tienen ahí cierto alguna diferencia respecto de la calle, ¿no? Un nivel más alto. Pero hay otros locales que están prácticamente a ras de suelo. Y claramente el agua hace lo suyo. Pero los feriantes también nos preocupan, nos pueden comentar. Vamos a revisar de inmediato el WhatsApp, ¿cierto? Por aquí nos están indicando sector feria, también video que ha sido reenviado. Sector, esto es el sector de pescados y mariscos. A ver, voy a revisar, estoy chequeando. Estamos acá en vivo mirando los videos de feriantes, creemos, sí. Feriantes que tuvieron que levantar, sí, esto es sector feria, acceso al mercado de Lota. Nos envían imágenes, pero es un río, sector línea férrea, inundado. Son sectores que han sido, por ahí también está el CEFAM, Sergio Lagos, cercano a bomberos también, hay un colegio allí también ubicado. Nos van indicando a través del WhatsApp, estamos en el más 569-62-27-31-10, más 569-62-27-31-10.

0: Muy bien, 9 de la mañana con 39 minutos. Estamos procesando acá toda la información que nos está llegando. Si nos envían audios, los vamos a emitir al aire. Así que también sería bueno que ustedes nos vayan indicando cómo está su sector, si requiere apoyo. Por acá alguien nos escribió que requería de bomberos. Vamos a ir aquí un poquito horrible. A ver qué dice por aquí. A ver, dame un segundito. Estamos chequeando la información. Colegio Ángel de Peredo se inundó, sector prebásica. Colegio Ángel de Peredo inundado. ¿Qué más? Buenos días, dice por acá. Envío video del departamento Santo Simón frente al CESFAM. Ese sector también, ¿ah? Desde la mañana con Radio Bio Bio se reportaba ya el CESFAM Sergio Lagos, imposible de acceder. Frente a él está el edificio Santo Simón. Y nos envían imágenes también. Esa agua debe estar un metro por lo menos. Ustedes nos podrán indicar ahí la gente del edificio Santo Simón. Alcanzando un metro por lo menos de profundidad. Por acá nos escriben también. Hola Leo, dice desde Panadería Cesarino, sector Plaza Chillancito, completamente inundado. No hay presencia de autoridades para controlar tránsito. Vehículos transitan a alta velocidad y generan el efecto olas a los locales. Importante, vehículos, taxis, quienes transiten por la comuna de Lota. Eviten, bueno, sabemos que también el tema del agua complica los vehículos. Entonces nos imaginamos que aquí no hay un efecto, una situación de maldad de parte de los conductores, sino que si el agua te entra al motor o alguna parte del vehículo, también se puede ver afectado. Entonces, aquí se requiere presencia policial o municipal que cierre estas calles, que cierre estos accesos y evitar la circulación vehicular, porque claro, circula un vehículo y el efecto de la ola ingresa nuevamente a los locales. Se hace imposible de que los locales comerciales de alguna manera puedan limpiar su metro cuadrado, ¿no? Su recinto. Entonces sería bueno que ante... Esto es impensado, ¿eh? O sea, uno puede estar acostumbrado de cierta forma, y quizás lo expreso mal, puede estar acostumbrado a que Plaza Chillancito se inunde. Pero acá hablamos de prácticamente un centro comercial inundado. Puntos más, puntos menos en algunas calles, pero prácticamente un centro comercial inundado. Realmente impactante la cantidad de mensajes que nos hacen llegar nuestros auditores. Y claro, nos envían también, estuvimos en contacto con Franco Hernández desde el centro comercial, desde Pedro Aguirre Cerda con Aníbal Pinto, Panadería Cesarino. Y Panadería Cesarino tiene otra sucursal, que es frente a Plaza Chillancito, también inundado. Y creo que esa panadería está en algo de altura, tiene un nivel superior. Me da la impresión. Pero aún así está inundado. Es tremendo. Nos sigue llegando la información. Muchas gracias a los auditores que han querido colaborar de cierta manera. Nos reenvían video, porque usted sabe que con esto de la internet, los videos se reenvían una y otra vez. Vamos a, mira, en este minuto en canal Canal 9, canal regional, también está nuestro colega Franco Hernández relatando un poco lo que está ocurriendo en el centro de la comuna de Lota. Escuchemos la señal de Canal 9 regional, también transmitiendo, por supuesto, este desastre, ¿eh? Esta inundación ocurrida en el centro de la comuna lotina.
1: Y se ha mojado todo. No, se nos ha mojado hasta la harina. Sí, porque no dieron abasto. Las chicas no dieron abasto con el turno que había entre sacar y subir todos los materiales que había, y no dimos abasto. Nadie, yo creo que nadie, porque nadie pensaba que nos íbamos a pasar esto.
2: ¿Primera vez con esta intensidad?
1: Sí, para nosotros sí, para las personas que estamos trabajando en este minuto sí, nunca habíamos pasado por esto, pero había que hacerlo rápido, ágil, y tratamos de salvar lo que pudimos, pero por lo menos atrás tenemos un bajo nivel en el baño y mínimo un metro nos subió el agua. Sí.
2: Muchas gracias.
1: ¿De qué?
2: Ahí está. Una trabajadora, Camila, y auditores, que han tenido que de alguna u otra manera buscar la forma de poder levantar el negocio. Estamos prácticamente llegando a la esquina de Caupolicán, en la comuna de Lota, con Pedro Aguirre Cerda. Realmente es sorprendente lo que ocurre. Mira, hay lugares donde derechamente las personas tuvieron que devolverse contra el tránsito. Hay otras panaderías históricas en donde llegó hasta los hornos, no obviamente al ingreso de la estructura como tal de estos elementos, o sea, no llegó hasta el nivel de estos prácticamente 1.20 m de altura, pero llegó hasta la sección, el área de los hornos, el agua, y ha sido al menos el escenario que se vio hasta ahora, la temática que se ve hasta ahora, realmente es muy, muy complicado. Están siendo desviados los vehículos, ¿ah? El lugar donde estamos observando hasta ahora, donde siente que el agua llega hasta acá, llega derechamente todo lo que tiene que ver con la calzada, la vía de los vehículos, está totalmente obstaculizada hasta ahora. No se puede ingresar hasta este punto y los vehículos, de alguna u otra forma, haciendo lo posible con tratar de llegar a sus destinos, pese a que ya está totalmente caótico el centro de Lota. Mira, te comento, desde esta vía, Caupolicán, hacia el fondo, donde lo que ustedes pueden ver está el hospital de Lota, otro de los lugares que ha quedado en su minuto totalmente negado. Y a esta hora, lo que vemos a esta hora, lo que estamos observando es que los vecinos poco y nada pueden hacer en uno de los ingresos, el lugar donde estamos a esta hora. Ingreso de la comuna, de la feria de Lota, lugar histórico, extremadamente necesario, extremadamente habituado también, día a día, y ha hecho lo que se ve a esta hora, ¿eh? Personas que han tenido que derechamente, nada más que llegar y adentrarse en las aguas de este verdadero río que ha atravesado por completo la comuna de Lota.
3: No, qué compleja situación. Pucha,
0: muy bien, pues ahí está la información que entrega Franco Hernández también a través de nuestros medios asociados, Canal 9 Regional, a esta hora de la mañana con esta inundación. Vamos a las canciones, vamos a estar revisando, por supuesto, los comentarios de nuestros auditores. Pueden enviarnos sus mensajes, claro, estamos en el +569 62 27 31 10, +569 62 27 31 10. Vamos a retomar el contacto porque se encuentra también José Manuel Lagos. José Manuel Lagos, ¿dónde te encuentras? Buenos días.
4: Hola, Leo, auditores, muy buenos días. Nosotros nos encontramos en calle Carlos Cousiño, principal arteria del sector alto de Lota, en donde se registra dificultad para poder transitar, mucha lentitud en el desplazamiento de los vehículos particulares, como también de locomoción colectiva. Esto porque se ha convertido en una alternativa de tránsito el sector alto de la comuna ante la dificultad que se tiene por parte de peatones y automovilistas poder transitar aún por, en este caso, sector Panel, calle Serrano y las proximidades de la Plaza Chilancito.
0: ¿Ya ha podido recorrer el lugar? Cuéntanos cómo están los locales comerciales, la gente transitando, los vehículos propiamente tal.
4: Claro, la verdad es que hay un... se genera mucho atochamiento, a diferencia, por ejemplo, de lo que se daba en algunos minutos, donde se registraba esta fila en el sector de Playa Blanca, llegando a Polvorín. Esta situación ha ido mejorando, pero con algo de lentitud. ¿Por qué? Porque el taco se inicia, o en este caso termina el último vehículo, en la subida hacia Lota Alto, pasado el sector de Polvorín. Pero esta fila de vehículos se extiende por lo menos hasta el sector de Calero, hay una especie de bache, y vuelve el taco a la altura de Plaza Carrera.
0: Perfecto, José Manuel. Bueno, estamos con micrófonos abiertos, cualquier novedad puedes reportarnos, nos vamos a indicar ahí qué está ocurriendo en el centro de la comuna, porque tenemos bastantes reportes de nuestros auditores. Muchas gracias, José Manuel.
4: Buenos días.
0: Buenos días. 9 con 49 minutos de esta mañana. Los auditores nos se van enviando imágenes, enviando videos. Puedes enviar el tuyo. Estamos en el +569 62 27 31 10. Bueno, para quienes nos van escuchando en otras comunas, quienes nos escuchan a través de la web, la comuna de Lota, durante esta mañana, en un transcurso muy acotado de tiempo, se inundó. Centro comercial. Para quien nos escucha en otras ciudades del país, probablemente Lota es una comuna que principalmente se compone de cerros, y en la parte baja, naturalmente, que es el centro comercial, cayó todo el sedimento, aguas servidas, se inundó el centro comercial, y lo que imposibilita, obviamente, y hay pérdidas, ¿eh? Ya nos comentaban comerciantes, hay pérdidas, no solamente de local que pueda existir piso flotante o algún material delicado, sino que también de materiales para la venta de consumo, ¿no?, al cliente. O sea, de verdad es una situación de insalubridad por sobre la inundación. Tiene un efecto secundario. Estamos a la espera también del contacto con las autoridades. Nos pueden ir mencionando, detallando a través de nuestro WhatsApp, la primera autoridad local de Lota o concejales que puedan también comentarnos, pueden hacer parte también de la información, ¿eh? Estamos con líneas abiertas al más 569-62-2731-10. Nos vamos a una canción. Voy a revisar los mensajes y a la vuelta seguimos chequeando lo que está pasando el pulso en la comuna lotina.

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1: Nueve de la mañana con 54 minutos. Seguimos con la información. Población Benjamín Esquella nos llamó hace unos instantes nuestra amiga Erika Orellana para comentarnos también la situación ocurrida, aunque nos informa también que bomberos llegó hasta el lugar y estuvo ayudando también a los vecinos. Ah, pero un reclamo que Erika también ha hecho durante años aquí en la radio. De programa debemos llevar 2 años aproximadamente, o casi 2 años. Y recuerdo claramente que Erika desde inicios ha indicado que ese sector no ha sido atendido. Han ido, han hecho algún tipo de limpieza superficial, pero no han atacado el fondo del problema. Esto es el sector Benjamín Esquella, de la comuna Lotina.

0: Más 56 9 62 27 31 10, la forma para que se comunique con nosotros a esta hora de la mañana y nos vaya contando cómo está la situación. Cinco minutos nos separa ya de las 10 de la mañana. A ver, Nelson Garrido nos envía audios. Lo vamos a escuchar en breve, Nelson. Vamos con otro Nelson, con Nelson Vergara. Te escuchamos, Nelson.
1: Hola, Leonardo, buenos días. La suma de todos los miedos. Lluvia intensa, alto tráfico. El sistema de agua lluvia diseñado hace un par de años y construido hace un par de años no dio abasto. Y está pasando lo que pasó. Ahora viene, ojalá cuando baje el agua, esa agua está contaminada, tiene fecas, los alcantarillados están todos, las tapas arriba. Hay que tener mucho cuidado. Lamentablemente, todos los sectores que se inundan están el doble de inundados esta vez. Fue demasiado.
0: Muchas gracias por tu opinión, Nelson. Sí, claro, viene un efecto secundario, que es la salud también, pues. La contaminación, esta es una mezcla de aguas servidas, aguas lluvia, y estamos hablando de panaderías, de locales comerciales con venta de alimentos. En el centro comercial, paseo peatonal, encontramos de todo, venta de frutas, verduras, pan, farmacias, medicamentos. Bueno, se ha emitido un comunicado. Atención. Se ha emitido un comunicado para la comunidad educativa. Informamos que nuestros equipos se encuentran atendiendo las contingencias provocadas por las lluvias en las cuatro comunas debido a esta situación. Se han presentado importantes dificultades de acceso a infraestructura en diversos establecimientos, registrándose además complicaciones de conectividad en la comuna de Lota. Por este motivo, y para resguardar la seguridad de todas y todos, se suspenden las actividades escolares en las dependencias afectadas. Atención, reiteramos, se suspenden las actividades escolares para esta jornada en las siguientes dependencias afectadas. Aplica para los siguientes recintos reportados por sus directores y directoras: Escuela Ángel de Peredo, Liceo Baldomero Lillo, Escuela Isaías Guevara, Escuela Luis Cousiño, Escuela Santa María de Guadalupe, Escuela Conrad Adenauer, CIA San Luis de Postosí, Liceo Rosauro Santana, Escuela Bello Horizonte. Lo reitero, se suspenden entonces las clases para esta jornada en los siguientes recintos reportados por directores y directoras: Escuela Ángel de Peredo, Liceo Baldomero Lillo, Escuela Isaías Guevara, Escuela Luis Cousiño, Escuela Santa María de Guadalupe, Escuela Conrad Adenauer, CEIA, Liceo Rosauro Santana y Escuela Bello Horizonte. Este es un comunicado oficial que envía Andalien Costa durante esta mañana, donde además indican que seguirán monitoreando el terreno y actualizarán la información conforme recibamos nuevos reportes. Comunicado de último minuto, entonces, las clases suspendidas para esta jornada de miércoles en la Escuela Ángel de Peredo de Lota, estamos hablando de la comuna de Lota, Escuela Ángel de Peredo, Liceo Baldomero Lillo, Escuela Isaías Guevara, Escuela Luis Cousiño, Escuela Santa María de Guadalupe, Conrad Adenauer, CEIA, Liceo Rosauro Santana y Escuela Bello Horizonte. La información que nos llega de momento y lo vamos compartiendo aquí en El Cargo. Nos vamos a una pausa comercial. Ya regresamos. En minutos retomamos el contacto con nuestros periodistas en las calles céntricas de la comuna de Lota.
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Muy bien, estamos de regreso aquí en El Carbón, las 10 de la mañana con 5 minutos, 10 de la mañana, 5 minutos, muy atento a la información que esté ocurriendo durante esta jornada en el centro de la comuna Lotina. Puedes comunicar, informar también a través de nuestro WhatsApp en el +569-6227-3110. +569-6227-3110. Ahí está la forma para que se contacte con nosotros a esta hora aquí en El Carbón.

0: Ya, vamos a tomar contacto de inmediato con Franco Hernández, que se encuentra en las calles céntricas de la comuna de Lota. Franco, te escuchamos.
1: Sí, retomamos el contacto con el centro de Lota. Se despeja completamente, baja, toda el agua se va. Ese es el panorama que hasta ahora se vive, ¿eh? Lo que es sorprendente, de hecho, hay personas que pasan y la reflexión es, queda la jugada un rato máxima y en minutos termina. Bueno, lo hemos conversado esto con personal municipal con veces anteriores y todos prácticamente mantienen la misma hipótesis. Esto se debe a que el colector de aguas lluvias aparentemente o evidentemente funciona, el que está debajo del subsuelo, en este caso de la zona, pero por minutos se colapsa a raíz de la cantidad de basura que hay en los colectores y eso hace que impide totalmente que se pueda hacer que escurra el agua como corresponde, porque de hecho el agua llega hasta este punto, se colapsa en este sector de Pedro Quiroz Cerda entre Caupolicán y Aníbal Pinto, y de esa forma, y desde este punto al menos, se genera una especie de barrera, no llega hasta la plaza, por ejemplo, llega hasta Aníbal Pinto, ya eso haciendo que se inunde completamente el hospital, la zona de Julio Rivas, la feria Para Qué Hablar y también otros puntos. Ya, eso es lo que respecta al centro de Lota, ya, eso es lo que pasa hasta ahora. Está lleno de barro, lleno de fango, todo se está lavando. Pero hay otros lugares que claramente no tiene colector de agua lluvias y el agua evidentemente hizo lo suyo con tanta que cayó, ¿eh? Por ejemplo, establecimientos educacionales que ya han sufrido el embate de esta precipitación. Mira, te cuento que tenemos el comunicado de SLEP, ¿ya? De SLEP en torno a las lluvias y el efecto que ha tenido en las clases. Mucha atención con esto. ¿Qué dice el comunicado para las clases de hoy? Que se suspenden las clases, se aplica la suspensión para la escuela Ángel de Peredo, Liceo Baldomero Lillo, escuela Isaías Guevara Soto, escuela Luz Cousiño, escuela Santa María Guadalupe, escuela Conrad Adenauer, el CIA de Lota, el Liceo Industrial y la escuela Bello Horizontes. Estos colegios no tienen clases hoy, se suspende por la dificultad de acceso a la infraestructura. Reiteramos, los establecimientos que ya hemos mencionado suspenden clases a esta hora, situación que estará publicado en nuestro Facebook en algunos minutos ya aquí en Radio Oscar.
0: Bueno, lo que nos comentas, ya no hay inundación, el agua tiende ya a ir en retirada. ¿Has recorrido el sector feria? También está más tranquilo todo, pero viene lo segundo, que es la salubridad de los locales también, porque recordemos que son aguas mezcladas, aguas servidas, aguas lluvias, y lo comentábamos acá en el aire, hay locales que venden alimentos, o sea, para hoy probablemente muchos locales no van a poder funcionar. ¿Qué te han comentado?
1: Mira, hasta ahora no se habla de ese tipo de problemas, pero evidentemente hay lugares donde, por ejemplo, conversábamos fuera de micrófono con Carol, la trabajadora de la panadería Cesarino, y nos decía, el agua llegó a la harina, o sea, derechamente hay elementos que se perdieron, y hay otros lugares donde lo más probable es que también se haya visto afectada la mercadería. Bueno, vamos a ver, a conversar durante esta mañana con feriantes, con vecinos, con auditores también que están en la misma situación y que por lo menos mantienen este estado. Reiteramos reiteramos solamente este tema de que el agua ya prácticamente se baja, disminuye, termina de esta inundación, es súper rápida, pero los estragos son evidentes.
0: Totalmente. Bueno, va, estamos con líneas abiertas también para las autoridades comunales, si gustan también dar referencia, aunque nos imaginamos que están trabajando a esta hora, pero bueno, estamos atentos con lo que ocurra ahí con los feriantes, con los comerciantes de la comuna lotina. Estamos líneas abiertas, Franco, muchas gracias.
1: Ok,
0: buenos días. 10 de la mañana con 11 minutos, 10 y 11 minutos. Hemos estado revisando los mensajes de nuestros auditores vía WhatsApp. Agradecemos la información que nos han hecho llegar. Videos y que han dado cuenta de la emergencia de esta mañana. Por acá nos hacía también comentario, sin ánimo de generar polémica, me dice, pero qué bueno que esto ocurrió en un horario de día y no de noche, pues la emergencia sería peor. Claro, buscando ahí también Claro, en horario donde se moviliza la gente, sin duda que siempre va a generar complicaciones, pero claro, hubiese sido peor probablemente si hubiese ocurrido de madrugada, de noche. Lluvia bastante intensa. Gracias por el comentario. Tenemos saludos también de nuestros auditores. Los vamos a estar escuchando. Más 56 9 62 27 31 10.

0: Ángel Parra Trío en las canciones, aquí en El Carbón. Retomamos contacto con nuestro periodista José Manuel Lagos. ¿Se encuentra en algún punto de la comuna lotina? José Manuel, ¿dónde te encuentras?
1: Estoy en uno de los accesos de la bajada Los Pinos, por el lado de la bajada de Cuesta Loyola, vale decir, camino a Lota Abajo. Bueno, que señalar, de auditores, para quienes, por cierto, conocen la bajada de Los Pinos, al costado izquierdo, para quienes bajan por este sendero peatonal, que a un costado, al costado izquierdo de la bajada de Los Pinos, se genera, ¿no es cierto?, una especie de canaleta en donde circula el agua, el agua acumulada, ¿no?, por cierto, agua de lluvia, y esto ha generado también que prácticamente se desborde el agua, no solamente por el costado, en este caso esta canaleta, sino que también por la misma bajada de Los Pinos, lo que hace que también esta situación sea también preocupante y también peligrosa, pensando en las personas de la tercera edad o que pudieran tener también dificultades para caminar y que comúnmente utilizan esta escalera, porque es una especie de vertiente la que se puede desprender, por lo menos por parte de esta canaleta y la parte final de la bajada de Los Pinos, a un costado de la escuela, la ex escuela Luis Cousiño, ¿ya? Y esto también, bueno, va conduciendo hacia la vereda peatonal. Por ello también ahí también el llamado a los peatones, quizás a evitar o buscar otra alternativa, por cierto, para poder en este caso bajar hacia el sector céntrico de la comuna, teniendo en cuenta, bueno, las dificultades que hay para poder bajar por la escalera Los Pinos hacia el centro de Lota, debido a esta lluvia, o no, a esta agua, ¿no es cierto?, que corre por las escaleras de la bajada de Los Pinos.
0: Muy bien, José Manuel Lagos, estaremos informando a otro punto. Muchas gracias, buen día. Ahí está José Manuel Lagos, en el sector Bajada Los Pinos de la comuna lotina. Ustedes nos van informando, ¿ah? Por acá nos ha llegado información de sector playa. Cuéntenos también, auditores, ya para rectificar. Por acá nos dicen que el agua ingresó en sector playa. Ingresó a las casas, sector playa. Bueno, ahí los auditores nos van indicando. Más 569-62-27-31-10. Más 569-62-27-31-10. A ver, vamos a... Ah, tengo un amigo de Isla Mocha, ¿no?, que nos quería saludar. Gracias por el saludito. Vamos con los auditores. Muy buenos días. Hola, hola, buenos días. Vamos a intentar escuchar ahí el audio que nos envían nuestros auditores.
2: Maquinaria limpiando, retirando la tierra, todo lo que arrastró la lluvia.
0: ¿Ya? ¿Dónde?
2: Esto es calle Serrano con Chacabuco, que andan limpiando ahí las máquinas para que vean.
0: Ya, nos indica entonces, Angélica, que están retirando, hay maquinaria trabajando, importante también. Que el trabajo sea rápido. A la altura del sector Serrano, hay maquinaria retirando barro, ¿no? Barro, los sedimentos que trae el agua. Muchas gracias, Angélica, por tu contacto. ¿Cómo está el CESFAM de Lota Abajo, Sergio Lagos? Nos van contando. Obviamente el ingreso era el complicado. Tenemos entendido que al interior estaría todo medianamente bien, ¿no? Pero claro, el acceso al CESFAM, Sergio Lagos, tuvo problemas durante esta mañana. Revisando los mensajes, ¿ah? Estoy chequeando mensajes.

0: que nos envían nuestros auditores al +56 9 62 27 31 10. Escuchemos a nuestro amigo desde Isla Mocha. Hola, buen día.
1: Buenos días, mi radio con historia. Estoy atento a todo lo que es la situación que ocurre en mi querida ciudad. Mire, la verdad es que uno analiza dentro de lo que es netamente técnico, sin ser un ingeniero hidráulico ni mayormente un arquitecto, pero sí que yo puedo entender de que Lota se ha construido sobre la base de la improvisación. Sumado a esto, considerando de que las cuencas que ingresan a la ciudad, que consideramos por ejemplo el canal del estadio, que baja desde lo que es Peralta, baja hacia el cementerio, llega por ahí por la población La Cantera y ahí retoma todo lo que es el canal, un canal que históricamente ha sido bastante pequeño y ha llevado a desbordarse cada vez que hay una precipitación más allá de lo que el suelo puede infiltrar. Lo mismo también considerando de lo que es la cuenca que baja desde todos esos sectores de Cancha Calama, pasando por todo lo que es el orilleo de la villa, la población Gabriel, hasta que llega a la población Los Aromas abajo y toma el canal Caupolicán, que también históricamente ha sido un canal muy angosto que a veces toma la parte profunda y bajo tierra. Entonces, el origen de todo esto es muchas veces de que no hay una contención de lo que es el manejo de la escorrentía de las aguas. Y me refiero a los predios forestales que están circundando la comuna. Muchas veces ahí está la raza que arrastra sedimentos, porque ustedes saben que cuando no hay protección vegetal, pensamos en los bosques que están permanentemente ahí, hay arrastre de sedimentos, lo que provoca el atasco de todos estos canales.
0: Muchas gracias por tu opinión, ¿eh? Un abrazo tremendo. La opinión un poquito más acotada para poder ir dándole tiempo también al resto de nuestros auditores. Vamos con nuestra gente. Muy buenos días. Hola, ¿qué tal? Hola, hola, buen día.
2: Hola, hola, Leito. Muy buenos días. Bueno, como acá ya es costumbre en Coronel, sector La Obra, calle Arthur Hughes, el agua sobre el metro y medio, arriba de la rodilla aproximadamente. Oh. Tras la construcción de los edificios que se han hecho acá en el sector, no se dieron cuenta la evacuación de las aguas lluvias y esto ya se viene presentando durante 2-3 años y cada vez aumentando más la cantidad de agua cuando vienen estos temporales. Cada vez es más grande la acumulación que se produce.
0: Mira, ahí está, nos está comentando. Agua todavía aquí. Hay sectores que todavía están con problemas de inundación. Bueno, las lluvias, de momento, y para el resto de la jornada se detienen, ¿eh? No hay más lluvias para el resto de la jornada. Se concentró todo esta mañana. Vamos a revisar el clima también, que nos indica Meteo Red, que es mucho más certero, digamos,

¿Qué nos indica Meteorred para esta jornada? A ver, vamos a chequear de inmediato mientras seguimos revisando los mensajes a través de nuestro WhatsApp. Estamos chequeando todo, por eso que nos demoramos un poquitito en responder, chiquillos, ya para que nos tengan un poco de paciencia. A ver, ¿qué nos dice? Para las 10 de la mañana, lluvia moderada. Para hoy, 30 de septiembre, 11 de la mañana, 2,9 milímetros. Se detuvo. Independiente del informe que acá indique, por acá, por lo menos por esta zona, ya la lluvia se detuvo. Al mediodía, 0,6 milímetros, 13 horas, 0,2 milímetros. Y se detiene la lluvia para esta jornada. Es lo que indica el informe de Meteorred. Para mañana no existirían lluvias. Las lluvias retornarían, o el nuevo sistema frontal llegaría a nuestra zona el próximo viernes 2 de octubre. Viernes 2 de octubre se esperan 21 milímetros. Atención con estos días, ¿sabes? Porque ya para que no vuelva a ocurrir, digamos, esta situación. 21 milímetros para el próximo viernes 2 de octubre, 13 milímetros para el sábado 3 de octubre, 2,1 milímetros para el domingo. El lunes se detiene y el martes 6 de octubre 8 milímetros más. Así está la situación de momento. Es un informe preliminar que indica Meteorred. Y te lo comentamos esta hora aquí en El Carbón. Nos vamos a las canciones, seguimos con más aquí en la radio con historia.

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1: Diez de la mañana con 31 minutos, estamos con esta programación especial. Hicimos cambio en el equipo, naturalmente, para que nuestros periodistas se recorran las calles de la comuna de Lota, los distintos sectores, y nos vayan mencionando también auditores, porque hay viviendas que siguen inundadas, ¿eh? Por ejemplo, nos llamaron desde sector población Gabriela Mistral, calle Los Avellanos, casa número uno, me dice por acá, bueno, me imagino que los vecinos también. Está inundada la casa. No ha llegado bomberos ni municipalidad. Esto es en población Gabriela Mistral, calle Los Avellanos, en la comuna de Lota. El agua también llegó hasta su vivienda. Entonces, esto, claro, no se radica simplemente en el centro comercial, que obvio que es importante. Naturalmente, hay mucho comercio ahí en la zona, hay mucho emprendedor. Hay pérdidas en alimentos, en materiales, pero también no tenemos que dejar de lado a los sectores, distintos sectores que también el agua ingresó a sus hogares. Vamos a tomar contacto con el periodista José Manuel Lagos. ¿Dónde te encuentras, José Manuel? Buen día.
2: En Lota Alto, en dependencias del Departamento de Seguridad Municipal, porque se espera que en los próximos minutos se desarrolle una reunión. No es un COGRIT, pero sí una reunión de coordinación por parte de los distintos estamentos municipales, a fin de no solamente llevar a cabo un proceso de levantamiento de información en torno a los efectos del sistema frontal, sino que también buscar los mecanismos de ayuda para, en este caso, personas damnificadas producto de la intensa lluvia, como también los anegamientos, inundaciones que se registraron en el sector céntrico de Lota, como también en la feria de Lota Bajo. Se espera que durante los próximos minutos pueda también llegar, junto con distintos directores de reparticiones municipales, como Seguridad Pública, de Planificación Municipal, también de Riesgo y Desastres, entre otros. También llegue el alcalde de Lota, Jaime Vázquez, para poder coordinar esta reunión de emergencia en dependencias de la Dirección de Seguridad Municipal aquí en Lota Alto.
1: ¿A qué hora sería esta reunión?
2: Debería comenzar en los próximos minutos. Se está esperando la llegada de algunos directores de algunas reparticiones municipales y también el alcalde Jaime Vázquez, toda vez que hay algunos equipos municipales que aún continúan en terreno producto de esta situación derivada de las lluvias ocurridas en las últimas horas.
1: Perfecto, estamos líneas abiertas. En cualquier minuto nos interrumpe José Manuel. Muchas gracias.
2: Buenos días.
1: Buen día. José Manuel Lagos, entonces, atento con esa información, con esa reunión que van a sostener las autoridades de la comuna de Lota respecto del trabajo que se vaya a realizar también en la comuna. Mientras, obviamente, hay gente que está trabajando, retirando escombros, retirando barro de las calles céntricas lotinas. Más 56 9 62 27 31 10. Reitero el WhatsApp, más 56 9 62 27 31 10. Por acá me dicen, se dio el cerro. Vamos a escuchar el audio. Audios que nos envían nuestros auditores a esta hora.
3: La Tierra de Carbón, quería hacer la denuncia de que hoy día miércoles a mi madre se le inundó toda la casa. El otro día vinieron a hacer un trabajo la municipalidad, del cual mandaron a limpiar la vereda, echaron todo en la tierra hacia abajo en el paradero del hospital, y la casa de mi padre se inundó, tapándose con toda la tierra que echaron lo de la municipalidad. La canal de la calle se tapó completamente, y también se anegó la casa de mi padre, el

0: reventó toda la canal. El agua llegó hasta la casa, a un metro de las camas. Y necesitamos, si pueden venir a grabar aquí, por favor, población, abrir la mitad de los Sollanos 1, carretera Fernando Mayra.
1: Ya no se lo entendió muy bien esa parte, pero es la información que acabo de comentar, ¿no? Población Gabriela Mistral, calle Los Avellanos, número 1. Allí nos indica que el agua ingresó a su vivienda. Está complicada ahí la auditora. Nos envía videos también de cómo está la situación ahí en su hogar. Bueno, así estamos, detallando lo que está pasando en las calles lotinas que durante esta mañana sufrieron esta inundación, gran cantidad de agua que finaliza en el centro comercial. Panaderías que han perdido parte de su producción, según relato de los propios trabajadores de estas panaderías, en algunos casos materiales, piso flotante obviamente dañado, hay que retirar eso. Y la salud, que preocupa también. Eso hay que baldear, hay que desinfectar, es todo un tratamiento, no solamente que el retiro del agua y comenzar a atender, eso se seca, y hay que generar también ahí una desinfección del lugar. Más 569-6227-3110. Allí nos van comentando cómo está su sector o en qué podemos ayudar también, ¿eh? A ver, nos dicen, familia de Villa Los Aromos solicitan ayuda. Villa Los Aromos, inundados. Villa Los Aromos en la comuna de Lota también. Necesitamos ayuda, dice bomberos, no contesta, ya nos entró el agua a la casa. Y envía imágenes, video. Es sorprendente la situación. Muchas gracias por la información que nos hacen llegar. Estamos con líneas abiertas a nuestros auditores que se quieran comunicar con nosotros. Si lo quieren hacer al aire, nos pueden llamar al 41-287-6387. O si lo quieren hacer de manera interna, estamos en el WhatsApp. Más 569-62-27-3110. ¿Tenemos línea? ¿Tenemos contacto? Muy buenos días. Hola.
2: Buenos días.
1: Buenos días, señor. ¿Con quién hablo?
2: Mire, ayer aquí en Plaza Carrera se encontró un madejón de llaves. ¿Me escucha?
1: Lo escucho, señor.
2: ¿Ah?
1: Por favor, cuéntenos, ¿qué nos quiere comentar? A ver.
2: Franco.
1: Señor, por favor, cuéntenos su noticia, habla con Leonardo.
2: Mire.
1: A ver.
2: Ayer se encontró un madejón de llaves aquí en Plaza Carrera, en el paradero.
1: Ya.
2: Yo las tengo. A que se le cayó la llave, se perdió la llave, son tres llaves.
1: Perfecto.
2: ¿Me escucho o no?
1: Lo escucho
2: perfecto. ¿A mi número de teléfono?
1: No, no estamos dando números telefónicos al aire. Lo que le pedimos a nuestros auditores es que si usted encuentra algún accesorio, venga a dejarlo aquí en la radio, porque no entregamos datos personales al aire, por seguridad más que nada, ¿eh? Por seguridad. Pero le agradecemos el contacto. Muchas gracias. Muchas gracias. Auditores que llaman para también informar objetos extraviados. Amigos, cuando encuentren objetos extraviados, vengan a dejarlo a la radio, ¿ya? Porque aquí no damos números telefónicos al aire, pero netamente es por seguridad, seguridad suya. Porque usted sabe que nos faltan los malandrines que aprovechan estos números y se contactan con usted. Y mejor evitar esa situación. Gracias de todas maneras, ¿ya? Esperamos ahí el objeto, tráigalo aquí a la radio. Sin problema lo mencionamos y lo entregamos a su propietario. 20 minutos nos separa de las 11 de la mañana. Seguimos con más canciones aquí en el carro.

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0: 10 de la mañana con 48 minutos en los estudios. Franco Hernández. Franco, ¿qué tal? ¿Cómo ha estado la mañana?
1: Sí, Leo, bueno, bastante agitada la mañana, una mañana extremadamente informativa. De una u otra manera también pedimos disculpas, entre comillas, a los auditores por si es que no hemos recibido o no hemos tenido también la capacidad de poder tomar todas las voces en la calle, como también a muchas denuncias y también comentarios de auditores a través de nuestras redes sociales, como también nuestro WhatsApp, pero aún así estamos aquí para contarles lo que está pasando. Bueno, ya hay que decirlo, la lluvia pasó. Esto como si fuese un cuento de lo más surreal. Ya el sol incluso ha salido, como si nada hubiese ocurrido, y el centro de Lota de alguna u otra manera comienza a reactivarse entre toda esta situación casi cataclísmica que por minutos se vivió en un espacio, ¿eh? No queremos ser fatalistas en esto, pero haciendo bien alegóricos, la situación que se vivió al menos en el centro de Lota fue realmente sorprendente. Esto pasó, duró prácticamente una hora, si es que no fue más, una hora en total, con la locura extrema de la lluvia que comenzó a caer, decantar, a precipitar con toda su furia, y eso hizo que el agua decantara. Ya lo habían dicho, de hecho los equipos municipales siempre lo reiteran esto, la lluvia tiene esa particularidad, al menos en Lota, una calle completamente inundada, varias calles, el centro, lo que sea, pero dura muy poco, porque hay un colector de agua lluvias que se tapa con residuos, con material, con basura, con todo lo demás. Bueno, el alcalde de Lota se refirió a lo que ocurrió esta mañana. Hay, de manera paralela, hay medidas que se tomó también por parte del SLEP en torno a las clases, pero sí hay medidas, obviamente, y hay vocerías por parte del municipio en pleno COVID, que también está en pleno desarrollo en la comuna de Lota. Escuchemos a Jaime Vázquez, alcalde de Lota, a raíz de lo que ha pasado durante esta jornada.
2: Buenos días. Efectivamente, con esta cantidad de lluvia que ha caído en nuestra comuna, tenemos distintos sectores inundados. Ha sido una lluvia muy, muy intensa que lamentablemente ha complicado la situación de nuestra comuna de Lota. Están desplegados los equipos municipales, está trabajando bomberos particularmente para poder ayudar a los vecinos que han quedado anegados en nuestra ciudad. Lamentablemente es una comuna rodeada de cerros. A pesar de todo el trabajo preventivo que hemos hecho permanentemente para poder tener una comuna que permita rápidamente la evacuación de agua lluvia, la cantidad de agua que ha caído es una cantidad impresionante que lamentablemente en poco tiempo ha colapsado varios sectores de nuestra comuna. Así es que es la situación que estamos viviendo en este minuto, haciendo levantamiento también de las familias más afectadas de la comuna con nuestros equipos municipales, y por tanto obviamente el llamado siempre es a la precaución, sobre todo en los sectores que tenemos mayor anegación durante el transcurso de esta jornada. Allí particularmente el llamado es a la precaución de los automovilistas, de tal manera de evitar una complicación mayor, accidentes u otras cosas similares, pero es la situación que tenemos en este minuto en nuestra comuna de Lota. Lamentablemente hay un colapso en sectores muy complejos de la ciudad. Indistintamente, insisto, todos los trabajos preventivos que normalmente estamos haciendo y que ha tenido buenos resultados con frentes de mal tiempo anteriores. Lamentablemente el de ahora es el más complejo.
1: Bueno, sin duda, el más complejo es el que se vivió esta mañana, esta madrugada, también parte de la madrugada, últimos instantes de la madrugada, y que deja prácticamente locales con harta afectación. Mira, logramos conversar fuera de micrófono y también parte de la conversación que tuvimos con Radio Bio Bio, y tuvimos la oportunidad de hablar con Jorge Valenzuela. Él es propietario de Helados Royal, y él dice, no quería ni siquiera entrar al local cuando estaba la inundación, y al entrar se dio cuenta que hay equipos que perdió.
0: Es Aníbal Pinto.
1: Esto es Pedro Guircerda.
0: Pedro Guircerda.
1: Sí, Helados Royal. Es un local histórico que está de los 70 funcionando.
0: Sí.
1: Y él decía, todos los años pasa algo, esta vez fue sorprendente. Y él dice, ¿hasta cuándo quizás vamos a tener que sufrir que pese al tema del colector todavía tengamos esto? Él emplazaba a las autoridades, como muchos también lo hacen, y también emplazaba a esta resignación que él vive como comerciante establecido, uno de los más históricos, si es que no es uno de los que tiene más años también trabajando ahí. Y él decía, bueno, ¿hasta cuándo vamos a tener que vivir esto? Sabemos que la naturaleza lo arrasa con lo que puede, con todo lo que tiene, pero de alguna u otra manera hay momentos en donde uno busca también que hayan situaciones que eviten lo que se ocurrió o lo que se vivió durante esta mañana. Aparte de las reflexiones que dejan los auditores, los vecinos, los comerciantes, en una condición bastante anómala que se vivió esta mañana y que terminó con locales inundados, con pérdida de material de algunos casos, e insumos también, y quizás algún otro artefacto. Él decía, hay motores que se mojaron y que, de hecho, no voy a ni siquiera encenderlo, decía, porque da miedo que haya una electrocute. y él ya habla de pérdidas de algunos insumos y también algunos conservadoras que tiene ahí, que trabaja con la heladería histórica en la comuna de Los Trujillos.
0: ¿Cuál para yo sé que no, ninguna explicación para un comerciante va a ser válida hoy en día con como tú lo indicabas, ¿no? Con tantos años sí. Hablando de recolector y del proyecto y que en definitiva cuando uno ve esto dice, nada funciona. Mira, ¿cuál es la explicación de por qué se inundó
1: lo
0: trabajo?
1: Mira, lo que ha pasado y la explicación que hemos tenido de equipos de emergencia, de hecho en situ, algunos de ellos nos decían, oye, mira, esto es lo que siempre pasa. La basura llega y tapan todos los colectores, o sea, las rejillas. Las rejillas se tapan todas de basura. Y esto hace que claramente cuando se acumula una cantidad importante de agua, no es lo mismo, puede sonar muy muy básico, muy infantil el ejemplo, pero si yo pongo un vasito de agua en un lavamanos, por ejemplo, y si lo tapo, va a tener un efecto determinado, pero si yo de un momento tiro una olla en un lavaplato y está tapado, la inundación es total, es cataclísmica, a ese nivel. Entonces, claro, los colectores se tapan de basura, de cartón, veíamos bolsas, veíamos también algunos pañales que estaban ahí lanzados, y hacía que realmente el panorama sea adverso por el hecho de que los colectores que están distribuidos no puede dejar ingresar el agua. O sea, hay un tema de cultura y quizás sumado a eventualmente algunos problemas de recolección, no sé, pero la basura sigue reinando en las calles, sigue reinando en algunos pasajes, y si hablamos de basura que caiga de otros lugares, es evidentemente posible.
0: O los sedimentos que vienen de los cerros.
1: La basura que también está en los cerros, vecinos que llegan y tiran las bolsas a la calle, perros que hacen lo propio también en las calles, y hace que al final, mira, derechamente, un cartón, digamos de unos 50 por 40 centímetros de tamaño, va a tapar un colector completo. Y si sumamos estos 5 cartones de eso, se tapa todo el colector grande que está en Pedro Aguirre Cerda, se va a tapar por completo, no hay forma de que ingrese. O sea, de ese nivel es la vulnerabilidad que tiene el colector, que si llega la basura, se colapsa todo el centro del lote. Y eso es lo que se vive hasta ahora. Esa es la explicación que nos dan del municipio, ¿ya? Y eso es lo que también evidentemente se ve, porque lo que más se sacaba en ramas, basura, cartón, bolsa, de todo lo que estaba tapando el ingreso del agua.
0: Mira, bueno, versus la geografía de Lota y la caída constante de aguas de los cerros, naturalmente. Va a producir por siempre entonces esta problemática. Y
1: por un tema cultural, claro, y por un tema también de vulnerabilidad que tiene y de sensibilidad que tiene en sí el colector, porque el colector está en ese tramo está completo. Hay un tramo que falta que se una a una piscina de captadores que no se ha construido, que eso faltan recursos. Pero el colector está operativo, está funcionando. El detalle es que si se tapa, nada se puede hacer.
0: La basura.
1: Exacto, nada se puede hacer.
0: Vamos a tomar contacto con José Manuel Lagos. Recordemos que se encuentra también en las autoridades de la comuna de Lota en una reunión respecto de los trabajos a realizar durante las próximas horas. José Manuel, te escuchamos.
3: Sí, porque bueno, hemos también regado información extraoficial en torno también a este sistema frontal, porque se habla de alrededor de 37 milímetros de agua caída, de agua lluvia, en ¿cuánto? Aproximadamente una hora y 45 minutos. Y a ello también se suma que son alrededor de 80 los requerimientos que ha recibido la municipalidad, ya sea por calles inundadas, anegamiento de viviendas y también remoción de masa, los que se han concentrado prácticamente en el sector bajo de la comuna, pero también en otros puntos de Lota. A ello también se suma que en este caso recintos de salud municipal de la comuna de Lota han puesto a disposición sus instalaciones en caso que se requiera un eventual traslado de pacientes del hospital de Lota a recintos municipales, teniendo en cuenta que también sufrió anegamientos el hospital de Lota. Aquello no está confirmado, pero sí se ha puesto a disposición del hospital de Lota instalaciones de salud municipal en caso que se requiera el traslado de algún paciente desde el hospital hacia un servicio de urgencia, en este caso el SAR, debido a la inundación, a los anegamientos que sufrió el hospital de Lota. Así que nosotros estamos muy atentos acá porque la reunión de coordinación con las distintas reparticiones municipales sigue en desarrollo, reiterando, por cierto, que son más de 80 los requerimientos que se han recibido por remoción de masa, por anegamiento en viviendas, por inundación de calles y alrededor de 37 milímetros de agua lluvia caída en un poco menos de 2 horas, Leo.
0: Sin duda. Bueno, hemos hablado de la suspensión de clases en algunos colegios de la comuna de Lota, un comunicado que llegó un poco tarde, pero lo dimos a conocer. Hablaste de el hospital de Lota, el Sergio Lagos, el CESFAM Sergio Lagos, ¿también sufrió alguna complicación por la inundación?
3: Claro, las calles, en este caso la calle Mata, que es donde se ubica el CESFAM Sergio Lagos, sí, pero hasta el momento los servicios, no obstante el paro, porque también se nos indicaba también fuera de micrófono que aquí prácticamente se olvidaron del paro, los servicios de urgencia están funcionando con normalidad en la comuna de Lota, así que claro. En ese contexto están operativos ambos recintos, porque estamos en una situación, por supuesto, excepcional que tiene que ver con el sistema frontal.
0: Muy bien, esta reunión ya va en curso, ¿no?
3: Sí, hemos visto también salir algunos directores de reparticiones municipales, pero la reunión sigue en curso acá.
0: Bueno, vamos a estar atentos con lo que ocurra en esa zona entonces, José Manuel. Muchas gracias, buenos días.
3: Buenos días.
0: Ahí está, José Manuel Lagos. Hay reuniones, obviamente, donde se reúnen autoridades, distintos representantes, policías, bomberos, que también deben trabajar en conjunto para enfrentar esta emergencia que, claro, la lluvia terminó, pero la emergencia continúa. Hay viviendas que siguen con agua, inundadas. Hay emergencias aún por asistir. Hay que limpiar las calles, locales comerciales que hay que sanitizar. Va a ser una jornada de trabajo, naturalmente, que sorprendió a muchos comerciantes, clásicos comerciantes, como nuevos también emprendedores, y que probablemente se van a ver mermados en sus ventas en esta jornada. 11 de la mañana en punto, seguimos recibiendo comunicados, llamados. Puedes comunicarte con nosotros al 41-287-6387 o bien enviarnos tu material al WhatsApp más 569-62-27-3110. Más 569-62-27-3110. La información, por supuesto, desde la comuna de Lota, la escuchas aquí en la radio con historia.
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0: De regreso en el carbón, 11 de la mañana con 7 minutos. Hemos tenido una mañana bastante informativa respecto de la emergencia ocurrida con estas últimas lluvias, con este sistema frontal que va en retirada. Finalizó, pero sigue los movimientos, ¿no? Las ayudas, la asistencia de emergencia, reuniones de autoridades. Y allí también se encuentra José Manuel Lagos. Buenos días.
1: Sí, porque a las 11:30, Leo, auditores, se va a desarrollar un comité de gestión de riesgos y desastres, un COE comunal en el Teatro de Lota, instancia que no solamente va a convocar, a reunir, en este caso el municipio, sino que también a otras reparticiones públicas, como es el caso de carabineros, también bomberos, policía de investigaciones, así como también la Armada, entre otras reparticiones que tienen que ver con seguridad y también otras reparticiones del Estado. Así que nosotros vamos a estar muy atentos, pendientes a lo que se pueda desarrollar con el COGRID comunal, porque se entiende también que esta información sobre los efectos del sistema frontal no solamente está en manos del municipio, también carabineros, bomberos principalmente han sido requeridos en este contexto, motivo por el cual entonces se ha convocado a este Comité de Gestión de Riesgo y Desastres, este COGRID comunal en dependencias del Teatro de Lota, instancias que va a comenzar a eso de las 11:30 de esta mañana.
0: Perfecto, estaremos atentos a ellos. Muchas gracias, José Manuel. Buen día. Ahí está, José Manuel Lagos desde el Teatro de la Comuna de Lota, donde se va a realizar en media hora aproximadamente, menos de 30 minutos, un COGRID, ¿cierto?, con las autoridades de nuestra zona. Por acá nos envían informaciones, saludos también desde sector Calabozo, allí se encuentra Juan Navarrete. Sector Calabozo también, con bastante agua, inundados, con problemas también para la agricultura. Esto es la comuna de Coronel. Saludos para Jimenita Soto, también del sector La Peña 2, en la comuna de Coronel. Un abrazo a todos nuestros coronelinos queridos, los queremos mucho. Hoy, esta mañana, ha sido hablar de la comuna lotina que ha sufrido, cierto, los estragos de este sistema frontal en retirada. Bueno, se acerca uno próximo ya pasado mañana, ¿no? Claro, pasado mañana. Pero claro, considerando que hay bastantes cerros en Lota, todo llega al centro comercial, el efecto de la basura que tapa estos ductos de aguas lluvias, terminó, y la intensidad de la cantidad de agua en poco tiempo. Fueron los elementos perfectos para esta inundación, ¿no? Muy bien, pues. Un abrazo a todos los comerciantes. ¿Cómo están los feriantes también? Los escuchamos. Estamos líneas abiertas con los comerciantes de la feria. Feriante, sector de pescados y mariscos también, que nos enviaban durante la mañana videos. Probablemente el trabajo para hoy va a ser paulatino, lento. Bueno, nos van comentando también, más 569-62-27-31-10. Allí nos cuentan cómo está la situación en la Feria de Lota, cómo está la situación en el centro comercial, los colectivos, cómo lo han hecho también para movilizarse, para trasladarse. Nos van indicando. 11 de la mañana con 10 minutos. Saludamos a nuestros auspiciadores también que nos acompañan a esta hora de la mañana. 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

0: 11 de la mañana con 16 minutos. Muchas gracias a nuestros auditores que nos han hecho réplica de su material, de sus videos que durante esta mañana han grabado. Muchas gracias. He intentado responder a todos una gran cantidad de mensajes. Agradecemos la sintonía también, aquellos que nos han querido también explicar o comentar lo que han vivido durante esta mañana en su sector. Información que, insisto, no termina. Sigue los trabajos de secado, probablemente, de algunas tiendas, de algunas casas comerciales, desinfección, lavado, atención de emergencias. Continúa todo esto. A ver, ¿qué nos dicen aquí? Hola, Colcura, pasaje Lima, inundados. Solicitamos limpieza de canales de aguas lluvias. Nadie se hace cargo, ni mucho menos se presentan autoridades en el lugar. Dice, solo bomberos acuden a intentar sacar el agua, pero ellos no están para limpieza de canales. Bueno, lo que comentábamos, aquí tiene que ver netamente con cultura, además. Basura. Basura que termina en las canales, termina por evitar que el agua circule correctamente. La mala cultura de algunas personas de botar basura. Si es que no existe además otro problema también en el sector, Por aquí nos escriben también auditores, dice, muy buenos días, les quiero informar que el camión de la basura no está cumpliendo su recorrido, está incumpliendo su contrato, no pasó por los pasajes y quedamos con toda la basura cada día, más con moscas y roedores. ¿Dónde? Esto en Coronel. Si esto no ha terminado aún, Coronel sigue la problemática de la basura. Obviamente, reduciendo la problemática, trabajando los camiones. Población Frank Mardones, Yovilo 2. Para que puedan difundir, Sí, lo que han estado realizando durante estos días a nuestro vecino, no es una explicación oficial, lo que tengo entendido, porque lo he evidenciado, que camiones están principalmente acudiendo, van de lo mayor a lo menor. No quiero desmerecer obviamente su basura porque es importante también. Naturalmente hay que retirar también esa basura. Pero han ido haciendo un barrido conforme a la gravedad del asunto, acudiendo a sectores donde han creado acopios de basura, han ido allí a retirar, pasando por las calles principales y después han ido haciendo recorrido por los pasajes. Eso es lo que yo he ido evidenciando. No es una explicación quizás lógica o la respuesta oficial, pero he ido observando aquí en la comuna de Coronel que los camiones han ido realizando barrido por las calles principales, por los centros de acopio. Centros de acopio es un nombre bien elegante, pero que los vecinos propiamente han ido, en algún minuto se fueron organizando y fueron allí botando la basura. Y ahora están haciendo recorridos también ya más, ¿cierto?, sectoriales, puntuales. Espero que esa sea también la lógica del trabajo, Insisto, no es una versión oficial, no es una respuesta, pero lo he ido evidenciando en algunos sectores de la comuna de Coronel con el recorrido de estos camiones, A ser paciente. Naturalmente esto no es de la noche a la mañana. Se van reponiendo de a poco los servicios, así que hay que ser paciente también los vecinos, ¿ya? No se trata de no cumplir contrato. Quizás es un poquito, puede ser un poquito extremista. Sí están trabajando full los camiones, eso se ha ido evidenciando, los vecinos nos han ido comentando. Van poco a poco, con paciencia, ¿ya? ¿Qué más? Nos siguen enviando material, voy relatando los videos. Nos envían un video del interior de una vivienda. Al interior de una vivienda inundada. A ver si nos cuentan dónde es. Nos envían fotografías del interior y del exterior. Si nos cuentan dónde es, quedaríamos mucho más claros, ¿ya? Más 56 9 62 27 31 10 es el contacto con Radio El Carbón, el WhatsApp. Tome nota, guárdelo en su celular. Siempre es importante que estemos comunicados. Más 569-62-27-31-10. Queremos ser el canal de comunicación de ustedes con las autoridades, obviamente. Nos están escuchando, van tomando nota y ustedes nos vayan contando dónde es la emergencia. Más 569-62-27-31-10. Tengo línea telefónica. Tengo contacto telefónico. Vamos al aire. Hola, muy buenos días.
1: Buenos días. Estoy llamando acá al sector Centro Lota. Nosotros residimos acá en el edificio Matías. Y bueno, acá se llenó todo con agua y habían llamado a las autoridades que pudieran mandar a lavar las calles porque el barro es insoportable, el olor a agua servida. Claro. Más bien se da cuenta uno que en la calle venden alimentos, venden cosas. Sería importante que pudieran enviar la municipalidad o bomberos a lavar las calles principales, y lo otro que está demasiado resbaloso. Cualquiera se puede caer, quebrar un brazo, una pierna. Ese sería mi llamado y yo creo que está en las manos de poder hacer esa gestión.
0: Usted me indicaba que vive en el edificio Matías, pleno centro de Lota. Sí. Al interior.
1: Acá se inundó todo con agua. Faltaron 10 centímetros de llegar el agua a los medidores de luz.
0: O sea, los departamentos principales, los de primer piso, ¿se fueron afectados?
1: No, porque acá en los primeros pisos hay locales comerciales, sí, bien cierto que ellos siempre les entra el agua, pero las residencias son segundo piso hacia arriba, no. Okay. Pero está la escoba afuera, el barro, el olor insoportable y todo eso.
0: Me imagino, sí, va a tener que hacer una limpieza, digamos, tremenda el centro comercial para poder liquidar este mal olor, ¿eh? Tienes toda la razón. Bueno, sí, lo importante es que
1: hay muchas botellas, ramas de árboles, mucha inmundicia.
0: O sea, es evidente que esto tiene que ver con la basura.
1: Claro.
0: No, porque eso lo comentábamos durante la mañana.
1: Y los colectores, porque yo vi cuando estaban haciendo esos arreglos que rompían, volvían a romper, después volvían a abrir. Y no hubo ninguna supervisión, y esto lo ejecutó Servio, y no hubo ninguna supervisión de parte del alcalde que se fue y del entrante. Andaban como 3 o 4 personas ebrias trabajando en las calles. No se hizo con la altura de miras que tenía que ser esto. Los alcantarillados los taparon, después los destaparon, y este es el resultado.
0: O sea, no es un proyecto.
1: Todo mal hecho y cobraron millones.
0: No es un proyecto que responda a la geografía.
1: No, yo les dije al caballero, ustedes están haciendo todo esto mal. Están tapando las alcantarillas, las aguas de lluvia las habían tapado. Las calles, y toda la gente sabe aquí que rompían después, lo hacían, y lo hacían a pulso, ni siquiera con las máquinas modernas donde podían haberlo hecho bien, pero siempre por abaratar costos y que quede más y joder siempre a la comunidad. Es el resultado, que aquí se tapa todo y queda la crema, y siempre va a ser así porque nunca han hecho las cosas como tal. Si bien se sabe que eso también puede pasar porque el mar se sube y el agua no tiene cómo devolverse, pero hacía mucho se suponía que esto no debería haber pasado tan así. Y el otro, que no se limpia los alcantarillados, nada, nos cobran un costo tan caro por limpieza de alcantarillado donde nunca se hace. Nunca veo personas limpiando los alcantarillados.
0: Mira, muchas gracias por tu opinión, te enviamos un abrazo. Uh-huh. Y gracias por contarnos cómo está el centro de Lota. Bueno, muchas gracias. Hasta luego. Ahí están, nuestros auditores que también se desahogan, ¿verdad? Nos cuentan su impresión, sus opiniones respecto de lo que está generando esta inundación. Ahora viene la limpieza, limpiar las calles céntricas, eliminar ese mal olor, porque son aguas servidas con barro, con basura, con ramas, sedimentos, ¿cierto? Que de los cerros llegan a las calles principales de la comuna. Bueno, a las 11:30, en unos par de minutos, hay un COVID aquí en la comuna Lotina y en el Teatro de Lota Alto. Allí se encuentra José Manuel Lagos. Vamos a estar atentos con lo que en ese lugar ocurra. Mensajes recibimos, llamados 412-87-6387, 412-87-6387, o a través de nuestro WhatsApp. Camilo Escalona, pasaje Ezequiel, nos inundamos varios vecinos, el sumidero tapado, ahora nos toca limpiar nuestras casas. Sector Camilo Escalona, pasaje Ezequiel, nos inundamos, nos dice nuestro auditor. Gracias por reportar. ¿Qué más? Buenos días, Leito, aquí en Población Benjamín Esquella, no vino ninguna autoridad. Los vecinos dicen que ojalá le den útiles de aseo para desinfectar las casas, más bien donde hay niños chicos, porque se taparon los alcantarillados, dice por acá. No, eso de dar implementos, no lo sabemos, ¿eh? No. ¿Cuál es el plan a tratar de la municipalidad? Lo sabremos en algunos minutos. Hay un COGRID ahora planificado, programado a las 11:30. Estamos con líneas abiertas, sus opiniones son siempre importantes, válidas, con respeto, obviamente, al 412-87-6387. Muy buenos días, hola.
2: Muy buenos días, Leito. Yo sé que están pasando un momento difícil, pero aquí les estoy dando la alegría, las energías positivas, les mando a todos los radioescuchas de la Radio El Calbón. Pucha, qué triste que la lluvia y todo lo malo que están pasando, pero hay que ver la parte positiva, que van a salir adelante porque son luchadores.
0: Eso, muchas gracias, amiga querida, desde la distancia ahí también, escuchando la radio, sí, muy atenta.
2: Un fuerte abracito aquí, dándole fuerza y energías positivas de acá de Isla de Maipo, les mando a todos los radioescuchas de la Radio El Calbón, la radio con historia, no, Leito.
0: Muchas gracias, amiga, te mando un beso tremendo y gracias por ese buen ánimo que nos entrega.
2: Eso, Leito, vamos que se puede, vamos, no, que se puede, Leito. Energías positivas, un fuerte abracito a todos.
0: Gracias.
2: Aquí, Carito, de Isla de Maipo.
0: Carito. Adiós. Cariño, adiós. Carito, chao, chao, que te vaya lindo. Besitos. Carito también entregando un poquito de apoyo, de amor y de cariño a esta hora de la mañana. 11

minutos. Estamos en esta programación un tanto especial, ¿eh? Digamos, atentos con lo que está pasando en nuestra zona respecto de estas lluvias que ya pasaron, ¿eh? Ya pasaron, pero que han dejado cola a problemas, a situaciones, a conflictos. Hubo una auditora que nos escribió y nos dice lo siguiente. Buenos días, Leito, aquí en Población Benjamín Esquella, no veo ninguna autoridad. Los vecinos dicen que ojalá le den útiles de aseo para desinfectar las casas. Ya, mira, nos llamó una auditora y que nos dice lo siguiente. Para las familias que fueron afectadas por las inundaciones es importante contactarse con los presidentes de la Junta de Vecinos o presidenta de la Junta de Vecinos. Y a ellos hacerles llegar el problema. Sabe, vecino o presidente de la Junta de Vecinos, mi casa, mi vivienda se inundó, pasó esto, necesito útiles de aseo para limpiar la casa. Esa información, entregársela al presidente de la Junta de Vecinos o presidenta, y esa presidenta o presidente se lo va a entregar a un territorial, ¿ya? Que esa es la cadena de la información. Se lo va a entregar a un territorial, el territorial obviamente va a recabar toda esta información y tener un catastro de los materiales para entregar a las viviendas, ¿ya? Así que es importante que los vecinos nos hacen cuenta aquí telefónicamente, de manera interna, que esa información se la entreguen a los presidentes de la Junta de Vecinos para que ellos se lo entreguen a los territoriales. Cada Junta de Vecinos tiene un territorial. Ellos saben quién es esa persona. Y esa información se traspasa. Y así hay un catastro y se va a poder, ¿cierto?, acudir con ayuda o con los enseres que necesite para acudir a las viviendas. Así que, vecinos, juegue, ¿ya? Entregue este. Y la Junta de Vecinos también, ¿ah? Ante esta situación, presidente de la Junta de Vecinos, también hacer catastro, ¿ah? Estar llanos a recibir esa información y a entregarla además. Ustedes son el puente, ¿ya? Aquí todos tenemos responsabilidades. Oye, 40 milímetros aproximado. No, más de 40. A ver, déjame revisar. Estábamos revisando aquí. 48 milímetros en casi dos horas. 48 milímetros de agua caída en casi dos horas en la comuna de Lota. Bastante lluvia. Bueno, esto es parte de la corriente del Niño, ¿eh? De lo que se ha comentado por tantos meses, tanto tiempo, los estragos de la corriente del Niño, que hace que todo sea intenso. Las lluvias intensas, o en verano, se dice que si vamos a tener sol, también serán temperaturas bastante elevadas. Todo en intensidad. En Curanilahue, hace algunos días, reportaban la lluvia de un año, cayó en prácticamente horas, cuestión de horas. La cantidad de un año en horas. Bueno, aquí estaríamos de manera similar, ¿ah? Y claro, y como nos dice por acá mi buen amigo Jonathan Manríquez, le enviamos un abrazo tremendo que nos apoya también con información. En las próximas horas, días, perdón, se acerca un nuevo sistema frontal. Vamos a recibir el mes de octubre con un sistema frontal, lo reviso de inmediato, estábamos chequeando durante la mañana también esa información. Esto es para el viernes, si no me equivoco. Sí, para el próximo día viernes también está pronosticado un nuevo sistema frontal donde se esperan 21 milímetros para el 2 de octubre, viernes 2 de octubre. Para el sábado 3 de octubre se esperan otros 13 milímetros. Pero claro, esto puede ir

0: variando y concentrarse en horas o desplegarse la lluvia, digamos, durante la jornada. Eso es lo peligroso cuando se concentra en un par de horas. Ya vamos hasta las calles de la comuna de Lota. He estado recorriendo toda la mañana. Franco Hernández, con quien hicimos cambio en el equipo. Franco, ¿cómo está la situación ahí en el centro de Lota?
1: Hola, ¿qué tal, Leo? Sí, retomamos el contacto. Estamos en la Feria de Lota, lugar que obviamente uno de los que más se resiente con este tipo de situaciones. Mira, como dato, estamos ubicados en Aníbal Pinto con Cousiño. Los vecinos que han tenido que hacer los locatarios baldear cómo se puede limpiar, porque ellos tratan, lo van a hacer, van a buscar la forma de tener un servicio limpio con los mismos vecinos que llegan hasta este lugar. Se ha abierto un grifo y se está llenando de los baldes para poder limpiar un poco. Disculpe, ¿usted es locatario acá? ¿Trabaja acá? Sí. Disculpe que la moleste, estamos en vivo para la radio. Un minutito. ¿Usted se le inundó su local? ¿Cómo fue?
2: 4 jajas de altura, más de 1 metro. Andamos todos mojados. Sacamos el barro, pero la municipalidad no ha mandado nadie, no se ha visto ningún inspector, nada. Y necesitamos ayuda porque perdimos harta mercadería, igual, pues la fruta salió con el agua, así que se la llevó, está toda botada ahí abajo porque las cajas andaban flotando. Así que pedimos ayuda, que nos puedan ayudar para poder recuperar un poco lo que hemos perdido.
1: ¿Tu nombre?
2: Lonis.
1: Lonis, muchas gracias. Sigue trabajando ahí ya, sí, nosotros dejamos trabajando ahí. Mira, ella refleja de alguna otra manera lo que han hecho los locatarios. Mira, están baldeando como pueden los vecinos, están limpiando como pueden la calle con baldes. Se ha abierto un grifo con la idea de esto, a raíz de esa situación, para que de alguna otra manera se pueda sanitizar en lo posible, porque mira, el agua que escurre no solamente lluvia, sino que agua servida, agua de todo. Hay algunos locatarios que han traído también escobillones, han traído todo lo que puede ser acopiado a la basura en un espacio, con tratar de evitar que esta agua, que es agua sucia claramente, llegue a los alimentos. Me imagino yo, y nosotros hacemos también el llamado a que se pueda reforzar la limpieza de los alimentos cuando se compren en la feria, no por un tema de descuido de los trabajadores, al contrario, porque se está haciendo lo posible, y el agua obviamente ingresó a lugares donde derechamente se llevó con todo, se llevó incluso algunas cajas completas. Mira, el lugar donde estamos ubicados es Aníbal Pinto con Cousiño. Esa es la dirección exacta donde nos ubicamos. Es uno de los ingresos de la comuna de la feria, de la comuna de Lota, en una contingencia bastante agitada, una contingencia muy muy complicada, y que ha mantenido sin parar de trabajar a los locatarios, porque ellos dicen, esto lamentablemente van a haber pérdidas importantes. Hola, disculpe, estamos en vivo para la radio Carbón. Ha perdido dos legumbres.
3: Toda la legumbre, toda mojada, llegó a 1.5 metros más o menos. Así que yo, al estarte, perdí toda la legumbre, en mucha plata. Entonces, nada que hacer, se perdió la miel, poroto, ajimerquén, todo lo que. Se perdió todo. Usted ve acá, pues mire, la legumbre, aquí está todo esto, alveja entera, toda mojada, la alveja entera, aquí tenemos todo.
1: Me está mostrando algunos otros elementos, porotos, hay legumbres, hay sacos, de hecho, que están todos mojados, está todo mojado, fíjate. Sí. Nos está mostrando una especie de caja de madera que está construido por él, y mostrando todo lo que se ha vivido, todo lo que se ha logrado perder, porque todavía no hay una cuantificación de la pérdida total de los elementos y la mercadería que sea. Claro, hay cajas. Ya todo se vota, según lo que nos dicen. Claro, hay elementos que de hecho, además, el agua no es nada limpia, no hay agua lluvia,
3: todo con barro. Entonces hay que botar todo. Es lamentable, y que de un rato para otro se te vaya todo,
1: y ahí está.
3: Hay que ponerse a levantar nomás, ¿no?
1: ahí es la frase. Muchas gracias, Alex. De verdad, gracias. Y Alex Carte, un comerciante de la comuna de Lota. Hay harta resignación, molestia, dolor, por supuesto, de verdad, porque hay una inversión, hay una inversión de por medio. De hecho, nos muestra un saco entero de legumbres que van a tener que botarlo directamente porque la pérdida es, sí, de hecho está roca, está hecho roca la legumbre que no prácticamente no queda nada. Oye, Leo, mira, esa es la situación que sigue hasta ahora. Vamos a intentar también tener imágenes de lo que ocurre acá, testimonio de los vecinos. Nos muestran las bolsas de porotos llenas de agua, y eso obviamente no se puede prácticamente salvar, considerando que ya le ingresó el agua, el secado, hay huesillos que están ahí con pérdida prácticamente total. Realmente lamentable lo que se vive hasta ahora en el centro de la comuna de Lota, Leonardo.
0: Es tremendo, es terrible. Estábamos por acá conversando, esto tiene una capacidad de impacto tremenda, es como si fuera un incendio, ¿eh? Se pierde todo prácticamente, sí. con la diferencia de que aquí pueden ver el producto pero no se puede consumir, esto está está infectado, hay agua servida, ellos no cuentan con seguro, es una inversión, claro, muy personal y que prácticamente van a tener que desde cero. Ahora, ¿cuántos locales más? Apenas hemos hablado, sí, con dos o tres, son muchos variantes.
1: Vamos a hacer ese trabajo, Leonardo, de hablar con quienes puedan cuantificar el daño total en los locales de la feria, porque el agua sabemos que tiene un efecto muy distinto a otro tipo de situaciones. El agua sucia cuando ingresa a locales, prácticamente todos los alimentos se tienen que botar, y es poco lo que se puede hacer. Así que, ¿te parece que vamos a averiguar ese dato y lo vamos, sí, a estar comunicando aquí en la radio?
0: Perfecto, Franco, muchas gracias, buen día. Sí, vamos a tomar contacto además con José Manuel Lagos, quien se encuentra con el alcalde de la comuna de Lota, para también clarificar un poco las medidas, el trabajo, las reuniones en el plano administrativo, ¿no? Importante, impresionante, impresionante lo que está pasando en el sector feria de la comuna de Lota, que insisto, esto es una comparativa con un incendio, lo pierdes todo. La diferencia con el agua es que el producto está, lo ves, lo puedes tocar, pero no lo puedes consumir. Vamos con el despacho junto a José Manuel Lagos, te escuchamos, José Manuel.
4: Bueno, vamos a escuchar al alcalde de Lota, Jaime Vázquez, a propósito también, bueno, esta rectificación en torno al agua lluvia caída, pero también los efectos de este sistema frontal, que no solamente tienen que ver con las precipitaciones, sino que de igual modo al colapso del sistema de aguas lluvias y que tiene que ver también con un tema cultural también de la población lotina. Alcalde Jaime Vázquez, muy buenos días.
5: Buenos días, José Manuel. Efectivamente, tuvimos un sistema frontal muy fuerte que afectó a nuestra comuna, yo diría con mucha fuerza e intensidad durante dos horas continuas, y con una cantidad de lluvia que tal vez uno diría, desde el punto de vista porcentual, estamos hablando de cerca de 14 milímetros de agua, estamos hablando de 14 litros de agua concentrado en un metro cuadrado, esa es la proporción, durante dos horas intensas, lamentablemente con un colapso total en el centro de nuestra ciudad, Plaza Chillancito particularmente, la feria, sector del centro, sector Bannen. Lugares que han tenido una alta afectación, hemos tenido algunos lugares con deslizamiento de tierra, los equipos siguen desplegados haciendo el levantamiento de información, pero lo más preocupante, y quiero ser muy directo en esto, nosotros hacemos un trabajo permanente de mantenimiento de las vías de evacuación de aguas lluvias, pero hoy día nos encontramos de todo, hoy día desde monitores de computador, tazas de baño, basura por montón. Aquí hay un problema grave que la comunidad debe entender, que las vías de evacuación de aguas lluvias no son vertederos, y eso obviamente nos va a llevar también a tomar otras medidas, empezar a sancionar directamente a quienes hoy día botan basura en lugares que no corresponde. Esto genera finalmente un problema mayor, y una de las causas es eso, yo quiero decirlo con mucha fuerza porque lo hemos detectado con los equipos en los lugares donde nos hemos encontrado con una cantidad de basura impresionante, y eso no puede ser y no puede seguir. Nosotros hacemos un esfuerzo total de mantenimiento de las vías de evacuación de agua lluvia. De hecho, hemos tenido momentos anteriores con mayor cantidad de agua caída y sin colapso. Y por tanto, aquí este es un factor sin duda predeterminante para lo que lamentablemente tuvimos hace un par de horas atrás.
4: Esto quedó en evidencia cuando dejó de llover, comenzaron los equipos a poner las motobombas, a sacar el agua, pero las rejillas por donde, en este caso, circula el agua lluvia, finalmente se ven, están repletas de envoltorios.
5: Exactamente, nuestros equipos siempre hacen un trabajo preventivo, nosotros, y está el registro audiovisual, fotográfico, hemos con nuestras maquinarias trabajado en los canales para poder mantenerlo siempre impecable, limpio, libre de basura, de sedimento particularmente, que es un material que se va al fondo de los canales para mantenerlo en condiciones. Lamentablemente, cuando se le arroja basura, cuando hay elementos obviamente mucho más contundentes, evidentemente que el flujo de agua se va y se van a generar estos tapones que en el fondo hacen que se rebalsen los canales y colapse el sistema. Y lamentablemente es una situación que hoy día pudimos evidenciar además con nuestros equipos en terreno, y obviamente que es una situación que sin duda nos preocupa y no puede volver a ocurrir porque, insisto, hemos tenido lluvias con mayor intensidad y donde nuestros canales afortunadamente han evacuado rápidamente el agua. Claro, pero no teníamos la cantidad de basura con la que nos encontramos hoy día.
6: ¿Y ahorita se va a desarrollar un COGRI comunal?
5: Sí, vamos a desarrollar un COGRI comunal ahora. Están los equipos desplegados, particularmente en los sectores más afectados de la comuna. Hemos tenido contacto directo con los equipos de la delegación presidencial. He hablado también con el delegado presidencial. Está en contacto hace poco también la Seremi Salud respecto a la situación, particularmente del hospital. También nos preocupa, obviamente, lo que pasó en nuestro CEFAM Sergio Lago.
6: ¿Qué pasó con el CEFAM?
5: Eso es histórico. Nosotros tuvimos que sacar personal del primer nivel. Allí tuvimos varias complicaciones. Es una zona que históricamente se inundaba, pero insisto, se había comportado bien en oportunidades anteriores. Hoy día un factor predominante en esta situación, obviamente, es la basura, que no llega sola, ¿ya? Alguien la arroja, alguien hace esto, y por tanto esas conductas deben cambiar lo más rápido posible.
6: Alcalde, muchas gracias.
5: Gracias a ustedes.
6: El alcalde de Lota, Jaime Vázquez, refiriéndose también a los efectos del sistema frontal, pero también la inundación de las calles, producto también de la basura acumulada en las rejillas, ¿no? En las zonas de evacuación de las mismas aguas lluvias en pleno centro de la comuna de Lota.
0: Ahí está, pues. Lo escuchaste aquí en El Carbón, el alcalde de la comuna de Lota, Jaime Vázquez Castillo, refiriéndose a la problemática de la inundación, la basura. Fíjese que por acá me han llegado mensajes de todo tipo. Ay, no, en algunos casos no es necesario dar nombres. Piden, obviamente, el anonimato. Y nos dice lo siguiente: la cultura de la basura, los cerros, trae sedimento. Todo tipo: barro, tierra, piedras, basura. Pero también hay falta de mantención de parte del municipio. Los sumideros de aguas lluvia, con falta de mantenimiento, en Lota Alto, todos tapados. Y eso hace que toda el agua se vaya a Lota Abajo. Y no se va por donde corresponde. Los que hacen mantención deben hacer eso en verano, no en invierno. Pero nosotros estamos trabajando, dice por acá también. Bueno, distintas opiniones, ¿ah? Usted nos indicará. Estamos al WhatsApp más 569-6227-3110. Sector Camilo Escalona en Lota Alto. Hay dos casas anegadas, nos indican también. Por acá nos reportaban, incluso bomberos de Coronel ha acudido a la comuna de Lota en apoyo también para las emergencias ocurridas. Así está la situación. Lo vamos relatando, lo vamos comentando a esta hora de la mañana aquí en la radio con historia.

0: 9 minutos nos separa del mediodía. 9 minutos. 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Seguimos revisando la información a través de nuestras redes. 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Muy bien, pues. Coronel también, Coronel también ha presentado algunos problemas con inundaciones, principalmente sectores rurales. Por ejemplo, acá Juan Navarrete nos indica que, amigo Leo, dice, se necesita que se enanche más donde pasa el agua, por el puente de Calabozo. Las intensas lluvias afectaron la agricultura y la ganadería, ya que los campos están totalmente inundados. Que se enanche más el canal del estero del Calabozo. Nos indica nuestro amigo Juan Navarrete, que trabaja en ello, trabaja en la ganadería. Esto es la comuna de Coronel. Escuchamos sus audios. Más 569-62-27-31-10. Muy buenos días. Hola.
1: ¿Cómo estás?
0: Hola, hola.
1: Lamento mucho todo lo que ha pasado con la lluvia. Nunca pensé que estaba lloviendo tanto. Ojalá que la gente se pueda recuperar y brindarle ayuda. Cualquier cosa que necesiten, yo tengo mucha ropa que no uso, que está en buenas condiciones. Una consulta, Leo, tú que lo sabes todo. Todo. ¿Los consultorios hasta cuándo están en paro? Eso necesito saber.
0: Ya, bueno, en el caso de la comuna de Lota, principalmente, el paro se suspendió, pues, en el caso de Lota, porque, claro, la emergencia amerita con la inundación. Para la comuna de Coronel, bueno, sí, es verdad, están con movilización en los hospitales. Vamos a averiguarte de inmediato la noticia. Bueno, ¿quién más? A ver, estoy revisando audios a través de nuestro WhatsApp. Muy buenas.
2: Fue muy interesante lo que se envió como antecedente.
0: ¿Qué cosa?
2: Bueno, un auditor dijo más o menos como 40 milímetros en 2 horas. Más o menos lo que, como decía la autoridad, bueno, si son 40 milímetros son...
0: casi 50.
2: Alrededor de 400 mil litros por hectárea, que es el equivalente en la zona urbana a una manzana, ¿ya? Hablemos de las cuencas, que son 3 cuencas importantes, que una, vamos a decir, es la cuenca de que alimenta el canal Caupolicán, la otra es la cuenca que alimenta el canal de la del estadio, ¿cierto? Y la otra cuenca debería ser la de la industrial, que es la que viene desde arriba, desde la cancha del Roble o más arriba. Cada cuenca, si uno lo mide a través de Google Earth o lo que sea, da un promedio de 500 hectáreas por cuenca. Entonces son alrededor de 1.500 hectáreas. 1.500 hectáreas. Y cada hectárea da 400.000 litros. O sea, con 1.500 hectáreas que alimentan la cuenca, ingresaron 600.000 metros cúbicos de agua. Es casi como pensar de que se reventó una pequeña represa. Entonces, de ahí vuelvo a insistir en que los manejos forestales también incluyan la contención de lo que es la cantidad de agua para reducir la escorrentía. Es algo que está en la ley y tiene que considerarse, porque es una importante condicionante para que ocurran estas cosas. Y ahora más bien que está la corriente del Niño, pero eso tiene que tomarse como un antecedente técnico dentro de lo que es la planificación. Y bueno, dos emisarios, puede haber basura, no estoy justificando lo injustificable, pero la basura es algo que ataja el agua, pero el agua va a llegar igual, estando la basura no, acrecienta más y sume el correntía y todo eso. Así que tiene que ser todo en conjunto, desde el vecino más grande hasta el vecino más pequeño, todo tomar conciencia. El tema de la basura, pero también el manejo del suelo, que es lo que va desde las cuencas, lo que va y está dentro de lo que son los predios de la Forestal Arauco.
0: Muy bien, ¿eh? Apunta a Forestal Arauco ahí su comentario. Muchas gracias por su opinión, un abrazo tremendo. Mensajes que nos envían nuestros auditores en esta jornada. Jornada maratónica de informaciones, ¿ah? Donde también puedes revisar a través de biobiochile.cl. Las imágenes ahí están recopiladas para que puedas chequear. Nuestro WhatsApp también disponible, más 569-62-27-31-10. Si estaba revisando acá, se habla de hasta 50 milímetros, ¿sabes? Estamos esperando ahí, obviamente, el informe oficial. Se habla de hasta 50 milímetros en esta cantidad, en este rango horario. Solo en este rango horario. Algunos medios están detallando 40 milímetros en casi dos horas. Otros hablan de 50. Bueno, 40 o 50 es una gran cantidad de agua para cualquier comuna. Cualquier comuna puede sufrir esta situación. Ahora, preocupa naturalmente los feriantes, los que perdieron todo en cuanto a mercadería, parcial o todo. ¿Qué va a ocurrir allí? O las viviendas también. Ni siquiera hemos hablado de las viviendas. Casas inundadas, que también requieren desinfección, retiro del barro, lavado. Ya muchos locales están haciendo lo suyo, obviamente. No van a esperar a que alguien los venga a ayudar, sino que están haciendo, gestionando rápidamente, porque muchos deben seguir funcionando. Y nos cuentan que en el sector Feria de Lota, por calle Monsalve, sí están funcionando. Hay feriantes que sí están trabajando. Naturalmente hay afectados que cerraron su atención a público, pero hay otros que naturalmente van a trabajar durante esta jornada. Hay que volver a la normalidad lo más pronto posible. De eso se trata. Ya, nuestra línea disponible. Nuestro WhatsApp también, para recibir toda la información. Un minuto nos separa ya del mediodía.

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Muy bien, 12 de la tarde con 12 minutos. Comienza la tarde, por supuesto, en El Carbón. Y aquí te acompañamos con informaciones. Hemos estado toda la mañana informando las complicaciones, las emergencias, que nuestros auditores también nos van informando. Estábamos revisando aquí la noticia. 48,9 milímetros en dos horas, entre las 7 de la mañana y 9 de la mañana, fue el agua caída en la comuna de Lota. O sea, 24 milímetros por hora aproximadamente, un poquito más. Fue la cantidad de agua caída en la comuna lotina. ¿Qué comunica también la Municipalidad de Lota a través de sus redes sociales? El Departamento de Salud Municipal de Lota indicó que las urgencias del Hospital de Lota están sin atención.

Sí, la atención de urgencias en el Hospital de Lota están sin atención, y ante cualquier urgencia acercarse al CESPAM Dr. Juan Cartes Arias. Ya se encuentra habilitado para atención de urgencias el CESPAM Dr. Juan Cartes Arias. Ahí está, información que entregó la Municipalidad de Lota. Muchas gracias por el envío de esa información, ¿no? Muy bien, pues. 12 de la tarde con 13 minutos. Nuestros equipos, nuestros periodistas estuvieron toda la mañana ahí dando reporte de lo ocurrido. ¿Estás listo para liderar el futuro? 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Evaluación gratis en CDT, Centro de Diagnóstico y Tratamiento Dental. 12 de la tarde con 14 minutos. 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Muy bien, pues más 569-62-27-31-10. Más 569-62-27-31-10. Ahí está el número de contacto para que lo guarden en su celular. Estemos siempre conectados. Dudas, sugerencias, saludos, lo que requiera. Más 569-62-27-31-10. Mientras seguimos compartiendo la música, las canciones aquí en la radio con historia.

0: 12 de la tarde con 19 minutos. 12 de la tarde con 19 minutitos. Avanza la jornada informativa aquí en El Carbón. Pero también tenemos saludos, sí, pues saludos de nuestros auditores que nos escuchan a esta hora en el 94.1 o en elcarbón.cl. Vamos con el WhatsApp. Hola, ¿qué tal?
1: Hola, Franquito. Hola, ¿qué tal? Buenos días. Oye, que te encuentro rara la voz, Diego. Te pareces a la del Leo. Acá igual, yo y harto, Franco. Ahora pasé por una posada con agua, hay que tirar. Se mojó un sensor de no sé qué era cuestión, pero la, ya está reparado, pero hay que tirar al medio de la poza.
2: Mira.
1: Qué ganas, con qué ganas que llovía. Se inundó todo Coronel igual. Así que, pero ya andamos, gracias a Dios, trabajando. Ahí estamos, que tengamos buen día. Y a la tarde escucharemos al Leo.
0: Muchas gracias. Lo dice con ironía, ¿eh? Todo. Sí, lo dice con ironía. Está siendo irónico, ¿no? Muy bien, 12:21. A la tarde se queda con Leo Aránguiz. No hay problema, no hay problema. ¿Quién más? Más 56 9 62 27 31 10. El WhatsApp, por supuesto, para que se comunique con nosotros por acá. Mira, retornando ahí a la comuna de Cornell, nos envían un reclamo otra vez. Durante la mañana ya recibimos a otro auditor que nos comentaba que los camiones de la basura no están pasando por los pasajes, sino por las calles principales. Y hacíamos el comentario, ¿eh? Que no, aunque no es una versión oficial, pero se cree que así están funcionando. Están pasando principalmente por las calles, ¿cierto? Por las avenidas o calles principales. Y luego se van enfocando también en los pasajes. Esa es por lo menos la manera que he visto, ¿cierto? En los últimos días en la comuna de Cornell. Bueno, ¿qué nos dice? Dice, quisiera hacer un reclamo nuevamente con la basura en Cornell. Supuestamente los camiones recolectores de basura iban a tener el mismo itinerario que Solo Verde, o sea, que la empresa anterior. Pasa que ayer tenía que pasar por sector Pablo Neruda y todos los vecinos sacamos nuestra basura y no pasó el camión. La pregunta que se hace uno es la responsabilidad con los habitantes de Cornell. ¿Cuál va a ser al respecto en este tema? Es decir, Cornell, la ciudad al sur del Biobío, está bajo la basura. En Cornell reina los malos olores, los ratones, la basura sobrepasa los límites. Por favor, autoridades, colocarse en el lugar de los vecinos que tienen cancha de acopio de basura fuera de sus casas. La gente ayer sacó la basura en la calle principal y ahí la sacaron los camiones. Pero no es la idea. Porque el basural que se ve, los perros destruyen las bolsas, dejan la basura desparramada por todos lados. Eso va a tapar los sumideros de agua servida. Es decir, todo mal. Nos escribe a través del WhatsApp. Claro. O sea, confirma lo que venía indicando, ¿no? Los camiones están circulando, pero principalmente están acudiendo a lo más grave, que son estos llamados centros de acopio que formaron vecinos y que en alguna esquina dejaron la basura. Allá van. Una vez normalizado eso, probablemente ya van a comenzar a recorrer los pasajes, ¿no? O hay sectores que han indicado de lleno que no llegaron a su sector cuando les correspondía. Sí, sabemos, hay que tener bastante paciencia. Llegar a la normalidad no es de un día para otro. Aunque comience una empresa nueva, no es de un día para otro. La cantidad de basura que hay en las calles de Cornell es tremenda. Y un camión no da abasto para una población completa. Probablemente alcanza a llegar a la mitad de la población y ya se llena ese camión y tiene que ir a trasladar esa basura. Ese tramo de distancia de traslado resta el día, ¿no?, de funcionamiento, y probablemente no alcanza a pasar por su sector. Puede ser la lógica, ¿no? Hay que ser paciente, chiquillos. Hay que ser paciente mientras se va restableciendo poco a poco, pero los camiones están trabajando. Están en las calles y están haciendo todo el esfuerzo por retirar la basura. Han sido muchos días, es una comuna muy grande. Paciencia. paciencia, paciencia, paciencia. Es lo que puedo decir, pero no tenemos la información oficial. Pero lo que se sabe es que sí, los camiones están ahí en las calles. Vamos a los audios en el WhatsApp, más 569-62-27-31-10. Muy buenas tardes.
2: Yo nuevamente, Leito, mira, Lotina, yo de corazón, de toda mi vida, llevo ahora 14 años viviendo acá en la comuna de Coronel, en Villa Emanuel, y ¿sabes qué? Te quiero contar que los camiones de basura jamás en mi villa, jamás han pasado por los pasajes. Solamente ingresan por la calle principal, hacen notar su presencia y los vecinos nos acercamos a dejar la basura. Bueno, claro. Hay otros que son más irresponsables y lo sacan en la noche o en la mañana más temprano, y ahí los perritos también hacen lo suyo.
0: No soy yo.
2: Pero los pasajes, los camiones de basura jamás han ingresado, al menos acá en nuestro sector, como te comento, y yo aquí ya llevo 14 años viviendo.
0: Mira, ahí está. Ratifica, digamos, lo que hemos dicho, ¿no? Los camiones están pasando, pero están pasando por las avenidas principales, por las calles principales. Quiero suponer que es para responder a la primera emergencia, que son los microbasurales, pero al final el efecto es el mismo, ¿no? La gente que está en los pasajes va a terminar botando nuevamente la basura en la calle principal. Esto no es un llamado para que lo haga, pero eso va a pasar. Y va a ser un cuento de nunca acabar. O sea, se va el camión y los vecinos que quedan en los pasajes, ¿cuándo? ¿Qué van a hacer? Van a botar en el lugar más accesible para que el camión pase. Aquí nuestra vecina nos indica, ¿eh? Ay, ay, ay. La basura en Coronel, el agua en Lota. Así está la situación con la información y que lo hemos dado a detallar a esta hora. Por acá me dicen, hola, Franco. Sí, no, sí, Franquito tiene que estar en la mañana. Franco es el encargado de la mañana, así lo tenemos claro. Pero, dada la noticia, dada la emergencia, hicimos cambio en el equipo, ¿cierto? Para que nuestros colegas, ¿cierto?, vayan a terreno y estuvieran donde está la noticia, ¿cierto? Hablando con los feriantes, imagínense, feriantes que dejan su mercadería un metro y medio, dos metros de altura, y el agua alcanzó la mercadería. Legumbres, vegetales, todo contaminado. Y un feriante no tiene seguro, probablemente, de a quien responda ante estas pérdidas. Probablemente. Quizás alguno lo tenga, pero era impresionante, obviamente, el nivel de agua, ¿ah? Entonces, hay locatarios que lo han perdido todo. Hay pérdidas materiales totalmente. Pero nos han indicado que la feria de Lota, hay sectores que están funcionando. Por calle Monsalve está funcionando. El acceso principal de la feria también está disponible para aquellos que probablemente requieran de hacer sus compras. O sea, y Pedro Aguirre Cerda, que también se inundó, los locales han intentado de manera rápida restablecer el funcionamiento. Si deben seguir el curso, ¿no? Deben vender. Ahí están trabajando, limpiando, ordenando, dejando todo medianamente accesible, disponible para los clientes. Pero hay locales que lo perdieron. Perdieron materiales o perdieron productos. A ver, ¿qué más tenemos por acá? Muchas gracias a la gente que nos ha escrito. Mira, volviendo al tema de Coronel, María Eugenia me dice, Villa Los Jardines, la basura fuera de mi casa. Eso es lo que complica. Por eso no se logra entender, o se entiende, pero no se justifica el proceso que están llevando los camiones en Coronel, de pasar por las avenidas principales, por las calles principales, y dejar los pasajes de lado o para después. porque los vecinos en algún lado van a dejar la basura. Ya las viviendas a estas alturas no hay dónde dejar tanta basura. Las moscas, el riesgo de los ratones, entonces se deshacen de la basura. ¿Y quién se ve afectado? La pobre casa esquina, o frente a la casa, donde ya visualmente es contaminación. Entonces esperamos que los camiones también, sé que están trabajando, pero apresurar la situación de emergencia que se vive en esta comuna, que sigue siendo tema de conversación, tema de análisis, tema de opinión para nuestros auditores, y obviamente le entregamos micrófonos también para que opinen, para que nos cuenten cuál es su impresión. Los escuchamos al más 569-6227-3110. Estamos con los dos temas, ¿ah? Lota, el agua, la inundación, y Coronel, la basura. Pues, hola.
3: Hola, Leo, buenos días. Buenos días. Ya son malas 12 ya.

0: Alata, muebles y que ahora la misma gente que anda cachureando se los lleva,
1: de todo.
0: Pero está botando otras cosas aparte de la basura, y sabe que está súper de hondo afuera, está súper fuerte. Ojalá que pasara la basura luego para que se llevara ese basural, porque ya andan ratoncitos. Ya leíto que esté bien, me alegra escucharlo en la mañana. Igual se escucha usted, y el domingo igual lo escuché, pues. Yo dije, Leo. Ah, dije, pero lo escuchaba bien, porque dije, ¿cómo el Leo va a trabajar el día domingo? Ya, pues, era usted.
1: Dejémoslo así, dejémoslo así.
0: Están pasando muchas cosas malas ya en el mundo. ¿Qué le vamos a hacer? Hay que orarle alto al Señor nomás, porque son puras tragedias que están llegando al mundo. Ya, Leo, que esté bien.
2: Un abrazo, María.
0: Y esa pobre gente que el Lota que perdió todas sus cositas, también es algo complicado. Ya, Leo.
1: Gracias.
0: Ahí estamos.
1: Gracias, mi mamá. No tenía idea que había trabajado el domingo. No sabía. Bueno, me multipliqué. A ver. Este video, dice, me acaba de llegar de una vecina del sector Vanen, pabellón ubicado frente a la cancha de los conejos. Impresionante la cantidad de agua lluvia. Ya dicen, nunca haber sufrido una inundación en su domicilio. Sí, pero acá me han comentado varios, que se vieron sorprendidos. Esto no se había visto anteriormente en la zona. Impensado. Uno puede pensar, sí, inundación sector Plaza Chillancito. Perfecto, ya. Casi como que hay una mala costumbre, pero costumbre al fin y al cabo. Pero de estas características no lo habíamos visto, no lo habíamos observado. Ya, a ver, me envía imágenes y claro, me muestra la inundación en una vivienda. El agua, por más que intentaron tapar el ingreso a la casa, el agua ingresó igual. Un río que corre por, o corría durante esta mañana, por esta población, por este sector. Ya son imágenes de la mañana que nos están comentando. Vamos a los auditores. Hola, buena tarde. Hola.
3: Leo, buenas tardes de nuevo.
1: Buenas tardes.
3: Oye, Leo, pero aquí en la calle Llovero, es calle principal, igual está lleno de basura. Está lleno de basura y no pasa el camión, no ha pasado.
1: Tampoco, mira.
3: Así que no es solamente, no es por todas las calles principales tampoco. Esperemos que hoy día la saquen, ojalá hoy día la sacaran, pero no es por todas las calles principales que están pasando también.
1: Claro, tiene que haber sectores que no han transitado, no ha pasado el servicio. Claro, lo que decía nuestra auditora, gente que aprovecha la basura y aprovechamos de tirar lo que no es basura domiciliaria. Sillones, colchones, muebles, neumáticos. Aprovechemos la instancia, ya que hay basura, lancémonos más. También ocurre. La pillería del chileno. Bueno, insisto, no es una explicación oficial de la empresa. Simplemente estamos sacando acá conclusiones respecto de cuál será el modus operandi de estas empresas. De esta empresa, perdón, Starco, que está ahora funcionando ahí en Cornell, ante esta emergencia de salud, que es el retiro de la basura. Y que, claro, hablamos de una comuna inmensa como es Coronel, ¿cómo está gestionando los retiros? Porque hay sectores que sí, sectores que no, la verdad, nadie entiende. 3:35, me voy a la pausa, ya regresamos, ya volvemos en El Carbón.
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0: Selena y las canciones con ese amor prohibido. 18 minutos nos separa de las 13 horas a la 1 de la tarde. Llega las informaciones con Radiograma Mediodía. Ya, me llamó una auditora para comentar lo siguiente en Cornell, en el sector La Peña. Ella por lo menos me cuenta algo positivo. Me dice, mi sector, respecto de la basura, que también es tema, si son los temas más relevantes de la jornada, lo tenemos que tratar aquí en la radio. La basura aquí en Coronel, ¿cómo es el proceso? ¿Cómo se está llevando a cabo la situación de los recorridos? Porque se indica un lugar donde no llegan. Eso nos indican los vecinos. Si hoy le toca un sector, los vecinos dicen, hoy no pasó. ¿Qué ocurrió? Nadie sabe. Por otro lado, me envió una auditora, me dijo que estaba contenta por lo menos porque en su sector, en La Peña, sí ha retirado el camión la basura, sí ha pasado, y por todos los sectores, por los pasajes, por la avenida principal. Entonces eso como que, de cierta manera, uno dice, ¿pero cómo? En unos sectores pasa, en otros sectores no. ¿Cómo es el modus operandi de la empresa hoy en día? Y me dice que ha pasado, pero los vecinos, no todos, pero hay algunos que tienen la mala costumbre de seguir botando basura. ¿De dónde sacan tanta basura? Y llega la noche y lo dejan nuevamente, no sé, en un rinconcito, fuera de la casa, en una esquina. O sea, se vuelve una mala costumbre que hay que erradicar. Partamos por lo esencial. Pasar por todos los sectores, cumplir, hacer barrido rápido y luego establecer un horario y acostumbrarnos a un horario. Días, horas, de manera responsable de la empresa, pero también de los habitantes de la comuna, de cualquier comuna, porque aquí estas malas costumbres pasan en todos lados. Imagínense en Lota. En Lota, si viven en un cerro, lo dejan a los pies del estadio de Lota, por decir un lugar. O si va por la ruta, lo dejan en el fuerte, aledaño a la carretera. Y así, buscan cualquier sitio heriazo. La basura, tremendo tema. Bueno, me dice que ha pasado el camión de la basura y por lo menos por ese sector se está solucionando la cosa. Pero hay vecinos que reman de manera contraria. Muchas gracias, por esos mensajes. Hola amigo, buenas tardes. Estoy leyendo un mensaje en WhatsApp. Acá en La Peña 3, calle principal, no ha pasado el camión. Ayer correspondía a nuestro sector y nada, pero acá me acaban de llamar de La Peña que sí pasaron. Quizás esa basura. Mire, esto es una plaza, me mandan una fotografía. O sea, ningún auditor miente aquí en este sentido, ¿no? Pero acá me mandan una fotografía de hoy. Y hay basura. Bueno, pasa o no pasa. Pongámonos de acuerdo. La situación sigue siendo urgente, naturalmente. Y esperemos de corazón que para nuestra comuna de Cornell la emergencia de la basura termine esta semana. Termine esta semana. Estamos a miércoles, esperemos que termine esta semana. Y no estar el próximo lunes nuevamente con... Bueno, ustedes nos pueden llamar y avisar mil veces cuando quieran, pero esperemos que de aquí al próximo lunes no estemos nuevamente tratando sectores que no han sido retirados. Porque ya estamos comenzando prácticamente el mes de octubre. O sea, sería impresentable. Eso, chiquillos. Nos envían audios. Escuchemos a través del WhatsApp, el más 569-62-2731-10. Hola. Hola. Muy buenas tardes. Hola, hola, hola.
1: Ayer correspondía a nuestro sector.
0: Ya, no. Me estaba grabando entonces, muchachos. Pensé que me iba a hablar algo, pero no, me estaba grabando. Por acá me dicen, Camilo Lavarría se ha cumplido súper bien con el servicio. Sector Camilo Lavarría. Qué bueno, me alegro mucho. No, sí, sí, se está trabajando, chiquillos. Aquí no se habla de que no se está trabajando. Simplemente que en un primer paso va a costar acudir a todos. Pero se está haciendo, se está haciendo. Eso es importante destacar. Ya no queda nada, pues. Vamos al avance de informaciones, avance de noticias, aquí en El Carbón.

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3: Revisamos principales titulares a esta hora. El desempleo no da respiro y anota un nuevo máximo en más de 5 años, al subir 9,6%. Gobierno reconoce estado de urgencia por alto desempleo y enfatiza en plan para crear 100.000 empleos. Oposición exige a Kast un giro económico ante la alza de desempleo. Basta de excusas. Sean gobierno. Matei pide medidas urgentes por desempleo de 9,6%. Esto es una verdadera emergencia laboral. Estas informaciones y más titulares, escúchalos luego a las 13 horas en Radiograma Mediodía.
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3: Diez minutos nos separan de las 13 horas. Llega Kalimba, No Me Quiero Enamorar.

0: Minutos nos separan ya de las informaciones. Estamos con José Manuel Lagos.
1: Claro, porque el director regional del SENAPRED, Alejandro Sandoval, confirmó que durante las últimas horas cayeron alrededor de 49 milímetros de agua lluvia, concentrándose principalmente en dos horas en la comuna de Lota.
2: Registros preliminares de la DMC dicen que durante las últimas 24 horas, principalmente durante la hora de la madrugada y la mañana de hoy, precipitaron 49 milímetros en Lota, y al contrastarlo con el resto de la región, que están entre rangos entre 5 a 20 milímetros, pasó efectivamente esta precipitación en el corto periodo de tiempo. Estamos en contacto con los equipos de gestión del riesgo de CERPE para poder estar muy atentos a gestionar los recursos de emergencia que ellos puedan solicitar.
1: Bueno, escuchábamos hoy a Alejandro Sandoval, director regional de SENAPRED, 49 milímetros de agua, lo que toma mucha distancia respecto a los 5, incluso 20 milímetros que cayeron en otras comunas de Gran Concepción. Es la comuna de la región del Biobío más afectada por las precipitaciones de lo que va de jornada.
0: Leo. Perfecto, muchas gracias, José Manuel. Ahí está, pues, 49 milímetros indica la autoridad de SENAPRED. 49 milímetros en tan solo horas en la comuna lotina. Bueno, toda la información luego la escucharemos también en Radiograma Mediodía, en conexión con Bio Bio, la radio. Por mi parte, nos despedimos. Muchas gracias por abrirnos espacio en su hogar, en su vehículo, donde quiera que se encuentre. Gracias por escucharnos, gracias por estar juntos aquí en la radio con historias. Ya llega la noticia, que esté muy bien, bonita tarde, fuerza a todos los lotinos, muchos cariños, fuerza Coronel también. Hasta pronto, chao, chao.

Antes de irnos a las informaciones, nos comenta bomberos una emergencia. Hay un derrumbe, deslizamiento de tierra, derrumbe de cerro en vivienda. Es lo que indica la última emergencia emitida. Un derrumbe de cerro en vivienda. Esto es en el sector de Cancha Fuerte Viejo de la comuna de Lota. Estaremos ampliando en cualquier instante. Ya llegan las noticias en El Carbón.

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7: Se agudiza la crisis del empleo, la tasa de desocupación alcanzó un 9,6% en el trimestre junio-agosto a nivel nacional, según lo informado por el INE. La PDI detuvo a un ex dirigente de la Asociación Nacional de Funcionarios Penitenciarios, imputado por diversos delitos de corrupción en la denominada Operación Apocalipsis. Con 7 detenidos y la incautación de armas y drogas, se terminó un amplio operativo policial en la comuna de Cerrillos. Esta noche, en cadena nacional, el presidente José Antonio Kast dará a conocer los lineamientos del presupuesto para 2027. Tras la reunión del mandatario con parlamentarios, el gobierno espera el ingreso de un proyecto alternativo para retirar su reforma de seguridad. Crece la tensión en el oficialismo. La UDI exigió a RN y republicanos frenar las descalificaciones y les acusó de poner en riesgo un segundo gobierno de derecha. Esta tarde los partidos de la oposición se van a reunir con la expresidenta Michelle Bachelet en un acto que busca reconocer su trayectoria y liderazgo dentro del sector. Gremios de camioneros descartaron convocar un paro ante el alza de los combustibles, asegurando que no le han realizado un ultimátum al gobierno. La JUNAEB anunció cambios al sistema de alimentación escolar tras detectar falencias en multas y fiscalización a proveedores. Intensas precipitaciones en Lota, la región del Biobío, provocaron el colapso de canales de aguas lluvias e inundaciones en el centro y feria de la comuna. El exministro de Justicia, Luis Cordero, acusó presiones desde el Congreso por nombramientos judiciales en medio de la investigación polarista del caso Audio. Solicitan presidio perpetuo para el líder de la banda criminal que robó una sucursal de Banco Estado y una tienda comercial en Valparaíso. En noticias internacionales, el ministro de Defensa israelí calificó de intento de atentado terrorista yihadista el incidente en que uno de los pilotos de un vuelo Fly Dubai intentó estrellar la aeronave tras apuñalar a su compañero en la cabina. El Kremlin rechazó la propuesta de la Casa Blanca de liberar a presos políticos rusos a cambio del levantamiento de parte de las sanciones impuestas a Rusia.
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7: ¿Cómo están? Buenas tardes, un gusto saludarles. Nueva edición de Radiograma en este día miércoles 30 de septiembre. 13 horas con 5 minutos. Comenzamos a revisar lo más importante de esta jornada.
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7: SENAPRED descifró en 49 milímetros el agua lluvia caída durante la madrugada de este miércoles en Lota, concentrado en aproximadamente 2 horas, siendo la comuna donde más precipitó en la región del Biobío. Calles inundadas del centro y también en la feria de esta comuna en Lota, el colapso de los canales de aguas lluvias y la rotura de una matriz formaron parte de esta emergencia ocurrida en las últimas horas. Tiene todo el detalle desde Radio El Carbón de Lota, José Manuel Lagos. José Manuel, ¿cómo estás? Muy buenas tardes.
12: Hola, Hans, auditores, muy buenas tardes. Intensas lluvias con características de tormenta se registraron durante la madrugada de este miércoles en Lota. Esto provocó el anegamiento y la inundación de las principales calles del centro de Lota, incluida la Feria Libre. Intensas lluvias que se mantuvieron con intensidad por cerca de 2 horas. Viviendas y calles inundadas, vehículos estancados y la evacuación de comunidades. Comunidades educativas marcaron las primeras horas de esta mañana. Incluso vecinos de Lota reportaron la caída de granizos. Algunas de las calles afectadas tienen que ver con calles Mata, Caupolicán, también Serrano, Plaza Chillancito, entre otros puntos del centro de Lota, afectados por los efectos de estas intensas precipitaciones que se concentraron entre las 7 y 9 de la mañana. A ello también el colapso de algunas alcantarillas. La radio habló con vecinos y comerciantes de el sector céntrico de la comuna de Lota, hablaron con la radio y esto fue lo que nos señalaron como consecuencia de este intenso, de estas intensas precipitaciones, ¿no? Que estaban también proyectadas para la región del Biobío, siendo la comuna de Lota la más afectada por las lluvias de esta mañana.
13: Hay que sanitizar el local, desinfectar todas las máquinas y partir prácticamente de cero. O sea, esto no llega a sacar el barro, va más allá. Aparte de eso, voy a tener pérdida con motores que se mojaron, con barro. No voy a poder trabajar seguramente, no voy a poder fabricar por un tiempo. O sea, esto me acarrea muchos problemas.
14: Los escollones que teníamos ya no servían para nada, sino que dejamos de ocupar los escollones. ¿Por qué? Porque resulta que paró el agua, pero después comenzó la avenida de los cerros y empezó a subir el nivel. Entonces no había escollón que aguantara.
15: 14 años que está acá y mi mamá, ella es menos válida, entonces yo la cuido y tenemos esta entrada. Y es lamentable porque hay deuda que pagar todo y la mercadería, tú estás viendo que se perdió todo.
12: El Servicio Nacional de Prevención y Respuestas ante Desastres en la región del Biobío, con base a información entregada por la Dirección Meteorológica de Chile, cifró en 49 los milímetros de agua lluvia caída durante las últimas 24 horas. Ahora, para ser justos, esta lluvia principalmente se concentró entre las 7 y las 9 de la mañana, superando ampliamente en algunos sectores en donde cayó 5 o incluso 20 milímetros. En el caso de Lota fue de 49 milímetros, la comuna más afectada por las precipitaciones. Escuchamos al director regional de SENAPRED, Alejandro Sandoval.
16: Registros preliminares de la DMC dicen que durante las últimas 24 horas, principalmente durante la hora de la madrugada y la mañana de hoy, precipitaron 49 milímetros en Lota, y al contrastarlo con el resto de la región, que están entre rangos entre 5 a 20 milímetros, pasó efectivamente esta precipitación en el corto periodo de tiempo. Estamos en contacto con los equipos de gestión del riesgo de CERTE para poder estar muy atentos a gestionar los recursos de emergencia que ellos puedan solicitar.
12: Ahora, ¿por qué se generó este desborde? No solamente por la intensa precipitación en un periodo corto de tiempo, sino que también por el colapso del sistema de aguas lluvias. ¿En qué sentido? Bueno, canaletas llenas de basura, los canales también de aguas lluvias, como es el caso del canal Banen, el canal Caupolicán, en donde no solamente había basura del tipo domiciliaria, sino que también electrodomésticos y equipos en desuso. Así lo destacó el alcalde de Lota, Jaime Vázquez, indicando que de persistir esta situación también se va a proceder con las sanciones correspondientes, teniendo en cuenta que la comuna de Lota durante este año ha precipitado con intensidad, incluso superando la barrera de los 50 milímetros, pero sin registrarse las consecuencias que se vieron como las ocurridas en horas de esta mañana.
17: Pero lo más preocupante, y quiero ser muy directo en esto, nosotros hacemos un trabajo permanente de mantenimiento de las vías de evacuación de aguas lluvias, pero hoy día nos encontramos de todo. Hoy día desde monitores de computador, tazas de baño, basura por montón. Aquí hay un problema grave que la comunidad debe entender, que las vías de evacuación de aguas lluvias no son vertederos. Y eso obviamente nos va a llevar también a tomar otras medidas, empezar a sancionar directamente a quienes hoy día botan basura en lugares que no corresponde. Esto genera finalmente un problema mayor.
12: Hay imágenes que están disponibles en biobiochile.cl, en donde se habla del retiro de la basura. Hay registros en fotografías y en videos en donde se da cuenta, ¿no?, de la presencia de una gran cantidad de basura que generó el colapso de, en este caso, las rejillas por donde conducen las aguas lluvias. Hay que tener en cuenta que un cartón tapa un colector completo. Y a esto también, bueno, se suma distintos tipos de envoltorios que se van acumulando paulatinamente, donde pese al trabajo continuo del municipio, aquí hay un tema finalmente cultural que se va repitiendo constantemente. Incluso, Hans, y esto también es de público conocimiento, en el mes de febrero, cuando no estábamos con intensas precipitaciones, llovió en un periodo corto de tiempo, a baja intensidad, y eso generó en pleno verano el colapso de la Plaza Chillancito. Por lo tanto, estamos hablando de un tema cultural, y por ello entonces es que finalmente la municipalidad anuncia sanciones para quienes repiten este tipo de faltas, que finalmente van en desmedro de la comunidad local y que se ven en este caso reflejadas con el colapso de las calles del centro de Lota producto de estas precipitaciones. Hans.
7: José Manuel, la situación a esta hora, ¿cuál es?
12: En estos momentos, las calles del centro, así como también de la feria, se han ido despejando. Hay un proceso de limpieza que, claro, primero comenzó por parte de los afectados, en este caso los locatarios, comerciantes del centro, como también de la feria, también bomberos, que junto con realizar un trabajo también de limpieza, procedió a la evacuación de comunidades educativas, sobre todo en aquellos establecimientos de escuelas y liceos que se ubican en el centro de Lota, y con ello, bueno, toda la coordinación con las autoridades regionales para poder sumar mayor equipamiento, maquinaria, que permita limpiar las calles. En estos momentos el tránsito se desarrolla con una cierta normalidad después del trabajo de despeje y limpieza de estas canaletas de aguas lluvias.
7: Perfecto, bueno, y favorablemente a esta hora no precipita en la comuna de Lota. Sí se espera que a eso de las 15, 16 horas vuelva a llover, pero es una lluvia más bien débil. Y después nuevamente nubosidad parcial, eso va a ayudar, por supuesto, en las labores ahí de limpieza. José Manuel, muchas gracias. Líneas abiertas.
12: Buenas tardes.
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7: Bueno, y el gobierno reconoció estado de urgencia ante la nueva cifra de desempleo conocida hoy miércoles, que volvió a ubicarse en niveles que no se veían desde la pandemia. La desocupación alcanzó un 9,6% en el trimestre móvil junio-agosto de 2026. Cerca de 990.000 personas están buscando trabajo y la estrategia de corto plazo del Ejecutivo podría aliviar en algo esta situación. Sin embargo, los economistas aseguran que se requieren más medidas de fondo o, de lo contrario, lograr una desocupación del 6,5% al 2030 es imposible. Tiene los detalles Vanessa Gajardo. Vanessa, buenas tardes.
19: ¿Cómo están? Muy buenas tardes. Es así, estamos frente a lo que es una verdadera emergencia laboral en el país. La situación del mercado laboral en Chile sigue deteriorándose. La tasa de desocupación llegó a un 9,6% nacional, según informó esta mañana el Instituto Nacional de Estadísticas, en el trimestre junio-agosto de 2026, lo que representa un alza de un punto porcentual respecto del mismo periodo el año pasado, su mayor nivel desde mayo de 2021. Es decir, tenemos un desempleo que es igual a los niveles que teníamos en la pandemia, pero sin una emergencia sanitaria de por medio. Con este dato que conocimos esta mañana, ya son 44 los meses que tenemos una tasa de desocupación que se ubica por encima del 8%, y también son 5 meses consecutivos ya con un desempleo sobre el 9%. O sea, la situación es realmente preocupante. Se registra una destrucción de 81.352 puestos de trabajo si lo comparamos con el mismo periodo de 2025. En ese sentido, esta mañana el viceministro de Economía y Minería, Daniel Mas, dijo que da cuenta de un tema de fondo, de problemas que tienen un carácter estructural, que se arrastran hace muchísimo tiempo, que no necesariamente competen a esta administración o al gobierno pasado, que siempre se está apuntando por el tema de los costos laborales. Y además señaló que este indicador, y eso es muy relevante sobre todo para lo que vamos a conocer en los próximos meses, recoge lo que son los últimos efectos del tema estacional, porque justamente comprende el trimestre de análisis de los meses de invierno.
20: El invierno y los temporales empezaron, pero un punto más que hace un año revela un problema de fondo: una economía que crece poco y no crea suficiente empleo formal. Por eso lanzamos Chile Despega: acelerar obras e inversión, apoyar a las pymes para que contraten y destrabar proyectos que generan trabajo.
19: Palabras del viceministro que dice en directa relación con lo que fue el anuncio, ¿no?, de esta semana por parte del presidente de la República, este plan Chile Despega, que, ojo, hay que hacer una diferenciación importante porque se trata de un plan de emergencia, pero del corto plazo, que está pensado para generar alrededor de 100.000 puestos de trabajo, pero de aquí al mes de diciembre. Y lo que apuntan los economistas es que se requieren más medidas de fondo porque acá hay problemas estructurales que, en algunos casos particulares, por ejemplo, la sala cuna, llevamos más de una década discutiendo. Por sectores económicos, la caída del empleo en este trimestre estuvo incidida principalmente por la industria manufacturera, información y comunicaciones, y también el sector comercio. En paralelo, y esto también es interesante para el análisis, sobre todo respecto de los costos laborales, la cantidad de horas efectivamente trabajadas disminuyó un 2,4% en 12 meses y el promedio de horas cayó hasta las 36,4 horas semanales. hombres. La desocupación alcanzó 10,3% en las mujeres. Se mantiene sobre los dos dígitos, ha estado así durante muchísimo tiempo. Pero eso sí, ahora desagregado por género, son los hombres los que tienen el principal problema. En el tema de las mujeres, trimestre a trimestre, vemos una moderación bastante marginal, muy leve. Pero en el caso de los hombres, la tasa llegó a un 9,1%, donde sí se observa un incremento respecto del análisis anterior. La informalidad también sube, 26,3%. En este trimestre, lo que representa un incremento de 0,3 puntos porcentuales también en 12 meses. El titular de la cartera de trabajo, Tomás Rau, también se refirió esta mañana a esta compleja situación, apuntó a la agenda de corto plazo que se está discutiendo, pero también a la tarea particular que le fue asignada a su ministerio, que es ya discutir los temas más de fondo y las reformas que se van a ir anunciando también en los próximos meses.
0: La urgencia es hoy, pero la tarea también es de largo plazo. Apoyar la contratación ahora y preparar un mercado laboral capaz de transformar el crecimiento futuro en más y mejores empleos.
19: Ahí lo escuchábamos entonces, hay una agenda laboral de largo plazo que también está trabajando el Ejecutivo. Recordemos que ya hay proyectos ingresados en el Congreso, por ejemplo, la discusión de la sala cuna, el contrato por horas, también lo que tiene que ver con la flexibilización de la banda horaria, ¿no?, en que se aplican la ley de 40 horas, pero también otras reformas que van a ir ingresando en los próximos meses. Una de ellas podría ser también los cambios que se va a realizar al sistema de indemnización por años de servicio, esta propuesta de indemnización a todo evento que también tiene el Ejecutivo, y justamente ese es un proyecto que están mirando de cerca los analistas respecto de los costos que esto significa para la contratación en el sector privado. El indicador alcanzó, lo decíamos, en la informalidad un 28,3% entre las mujeres y un 24,8% por ciento en los hombres. Si descontamos, eso sí, lo que son los efectos estacionales, la tasa de desocupación se ubica en un 9,4%, es decir, sigue siendo una cifra realmente alta, nada por lo que alegrarse. En la región metropolitana la tasa de desocupación está rozando ya los dos dígitos, un 9,8%. Ignacio Mieres, Head of Research de la app de inversiones de XTB, apunta algo que ya se ha dicho en todos los seminarios y que también lo recalca mucho la autoridad. Sin un crecimiento que repunte, difícilmente vamos a ver un cambio en las cifras de desempleo.
21: De cara al último trimestre, seguimos viendo un escenario de mayor incertidumbre, en donde si no vemos una mejora de los indicadores económicos, esperamos que la tasa de desempleo se mantenga sobre el 9%.
19: Bueno, ahí lo plantea y un poco llega a desbaratar lo que es las expectativas del gobierno. Ellos decían, ¿no?, que con este plan de emergencia del corto plazo esperan que en 2026 podamos cerrar con una tasa de desocupación al menos debajo del 9%. Lo que plantean los economistas es que realmente es un desafío importante y probablemente debiésemos cerrar en niveles en torno al 9% este 2026. Todos los ojos están puestos en lo que tiene que ver con la emergencia laboral. De hecho, esta mañana en la Facultad de Economía y Negocios de la Universidad de Chile se presentó un estudio, un diagnóstico más bien, de las medidas para atacar lo que es la crisis del empleo en nuestro país. Participaron distintos economistas que están enfocados siempre en temas laborales. Uno de ellos también fue el exministro de Hacienda y Economía, Nicolás Grau, que entregó datos relevantes y más del ámbito político, ¿no?, y las críticas que le tocó recibir en su momento a propósito de la administración del expresidente Gabriel Boric. Aún así, dijo que hay una diferencia importante en la administración pasada y los meses que lleva el gobierno del presidente José Antonio Kast. Escuchemos.
22: Cuando uno toma el inicio del gobierno, se han destruido en términos netos, es decir, la creación de empleo menos la destrucción de empleo genera un número negativo de 217.000 empleos que se han destruido en nuestro país. Durante el gobierno del presidente Boric, por lo contrario, se crearon 700.000 empleos en términos netos.
19: Ahí hay un un dato relevante que habría que entrar a mirar con más lupa, Catín y Baldo, respecto de lo que está señalando el exministro Nicolás Grau. Él dice que en los primeros meses de este gobierno ha ocurrido algo inédito que no se veía desde el año 90, dice él, que habría que entrar a comparar, digamos, esas cifras, que ya se han destruido cerca de 200.000 puestos de trabajo formales, lo que quiere decir que si sacamos los cálculos para llegar a esta meta del 6,5% de desocupación al 2030 que se ha fijado el Ejecutivo, se tendrían que generar algo así como 800-850 mil puestos de trabajo para llegar a esa meta ambiciosa, dicen algunos, otros dicen imposible. En síntesis, tenemos un cóctel de malos indicadores. El desempleo, hoy se conoció el IPI, también una caída del 5,7%, anticipando un IMASEC que mañana viene malo. Tenemos la actualización de precios de la ANAP esta tarde, un alza también en el costo de la vida. No hay buenas noticias en materia económica.
1: Para ir por parte en el tema del, porque la verdad es que el panorama es bien complicado, es casi una pesadilla. Para ir por parte, en el tema del empleo está la travesía, ¿no? Que significa finalmente establecerse como objetivo disminuir el desempleo, porque está, como bien dices tú, lo que tiene que ver con el mercado, la creación de empleo, lo que tiene que ver con leyes laborales que para muchos también no son directamente responsables, pero están relacionadas, obviamente. Tiene que ver con la cantidad de empleos que se destruyeron y que eventualmente no van a volver porque esas industrias quizás ya no caben. Entonces, son muchos los datos que están asociados. No entendí muy bien la declaración del viceministro más, en donde dice que sacando el factor estacional no es tan malo el desempleo. La verdad es que es pésimo igual, ¿no? El promedio es 9,6 y sin el factor estacional es 9,4. Sí. No es tanta la diferencia. Estamos hablando de 1 millón de personas por lo menos que está desempleada. El asunto es bien, bien complicado. Había, se entendió, ¿no?, una minuta de parte del Ejecutivo, porque de inmediato hubo declaraciones de los ministros. Esta noche hay cadena nacional. Entendemos que por ahí podría ir un nuevo mensaje, pero la gente espera que esto se traduzca en algo esencial. Al comienzo de la semana hablábamos, sí, la economía era relevante cuando asumió el presidente, pero era más relevante la seguridad. Ahora seguridad y empleo están ahí en empate, incluso desempleo en algunas más importante todavía.
19: Yo diría que ya es la más importante. Sí, sí. De hecho, como se ha dicho, lo vamos a confirmar, ¿no?, esta noche, respecto de un presupuesto que va a estar 100% enfocado en aquellas partidas que más puestos de trabajo generen. Pero acá yo creo que, y considérelo para adelante, ¿no?, en el debate, hay tres puntos importantes que se van a tomar la discusión, ni siquiera en el resto de 2026, sino en los próximos años. Primero, tenemos que ver los efectos que va a tener esta agenda de corto plazo, sí. El plan Chile Despega. Recordemos el compromiso, crear 100.000 puestos de trabajo. Veamos si se cumple. Después, todo lo que tiene que ver con la agenda de largo plazo y este plan laboral que va a liderar el ministro Rau, que tiene que ver con una agenda completísima en materia de adaptabilidad y flexibilidad. Todo lo que se viene con el contrato por hora, las 40 horas, la ley Karin, la judicialización en los tribunales, etcétera. Y también se va a venir un debate importante, sobre todo con el mundo sindical. Y un tercer eje que no estamos considerando, y yo he sido muy reiterativa en esto, con una agenda que realmente se enfoque en los temas de inteligencia artificial y de automatización. Yo creo que, y en ese orden, es la agenda que se viene, yo creo que para los próximos años. Porque, a ver, hay que ser transparente también. Hablar de una tasa de desocupación que llega al 6,5% es hablar de pleno empleo. Y eso en Chile no existe. Hoy no existe.
1: Hace mucho tiempo, claro, que no alcanzamos esas tasas. Bien, seguiremos atentos.
2: Gracias, Vanessa. Gracias, Vanessa.
19: Buenas tardes.
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7: Bueno, ya más de un año de la tragedia en el río Pilmaiquén, los abogados de las víctimas están solicitando que se formalice la investigación por la ceremonia que lideró la controvertida Machi Millaray Huichalaf y que terminó con la muerte de dos personas en el límite regional entre los ríos y los lagos. Tiene más detalles desde Radio Bio Bio en Valdivia, Nicolás Silva.
2: En agosto del 2025, cuando se produjo el fatal desenlace de Juan Maripán y Mariana Guaitu Yao, de 49 y 15 años respectivamente, quienes fueron arrastrados por la corriente tras participar del ritual liderado por Huichalaf. Así inició la investigación del caso a cargo de la Fiscalía de Los Ríos, aunque se mantiene desformalizada, pese a que ha transcurrido más de un año de la tragedia en el río Pilmaiquén. Mientras pasa el tiempo, los abogados creyentes están pidiendo que se avance en las indagatorias, cuestionando el tiempo que se ha tomado el Ministerio Público para formalizar a los responsables de la ceremonia que terminó con la muerte de ambas víctimas. El abogado de la familia de Juan Maripán, Ricardo Bravo, señaló que han solicitado al menos tres veces que la Fiscalía formalice la investigación, petición que se ha presentado en los últimos seis meses.
4: Nosotros internamente lo hemos solicitado hace por lo menos seis meses al Ministerio Público que pueda formalizar. Creemos que ya ha pasado bastante tiempo, en más de tres oportunidades se ha solicitado la formalización.
2: Según Bravo, el organismo persecutor está reuniendo los antecedentes técnicos, informes de interculturalidad y otros temas que permitan tener la información correspondiente para formalizar la investigación. A su juicio, hay bastantes pruebas para fijar una audiencia, señalando que mientras pasa el tiempo, está creciendo la frustración y desconfianza en la justicia. Bravo también se refirió al viaje de Millaray Huichalaf a Noruega en las últimas semanas para exigir que se investigue la empresa Statkraft por los impactos que se habrían causado en el territorio ancestral, daño que sería provocado por la hidroeléctrica emplazada en el río Pilmaiquén. A juicio del abogado, esto demuestra que no existe ningún arrepentimiento por ambas muertes. Mientras tanto, el abogado de la familia de Mariana Guaitu Yao también solicitó que se formalice la investigación con el objetivo de comenzar a determinar responsabilidades por la tragedia. En la región de Los Ríos, Bio Bio, la radio.
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7: Bueno, y con tres detenidos, entre ellos el ex dirigente de la Asociación de Funcionarios Penitenciarios y su esposa, se desarrolla la segunda etapa de la denominada Operación Apocalipsis 2. La investigación que lleva a cabo la Fiscalía Metropolitana Occidente y la PDI se enmarca en casos relacionados a corrupción, cohecho, lavado de activos y apremios ilegítimos dentro de varios recintos de nuestro país. Se nos cuenta de esto Cristian Borkowski. Buenas tardes.
6: Hola, ¿cómo estás? Gusto de saludarlos. Sí, sin duda alguna, un golpe muy duro a las bases y a los cimientos de lo que es...

0: justamente con este operativo denominado Apocalipsis 2. El Apocalipsis 1 partió el 2025, recordemos, terminó con más de 70 detenidos en un operativo que justamente buscaba entender la dinámica de cómo los reos, por ejemplo, tenían droga, cómo los reos tenían teléfonos celulares con los que triangulaban operativos para poder justamente dar instrucciones a la hora de venta tráfico de estupefacientes. Y bueno, toda esta situación se ha desarrollado en dos cárceles precisamente, Santiago 1 y Talca, que son los recintos penitenciarios que están bajo observación del Ministerio Público. Hay que señalar que la investigación que dice el fiscal regional Marco Pastén, de la Fiscalía Occidente, recordamos, ha tenido por objetivo encontrar a estos cabecillas de la organización criminal y que operaba dentro de las cárceles para poder justamente ingresar todos estos ilícitos. Justamente acá, en horas de esta mañana, en la comuna de Maipú, se logró detener a Alex Vega Torres. ¿Quién es Alex Vega Torres? Él es un ex dirigente de la también ex Asociación Nacional de Funcionarios Penitenciarios de Gendarmería. Es decir, tenía un rol muy clave y muy importante, porque de ahí podríamos determinar y entender lo que es conocido como la posible valija diplomática, entre comillas, por cierto. Ya, esto tiene que ver con una especie de cómo ingresaban todos estos elementos ilícitos a las cárceles que yo les señalo y que justamente ahonda y profundiza en esta investigación y que tiene por objetivo justamente desbaratar estas organizaciones criminales. ¿Cuáles son los delitos? Corrupción, cohecho, lavado de activos y apremios ilegítimos. Hoy, en la calle Santa Mónica, en la comuna de Santiago, el fiscal Marco Pastén estuvo hablando con nosotros muy brevemente, y por eso que nos trasladamos acá a General Maquena, donde está el cuartel de la PDI, porque en algunos minutos más van a hablar con nosotros y nos van a dar más detalles. Pero cuando salía de Santa Mónica, ahí de donde funcionaba justamente la Asociación Nacional de Funcionarios Penitenciarios, que recordemos ya no funciona, ahí habló Marco Pastén con nosotros y nos entregó la siguiente descripción del caso.
1: Alex Vega, dirigente nacional de la Asociación Nacional de Funcionarios Penitenciarios, mayor de Bello Ferías y además la cónyuge del propio Alex Vega. Todo esto en el marco de la investigación que ustedes conocieron en diciembre del año pasado, denominada Operación Apocalipsis, para desbaratar lo que fue una red de corrupción al interior del establecimiento Santiago. Entonces,
0: claro, ahí justamente daba descripción Marco Pastén, el fiscal, de la Operación Apocalipsis 2, que es la que se está llevando a cabo y se enmarca en esta mega investigación por corrupción a premios ilegítimos dentro de los recintos penitenciarios, como Santiago 1 y también Talca. Pero en Santiago 1 es clave, porque también, además de Alex Vega, recordemos, se le acusa de recibir pagos millonarios con abonos injustificados y que suman cerca de 131 millones de pesos de parte de internos y visitas a cambio de facilitar, como les decía al comienzo de este despacho, el ingreso de drogas y elementos prohibidos a las cárceles. También se está investigando a otra persona, que justamente sería otro funcionario de Gendarmería, que fue detenido también en horas de anoche y que tiene una importante participación en justamente los apremios ilegítimos ocurridos del 2018, una agresión física que terminó justamente con daños. Estamos hablando de Juan Farías, el otro gendarme detenido que está también imputado por estos casos. Bueno, nosotros, mientras esperamos el punto de prensa que se nos ha dicho va a ser en algunos minutos más, vamos a escuchar también una entrevista que realizó el Expreso Bío Bío en horas de esta mañana al ex ministro de Justicia Jaime Gajardo. Ahí estuvieron hablando justamente los conductores de nuestro programa Expreso Bío Bío con él, le preguntaban sobre este caso, esto fue lo que dijo.
2: ¿Alguien tenía sospechas, por ejemplo, de niveles de corrupción dentro de esta asociación?
3: Nosotros entregamos en su momento, cuando fuimos gobierno, todos los antecedentes de las sospechas que teníamos.
2: ¿Había sospechas? Claro.
3: Efectivamente. Gendarmería fue parte muy importante para el desarrollo de esta investigación. Entonces se tomaron estrategias muy directas para frenar cualquier tipo de corrupción al interior de la institución.
0: Bueno, escuchaban a Loreto Álvarez y Pablo Flam, quienes entrevistaban entonces al ex ministro de Justicia, Jaime Gajardo, del gobierno del presidente Gabriel Boric. Nosotros estamos acá a la espera de poder ingresar entonces al cuartel general de la PDI, porque sabemos que el fiscal Marco Pastén y también justamente los jefes nacionales contra el crimen organizado, el prefecto inspector Eric Menay, y también de la Brigada Investigadora de Lavado de Activos de la PDI, están reuniendo todas las pruebas en el mesón para poder entregar los antecedentes relacionados con estos tres imputados, de los cuales podrían incluso haber más personas. Información que, como entenderán ustedes, está en completo desarrollo.

0: De acá de pleno centro de Santiago, cualquier información, interrumpimos líneas directas con ustedes. Bío Bío, la radio.
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3: Bueno, y esta noche en cadena nacional el presidente José Antonio Kast dará a conocer los lineamientos del presupuesto para el 2027, el cual estará enfocado en austeridad, eficiencia de gasto e impulso al empleo. La oposición advirtió los riesgos por la fusión de programas sociales, los recortes a las partidas de los gobiernos regionales y pidió que la moneda eche pie atrás a esas iniciativas. Nos cuenta de esto María José de la Barra. María José, buenas tardes.
4: ¿Cómo están? Muy buenas tardes. En una cadena nacional de no más de 20 minutos durante esta noche, el presidente de la República, José Antonio Kast, dará a conocer su primer proyecto de ley de presupuesto, en este caso el presupuesto para el próximo año, el 2027, que ha sido elaborado por el Ministerio de Hacienda, dirigido por el ministro Jorge Quirós y también sociabilizado ya con distintos ministerios y con todo el aparato estatal. La propuesta va a ingresar a la Cámara de Diputados, previo claramente al mensaje presidencial de la noche, se espera que sea eso de las 18 horas. Y ya cuenta con la venia de gran parte del oficialismo, con quienes ayer no solamente se reunió el presidente de la República, José Antonio Kast, sino que también el ministro Quirós y los ministros de Seguridad, Interior, Secpres y Justicia. Todos ayer en Cerro Castillo vieron los lineamientos del proyecto de presupuesto, clara cada uno de los ejes que se van a querer defender, y se logró cuadrar al oficialismo de cara a lo que será la tramitación del erario fiscal. En temas generales, se espera que haya un aumento de gasto respecto al ejecutado en 2026 de 1,5%, tomando como referencia, entre otros factores, el mejor precio del cobre. También tendrá como ejes principales mejorar la eficiencia del gasto del Estado, reactivar el empleo, mayor crecimiento e inyección de recursos en los ministerios de Obras Públicas, Vivienda, Seguridad, Salud y Defensa. Un balance positivo hizo respecto a lo que tiene que ver con la previa de conocer este presupuesto de la Nación el diputado de la UDI, Eduardo Cretón, quien dijo que las prioridades de la moneda para el presupuesto 2027 están en línea con las prioridades de la ciudadanía.
5: La ley de presupuesto que viene con varias noticias, pero que va a estar enfocada básicamente en obras públicas, vivienda, seguridad, defensa, principalmente porque creemos que hay que recuperar la seguridad en nuestro país y también porque es urgente reactivar el empleo. Va a ser un presupuesto enfocado en eso, en poder reactivar el empleo, que hoy día es una de las principales preocupaciones de los chilenos.
4: La diputada socialista Carolina Cucumides dijo que en el contexto del desempleo que ustedes ya revisaban con las cifras que se dieron a conocer durante esta jornada, también con el alza en el costo de la vida y las distintas complicaciones económicas, no se puede levantar un presupuesto que implique recortes sociales. En esa línea emplazó al gobierno a no disminuir el ingreso de los gobiernos regionales y de los municipios, porque dijo que a través de esos canales es donde se canaliza, valga la redundancia, las primeras ayudas a la ciudadanía.
6: El presidente ha hablado de la cifra de un alza del 1 al 1,5%. Cuando tú tienes recortes de un 10%, la verdad es que eso no alcanza para nada. Los problemas de salud en Chile son gravísimos. Entonces no puede ser posible que los recortes sean más grandes que el aumento del presupuesto de la Nación. Y por otro tema, para los gobiernos regionales y para los gobiernos locales, los presupuestos son fundamentales.
4: A lo mismo apuntó la diputada del Partido Comunista, Iracy Hasler, quien pidió que el Ejecutivo, considerando el contexto económico, deje pie atrás, por ejemplo, algunas de las medidas que se van a comenzar a implementar durante el próximo año relativas a la Ley de Reconstrucción Nacional, que ya fue despachada, que está a la espera entonces de ser promulgada por parte del Ejecutivo. Uno de los puntos que dijo la diputada Hasler debería ser ralentizado, considerando la situación actual, es el tema de la disminución de impuestos de primera categoría a las empresas para que así la recaudación fiscal no disminuya y con eso se puedan seguir implementando parte de los programas sociales o algunos de los beneficios que, según dijo la diputada Hasler, el Ejecutivo buscaría recortar este 2027.
7: Que se postergue la puesta en marcha de la reducción del impuesto corporativo, que implica tener menos recursos para el presupuesto 2027. Necesitamos no un presupuesto que siga profundizando los recortes y, por tanto, la mala situación económica, sino que un presupuesto pro empleo y pro inversión.
4: Uno de los puntos que complica también tiene relación con la situación de los gobiernos regionales. Hay que ver qué va a suceder finalmente con las partidas presupuestarias de los gobiernos regionales. Según se ha dado a conocer por los propios gobernadores, ya habrían existido comunicaciones de parte del Ejecutivo dando a entender que van a haber recortes en algunos casos de hasta 18%, dijo ayer el gobernador O'Higgins, y ese es un tema que sabemos podría generar discrepancias. Existió hace unos minutos atrás un punto de prensa en el Congreso de Representantes de la oposición criticando este punto de parte de los distintos liderazgos de oposición al Ejecutivo, asegurando que el recorte a los gobiernos regionales y a los municipios no viene más que a confirmar que el Ejecutivo lo que busca es recortar programas sociales. Veremos cuáles son las partidas, todo se debería conocer durante esta tarde y con la cadena del presidente durante la noche. Katy Nivaldo.
8: Gracias, María José.
4: Buenas tardes.
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3: Bueno, a esta hora el precio del dólar sube un peso con 70 centavos al cotizarse a 973 pesos o con 60 centavos comprador y 973 pesos o con 90 centavos vendedor. El euro, en tanto, cotiza en 1.098 pesos o con 30 centavos. La unidad de fomento para hoy está a 41.057 pesos o con 20 centavos. Hoy, en tanto, el precio del cobre subió un 0.09% en la bolsa de metales de Londres al transar en 6 dólares con 57 centavos la libra. El precio del petróleo Brent, en tanto, subió un 1.20% en Londres, donde el barril está cotizando a 113 dólares con 83 centavos.
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3: Bien, vamos a restablecer el contacto con una de nuestras unidades móviles en la región metropolitana. Cristian Borkowski, adelante.
11: General de la PDI, está hablando el fiscal Marco Pastén respecto a esta investigación señalada a Apocalipsis 2. Escuchemos lo que está señalando.
12: El foco penitenciario a cargo de la Fiscalía Regional Metropolitana Occidente. En diciembre del año pasado se realizó la denominada Operación Apocalipsis, donde se detuvo a 70 personas, 44 de ellos eran funcionarios de gendarmería, y se les formalizó por distintas figuras penales, principalmente por delitos de cohecho. 70 personas, 44 de ellos eran funcionarios de gendarmería, y se les formalizó por distintas figuras penales, principalmente por delitos de cohecho en carácter de agravado, ¿no verdad?, y de lavado de activos. En esa oportunidad nosotros cuantificamos el monto de la operación total involucrada en estos delitos en alrededor de 6.300 millones de pesos.
13: Sin embargo, nosotros continuamos con esta investigación dentro del plazo que nos concedió el tribunal, por cuanto teníamos la impresión, y lo ratificamos con este procedimiento, que existían además otras estructuras que facilitaban la concreción de estos delitos. Y me refiero principalmente a, en este caso, la persona de un dirigente sindical que, bajo la apariencia de realizar una labor que es absolutamente lícita en ese momento, ¿no verdad?, cuando existían las asociaciones al interior de Gendarmería de Chile, ocupaba en realidad esta estructura para cometer delitos y facilitar la comisión de estos que han sido formalizados en la operación Apocalipsis. Por eso es que continuamos adelante con las diligencias. Hoy día logramos la detención de esta persona y se le va a, y va a ser formalizada en su oportunidad procesal. Pero además quiero señalar que la importancia de este procedimiento, además de, como digo, lo que vengo señalando, dice relación con desbaratar la red que existía al interior del de Santiago 1, amparada en algunas formas por esta estructura que aparentaba ser una estructura lícita como era una asociación de funcionarios. Tenemos antecedentes que vamos a vertir en la formalización, que dan cuenta de fraudes cometidos para asegurarse las reelecciones, falsificaciones materiales de instrumentos para falsificar votos, firmas y derechamente sustraerse incluso urnas, ¿no verdad?, con votos para asegurarse que esta persona se mantuviera como dirigente sindical y desde ahí dar protección a quienes cometían los delitos que ya formalizamos. En la audiencia respectiva daremos a conocer además antecedentes que dicen en relación con la participación de este mismo imputado.
14: El fiscal Pastén, entonces, dando cuenta de esta operación Apocalipsis 2, ¿no es cierto? Como él decía, la secuela de la primera parte donde se detuvo a decenas de personas, la mayor parte de ellos funcionarios de gendarmería, y ahora con la detención de quien fuera un alto dirigente de las asociaciones de gendarmería de Chile.
3: Bien, continuamos ahora con lo siguiente. Y tras la reunión del presidente José Antonio Kast con senadores y diputados por la agenda de seguridad, se ratificó que el gobierno retirará la reforma de seguridad una vez que ingrese una reforma alternativa de los senadores Arturo Esquella, Andrés Longton y Pedro Araya. Tiene los detalles de esto Gonzalo Holguín.
15: Y quizás era solo una cosa de tiempo para que finalmente se hiciera efectiva esta discusión al calor de la Comisión de Constitución del Senado, que sin duda que va a dar mucho para hablar respecto de las posiciones políticas que fijaron cada uno de esos actores y lo que ha estado pasando todas estas semanas, que se lo hemos estado contando, este intento por revivir la reforma de seguridad del Ejecutivo, que ya tiene una hoja de ruta respecto a que el gobierno va a retirar la reforma de seguridad una vez que se presente la reforma de los parlamentarios. El asunto es que el inicio del primer apronte formal de la discusión en la Comisión de Constitución del Senado de esta nueva propuesta alternativa que van a presentar los senadores Esquella, Longton y Pedro Araya se ha encontrado con una férrea resistencia de parte de la senadora del Partido Socialista, Paulina Bogdanovich. Pero vamos a partir primero con lo que pasó en Cerro Castillo. El presidente de la República, José Antonio Kast, se reunió con los presidentes de las comisiones sectoriales de seguridad y de constitución de ambas cámaras del Congreso Nacional, además de un representante de ambas mesas de ambas cámaras, la diputada Jimena Sandón como vicepresidenta de la Cámara, el senador de la UDI Iván Moreira como vicepresidente del Senado. En ese encuentro se ratificó lo que ya era evidentemente un secreto a voces, era una cuestión que nosotros venimos conversando por lo menos desde la semana pasada. El gobierno ha resuelto retirar la reforma de seguridad una vez que la propuesta de los parlamentarios esté ingresada, y sobre ello se refiere el presidente de la Comisión de Constitución del Senado, Pedro Araya.
16: En cuanto a la reforma constitucional en materia de seguridad, el gobierno ha manifestado su disposición a retirar la reforma una vez que se presente un texto alternativo que se haga cargo de resolver los problemas que estaban planteados originalmente en la reforma.
15: Nosotros, Nivaldo Cati, estando cerca de esta discusión, podemos decirles que era esperable el resultado de esta jornada en la Comisión de Constitución del Senado. En la cuenta de la tabla del inicio de la comisión se dio una discusión que duró aproximadamente 22 minutos, en donde la senadora Paulina Bogdanovich pidió la palabra para decir con mucha molestia que le parecía mal que durante las últimas semanas se haya señalado que ella formaba parte de este acuerdo con los senadores del oficialismo y que supuestamente se iba a patrocinar la reforma del sistema penitenciario de cárceles especial que había planteado ella el año pasado. Dice que todo esto lo supo solamente por la prensa, que continuamente se mencionó su nombre al lado del nombre de los parlamentarios que estaban tramitando esta reforma, pero que ella no ha tenido ningún grado de participación en la elaboración de esta reforma alternativa, calificándolo como una falta de respeto. Es una declaración algo más extensa, pero incluso apunta a la manera en que el senador del Partido Republicano, Arturo Esquella, describió su molestia y su comportamiento con una particular expresión. Escuchamos a la senadora del Partido Socialista.
17: Conocí el texto ayer en la tarde, un texto en el que no participé, en el que nadie tuvo la gentileza de invitarme, y está muy bien que así sea. Lo que no está bien es que públicamente se señale lo contrario. Lo que no puede ocurrir, no legislar de pie. Un WhatsApp que recibí la semana pasada con algunos puntos, eso no es un proyecto de ley, una falta de respeto.
15: También dijo que el senador del Partido Republicano, Arturo Esquella, le estaba haciendo mansplaining. Se refería básicamente a que el senador dijo estar muy sorprendido con la intensidad y la molestia de la senadora Bodanovich por no haber formado parte de esta conversación. Hay que decirlo, el senador Esquella fue la persona de oficialismo que más mencionó a la senadora Bodanovich como parte de un supuesto acuerdo, o por lo menos lo deslizó, la mencionó en muchas ocasiones, mencionó su reforma. Entonces él de alguna manera responde sorprendido, dice que es inaudito que se diga que no hubo una conversación para elaborar la reforma de conjunto. Lo cierto es que esto pone en un mal pie político el inicio de este plan alternativo, del plan B del camino constitucional que están fraguando los senadores de la Comisión de Constitución. Escuchamos al presidente del Partido Republicano.
18: Vista que nos tratan como de mentirosos, pusimos a disposición los contenidos del proyecto, pero de ahí a tratarnos en el fondo como que no existió esa conversación, inaudito. Es legítimo no querer firmar un proyecto. Yo simplemente no entiendo por qué optar por este camino tan duro y tan intenso.
15: La que fue muy clara es la senadora del Partido Comunista, Claudia Pascual. Ella se marcó por completo de la discusión. Dijo que primero que todo había que tener una conversación sobre qué había que constitucionalizar. Incluso ya plantea reparos a el planteamiento de que ahora los estados de excepción constitucional tendrían como una justificación nueva para poder activarse la posibilidad de una amenaza, de una amenaza grave, de una amenaza pública a la seguridad pública, y eso, dice ella, es muy ambiguo y se puede prestar para muchas cuestiones que puedan ser indeseables en el futuro, poniendo verdaderamente lo que califica como un candado constitucional. Escuchamos a la senadora del Partido Comunista.
19: El diagnóstico de qué es lo que se necesita constitucionalizar no está. Y eso es lo que a mí me preocupa. Incorporar las palabras amenazas cuando no son hechos objetivos para la invocación de los estados de excepción. Si nosotros constitucionalizamos todo el debate, creo que vamos a generar candados.
15: Bien, ¿cuál es el resultado de todo esto? Lo concreto es que la reforma de los senadores se va a ingresar. Se va a ingresar de parte de los tres firmantes que ya conocemos. No habrá más firmantes. La senadora Bodanovich no va a respaldar la propuesta como está. Incluso ha planteado que el borrador que existe, que busca hacer una alusión a su proyecto de sistemas o de regímenes penitenciarios especiales, no está del todo bien hecho, porque la propuesta hasta el momento de los senadores habla de regímenes penitenciarios especiales para condenados por delitos al crimen organizado. Pero lo que plantea la senadora es que su reforma habla también de procesados, es decir, de personas que todavía no tienen la condena pero que están cumpliendo prisión preventiva, cuestión que evidentemente sería más efectiva y ampliaría más la necesidad que tiene el Estado de generar estas condiciones. Yo lo decía, y con esto cierro, Anibaldo Cati, era esperable que pasara esto porque es efectivo que hemos estado en aguas algo ambiguas respecto de exactamente qué es lo que iba a ocurrir con la reforma de seguridad de los parlamentarios y si se iba a contar verdaderamente con un acuerdo transversal. Ese acuerdo transversal no existe, no tiene piso político, va a partir con un voto más el Ejecutivo, pero nada más por el momento, porque por ahora el socialismo democrático, el resto de la oposición sigue desmarcado, incluso de la propuesta alternativa que están por ingresar en los próximos días los senadores Arturo Esquella, Andrés Longton y Pedro Araya.
14: Muchas gracias, Gonzalo.
15: Buenas tardes.
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3: Estamos de regreso y le contamos que la Municipalidad de Lautaro, organizaciones sociales y el Gobierno Regional de la Araucanía le solicitarán al Consejo de Ministros rechazar un proyecto de relleno sanitario que fue aprobado por la Comisión de Evaluación Ambiental. Nos informa desde Radio Bio Bio en Temuco, Rodrigo Aguilera.
22: El Ministerio de Medio Ambiente publicó en el Diario Oficial la resolución de calificación del estudio de impacto ambiental del Centro de Manejo Integral de Residuos Sólidos Domiciliarios, conocido como Relleno Sanitario Pinta Maguida, que la empresa Gersa construirá en la ciudad de Lautaro. El proyecto, que es rechazado por la Municipalidad y el Gobierno Regional, fue aprobado en la Comisión de Evaluación Ambiental por 9 votos a favor y 2 en contra de los seremis de Salud y Vivienda. Desde ahora, los opositores al relleno sanitario tienen un plazo para presentar reclamaciones. El gobernador René Zaffirio indicó que existe unanimidad en el Consejo Regional para solicitar al Consejo de Ministros rechazar el proyecto. Y agregó que además del daño al medio ambiente, hay un daño económico.
23: El acuerdo macro es decir que no compartimos la localización del relleno en Pinta Maguida por diversos impactos que va a producir desde nuestro punto de vista. Pero además, con este adicional que afecta patrimonialmente al propio gobierno regional porque tenemos una propiedad de 28 hectáreas a muy poca distancia del relleno.
22: Alejandra Parra, de la Red de Acción por los Derechos Ambientales, RADA, señaló que el proyecto es malo porque afectará napas subterráneas que abastecen de agua a las comunidades rurales y mapuches. Además, se construirá sobre un humedal y terrenos que se inundan.
24: Este proyecto va al revés y pone todos los esfuerzos simplemente en enterrar toda la basura revuelta. Esto tiene enormes impactos ambientales, impactos en el clima, por ejemplo, por la emisión del metano, que es un gas 80 veces más potente en su efecto invernadero que el dióxido de carbono. Y además, este proyecto está pensado para instalarse en un lugar donde hay un humedal.
22: Desde ahora, hay 30 días hábiles para ingresar reclamaciones. Una vez concluido el plazo, el proyecto debe ser revisado y votado por el Consejo de Ministros. En Temuco, Bio Bio, la radio.
3: Bueno, carabineros del OS-7 de Ñuble incautó 3.000 dosis de droga durante un control a un bus interprovincial en la región de Ñuble. Nos cuenta de esto desde Radio Bio Bio en Chillán, Guillermo Oscares.
25: Carabineros del OS-7 de Ñuble detuvo a un hombre de 35 años por el delito de tráfico de drogas durante un control realizado a un bus interprovincial en la región de Ñuble. El procedimiento se desarrolló en el marco de los servicios de segunda línea de control y contó con el apoyo de OLI, un CAN detector de drogas que permitió detectar sustancias ilícitas ocultas en el equipaje de mano del pasajero. En total fueron incautadas dosis de cocaína, pasta base y ketamina, además de un dinero en efectivo. Según la estimación policial, la droga corresponde a unas 3.000 dosis avaluadas en aproximadamente 16 millones de pesos. Por instrucción del Ministerio Público, el detenido quedó a disposición del tribunal para el respectivo control de detención. En la región de Ñuble, Bío Bío, la radio.
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3: Se agudiza la crisis del empleo. La tasa de desocupación alcanzó un 9,6% a nivel nacional en el trimestre junio-agosto, según el INE. La PDI detuvo a un ex dirigente de la Asociación Nacional de Funcionarios Penitenciarios, imputado por diversos delitos de corrupción en la denominada Operación Apocalipsis 2. Esta noche, en cadena nacional, el presidente José Antonio Kast dará a conocer los lineamientos del presupuesto para 2027. Tras la reunión del mandatario con parlamentarios, el gobierno espera el ingreso de un proyecto alternativo para retirar su reforma de seguridad. Intensas precipitaciones en Lota, región del Biobío, provocaron el colapso de canales de aguas lluvias e inundaciones en el centro y en la feria de la comuna. Exactamente, 14 horas con un minuto.
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3: Bien, estamos de regreso. Seguimos con más informaciones. Vamos a contarles que comenzó finalmente la instalación de los validadores en las micros del Gran Concepción. Se trata de los dispositivos que permitirán pagar el pasaje con tarjeta. La marcha blanca se iniciaría a fines de este año, nos cuenta Valesca Belmar.
27: Adulto mayor.
28: Eso escuchará a los adultos mayores cuando acerquen la tarjeta al validador y paguen el pasaje de la micro en el Gran Concepción. El proceso sigue avanzando y se inició la instalación de los validadores en los taxibuses. El Seremi de Transportes, Henry Campos, recordó que el nuevo sistema de pago en la locomoción colectiva se inicia en diciembre.
29: Primero, la marcha blanca, hemos dicho que comienza en el mes de diciembre. Van a ser 3 meses de marcha blanca, donde van a coexistir los dos medios de pago, que básicamente para indicarle a los vecinos y que se vayan adaptando al uso del mecanismo de recaudo electrónico. Y luego, en marzo, el pago completamente electrónico.
28: En las micros no habrá torniquetes. ¿Y cómo evitarán la evasión?
29: Va a haber un proceso de capacitación con los fiscalizadores del Ministerio de Transporte y Telecomunicaciones, quienes van a subir de manera aleatoria a los buses para poder verificar si es que existe algún incumplimiento o alguna evasión en el transporte público y aplicar las sanciones, que van a ir desde 1,5 UTM a 3 UTM en el caso de la evasión.
28: Los adultos mayores necesitarán tener la tarjeta que fue diseñada para ellos, ya que de esa forma podrán acceder a la tarifa rebajada, y en el caso de los estudiantes podrán ocupar la TNE. El director regional de la JUNAEP, Sergio Manzano, señaló que el proceso de validación del pase escolar se iniciará a mediados del próximo mes.
30: JUNAEP tiene hoy día Chacabuco, una oficina de la tarjeta nacional estudiantil donde los estudiantes pueden asistir y ver y validar el proceso, cierto, de este chip que viene incorporado ya en la tarjeta. Además de eso, se está coordinando con las instituciones de educación superior.
28: La implementación del nuevo sistema de pago también traerá modificaciones a los contratos de los conductores del transporte público, comentó Alejandro Riquelme, presidente de la Asociación Provincial de Dueños de Taxibuses, junto a Luis Quirós, presidente de la Alianza Gremial del Transporte de Pasajeros.
1: estamos trabajando en un nuevo contrato para el conductor. Contrato que algunas pensaban que iba a ser solo un sueldo fijo, pero va a ser, debería ser un sueldo base más un incentivo por pasajero transportado.
9: Y los procesos ya se iniciaron. Hay muchas empresas que están generando un cambio bastante importante en la generación de una remuneración distinta. Particularmente aquellas empresas que ya están teniendo buses propios.
28: Son los cambios que tendrá el transporte público con la llegada del pago electrónico, cuya marcha blanca debería comenzar en diciembre.
3: Bien, le contamos ahora que la Contraloría detectó que dos concejales del Biobío fueron beneficiarios del programa Proempleo, al mismo tiempo de percibir ingresos como ediles, siendo desvinculados al no cumplir los requisitos. Uno de los casos es del edil de Conilagüe, Pedro Cuevas, y el segundo de la concejala de Penco, Leslie Valenzuela, quien tras el despido demandó el pago de los años trabajados. Tiene el reporte aquí en vivo Fabián Polanco. Fabián, ¿cómo te va? Buenas tardes.
10: Hola, buenas tardes, Hans. Una verdadera caja de Pandora pareciera haberse abierto con este informe de Contraloría sobre irregularidades en el programa Proempleo aquí en la región del Biobío. Y es que a las 1.044 personas que se desempeñan sin tener los requisitos, la investigación determinó también que dos concejales fueron beneficiarios de trabajo de emergencia, no obstante percibir una dieta que los dejaba fuera de la situación de desempleados. Los ediles son Pedro Cuevas, de Curanilagüe, ligado a Renovación Nacional, quien, recordemos, el año pasado fue denunciado al Tribunal Electoral Regional por un video donde aparecía drogándose. El otro caso es el de la concejala de la UDI en Penco, Leslie Valenzuela. Consultado sobre estos casos, el ex delegado presidencial Eduardo Pacheco confirmó la desvinculación de ambos a raíz de una consulta realizada por la Contraloría a fines de diciembre del año pasado y en febrero de este año. Consultado el actual delegado Julio Nativia si los dineros percibidos por ambas autoridades deberían ser restituidos, señaló que eso es algo que podrían demandar.
11: Nosotros vamos a resguardar el patrimonio fiscal adoptando primero las medidas que establece Contraloría, para lo cual estamos trabajando y operativizándolo en los plazos que nos han establecido, y por supuesto vamos a adoptar las medidas que sean necesarias también para el resguardo del patrimonio fiscal.
10: Para la concejala de Penco, el tema sobre la incompatibilidad que concluyó la Contraloría es un tema en discusión. Esto según una demanda laboral presentada en el Juzgado del Trabajo de Concepción. Su abogado Alejandro Reyes explicó que entienden que la dieta no es un sueldo, por lo tanto no habría ninguna ilegalidad, y por eso las acciones legales, descartando que exista además la obligación de devolver los dineros percibidos desde Proempleo.
12: Eso es algo que tendrá que resolver la justicia. Nosotros lo que sostenemos simplemente es que acá ella fue mal despedida. Habrá que analizar también los temas de fondo eventualmente, porque es discutible. Acá no está 100% claro que lo que recibe un concejal sea sueldo y no dieta, por lo tanto que sume o no para efectos de los cumplimientos e incumplimientos de los requisitos. Entonces tampoco cae de cajón lo que plantea en este caso el delegado.
10: Sobre los sumarios ordenados por la Contraloría por las otras irregularidades acreditadas, el delegado Nativia informó que algunas investigaciones administrativas ya se iniciaron y que las otras comenzarán dentro del plazo de 15 días que dio el organismo contralor.
11: Estamos en los plazos, nosotros ya hemos iniciado sumarios en Proempleo y a la vez estamos instruyendo los sumarios que nos pide Contraloría dentro de los plazos respectivos.
10: Otro aspecto que deberá analizar y regularizar la delegación presidencial es también el de jefaturas en el programa y que trabajan a honorarios, algo que la normativa prohíbe, caso en el que se encuentra el concejal del Frente Amplio, Eric Riquelme, quien se desempeña en Proempleo desde el 2023 como encargado de supervisión.
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3: Bien, le contamos ahora que 14 comunas de la región del Biobío recibirán más de 1.000 millones de pesos para inversión en proyectos municipales. Nos cuenta Valentín Enríquez.
16: Cañete, Santa Juana, Concepción y Hualpén son algunas de las comunas que han sido beneficiadas con el Fondo de Incentivo al Mejoramiento de la Gestión Municipal, un programa que busca estimular y premiar a las mejores administraciones locales. Ana María Bello, jefa de la Subsecretaría de Desarrollo Regional y Administrativo de la Región del Biobío, detalló los principales aspectos del beneficio entregado a los municipios.
17: El FIGEM es un reconocimiento concreto a la buena gestión de nuestros municipios. Este año 2026, 14 comunas de la región del Biobío fueron beneficiadas con más de 1.347 millones de pesos. Estos recursos van a poder transformarse en inversión y mejoras para sus comunidades.
16: Para recibir dicho fondo, las comunas han sido evaluadas y escogidas entre aquellas que han logrado posicionarse entre los rangos más altos de los grupos socioeconómicos y territoriales, además de cumplir indicadores como la eficacia en el cobro de patentes municipales, equilibrio entre gastos y funcionamiento, niveles de transparencia municipal, entre otros.
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3: Bien, tenemos información del momento con Verónica Valenzuela.
18: Claro, para dar cuenta de una información que ha sido entregada hace pocos minutos por parte de la Fiscalía que tiene que ver con la identidad de la víctima número 61 de un homicidio ocurrido a lo que va del año en la región del Biobío, homicidio ocurrido, recordemos, durante la jornada de ayer en el sector remodelación Paicaví, en el centro de Concepción. Recordemos que se había informado que aparentemente podría ser la víctima un hombre de nacionalidad extranjera. Esta información ha sido confirmada hoy por parte de la Fiscalía, donde se informa que el cuerpo, la víctima, corresponde a un ciudadano venezolano de 31 años en situación migratoria irregular y sin registro de ingreso formal al país. Además, se informa que registra condenas anteriores por robo con intimidación y microtráfico de drogas, información preliminar, de acuerdo a la Fiscalía, que ha logrado establecer entonces de manera preliminar la identidad de este hombre a partir de un RUN provisorio que registraba por causas anteriores, identidad que debe ser cotejada formalmente con las autoridades venezolanas. La radio pudo acceder a el nombre de la víctima. Estaríamos hablando de, reiteramos, un hombre ciudadano venezolano de 31 años, de nombre Yoandri Alexander Pineda Alayón. De 31 años, entonces, la víctima del homicidio número 61 en lo que va del año en la región del Biobío, un hombre que fue, recordemos, asesinado el día de ayer en el sector remodelación Paicaví de Concepción. Biobío, la radio.
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3: Y 5 hombres se fueron detenidos en flagrancia por su presunta participación en la sustracción y transporte ilegal de madera en Cañete. La carga fue evaluada en aproximadamente 500.000 pesos y fueron incautadas además 2 motosierras y un acelerante, especies que quedaron a disposición del Ministerio Público. Tiene los detalles Daira Zurita.
2: Agentes de la Brigada de Investigación Criminal de Cañete detuvieron a 5 hombres por el presunto robo y transporte ilegal de madera propiedad de una empresa forestal de la zona. Las diligencias se llevaron a cabo a partir de una orden de investigación que permitió identificar un camión transportando 10 metros cúbicos de madera. La carga fue evaluada en aproximadamente 500 mil pesos y correspondía a madera adquirida ilegalmente del terreno de la compañía. La procedencia de la sustracción pudo determinarse gracias a antecedentes de trazabilidad aportados por la organización afectada. El jefe de la Brigada de Investigación Criminal de Cañete, el subprefecto Cristian González, entregó más detalles de la detención y aseguró que además fueron incautados otros objetos.
4: En el momento que sustraían madera desde un predio perteneciente a una empresa forestal, ocasión en la cual se le hizo un seguimiento, logrando posteriormente interceptarlos en ruta y proceder a la detención. De acuerdo a lo que ha acontecido, se logró, cierto, la detención de estas personas, la incautación del vehículo de transporte en el cual se movilizaba, así también 2 motosierras, que eran las herramientas con las cuales se encontraban trabajando de manera irregular.
2: Los antecedentes fueron informados a la Fiscalía Local de Cañete, que continuará también con las diligencias orientadas a esclarecer la totalidad de las circunstancias relacionadas a la sustracción y eventuales responsabilidades de los detenidos.
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3: La autoridad sanitaria instruyó el cierre de la feria de Lota para que se efectúen trabajos de limpieza y sanitización tras la inundación de calles en medio de las lluvias y el colapso de los sumideros. El alcalde Jaime Vázquez decretó además emergencia comunal. Nos cuenta a esta hora José Manuel Lagos. José Manuel, ¿cómo te va? Buenas tardes, adelante.
22: Hola, Hanso, auditores, muy buenas tardes. Claro, en su visita a la comuna de Lota, tras el cogrido comunal, la Seremi de Salud en Biobío, Isabel Rojas, tras visitar la feria de Lota, instruyó el cierre de esta de manera preventiva, esto con la finalidad de que se efectúen trabajos de limpieza y sanitización, y así también se evite alguna consecuencia sanitaria producto de la inundación de calles que afectaron a gran parte de los locales de la Feria Libre de Lota, locales en donde no solo entró el agua, sino que también el barro, generando también daños en este caso electrodomésticos, también en algunos enseres y productos, teniendo en cuenta, bueno, la diversidad de productos, de alimentos que comercializa, en este caso, la Feria Libre de Lota. Se instruyó este cierre de la Feria Libre de Lota, que entró en vigencia a partir de las 2 de la tarde. Escuchamos a la Seremi del ramo en la región del Biobío, Isabel Rojas.
1: Recorrimos el hospital de Lota viendo que hay unas inundaciones en el subterráneo, afectando el policlínico pediátrico, también área de farmacia, y también solicitando y dejando las exigencias necesarias en cuanto a sanitización y también a de que se puedan tomar las medidas de mitigación necesarias para redistribuir todo lo que los usuarios necesitan. En ese sentido también nos dirigimos a la feria de Lota para poder ver las condiciones sanitarias en las cuales se encuentra, y claramente dejamos exigencia de un cierre temporal hasta que se regularice todo esto y sobre todo se haga la sanitización necesaria.
7: Claro, hay un monitoreo de la situación en la feria de Lota por parte de funcionarios de la Seremi de Salud. Ya esto se va a constatar, que esté todo subsanado para que eventualmente durante las próximas horas se pueda reabrir la feria libre. La idea es que las calles, así como también los locales, puedan estar sanitizados. También se procede este trabajo de desinfección para evitar contaminación cruzada, como lo dijo el alcalde de Lota, Jaime Vázquez, quien decretó, junto con decretar emergencia comunal, también se refirió a los daños generados producto de las lluvias e inundaciones en la Feria Libre de Lota.
8: Una vez que se cumplan con todas las medidas sanitarias, que van a ser fiscalizadas por la autoridad sanitaria, pues vamos a cerrar la feria por completo. Aquí los locales afectados, estamos hablando más del 80% de los locales afectados, algunos con la venta de pescado y marisco, otros con fruta y verdura, y también hay locales que venden otro tipo de productos, como es ropa, productos que fueron también lamentablemente expuestos al agua contaminada. También hay pérdida de maquinaria, es un catastro que se tiene que hacer y hacer un planteamiento general, y por cierto vamos a pedir la ayuda y la colaboración.
7: Pero un catastro que está en pleno desarrollo y el que deberá ser entregado a las autoridades regionales para que también se proceda con la ayuda. Hay emergencias que siguen ocurriendo, no solamente lo que ocurrió esta mañana, ¿no?, con el anegamiento de viviendas locales, las calles inundadas, sino que también deslizamientos de tierra, una situación ahí también que ocurre en uno de los costados del cementerio municipal de Lota, en donde junto con el desprendimiento de tierra también han caído panderetas a viviendas que colindan con el cementerio municipal de Lota. Es una situación que, por cierto, está en pleno curso y de lo cual estamos recabando antecedentes para poder ampliar en cualquier momento, pero es una situación que ya ha quedado al descubierto, la caída de panderetas producto del desprendimiento también de tierra en uno de los costados del cementerio municipal de Lota. Incluso los vecinos desde las propias viviendas han captado imágenes en donde se pueden ver estas tumbas, ¿no? Porque está la pandereta que separa las viviendas del cementerio municipal. Eso por lo menos ha generado también la destrucción de algunos patios. Vamos a estar, por cierto, muy atentos a lo que está pasando ahí en las proximidades del Campo Santo Lotino, producto del deslizamiento de tierra y también el rompimiento acá de las panderetas a un costado de estos inmuebles. Hans.
3: José Manuel Lagos, desde Radio El Carbón de Lota, también junto a Franco Hernández, nos estuvieron contando lo que sucedió durante gran parte de esta mañana allá en la comuna de Lota. Muchas gracias. Buena tarde.
7: Buenas tardes.
3: Rehabilitación de los batros, rescate de fauna y gestión de residuos son algunas de las principales gestiones que se realizan en el sector donde se ubica el puente industrial para la remediación ambiental. Nos lo cuenta Valentín Enríquez.
9: Tras un año de la construcción del puente industrial que conecta las comunas de San Pedro de la Paz y Hualpén, un proyecto ambiental que contempla 12 medidas de acción y 7 compromisos se realiza para favorecer la compatibilidad entre la infraestructura y la biodiversidad local. Desde esa perspectiva, Gabriela Sepúlveda, jefa de medio ambiente del puente industrial, enfatizó en la importancia de acciones como esta.
23: Es una iniciativa ambiental que es muy importante para el puente industrial. Estamos recuperando un espacio con grandes objetivos, principalmente que es mejorar la condición del hábitat existente por algo mucho mejor, que tenga condiciones favorables para la flora y la fauna muy característica que existe ahí en el humedal. Queremos fortalecer la conservación y generando un espacio de valor ambiental además para la comunidad.
9: Actualmente se han mitigado alrededor de 25 hectáreas del estero Los Batros, donde además se están creando espacios de uso público público con senderos, miradores y ciclovías. Asimismo, más de 400 ejemplares de anfibios y reptiles han sido rescatados y trasladados a sectores del Santuario de la Naturaleza de Hualpén, que fueron seleccionados con las condiciones específicas para cada especie. Sin embargo, no todo el proceso ha sido lineal. La jefa de Medio Ambiente del Puente Industrial, Gabriela Sepúlveda, menciona los principales desafíos que han tenido durante la realización del proyecto.
23: Uno de los principales desafíos ha sido intervenir un sector que por muchos años ocupado como botadero. Nos hemos encontrado con residuos de todo tipo, escombros, incluso residuos peligrosos, también el control de la maleza, de la especie exótica o invasora, porque nuestro objetivo es que las especies que se logren establecer en el sector sea un gran porcentaje nativa.
9: La iniciativa deberá ser monitoreada y evaluada durante un periodo de 5 a 10 años, conforme a los indicadores de resolución de calificación ambiental, para finalmente determinar el éxito de la mitigación.
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3: Un 10,7% de desempleo registró la región del Biobío en el trimestre junio-agosto de 2026, según el último boletín de empleo del INE. La cifra supera el promedio nacional y es superior también a la última medición. Tiene más detalles Constanza Montiel.
9: A un 10,7% llegó la tasa de desocupación en la región del Biobío. Según el boletín del INE del trimestre junio-agosto 2026, la cifra aumentó 0,8 puntos porcentuales en comparación al mismo periodo del año pasado, tiempo en que registraba un 9,9%. Con este resultado, la región se ubica por sobre el promedio nacional, que registró un 9,6% de tasa de desocupación. Frente a esto, la Seremi de Trabajo de la región, Camila Álvarez, estimó una mejora de las cifras en el último trimestre del año.
25: La estacionalidad hoy día viene a ser positiva para el último trimestre, ¿cierto? Pero hoy día estamos haciendo frente a la crisis a través del subsidio, a través del aumento del programa 4-7, ¿cierto? Y a través de este plan Chile Despega que viene a seguir en esa línea.
9: Por otro lado, el desempleo femenino aumentó 0,5 puntos porcentuales en el Biobío, registrando una tasa de 11,1%. Ante aquello, la jefa regional de la Subdere, Ana María Abello, estimó un aumento de mano de obra femenina en el rubro de la construcción.
26: Está en consideración el empleo femenino, esto está en coordinación con los municipios, nos hemos juntado, hemos estado en terreno con ellos y hemos levantado esta información y a través de las bases de licitación hay criterios que nos van a permitir mano de obra femenina y también que sea mano de obra local.
9: El gobernador regional de la región del Biobío, Sergio Yacamán, abordó la situación tras conformar este mes una mesa académica destinada a la materia.
27: Sabemos que va a ser algo que no va a ocurrir en el corto plazo. Para el corto plazo están estas medidas que están implementando del gobierno regional. Pero esta región tiene todo para volver a levantarse y generar empleo. Para eso necesitamos inversión.
9: La cifra no fue ajena a las autoridades de oposición. El senador del Partido Socialista, Gastón Saavedra, manifestó su preocupación frente a este escenario.
0: El desempleo es un tema estructural. No se resuelve con anuncios. Se resuelve con medidas urgentes a implementar ahora ya. Es urgente echar a andar la obra pública, todo lo que tiene que ver con conectividad, con construcción de viviendas, con construcción de aparatos de salud.
9: Cabe destacar que la región del Biobío es la tercera del país con mayor porcentaje de desempleo, siendo superada solo por las regiones de Ñuble con un 11,3% y O'Higgins con un 10,8%.
3: 60 millones de dólares es lo que necesitaría la región para invertir en infraestructura si se aprueba el que sea sede de los Juegos Odesur 2030. Desde el Comité Olímpico de Chile confirmaron que el Biobío es el único candidato en competencia para albergar el encuentro deportivo. Tiene más detalles Verónica Valenzuela.
2: Fue la semana pasada que el gobernador regional Sergio Yacamán estuvo en Rosario, Argentina, para visitar una de las comunas sede de los Odesur 2026 y reunir experiencia del país vecino en la preparación de la infraestructura deportiva. Recordemos que Chile se encuentra postulando para albergar el encuentro en la próxima versión 2030 en la región del Biobío, para lo cual, según la autoridad regional, se requiere una inversión preliminar de 60 millones de dólares, montos que dijo se deberían dividir en diseño y ejecución de obras para tener todo listo en el 2029.
27: Nosotros visitamos Rosario y yo te diría, hay mucho aprendizaje de lo que ellos hicieron. Los plazos que manejaron fueron más acotados que los nuestros. La inversión preliminarmente es en torno a los 60 millones de dólares, una inversión que se debe desarrollar en 3 años, un primer año muy bien centrado en el desarrollo de los diseños, que sería el año 2020.

0: de postulación formal, los respaldos del Estado y organizar una visita de la Comisión Evaluadora a la región. Hasta el momento no hay otra carta de interés formal aparte de la recibida por Biobío. No quiero dar una impresión sin haber viajado a la región, pero algo que esperamos hacer durante octubre, pero por la información que hemos revisado, creo que está en un muy buen pie inicial.
1: Recordemos que entre las obras que habría que ejecutar se encuentran un polideportivo, además de una piscina y villa olímpica. Para ello existen conversaciones pendientes con municipios de la zona para coordinar lugares de interés para la construcción de estas instalaciones deportivas.
2: Y un vuelco dio el caso del homicidio registrado en una cancha de fútbol en Concepción. Tras la audiencia de formalización, el imputado declaró haber actuado en defensa propia, pero además dijo que defendió a un amigo con trastorno de espectro autista que había sido agredido anteriormente por la víctima. Vamos a conocer más detalles justamente de lo que pasó el día de hoy en esta formalización con Camila Elso. Camila, ¿cómo estás? Buenas tardes.
3: Hola Hans, muy buenas tardes. Fue en el juzgado de garantía de Concepción que se desarrolló la audiencia donde el imputado Pedro Ruminot entregó su declaración sobre los hechos. Confesó que apuñaló al joven en legítima defensa luego de que este lo agrediera con un arma blanca, pero además defendió a su amigo con trastorno del espectro autista que había sido golpeado por el joven fallecido días antes.
4: Y empiezo a ahuyentar a Gustavo de la cancha, digo que se vayan, y ahí él empieza a increpar igual y dice que nos va a matar a todos mientras salgamos apenas de la cancha, a mí y a mi amigo Rodolfo y al Romero. Cuando logro sacar unos 5 o 6 metros de la cancha, me quiero ya devolver a jugar de nuevo con mis amigos, ya que vi que ellos se quedaron ahí. Y en eso alcanzo a escuchar que ellos dicen, ya aquí lo tenemos, le dice el amigo de Gustavo a Gustavo. Y Gustavo Gustavo se abalanza contra mí con un cuchillo y empieza a aceptarme unas varias puñaladas.
3: Se investiga una riña, ya que ambos se apuñalaron con armas blancas en medio de este partido en la cancha de futbolito La Torre en Concepción. Según los antecedentes, Gustavo Aguayo, la víctima fatal, llegó hasta el lugar portando cuchillos amenazando a los asistentes. El ataque iba personalmente dirigido a una persona en particular, entre ellos, bueno, el imputado no tenía relación con las rencillas previas que tenía esta persona. Así lo señaló el abogado defensor José Ignacio Mora.
5: Justamente el occiso, la víctima, quien ataca a mi representado intentándole y dándole primeramente 3 puñaladas, y ante aquello mi representado reacciona de la única manera que podía, y lamentablemente ocurrió este desenlace fatal, pero todas las pruebas que están en la carpeta investigativa demuestran que hubo una agresión ilegítima de parte del occiso hacia mi representado, y él se defendió de esta manera, es decir, él era, si no se defendía mi representado, probablemente él sería la persona fallecida en estos momentos.
3: El fiscal Andrés Barahona solicitó la prisión preventiva por considerarse el acusado un peligro para la sociedad, petición que fue rechazada en primera instancia. La magistrada Claudia Castillo detalló que el arma homicida no era del imputado, sino que la recogió del suelo.
6: Los testigos hablan de que en algún momento, porque esto es un hecho en la causa también, que el señor Romero no tenía arma blanca. Él no portaba el día de ser usted un arma blanca, pero sí se hace de una. Yo creo que en materia de investigación saber si efectivamente, como dice el fiscal, alguien trató de ayudarlo para que se hiciera la arma blanca. Es importante saber si efectivamente se le cae al sujeto que acompañaba al occiso. Bueno, sí. Pero lo que sí tenemos prácticamente es que la arma blanca se hace, la toma, digamos, propiamente tal, el señor Ruminot. Y entonces, ¿con qué intención? Básicamente con la intención de defenderse.
3: El tribunal dictó la medida cautelar de arresto domiciliario nocturno. No obstante, el Ministerio Público apeló a la Corte de Apelaciones de Concepción. Se fijó un plazo de investigación de 4 meses para más antecedentes sobre este caso.
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Ministerio Público descartó la posibilidad de procedimientos abreviados para los acusados de la arista Fundación en Ti del caso Convenios y por lo tanto irán a juicio Camila Polizzi, los hermanos Polanco y los ex funcionarios del gobierno regional acusados por el delito de estafa y fraude al fisco. Desde las defensas se indicó que había espacio para evitar el juicio oral, pero que la fiscalía puso condiciones que sus clientes no aceptaron. Nos cuenta Fabián Polanco. Fabián.

0: La información la entregó el fiscal regional del Biobío, Roberto Garrido, señalando que solo un abreviado se realizó tras el cierre de la investigación y la acusación el año pasado, en este caso para Matías Godoy, condenado, recordemos, por lavado de activos a 541 días de cárcel, pena que está cumpliendo en libertad. Respecto de los otros acusados, Camila Polici, los hermanos Polanco y los exfuncionarios del GORE Biobío, Rodrigo Martínez, Simón Acuña y Rodrigo Alarcón, todos irán a juicio oral, indicó el persecutor, no existiendo la posibilidad de un procedimiento abreviado y menos, después dijo, de que en 5 oportunidades se postergara la preparación del juicio.
1: Hay una persona que aceptó un procedimiento abreviado y el resto, respecto del resto, no vamos a formular peticiones, no hay ninguna a esta altura una justificación para acortar el procedimiento, sobre todo dado la reiteración que existe en términos de suspensión de las audiencias.
0: El abogado Andrés Cruz, quien representa a un séptimo acusado, Eduardo Quesada, dijo que estaban en los antecedentes para haber ofrecido alternativas al juicio oral, pero que fue la imposición de declaraciones judiciales las que evitaron estos procedimientos abreviados.
2: Creo que habían oportunidades para lograr que esto se decantara por procedimientos abreviados que pudiesen tomar en consideración la irreprochable conducta anterior y las declaraciones que se realizaron por parte de los imputados. Eso lamentablemente no quiso ser aceptado por el Ministerio Público ni tampoco por la mayoría de las defensas a quienes se nos exigió algo adicional a la mera aceptación de los hechos y la responsabilidad, sino que haga declaraciones adicionales.
0: Por Camila Polici, el abogado Pedro Ortustegui dijo que está prácticamente ya zanjado el que no habrá procedimientos abreviados y por eso dijo que se verán en el juicio oral entonces los antecedentes para definir en esa instancia ante el Tribunal Oral de Concepción si aquí efectivamente en el caso Larista, Fundación Antigua, del caso Convenios, hubo un fraude al fisco, una estafa, que es lo que asegura el Ministerio Público.
3: Si no existe esta oferta o iniciativa por parte del fiscal hacia las defensas, simplemente hay que darlas por descartadas y proceder en conformidad a las normas del procedimiento ordinario. Esto es preparar la causa y posteriormente ir a un juicio oral donde el tribunal va a tener que pronunciarse respecto al fondo de los hechos que fueron investigados.
0: Este juicio oral no se prevé para ni siquiera antes de fin de año. Lo más probable es que se realizará a mediados de 2027, considerando que la preparación del juicio, que se extenderá por al menos una semana, está programada para el próximo 10 de noviembre.
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0: Bien, 14 horas con 40 minutos. Muchas gracias, como siempre, por informarse junto a nosotros. Ya viene toda la información del deporte. Muy buena tarde.
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5: Hola, ¿cómo están? Buenas tardes. Cuartos de final de Copa Chile, cuartos de final de ida. Puerto Montt cayó ayer ante Colo Colo por 1-0 y hoy la gente lila, el hincha de Deportes Concepción está atento, está pendiente. En la mañana nos pusimos en contacto con el administrador del estadio, con Eric Quillería. Nos dijo que la cancha estaba buenísima, en buenas condiciones para el partido de hoy a las 20 horas frente a O'Higgins en Collao. Un Deportes Concepción que está lidiando con la Copa Chile, por otra parte está jugando la Liga de Primera. Esto de estar en ambos torneos, ¿qué dice al respecto el técnico Fernando Díaz?
6: Prioridad o priorizar un campeonato sobre el otro no está en la idea mientras no se topen las fechas. Este es un partido que no tenemos cercano el otro de la Liga, que no alcance a ganar o no, otro cuento, pero sí vamos a entrar con lo mejor para ganar el partido.
5: Bueno, ojalá le vaya muy bien al equipo de la zona y después viene la revancha, y la revancha va a ser en el Teniente, así que tiene que asegurar la localía y el triunfo acá al Deportes Concepción. Eso no quiere decir que no vaya a salir a ganar allá, pero acá con su gente, con su ambiente, en la cancha donde acostumbra ser local, la cosa tiene una motivación extra. El Tribunal de Disciplina de la ANFP citó a Everton y a Universidad de Chile por los incidentes en el partido de ida octavo de final. Ambos clubes deberán comparecer el próximo martes por denuncias realizadas por el árbitro Piero Massa. El encuentro fue, recordemos, suspendido en el minuto 82, luego del lanzamiento de pirotecnia desde las tribunas. Desde la galería visitante se encendieron bengalas y varias terminaron en la cancha. Recuerden que se jugó en Sausalito. Una de ellas cayó cerca de Maximiliano Guerrero y del asistente Alan Sandoval, lo que derivó en la interrupción del partido. El tribunal deberá escuchar los descargos de ambos clubes antes de resolver eventuales sanciones. Y a propósito de tribunal, el Tribunal de Arbitraje Deportivo, el TAS, entregó su veredicto respecto de la apelación presentada por Unión La Calera luego de la sanción que significó la resta de 6 puntos por la denuncia de Cobresal y Everton por utilizar a un sexto extranjero en cancha en los partidos donde estos equipos se enfrentaron por el campeonato nacional. La Calera ganó ambos partidos, pero terminó perdiendo los 6 puntos por el castigo que impuso el Tribunal de Disciplina. En su resolución, el TAS rechazó la apelación presentada por La Calera y confirmó el fallo del Tribunal de Disciplina. De esta manera se mantiene la resta de 6 puntos. La tabla de posiciones del Campeonato Nacional no sufre cambios. Unión La Calera continúa en el último lugar con 17 unidades. Además, el Tribunal de Arbitraje Deportivo determinó que La Calera deberá asumir los costos del arbitraje. Hay partido hoy día pendiente de la fecha 25 de la Liga de Ascenso. Desde las 6 de la tarde, San Felipe va a recibir a San Luis. En cuanto a los motores, en el Rally de Marruecos, segunda etapa que se corrió en Zagora, 300 kilómetros de especial cronometrada, los resultados de la categoría Rally GP o GP. Primero, Daniel Sanders de Australia. Noveno llegó el chileno José Ignacio Cornejo. En la tabla general, Sanders es el líder. Cornejo está séptimo a 31 minutos 6 segundos. En el Rally 2, el portugués Martín Ventura nuevamente fue el primero en la etapa. Cuarto lugar para Rui Barbosa. Octavo, Bruno Bozzo. Décimo segundo, Benjamín Herrera. Décimo sexto, Sebastián Paxiars. Y vigésimo quinto, Tomás de Gabardo. La clasificación general está encabezada por el portugués Ventura. Séptimo está Rui Barbosa a 27 minutos con 8 segundos. Bruno Bozzo, décimo a 34.09. Benjamín Herrera, un décimo a 34 minutos con 28 segundos. Sebastián Paxiars, décimo cuarto a 40 minutos con 29. Y vigésimo quinto, Tomás de Gabardo a 1 hora 25 minutos y 12 segundos. Mañana, tercera etapa, también en Zagora, con un recorrido especial cronometrado de 363 kilómetros. Vamos al tenis. Alejandro Tabilo derrotó al estadounidense Tommy Paul, número 16 del mundo. Muy buen triunfo del chileno en el ATP 500 de Tokio. Se va a conocer hoy su rival, así que vamos a estar atentos. Y en el Challenger 75 de Curitiba, en octavo de final, a esta hora juega Tomás Barrios Vera ante el argentino Juan Bautista Torres. 6-2 el primer set para el chileno, 3-3 van en el segundo set, 1 hora 32 minutos y 50 segundos de partido. 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
0: 2 de la tarde con 49 minutos. Bienvenidos a la tarde aquí en Radio.

¿Qué tal? ¿Cómo están? 8 minutos nos separan de las 3 de la tarde. ¿Cómo les va? Oye, qué jornada, ¿no? ¿Qué día? ¿Qué mañana? No sé cómo llamarle a esto. Es una locura, sin duda. Y algo que, obviamente, nos va a estar atendiendo todo el día, considerando que se viene al menos una condición de bastante movimiento, porque ya las autoridades están desplegadas en la comuna de Lota, donde ha sido el epicentro de la noticia, yo diría que al menos del sur del país, ¿no? 49 milímetros, imagínense, una cantidad descomunal que precipitó en la comuna de Lota en menos de 2 horas. Pero bueno, así es el ámbito deportivo, eso es lo que va pasando todos los días, pero cada día a veces se intensifica, se centra con fuerza. Oye, los dejamos invitados a que sigan nuestra sintonía, vamos a tener información, vamos a tener conversa, por supuesto, compañía como siempre aquí en la radio, con historias. Seguimos con la música en el carbón.

0: Son los 2 minutos, nos separan de las 3 de la tarde. Recuerde que tenemos nuestras líneas completamente habilitadas, como lo ha sido todo el día, de manera tradicional, para que se comunique con nosotros. Nuestro WhatsApp es muy sencillito, ¿cuál es? El más 569-622-73-110. Anote por ahí. Más 569-622-73-110. Nuestro WhatsApp disponible para que usted llegue, nos envíe un mensaje, nos envíe ahí un texto, un audio, un video, lo que sea, con tal de que nos vaya contando, pues bien, cómo está su sector en el centro de Lota o bien o algún sector periférico que haya sufrido el embate de este sistema frontal que claramente dejó, pero no pasó desapercibido para nada. Imagínese, 50 milímetros que cayeron en 2 horas en la comuna de Lota. Si usted estaba en la mañana intentando llegar a su trabajo, se dio cuenta que esto era anómalo, anormal. Ya no era lo que siempre se observa, ¿no? Sino que realmente fue algo descomunal. Ya. Nos vamos a una pausa corta, breve, muy sencilla, y volvemos de inmediato aquí en la radio con historia.
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0: 3 de la tarde con 5 minutos. Oye, seguimos muy requete atentos a lo que nos comenten auditores a nuestro WhatsApp de la radio, que está ahí nuestro WhatsApp. Si usted cree de que nos hemos ido, no, para nada. Mire, ¿sabe qué? La intensidad de la lluvia realmente fue una situación que no se veía hace mucho tiempo. De hecho, auditores, logramos conversar con locatarios históricos, Jorge Valenzuela, que trabaja en heladería Royal, propietario de este local, junto también con algunos señores también que son parte de la familia Campos, que es propietaria de la panadería central en la comuna de Lota. Ellos evidenciaban que en todo el tiempo que han trabajado en Lota, en todas estas décadas, se había inundaciones, claro, se habían algunas situaciones complejas, pero lo de hoy sin duda fue bastante extraño y sobre todo anómalo. Eso es lo que genera la preocupación. Pedro Lister nos saluda. ¿Cómo estás, Pedro? Hola, ¿qué tal? Muy buenas tardes ya, y buenos días, te iba a decir, nada que ver. ¿Cómo estás, Pedrito? Hola.
1: Buenas tardes, amigo Franco Hernández. Lo saluda su amigo de siempre.
0: Eso.
1: Pedro Lister, desde la comuna de la Tierra Bella.
0: ¿Ya?
1: Mi querida comuna de Chihuayante.
0: ¡Apa! Muy bien. Un abrazo. Saludos por allá.
1: Saludo y fuerza a la gente de mi querido Lota, que lo está pasando mal.
0: Bien mal, pues, súper mal.
1: Y que las autoridades la ayuden.
0: Vamos a ver ahí.
1: Mientras puedan. Acá, con un día nuboso.
0: Sí.
1: Fresco, igual que el de Itarangui.
0: Dejen tranquilo ese cabro.
1: Claro. Saludos para todos.
0: Un abrazo, Pedro Alister, que a esta hora nos sintoniza, nos escribe, nos saluda también en esta jornada bastante extraña, bien anómala, ¿eh? bien surreal. De hecho, estábamos haciendo ahí el contacto, el despacho con nuestros colegas de Canal 9 Bio Bio Televisión, y el despacho era súper raro poder sacarlo luego de tanto temporal con un día radiante, un día hermoso, así que sin duda nos llamaba la atención. Ya, 3 de la tarde con 8 minutos, haz rendir tu presupuesto en Bodega Central Lagunillas, todo en abarrotes y lácteos con calidad y buenos precios, siempre. 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

3 de la tarde con 8 minutos. ¿Con 11 minutos? Sí, pero nada. ¿Cómo que con 8 minutos? Es que estaba viendo que hay 8 mensajes ahí pendientes en el WhatsApp de la radio. Yo soy tan disperso, la verdad. Soy súper disperso. Oye, recuerde que también nos puede llamar al margen del WhatsApp, que siempre está bien recibido y que siempre viene tan oportuno. Usted nos puede también llamar al 41-287-6387. Oye, tenemos ahí una cantidad de mensajes de auditores quienes de a poco nos reportaban lo que ha ocurrido, lo que ha pasado, al menos en la comuna de Lota. Pero bueno, vamos a estar obviamente revisando más informaciones de otros flancos, de otras cosas que también han pasado, al menos en la zona. Ya, cambiamos así, pero violentamente de tema. Voy a ir a algunos, ¿eh? Violentamente de tema. Vamos a otros temas porque la información económica también es parte de lo que ha ocurrido durante esta jornada. Y el desempleo no da respiro, fíjese, pues. Ya ha tenido una situación bastante compleja también. Se ha ido cada vez más apuntalando una cifra muy peligrosa, muy complicada, y tiene que ver con el desempleo. Porque nota nuevo máximo en más de 5 años. Oye, esto no se había visto en 5 años. Subió a 9,6% el desempleo. Es una cifra que preocupa, por supuesto. ¿Qué más está sucediendo en nuestro país y también en el mundo? Harta información. Porque se desarrolló la llamada Operación Apocalipsis Final. Cae Alex Vega, líder de la ANFUP, ya la Asociación Nacional de Funcionarios Penitenciarios, indagado por corrupción en Santiago 1, imagínense. Complejo, terrible. ¿Qué más sucede? Oye, en materia internacional también se ha dejado bastante que hablar lo que ocurrió con este vuelo que, según se informaba y se habló, iba a ser capturado por lo que se ha denominado un ataque terrorista. De hecho, ya derechamente las autoridades israelíes, en este caso Benjamín Netanyahu, dijo que el piloto quiso estrellar el avión rumbo a Israel, y el ministro señaló como un ataque terrorista lo que ocurrió en este ataque, que sufrió particularmente parte de los tripulantes de este avión que estaba ahí volando, en donde los pasajeros incluso lograron captar el ataque que se vivió contra parte del equipo del piloto contra este mismo. Hubo una pelea que se desarrolló y se evidenció que, según lo que se dice, hubo un intento de ataque terrorista. Ya, estas y más informaciones vamos a estar desarrollándolas durante la tarde de esta jornada de día miércoles 30, último día de septiembre, que por lo demás, hoy se vence el cupón del gas, ya, el beneficio como tal. Hoy termina el beneficio del gas. Si no lo canjea hoy día, es difícil que lo pueda hacer mañana. A menos que tenga un arreglo ahí con el surtidor, quizás le entrega después el gas, pero considere que hoy es el último día que se puede hacer el uso del canje mediante el sistema. 3 de la tarde con 14 minutos.

0: 3 de la tarde con 19 minutos. Oye, continuamos en esta jornada. En cualquier minuto, el contacto informativo es con nuestro colega de labores, que fíjese, se fue para el sector de cantera. Ya, esto es cerca del cementerio. ¿Qué ocurrió ahí? Se deslizó parte de la muralla del cementerio y cayó esta sobre una casa, o al menos parte del territorio de una casa. ¿Cuál es lo más complicado? Es que quedaron expuestas algunas urnas, porque los nichos o parte también de algunas estructuras al interior del cementerio también sufrieron una destrucción. Y usted se imaginará, bueno, el escenario que se vive con esto. Es realmente escabroso, complicado, preocupa, porque además, obviamente, hay un tema sanitario que se debe corroborar y que se debe dejar bastante claro cómo opera, qué se debe hacer, ¿ya? ¿Qué es lo que debe ocurrir cuando estas situaciones se registren ahí ante el peligro, por supuesto, sanitario que esto pueda conllevar? Alejandro Villalobos nos saluda a esta hora, nos escribe, ¿cómo estás? Y nos envía un audio. ¿Cómo estás, Alejandro? Un abrazo.
1: Frank Hernández, un gran saludo para usted y toda la gente que escucha Radio Escalón. Recién, bueno, en la mañana estaba escuchando que inundaciones por la lluvia y todo eso, así que fuerza, la naturaleza es así. Así que, bueno, lamentablemente, la naturaleza, cuando, bueno, no sé, estoy como medio chop, porque yo nunca me he inundado y nunca ha pasado nada, pero me imagino que debe ser muy, ¿cómo se llama?, muy fuerte para las familias, que se inunde la casa, que se echa a perder las cosas, no sé, Franco Hernández. Eso, Franco Hernández, así que saludos para usted.
0: Ya, 3 de la tarde con 21 minutos. Gracias, Alejandro, por el saludo. Nos escucha desde Pichilemu, allá en la región de O'Higgins. Y nosotros, por supuesto, muy atentos a lo que se está desarrollando en todo ámbito, ¿eh? Si usted tiene que mandar un saludo, quiere preguntar algo, quiere consultar quizás por su familia, que está en la comuna de Lota, quiere preguntar también o quiere contarnos lo que está sucediendo, lo puede hacer sin ningún problema, sin ningún inconveniente. Ya, vamos a tomar contacto con una auditora. Sí, con una auditora desde la comuna de Lota, particularmente de Serrano, ¿no? Ahí nos precisará. Carmen Rivera, ¿cómo estás, Carmen? Hola.
2: Hola, buen día.
0: ¿Qué tal? Cuéntanos, ¿qué sucede o qué te ocurrió durante la jornada?
2: Mira, joven. Dígame. Hoy día en la mañana nosotros sufrimos un desastre tan grande que el agua llegó hasta los dormitorios para adentro. Quedó un desastre lo más grande. Yo estoy haciendo un llamado a las autoridades de Lota.
0: ¿Ya?
2: A los bomberos, a los concejales, a todos, a carabineros, pasaban los buses, a todos, los tiraban el agua para adentro, quedamos totalmente llenos de barro, hijo.
0: Carmen, puntualmente, ¿dónde queda ubicada tu casa?
2: Mi casa queda ubicada aquí en Serrano 523.
0: ¿Esto más o menos a qué altura?
2: Mi vecina al lado está llena de cosas, totalmente inundado. Ni siquiera vinieron bomberos a parar el tránsito, pasaban los buses a toda velocidad, los tiraban el agua para adentro.
0: Carmen,
2: parece que lo hacían, no sé. Carmen, agrede, querido.
0: Esto queda cerca de la escuela Baldomero Lillo, ¿no?
2: Justamente, frente a la Caja de los Héroes.
0: Perfecto, ok, me queda clarito. Ya, ahí está ubicada tu casa y tú mencionabas que se inundó por completo, como lo que ocurrió en todo el centro, pero los vehículos transitaban a toda velocidad igual.
2: Sí, la otra vez cuando nos pasó lo mismo, el único que recibió 6 millones de pesos fue el concejal Carlos Ollarse. Nosotros, Carlos Ollarse no se inundó. Nosotros no recibimos nada la próxima vez.
0: Carmen,
2: y ahora fue terrible.
0: Carmen, al margen también de lo que ocurre con el tema de los beneficios que luego se entregan, porque ya el alcalde dijo que se iba a desplegar un equipo de IDECO para ver la afectación. Tú mencionabas que el agua terminó ingresando hasta el dormitorio. ¿Cuál fue la diferencia de esta con las anteriores?
2: ¿Perdón?
0: ¿Cuál fue la diferencia de este episodio con los anteriores?
2: Este fue peor, hijo. Y nosotros necesitábamos la ayuda de bomberos que pararan el tránsito para nosotros no seguir inundados, porque pasaban los buses y lo tiraban todas las olas de agua para adentro. Esto parecía un mar, hijo.
0: Oye, ¿qué tuviste que hacer durante el periodo de más complejo de la mañana?
2: Botar el agua en balde, hijo. Si se me llenó mi dormitorio, no podía entrar al baño porque estaba totalmente inundado.
0: ¿Con quién más vives tú, Carmen, ahí?
2: Bueno, yo vivo con mi marido, mi hijo, y tengo mi florería al lado. Al lado está la, está la Anita la peluquera, uh-huh. está el Tameri. Estamos totalmente llenos de barro, ni siquiera se ha aparecido un bombero a lavar las veredas.
0: Bueno, igual sabemos que está desplegado por otros puntos también bomberos. Eso lo hemos constatado, que está también viendo algunas algunos lugares donde las casas están cayendo. Entonces igual está, han priorizado, creo yo, han priorizado un poco el trabajo en lugares que donde realmente hay una emergencia que conlleva otro, otros ribetes. Carmen, de verdad queremos agradecer el testimonio con la radio. La radio está para que lo que ustedes mencionen pueda tener un eco, pueda también tener un rebote en la comunidad. Pero por lo menos tú mencionas que la situación de hoy día fue escandalosamente diferente a todo lo anterior.
2: A todo lo anterior, hijo. Mira, si ahora tú, hijo mío, con todo respeto, tú te imaginas, mira, aquí mi vecina de la peluquería
0: ¿ya?
2: Está totalmente inundada y nosotros necesitamos la ayuda de bomberos, de carabineros, no sé, pero ya estamos totalmente llena de barro.
0: Ya, para reiterar, la dirección, esto es Serrano, frente a la caja, 18 de septiembre.
2: Sí.
0: ¿Sí?
2: Por eso yo,
0: okay.
2: Por eso yo hago un llamado a las autoridades que vengan por favor a limpiar las veredas, a carabineros, pues entonces yo por eso estoy haciendo un llamado público a Radio Carbón, porque realmente yo soy auditora de Radio Carbón.
0: Sí, bueno, y estamos haciendo, está saliendo al aire, estamos haciendo esto totalmente en vivo para que tú estés tranquila de que estamos haciendo el llamado también para que se pueda también, me imagino yo, personar equipos de emergencia y hacer una limpieza o lanzar agua o buscar de alguna otra manera, porque tú dices que ingresó el barro, el fango en, y además es agua sucia, es agua que no es agua de lluvia nomás, sino que viene de alcantarillado, de todos lados.
2: Necesitamos, hijo mío, perdón, que disculpa, necesitamos, no sé, utensilios de aseo, no sé, que por último venga bombero a tirar agua aquí a las veredas para que nos saquen el barro.
0: Perfecto. Carmen, te agradecemos el contacto, esperemos que sea en lo posible una mejor jornada y cualquier cosa está en la radio para ti y también para tu familia, ¿ok? Muchas gracias.
2: Ya. Sí, pues esperemos que usted nos ayude a difundir el sí. llamado que estamos haciendo nosotros aquí por este tema de la inundación, querido amigo.
0: Un abrazo, que esté bien, chao.
2: Ya, chao. Gracias por escuchar mi petición.
0: Y ahí está una auditora. Bueno, la radio está para eso, ¿eh? Para escucharlos a ustedes también, lo que estén viviendo, lo que estén pasando en el lugar donde se encuentren. Vamos a estar en cualquier minuto con nuestro colega de labores, viendo también los efectos ahora en esta segunda etapa, ¿eh? Lo que deja después de las lluvias que han azotado la zona y que han dejado evidentes efectos, al menos aquí, en la comuna de Lota. Seguimos. 3 de la tarde con 27 minutos.

0: Oye, son las 3 de la tarde con 32 minutos. Vamos hasta la cercanía del cementerio de Lota. Les comentábamos que hay una situación bien grave, o al menos bien particular y compleja que se vive en ese lugar. José Perón Lagos, cuéntanos, buenas tardes.
1: Buenas tardes, Franco, auditores. Estamos en el sector de Cantera, un costado del cementerio municipal de Lota, literalmente un costado, porque de hecho estamos en el patio de la casa de uno de los vecinos que se ha visto afectado por el rompimiento de las panderetas, ¿no? Producto del deslizamiento de tierra. Y esto genera una situación que preocupa en materia sanitaria, porque

0: describir prácticamente lo que se está, en este caso, viviendo a un costado acá del recinto, el Campo Santo. Buenas tardes.
1: Tarde, Oliver, por acá. Ya, la situación mía es grave en el problema sanitario, ya que tenemos 7 sepulturas casi al patio de mi casa colgando. Una se ve en la urna y otra que fue por el colapso del agua, que prácticamente un desagüe que había atrás del muro fue tapado por basura, flores, tierra. Y aquí están las consecuencias: casi 10 metros de cerco se vinieron hacia mi patio, quedando prácticamente encerrado aquí. Tuve que yo habilitar una pasada para poder salir en la mañana. Esto fue tipo 8:30 de la mañana cuando cayó el aguacero grande. Así que la solución que quiero yo es que me saquen todo el escombro y den una solución pronta, porque ya se ven los cajones, la urna se ven de mi patio. Así
0: Usted intentó
1: que
0: también con sus propios medios, de una manera, digámoslo,
1: sí.
0: precaria, con lo que tenía, poder tapar algunas de estas urnas que estaban a la vista prácticamente de acá de los vecinos.
1: Sí, ya por mi mamá, mi señora. Bueno, uno ya como que está más acostumbrado a este tema, pero tuve que tirarle tierra igual. Pero hay una ya que no se puede hacer nada y está a la vista. Está a la vista, y lo que me preocupa es el problema sanitario. Ya el olor es más o menos fuerte con el sol que ha salido en la tarde. Así que esa es mi preocupación, el tema sanitario que tengo en el patio.
0: Sin perjuicio de que en estos momentos, y para ser justos, coincide el contacto, Franco Auditores.
1: Sí.
0: Habíamos hecho un contacto anterior con Concepción y ahora con Radio El Carbón. Y claro, con Concepción habíamos consignado de que esta situación se había advertido a personal municipal. Sin embargo, no habían tomado contacto con este vecino. Estamos hablando de que esta advertencia se había dado el
1: Sí.
0: año pasado. Y mientras estamos desarrollando este contacto, llegaron hace algunos minutos funcionarios de la Dirección de Desarrollo Comunitario para poder recabar los antecedentes, pero se lo pregunto también, ¿no? Sin perjuicio de lo que ahora se está haciendo con el levantamiento de la información, lo señalábamos en un contacto para Radio Bío Bío. Es una situación que esto se había advertido con tiempo, ¿no? De que esta situación podía pasar de deslizamiento de tierra, el colapso de la pandereta y por lo tanto la exposición a estas urnas, a estas 7 sepulturas del cementerio de Lota que prácticamente limitan con el patio de su casa.
1: Sí, bueno, el año pasado lo vi con un encargado del cementerio que quedaron de limpiar, pero no se hizo. Y aquí tenemos las consecuencias de ahora. Tener mi patio prácticamente tapado con basura, flores, y quién sabe lo que hay debajo del muro de la pandereta.
0: Por lo tanto, ¿qué es lo que usted exige, ¿no? Sabemos que esto pudiera verlo IDECO o la Dirección de Obras Municipales. ¿Qué es lo que ustedes exigen a la municipalidad, teniendo en cuenta que también es la administradora del cementerio?
1: Bueno, yo lo que exijo es que me limpien mi patio, saquen todo lo que es escombro y hagan un muro como corresponde. Ya que ahora más se corrió hacia el cementerio con el derrumbe, quedaron todas las mesas expuestas aquí, puta, a centímetros de mi patio, prácticamente.
0: También naturalmente que ante futuras lluvias que pudieran ser quizás igual o similares a las de esta jornada, bueno, ya hubo un deslizamiento con un poco que llueva, esta situación pudiera agravarse más.
1: Sí, no, prácticamente pueden llegar derrumbarse las mesas hacia mi patio, si ya están expuestas, puta, ¿cuánto? 50 centímetros por debajo de las mesas se derrumbó todo lo que es el terreno.
0: Franco, ¿tienes
1: Sí.
0: alguna? Pero también desde el estudio.
2: Sí, oye, de verdad es
0: Dime,
2: extremadamente gráfico lo que, súper gráfico lo que está viviendo el vecino. Agradecemos también la confianza con la radio para graficar un poco. Son 7 urnas las que están peligrando y que están expuestas y están prácticamente ingresando material al interior de su patio. Solo hacerle la consulta de rigor, que está en estas instancias, en estos momentos, siempre se pregunta. Se lo pregunto también porque hay muchas personas que también crean también algunos espacios, derechamente se toman lugares. Es una casa establecida, esto es un patio que lleva pero mucho tiempo y está totalmente normado, ¿cierto, estimado?
0: Claro, sí. De hecho, entenderás que para poder, en este caso, las personas acceder al relleno de las fichas FIBE, las fichas básicas de emergencia, tienen que, en este caso, las personas contar con su título de dominio. Y en este caso, si llegó personal de Videco, es porque la
2: Ya.

0: plaza que se emplaza a un costado del cementerio del que estamos comentando esta situación, está, ¿no es cierto?, facultada para poder estar, formar parte del catastro de las fichas de FIDE, de SENAPRED, y que realizan en este caso personal municipal.
1: Ya. Oye, me imagino que está atendiendo personal del municipio, ¿no?
0: Sí, está con perfecto. Personal de la Dideco, el vecino con el que estábamos dialogando.
1: Ya, oye, realmente raya lo escabroso lo que ocurrió, porque es como una especie de pesadilla, y creo que el lugar claramente siempre, o sea, se genera
0: sacando de lado el contexto sanitario.
1: Exacto.
0: Es bien como tenebroso, ¿no?
1: Totalmente.
0: Una pesadilla, como dices tú.
1: Sí, de hecho, al margen de todo eso es bastante complicado, y obviamente queda lo más concreto, que lo demás puede ser totalmente susceptible a cualquier persona. Hay personas que quizás no le da nada de por ser un cementerio, nada, no tienen problema en eso, pero el tema sanitario es lo que urge. No sé si se sabe algo sobre la presencia de la autoridad sanitaria, considerando que estaba la Seremi en el lugar. Mira, nos dicen internamente, pero no tenemos esto confirmado, nos dicen que la Seremi ya fue solicitada al menos para dirigirse al lugar, pero por lo menos, por lo pronto, es que Dideco está en el lugar.
0: Claro, es Dideco la que está en el lugar. Sabemos que en el caso de la Seremi de Salud, estuvo esta mañana en el Hospital de Lota, en la Feria Libre, en el Cogrito Regional. Nosotros también le hemos hecho las consultas, las inquietudes a la autoridad sanitaria. Entendemos que pudieran apersonarse, quizás no exactamente en este domicilio, pero sí en dependencia del Campo Santo. Así que es una situación que, por cierto, estamos ahí cotejando con los equipos de comunicaciones de la Seremi de Salud de la región del Biobío, teniendo en cuenta que se ha desplegado hasta esta zona la Seremi del Ramo Isabel Rojas.
1: Bueno, José Manuel, queremos agradecer el trabajo, bastante complejo lo que se vivió en ese lugar. Reiteramos, esto en canteras, llegando, para quienes se ubican en el lugar, y tú me corregirás, es justamente la vía que se utiliza para llevar a las personas al cementerio, ya cuando va la carroza fúnebre, ¿cierto? Es justamente a un costado, colinda con la pared.
0: Como punto de referencia, como punto de referencia en donde están estas bancas amarillas.
1: Ok, perfecto.
0: Ya, donde están esas bancas amarillas, hay diversas viviendas que dan hacia uno de los costados del cementerio, y como tú bien lo señalas, esto está camino al cementerio, valga la redundancia, por esta calle que se encuentra al costado de la carretera Fernando Mayra.
1: Ya pues, oye, quedamos con líneas abiertas. Cualquier cosa, José Manuel, gracias por el trabajo, y vamos a ver qué solución se le da, porque claramente eso no puede estar ni un día más, o al menos que tenga una promesa de respuesta, y no solamente por él, sino que también por los deudos, por los familiares de las personas que están enterradas en el lugar, que me imagino yo, están ahí preocupados al ver que quizás se está desarmando la urna y puede caer, imagínate, un cajón en la casa de un vecino. Es terrible. Es totalmente indigno, además, además de lo sanitario, con todo eso, ya.
0: Claro, tiene diversas aristas esta situación, los vecinos, los deudos, lo que pueda, en este caso, consignar, bueno, el dueño de casa, que en este caso es el municipio, ¿no?, que es el ente administrador de este Campo Santo, y también la autoridad sanitaria, que más allá de que se apersone o no, en los próximos minutos ya está en conocimiento respecto a la situación que hemos estado informando aquí en la radio.
1: José Manuel Lagos, desde Cantera, al lado del cementerio, se derrumbó parte de la muralla y se ven ahí al menos 7 urnas. Eso es lo que sin duda complica a los vecinos. Muchas gracias, José Manuel. Buenas tardes.
0: Buenos días. O sea, buenas tardes.
1: Sí, estamos todos desfasados, ¿eh? No hay nada que hacer. Que la locura ha sido mancomunada lo que se vivió durante esta jornada. Así que eso es. Ya, hoy nos vamos a una pausa. Sí, tenemos una pausa pendiente, cortita. Nos vamos a la pausa comercial y volvemos aquí en la radio con historia.
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Oye, son ya las 3 de la tarde con 47 minutos. Avanzada la tarde, súper rápido, súper rápido. Tenemos algunos datos de auditores. Datos de auditores. Y también saludos para quienes nos están escuchando. Por ejemplo, fíjese en la provincia de Arauco, en Lebu, sector Lebu Norte. Un abrazo. Linda jornada, nos escribe Gabriel Vira. Nos llamó y nos dijo, ¿sabe que estamos aquí? Así, atentos, pegaditos en la sintonía de la radio todos los días. Y le enviamos un abrazo a Gabriel Vira, que está en Lebu a esta hora en la sintonía de Radio El Carbón a través de elcarbón.cl. Ya. Oye, dato para ti, súper interesante, un dato súper relevante, y atención con esto. Lo vamos a hacer así, incluso con la cortina bien bajita, para que usted ponga toda la atención. Sus orejitas se volquen aquí a lo que vamos a comentar en la radio. Atención. 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Así que quienes estaban ahí preocupados, estaban un poco alterados y estaban un poco, molestos quizás algunos, preocupados, dicen, pero ¿cómo es posible que? Bueno, le cuento el tiro, que por lo menos hoy día Contigo Gas va a estar ahí trabajando sin mayor inconvenientes hasta las 9 de la noche, ¿ya? Para que pueda estar tranquilo, puede estar ahí tranquilo, no se complique, ¿ya? 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Ya lo sabes, Distrito Animal aquí en Radio El Carbón. 10 minutos nos separan de las 4 de la tarde. 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
2: Hay información en materia educacional. Atención. Vamos a conocer lo que se viene para el día de mañana, particularmente por las clases en la comuna de Lota. José Manuel Lagos tiene el detalle.
3: Producto de las consecuencias, los efectos de las lluvias, las inundaciones, el Servicio Local de Educación Pública Andalén Costa ha anunciado la suspensión de clases para mañana y para el viernes en 9 recintos educacionales de la comuna de Lota. Estos son los recintos: Escuela Ángel de Peredo, Liceo Baldomero Lillo, Escuelas Isaías Guevara, Luis Cauciño, Santa María de Guadalupe, Conrad Adenauer, Bello Horizonte, Liceo Rosauro Santana y el CIA San Luis de Potosí. Estos 9 establecimientos mañana y el viernes no tendrán clases. Lo ha informado por medio de un comunicado de prensa el Servicio Local de Educación Pública Andalín Costa, producto de las inundaciones que han afectado estos 9 recintos educacionales tras las intensas lluvias de la mañana de este miércoles en Lota. 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

Ya, oye, la información del momento decía lo que ya escuchábamos con José Manuel, ¿ah? ¿Eh? Ya escuchábamos que, sí, mañana y pasado se suspenden las clases en estos 9 establecimientos. Los vamos a leer al tiro, pero antes, conéctate con la industria y vive una educación práctica. 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Ya, ahora sí. Atención. Un minuto nos separa de las 4 de la tarde. 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Ya, ¿cuáles son los establecimientos? Se los digo al tiro. De hecho, nos estaban preguntando, son 9, me parece que son los mismos 9 que estaban ahí siendo objeto de revisión también, y estaban siendo objeto de revisión durante la mañana. Atención, mañana no hay clases y el viernes tampoco para estos establecimientos educacionales de la comuna de Lota. Tome nota. Colegio Ángel de Peredo, Liceo Baldomero Lillo Figueroa, Escuela Isaías Guevara Soto, Escuela Luis Cousiño Esquella, Escuela Santa María de Guadalupe, Escuela Conrad Adenauer, el CIA de Lota, Escuela Bello Horizonte y el Liceo Bicentenario Carlos Cousiño Goyenechea. Estos son los establecimientos que, según lo que dice la Seremi, o en este caso el equipo técnico del SLEP, necesitan labores de limpieza, sanitización y saneamiento para restablecer las condiciones adecuadas. Eso quiere decir que hoy, mañana y pasado, claro, vale lo de mañana y pasado, no tendrán clases los establecimientos mencionados. El detalle en nuestro Facebook, vaya al tiro. De acá, de Radio El Carbón.

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0: Oye, mientras estamos ahí preparando la información de lo que se viene con las clases suspendidas en 9 establecimientos educacionales para mañana y pasado, un gran amigo de la radio nos llama, yo creo que está en otro, en un mundo sideralmente distinto, particularmente en la región de O'Higgins, que nos llama a esta hora. ¿Cómo está? Oscarito, ¿cómo le va? Hola.
1: Muy buenas tardes, tío Franco. Aquí estamos con los labios bien apretaditos.
0: Sí, pues porque, mire, puede que caigan unas gotitas. Y usted sabe que la cosa se pone brava, ¿no?
1: Pero, oiga, los más contentos, ¿ya? O enojados estarán los estudiantes.
0: No, para nada.
1: Mañana no voy a ir a clase ni pasado tampoco.
0: No, para nada, po.
1: Yo que me contentaba cuando lo decían, hoy día no hay clase, para la casa, me
0: Oiga, sí, solía pasar. Mire, yo no sé si la experiencia suya, o por lo menos yo... por lo menos estoy entendiendo que no fue tan así, pero a mí me pasó de que había alguna oportunidad en donde, no sé si era media fanática mi mamá, pero igual uno llegaba mojado, llegaba ahí, llegaban 5 o 10 alumnos y no se hacía clase, se jugaba, sacaban naipes, sacaban ahí ajedrez, juegos de matemática, no sé, algo hacían. Quizás fui yo, ¿no?
1: Nosotros hacíamos una cosa parecida, pero ustedes ya eran más VIP porque ajedrez. El ajedrez lo vine a contar después de viejo yo.
0: Ya, sí. O quizás a mí en la casa no me querían.
1: Ludo y dama, eso jugábamos.
0: Ludo, claro.
1: El ludo, que todavía está el ludo.
0: Obvio.
1: El dominó también. Pero que eso jugábamos en la casa, se lo echaban con viento fresco para la casa. Mire, la comparación de antes con hoy día,
0: sí.
1: No anda ni cerca. Hasta piso de tierra tenemos la escuela nosotros. Y ahora no, con cerámica. Antes dan poroto, garbanzo y lenteja. Ciruela seca, claro. El poche con mote.
0: Tal hoy, ¿verdad?
1: Ahora no, les dan pollo al jugo, les dan carne, les dan a los niños. Y una galleta dura, una de la Junta Nacional y Escolar y Beca.
0: Oiga, me pasó que hace un par de años, cuando yo estaba como adentrándome en el mundo del reporteo, me pasó que en San Pedro de la Paz, dista unos 25 kilómetros de Lota, más o menos al norte, para que usted se ubique, al lado de Concepción, hubo un paro que a mí me dejó, como se dice, pensando, me dejó para adentro, porque el paro consistía en que los alumnos salieron a tomarse la escuela porque no tenía calefacción, y yo quedé pero mal, porque dije, no tiene calefacción, y pararon. Y yo recuerdo que cuando era chico no había nada de eso, ni la remota idea de algo de calefacción, nada. Un vidrio, con suerte los vidrios estaban todos.
1: Oiga, nosotros juntábamos, aunque sea un pedacito, juntábamos como 2 kilos de carbón. Miren, después con los años, cuando yo ya salí, llegaron una salamandra, una estufa parafina.
0: Sí, sí.
1: Había, pero hasta pata pelada los chiquillos. Ahora no, los niños tienen furgón,
0: Mi madre me contaba eso, mi madre me contaba lo mismo, que en la escuela que ella estudió, la escuela básica en la comuna de Delota, también habían alumnos que, no sé si se turnaban o algunos llevaban carboncito y le iban agregando carbón de piedra, ya que aquí obviamente es lo que reinaba.
1: Es lo más que había, claro.
0: Sí, pues lo que más había acá era carbón de piedra, pum, y le iban echando y calentaban una salamandra, pero era una cosa extraña, no era algo habitual. ¿Y
1: usted que el carbón de piedra da 1000 grados?
0: Muchísimo. No sé cuánto, pero tengo esa cifra. No sé, muchísimo. Pero de harto.
1: Pero por eso le digo, los tiempos han cambiado, pero ahora sí. Ahora no pueden ni mirar feo ni menos retardo. Mire, con esto lo voy a joder más.
0: A ver.
1: La buena profesora le encargaba un tontorrón que le llevaba la varilla. ¿Y para qué era la varilla? Para ellos mismos.
0: Claro. Traigamos un palito y llevaban el más bonito y era para el charchazo de ellos mismos. Linda la cuestión.
1: Era varilla de mimbre y de membrillo. Yo no toqué chicotazo, pero anduve cerca.
0: Yo honestamente le puedo decir ahí, ojalá momentos que no vuelvan nunca, la verdad, porque claro, había más orden, pero un abuso también ese tema.
1: No, y los niños supuestamente ahora se trauman.
0: Mire,
1: yo estaría, a lo mejor estoy traumado, loco, tonto, y a lo mejor no me he dado cuenta.
0: Mire, usted solito se respondió, porque algunos dicen, ¿cómo antes nos pegaban y somos normales? Una cosa así.
1: Quería a mis profesores, más quería a mis profesores. La más grande le llevaba, así como el chavo le dejaba al profesor que era pues.
0: Claro.
1: La más bonita le llevaba.
0: Mire, qué cosa más linda.
1: Y en la casa también la paleana así, pero no, creo yo que
0: no. No,
1: oiga,
0: diga
1: tío
0: eso,
1: Franco, tengo un sentimiento con usted y yo.
0: ¿Por qué?
1: Nombró la pile parte y San Fernando no salió para nada.
0: amigos, que San Fernando.
1: Aquí, allá, y la quebrada de la aquí.
0: San Fernando está.
1: Ahí le dejé un mensaje.
0: San Fernando está en el corazón.
1: Nunca queda más con nadie, dijo en la canción de los prisioneros.
0: Oiga, San Fernando es San Fernando. Y Pichilemu es Pichilemu. Y Coronel es Coronel y Lota es Lota, amigo. Así que.
1: Ayer.
0: Pasé por tu casa.
1: No, ayer escuché un rumor, no, o sea, en las redes sociales, pero lo leí.
0: ¿Ya?
1: Lota parece que le pusieron otro nombre, tiene otro nombre medio vulgar, no sé, le dicen así.
0: No sé,
1: ya.
0: No,
1: no es horario entonces.
0: No es para nada de horario, ni tampoco en la radio, lo único que le digo. De aquí se echa la gente encima. Sí, pues, ¿eh? Oiga, qué bueno escucharlo, qué bueno que saber que está un poco nublado nomás.
1: Sí, está nublado y, como le digo, hay que apretar los labios. Oiga, tío Franco, le pedí un temita, si se puede.
0: ¡Chu! ¿Ya?
1: Signos de SOA.
0: Ah, pero es que... Nada que hacer ahí, ¿ah? ¿Eh? Usted le pone filete nomás, pues sí.
1: Sí, pues de todas mangueras, dijo, chao.
0: Mire, vamos a buscar acá.
1: Ojalá que lo pueda escuchar.
0: Sí, pero por supuesto, como siempre. A ver, es que usted sabe que...
1: Pórtese como quiera.
0: Eso.
1: Edúquese lo más que pueda.
0: Que Dios nos ampare.
1: Dijo la doctora Pollo.
0: Exactamente.
1: Y nada que hacer, Deportivo Franco, que llegue un buen regreso a casa no va... Y que no se moje, pues.
0: No, para nada. Mire.
1: Que Dios nos ampare.
0: Escuche.
1: ¡Ah, no! Pero acorde, me dan ganas de bailar.
0: ¡Ay! Ya. Quédese nomás con la radio a través del elcarbón.cl y vamos a estar disfrutando este temazo.
1: Se le agradece. Un abrazo a la distancia.
0: Un abrazo, chao.
1: Chao, tío. Chao.
0: ¿Cómo le vamos a decir que no? Si... Temazo. 4:17.

4:22, seguimos aquí en Radio El Carbón, ¿ah? Oye, bien atentos a lo que está pasando en todos lados, sí. Usted sabe que la información no para. 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Hoy nos avisa un auditor que está también en sintonía de la radio y nos comenta su experiencia, particularmente en la Feria de Lota, Callejón Saavedra con Esmeralda. El callejón ahí, que está ubicado y conocido también como el callejón donde se ubican los vecinos campesinos, los campesinos de Arauco, dicen ahí, que se instalan para vender sus productos bien particulares. Bueno, sepa usted que en ese lugar, nos dice, es un bajo, podríamos mencionar uno de los lugares más, los puntos más bajos de toda la feria. Se transforma en casi un torbellino de agua. Y lo que se vio en la mañana, lo que se vivió, fue realmente impactante, algunos vecinos nos dicen. Y él nos decía lo siguiente. Faltó, pareciera, y hace falta harta presencia de equipos de emergencia. Usted sabe que en la radio tenemos siempre una cercanía con los equipos de emergencia, bomberos, con carabineros. Siempre tenemos más que una cercanía como de que o sea, tenemos la cercanía, la habitualidad, digamos esa palabra, habitualidad. Siempre conversamos con ellos por emergencias, por esto, por allá, por acá. Y él decía, honestamente, vimos pocos equipos de emergencia. Y le digo algo. Sí, nos consta que bomberos andaba de aquí para allá atendiendo emergencias, muchas emergencias, pero en el centro no nos topamos con bomberos, ¿ya? No digo que no hayan estado, quiero ser bien honesto y bien responsable en lo siguiente y bien sincero. No puedo decir en todo el recorrido que estuvimos, que en todo el tramo que del cual estuvimos en el lugar, hayamos encontrado quizás los equipos tirando agua. No fue al menos el momento que nosotros tuvimos, y por eso no nos queremos echar encima a las unidades de bomberos, ni tampoco, no, esto no es personal, es simplemente contar lo que se vivió y también lo que nos dicen auditores. De hecho, una auditora, Carmen, desde Serrano, nos decía, queremos que ojalá no vengan a limpiar la calle, y porque no es un tema estético, ¿ya? De hecho, hace poco un equipo de la radio se desplazó, estuvo ahí el José, el Leo también, estuvieron viendo un terreno lo que se ha visto, y ya en la carretera Fernando Mayra la polvadera es gigante, la polvadera que está en el lugar es enorme, a raíz de que el fango secó, se transformó en sedimento, y bien sabemos que el sedimento no tiene nada de higiénico, ¿ya? Algunos dirán, es fango, es barrito, nomás no. Porque se levantaron y reventaron las cámaras de los sumideros de aguas servidas. Y gran parte de esa agua estaba mezclada con excremento. Disculpe que sea tan gráfico. Y es por eso que nos dicen, auditores, ojalá que se venga a limpiar esto. Porque se necesita sanitizar en lo posible todo lo que se pueda. Y para eso, tirar agua como loco. Baldear. No por un tema estético, insistimos. Ya porque ya en la feria muchas veces se genera fango, barro, cuando se limpian, se lava y cae el agua, como lo que pasa en el sector de la ventoteca o la marisquería, en ese lugar donde están los pescados. Siempre hay fango, hay barro, pero ese fango no necesariamente tiene que ver con agua servida, al contrario, es agua del mismo pescado que cae, que claramente está sucio, pero tiene otra connotación, es otro origen. Ellos nos dicen, ahora es distinto. De hecho, la feria está cerrada hasta nuevo aviso, de manera temporal, hasta que se sanitice. Vamos a ver, pues bien, cómo va esto, ¿eh? Porque hartos están preocupados los auditores sobre este tema. 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Son ya las 4:26. 4:26. Nosotros muy atentos, por supuesto, a las informaciones, ¿eh? En cualquier minuto retomamos el contacto con nuestro colega de labores, José Manuel Lagos. 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
2: 4 de la tarde, 37 minutos.

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2: Ya, oye, seguimos aquí en la radio con historia,
3: por supuesto, como siempre.
2: Muy atentos a lo que está ocurriendo. Hoy en minutos más vamos a ir a las noticias con José Manuel Lagos, que tiene información de otro carácter, ya, de otras corrientes. Ya no solamente lo único que ha pasado tiene que ver con la lluvia. Agradecemos el saludo también de nuestros auditores. Saludo, ¿cómo está Rubén? Un abrazo. Saludo, amigo Franco. Mucho ánimo y fuerza para los afectados, ¿verdad? Por asistencia de lluvias. Un abrazo. Cuídese, cuídese. Oye, ¿sabe quién está en línea? El profe Luis Seguel. Siempre nos llama y tenemos el agrado con el cual podemos conversar. ¿Cómo está, profe? Muy buenas tardes ya. Hola.
4: Bien, bien. Descansando después de una mañana agitada.
2: Sí.
4: Y saludar al auditor que está en sus casas en la radio. Y también a ti por toda la cobertura que hiciste en la mañana por la acontecido en Lota, que fue inusual, junto al camarógrafo José Manuel Lagos.
2: José Manuel Lagos, que nos acompañó también. El hombre la hace toda, ¿eh? Eso es bueno. Así
4: sí,
2: que...
4: No, sí, bueno, yo vi el especial de los mediodías de Canal 9 de Río Vía Televisión.
2: Sí, bien.
4: Y fue completísimo la cobertura que ustedes dieron a este acontecimiento, porque salieron sí. Todas las televisoras de Chile.
2: Todo el lado.
4: No fue algo menor que pasó en Lota.
2: No, para nada. Oiga, ha sido una semana bien acontecida. El otro día estuvimos hablando internamente por la muerte de Juan Zurita. Usted lo conoció, estuvo ahí muy cercano y logró también ir a dar el último adiós, ¿o no?
4: Sí, y bueno, por supuesto, no podía estar ajeno del fallecimiento de Juan Zurita, si tenga que en paz descanse. Fui al velorio, a la iglesia de San Agustín, le di pésame a sus hijas, le conversé lo que don Juan había hecho en vida conmigo. Porque no todos podemos contar la misma historia. A mí me apoyó mucho en el deporte cuando yo corría, se había eliminado en otra chaleña, y yo corría por otra chaleña en diferentes ciudades del país, y en carrera en calle y campeonatos nacionales. Él me apoyó durante más o menos como 3 años. No así lo que me. Pero me apoyó, me auspició.
2: Yeah.
4: Y fue importante mi desarrollo deportivo junto a otros comerciantes latinos, la gente no sabe cómo. Don Ricardo Aravena, Casado Bisuflé, Don Ligatica, sí. Discote La Roja, Rocas, que paz descanse. Y otros más, pero lo importante en mi desarrollo, yo gané muchas carreras en diferentes ciudades del país, fui campeón de Chile muchos años, década de los 90.
2: ¿Ya?
4: Y también corrí el año 96 en Estados Unidos, Nueva York, así que ellos fueron muy importantes. Por eso yo fui al velorio y tenía que despedirme a Juan, así que estoy tranquilo.
2: Sí, porque por supuesto.
4: Al César lo que es del César.
2: Exacto. Oiga, ahí, de hecho, vimos una imagen que usted se encontraba ahí en el velatorio de Juan Zurita Cisterna, que paz descanse, un reconocido y emblemático comerciante y farmacéutico de la zona, quien además fue propio de dueño de una marca que además tuvo un sueño bastante local, y eso sin duda una de las cosas que más plasmaron a Farmacia Zurita, que está de duelo, pues, que está de duelo por la muerte de su creador, Juan Zurita, que dejó ahí un legado para muchos.
4: Una huella.
2: Totalmente.
4: Sí, yo, pues, coronel, acá en La Bonilla tenemos Farmacia Zurita.
2: Exacto. Oiga, qué bueno saber de usted. ¿Usted todo bien por allá, por Coronel?
4: Y todo, no, tú sabes que estuve en Coronel también, en La Bonilla. Yo no tan, no sé si yo lo mismo que el Lota, pero acá tenemos que...
2: Sí.
4: Todo es arena, así que rápidamente el agua
2: fluye. Se absorbe.
4: Así que de alguna parte se anega, por supuesto, porque el Coronel se expandió mucho, entonces... Era mucho humedad, entonces como eso, todo relleno, claro. Por supuesto, el agua reconoce sus lugares y se llena, pero el caso mío, que yo vivo cerca de los caneros, cerca de Ocho, no, como hicieron más encima, la calle está nueva, porque hace poco la entregaron, tiene buen desagüe, así que no tuvo esos problemas que desgraciadamente pasó en Lota, y en Lota Alto, Lota Abajo, que vimos las imágenes tuyas y de otras. Que fue grandísimo.
2: Totalmente.
4: Y también hay sobre todo los comerciantes de la feria se recuperen y en ánimo nomás, porque Lota siempre ha tenido tragedias de gracia, pero siempre salimos adelante.
2: Sí, totalmente. Oiga, profe, le mandamos un abrazo y cualquier cosa estamos aquí a la guaite, como se dice aquí en la radio. Muchas gracias, pues,
4: gracias,
2: cuídese.
4: Gracias a ti por conversar contigo esta semana. Eso. También y al Leo que se recupere los conchos un poquito disfónicos. Y a todos los auditores, que estén bien. Un abrazo.
2: Un abrazo, chao.
4: Buenas tardes.
2: Ahí está el profe Seguel, que está en sintonía de la radio también, y nos comentaba que tuvo la oportunidad de darle el último adiós a Juan Zurita Cisterna, que nos dejó también esta semana, ¿ya? Ayer se conoció la muerte del destacado farmacéutico de la zona. Seguimos aquí, en la radio, con Historia.

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2: Esta es información del momento. Y es que el Servicio Nacional de Reinserción Social Juvenil resolvió poner término anticipado a la contrata de 5 integrantes del equipo directivo del Centro de Internación Provisoria Régimen Cerrado de la comuna de Coronel, de la ex cárcel de menores de Coronel. Una decisión que se adopta tras supervisiones, una auditoría y una revisión interinstitucional que detectaron graves falencias en seguridad, salud, administración y los procesos de intervención en los adolescentes. El recinto arrastra una prolongada crisis con agresiones, armas, hechizas y hasta un secuestro de un funcionario en su interior. Reiteramos, Reinserción Juvenil remueve al equipo directivo del CIP-CRC de Coronel en medio de grave crisis institucional. Reiteramos, información de último minuto que estaremos ampliando esta tarde en Radiograma Vespertino.
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0: Ya, 4 minutos nos separan de las 5 de la tarde. Oye, el WhatsApp es el siguiente. Anote por ahí, lo teníamos pendiente. De hecho, un auditor, Marco, que le enviamos un abrazo, le habíamos prometido el WhatsApp. Pero entre toda esta locura de información, bueno, se nos fue, pero aquí va, anótelo por ahí. Más 569-622-73-110. De nuevo, más 569-622-73-110. ¿Ya? Y nos preguntaba algo muy puntual y le vamos a dar respuesta en unos minutos, porque ya hablamos con la fuente en este caso, quien nos va a dar una sí, vamos a intentar tener una conversación, particularmente con las autoridades, en este caso el alcalde, para que nos aclare bien todo el plan que se tiene ahora de aquí en adelante, sobre todo en la feria, porque los feriantes están bien preocupados para ver qué va a ocurrir. Están en reunión ahora, de hecho, con el alcalde, y están planificando todo el tejemaneje de qué se va a hacer con la sanitización, porque eso preocupa. Y esa sanitización, más que nada, conlleva a cambiar quizás rutinas, jornadas. Se habla de un cierre temporal. ¿Cuánto va a durar esto? Esa es la respuesta, es la pregunta que todos nos hacemos, y es lo que todo el mundo también quiere tener la claridad y la veracidad de hasta cuándo esto se va a mantener, ¿ok? Así que eso es. 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Bodega Central Lagunillas, abierto todos los días del año. 3 minutos nos separan de las 5, de las 5 de la tarde. 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Hoy en minuto nos vamos con las noticias de José Manuel Lagos, y tiene información judicial. 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
0: Ahora sí, nos vamos a la información de carácter judicial a esta hora, junto a nuestro periodista José Manuel Lagos.
2: Hasta el mediodía del viernes se amplió la detención de un adolescente de 16 años, quien durante la jornada de ayer martes se entregó ante la Brigada de Homicidios de la Policía de Investigaciones en Talcahuano para reconocer su participación en los hechos vinculados al asesinato y al doble homicidio frustrado ocurrido en el sector de Playa Blanca, la comuna de Coronel, durante la madrugada del pasado sábado, y que le cobrara la vida a un hombre de 24 años y que dejara gravemente herida, también con impactos de bala, a dos mujeres de 28. Hay que señalar que este menor se entregó voluntariamente en compañía de su abogado, el defensor penal privado César Ramírez, para proceder a la declaración correspondiente. Hoy día se efectuó el control de detención del menor, pero al existir diligencias pendientes por parte de la Fiscalía, se amplió su detención en 48 horas más. Vale decir, su formalización se realizará este próximo viernes en el Tribunal de Garantía de Coronel. 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

0: El 30 de septiembre del año 1791 se estrenó lo que estamos escuchando. ¿Le suena? Es la ópera La flauta mágica de Wolfgang Amadeus Mozart, la última ópera de Mozart, estrenada ese día en un rústico teatro de Wieden, un barrio cerca de Viena. El estreno de La flauta mágica se produjo apenas 3 meses antes de la temprana muerte de Mozart, quien falleció antes de cumplir los 35 años de edad el 5 de diciembre de ese año 1791. Antes de comenzar a escribir esta obra, Mozart estaba pasando por una crisis. La enfermedad de su mujer y los constantes problemas económicos lo tenían agobiado. Y fue entonces que un amigo, su amigo el actor, empresario y poeta Emanuel Schikaneder, le propuso componer una pieza que él definió como encantadora de moda en Viena. Schikaneder era el jefe de una compañía teatral que actuaba en ese teatro que estaba ubicado en el distrito de Wieden de Viena y frecuentado por las clases populares de entonces. Él y Mozart se conocían desde hacía muchos años. De hecho, Mozart había contribuido con música a varias de sus producciones. En su rol de empresario, Schikaneder participó en cada paso del desarrollo de la ópera. Se le ocurrió la idea de poner en escena una serie de óperas de cuentos de hadas, escribió además el libreto para La flauta mágica, asumió la responsabilidad financiera, actuó como director e interpretó a uno de los protagonistas e incluso le hizo sugerencias a Mozart que fueron incorporadas a la partitura. De esta forma, paulatinamente, en este trabajo colaborativo entre Mozart y Schikaneder, La flauta mágica se transformó en una de las óperas más conocidas y hasta hoy día más representadas del mundo. La historia de esta ópera narra las peripecias del príncipe Tamino, a quien la reina de la noche le encarga rescatar a su hija, raptada por Sarastro. Y para esto, tres damas o hadas entregarán a Tamino y a su compañero de andanzas, el simpático Papageno, una flauta y unas campanitas encantadas para que los protejan de las adversidades. Tres niños serán, además, los encargados de guiar y proteger a los amigos a lo largo de toda la travesía. Después de sortear al malvado Monostatos, quien también pretende a Pamina, Tamino y Papageno se presentan frente al templo de Sarastro, un personaje que, a diferencia de lo relatado por la Reina de la Noche, resulta ser un ser sabio y bondadoso. Sarastro promete a Tamino entregarle a su amada si ambos superan 3 pruebas, la del silencio, la del fuego y la del agua. El éxito en el desafío no solo consagra la unión de los jóvenes, sino el triunfo de la luz, encarnada por Sarastro, frente a la oscuridad, representada por la Reina de la Noche. Como toda fábula popular, libretista y músico buscaron que la obra tuviese una estructura simple, que diera cuenta explícitamente del bien y el mal, que cada uno de sus personajes encarnasen personalidades bien variadas y contrastantes, y sobre todo que tuviese un final feliz, que exhibiese explícitamente un mensaje o moraleja de carácter universal. Ese conjunto de elementos, magníficamente resueltos en el texto de Schikaneder y la sublime música de Mozart, hicieron que la obra fuese un éxito desde la noche misma de su estreno, ese año 1791. Una de las lecturas más firmemente instaladas en torno a esta ópera ha sido la que afirma que está plagada de alusiones a la masonería, una agrupación a la que Mozart se sumó en el tramo final de su vida. Así, la apelación a los dioses egipcios Isis y Osiris, la metáfora en torno a la dicotomía entre la luz y la oscuridad y la permanente presencia del número 3, clave en la masonería, sirvieron para reforzar esta aproximación. Mozart, lo decíamos, murió mientras la flauta mágica todavía se encontraba siendo representada en los principales teatros y el compositor no alcanzó a ver el rotundo éxito de su creación. La ópera La flauta mágica, estrenada en Viena ese 30 de septiembre del año 1791.
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0: 5:15, 5:15 de la tarde. Hoy estamos muy atentos a lo que ocurre. Francisco nos avisa al +569 622 7310. Francisco, ¿qué tal? ¿Cómo estás?
1: Buenas tardes, sector Tomás de Colcura. ¿Ya? Reitero, sector Tomás, Colcura, al lugar F4, inundación de viviendas. Perfecto. Esto es sector Tomás de Colcura, al lugar F4, inundación de viviendas.
0: Gracias, Francisco Domínguez, nuestro auditor, que también nos proporciona harta información de lo que está pasando y lo que ocurre en ese sentido. Nos comenta también Nelson Vergara. Nelson, ¿qué tal? Nos detalla una situación bien particular que está ocurriendo en el estadio de Lota. ¿Qué ocurre, Nelson? Hola, hola.
2: Hola, Franco, ¿cómo estás?
0: Aquí andamos.
2: Después de la tormenta viene la calma.
0: Ajá, así es.
2: Impresionante, ¿no? Pero quiero hacer un llamado a las autoridades por la cantidad de partículas en polvo que hay del barro que está acumulado aquí en la Plaza Chinancito. No se ve ningún vehículo lavando las calles. Este es un foco de infección que puede ser gravísimo. ¿No hay mano de obra disponible? ¿Gente de los proyectos? ¿O se enfermaron todos justo ahora y le dieron libre? Porque es un tierral aquí en la Plaza Chinancito, en todos los sectores.
0: Ya, de hecho, auditores nos acotaban también esto, que claro, este fango que se ha ido secando, que se transforma en un polvo en suspensión, una polvareda, está haciendo que todo sea aún más complicado. Es un polvo que puede ser contaminante, a todas luces, la verdad, no es para nada limpio, es agua que ha quedado de una especie de casi alud, si uno lo puede entender, alud, pero que viene con aguas servidas, aguas lluvias, agua de todo tipo, así que es terrible, así que consideren eso una realidad. 5:17. 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

0: Ya, sí, ya, ya, ya, está bueno.
1: Ya, oye, revisemos algo que creo yo que es súper... sí, atingente, ¿no? Contingente. Se necesita saber bien, ya vamos a revisar el tiempo. ¿Revisemos el tiempo? Ya, revisemos el tiempo porque también es parte de lo que nos interesa saber, pues. Hoy día llovió, no sé. Mire, le digo algo, no sé si supo, hoy día llovió en la comuna de Lota. 49 milímetros, una locura. Era como que por cada metro cuadrado caía un balde a ese nivel. Ay, señor. Ya, a ver, ¿qué es lo que dice el tiempo para mañana? A ver, si sí, vamos a revisar el día de mañana. Mañana, según el pronóstico, no hay lluvias en Lota, ojo. Ya mañana no se esperan lluvias, Coronel tampoco se esperan lluvias, y vamos con la máxima de mañana, de hecho, en Lota. Máxima de 16 grados, no, a ver, no, mañana máxima de 18 grados en Lota. En Coronel máxima de 19 para mañana, no hay lluvias, nubosidad todo el día. San Pedro de la Paz tampoco tendrá lluvia mañana, máxima de 18, va a ser calorcito mañana. En Concepción también máxima de 18 para mañana. Tampoco lluvias para mañana en Concepción. Provincia de Arauco, comuna del mismo nombre. Sí, hay lluvias para mañana en Arauco, pero muy pocas en la noche, no más. Mañana en Arauco, poquitas lluvias. Y se espera una máxima de 18 grados también para mañana, 18 grados para Curanilahue, y la lluvia estará también lo mismo, en la noche. Mañana en la noche llueve, pero aquí en la zona no hay lluvias, es que puede mañana quizás tirarse, sí. Ah, levante las manos, va aquí para allá, descansar un poco. Que al menos la lluvia no va a ser la noticia de mañana, según lo que se entiende. Mejor no digo nada porque la mufa viene a mí. Así que eso. Ya no más. Oye, y lo otro, sabemos que las buenas noticias nunca están tan cercanas como las malas. Y una siempre viene de la manito, una mala noticia de otras más. ¡Atención! Porque este miércoles se confirmó una nueva alza en el precio de todos los combustibles, siendo el querosén el que registra el mayor incremento. ¡Ah! Atención, porque lo que se sabe es lo siguiente. Que en concreto las gasolinas de 93 y 97 octano subirán 39,4 pesos por litro. En tanto, el diésel va a subir 95 pesos por litro, imagínense. Oh. Ahora bien, atención, porque el querosén, la parafina, se va a las nubes. Adivine cuánto va a subir la parafina. 281,8 pesos por litro. Un alza que debe, según lo que se entiende, no está clarito, pero sí se entiende que es para mañana. Ya un alza de los combustibles mañana. Y el querosén se va a las nubes, se dispara. 281,8 pesos por litro, una locura. Ay, hombre, cabrita. 5 de la tarde, 25 minutos. Seguimos con la música. Esta informativa jornada aquí en El Carbón.

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Auditores nos llaman al 41-287-6387. Antes de ir a la pausa, se hizo a las 5 de la tarde con 28 minutos. Ya antes de ir a la pausa tenemos un saludito. Un saludito bien especial a esto. Esto qué bueno que se salude. La Nelda, sí le digo, Nelda Mercado nos llamó y nos dijo, sabe que tengo un saludo. Y es bonito que esto que se salude. Ignacio, Rifo y Nancy Sandoval, ¿cierto? Nancy, ya, pero Ignacio y Nancy están de aniversario de matrimonio. Qué cosa más linda, ¿no? No sé cuántos años son, pero que lo pasen bien, que disfruten y que sean muchos años más. Siempre se habla del cumpleaños, que sean muchos años más. Y del matrimonio también, ¿sabe qué? El matrimonio es todo un camino bien complejo a veces, bien bonito sobre todo, pero el amor tiene que primar. El amor, el respeto y todo eso. Así es que la Nelda nos dice, quiero enviar un saludo a su nieto mayor, Ignacio, que está de aniversario con Nancy. Se casaron un día como hoy, un 30 de septiembre, y quiere saludar. Le mandamos un abrazo apretado, de verdad, deseamos que sean muchos años más, que disfruten este matrimonio y lleguen hasta abuelitos. Ténganse paciencia, chiquillos, paciencia. Eso es lo más importante. Sobre todo respeto. 5:29, ya, nos vamos a la pausa, pero antes la música. Antes nos vamos a la música aquí en Radio El Carbón, la radio con historia.

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0: Ya, oye, ¿sabes que nos llegó una imagen súper impactante? Una imagen súper impactante que tiene que ver con la mercadería que se perdió y que se va a botar. La mercadería que se perdió, ¿eh? que se estropeó y que se perdió en la feria de Lota. Hay registros de claro, fruta, legumbres, ropa también que quizás se perdió, porque ¿qué se va a recuperar de esto? Nada. 20 minutos nos separan de las 6 de la tarde. Recuerde que todo el detalle de esta información la vamos a conocer también en Radiograma Vespertino o Radiograma Tarde. Nos avisa lo siguiente: los alcantarillados que están instalados en calle 18 de septiembre, o sea, la calle que está del estadio hacia Banen, justo al frente del pabellón 1, están abiertas. No están botando agua, pero están abiertas, muy peligrosas. ¿Ok? Eso ocurre ahora. Los alcantarillados que está cerca de esta área verde muy bonita, que es cuidada por la familia Almendra. Hay una tapa de alcantarillado que se salió, se sacó, en este caso claramente se sacó y quedó abierta, para que obviamente quizás alguien vaya y lo haga. Así que obviamente lo ideal que sean los equipos especializados en esta área, para que no lo dude y vaya nomás. Imagínense, se cae un niño, terrible, una mascota también, pero nos preocupa obviamente las personas que están ahí peligrando una caída, un accidente. 5:41 minutos. ¿Listos para liderar el futuro? 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Lange nos saluda, escuchando en Población Banen, Pabellón 4. Oye, aguante Banen, porque hoy día vive una mañana del terror, ¿o no, Angie? ¿Cómo estás?
1: Franquito, ¿qué día va a haber lluvia acá en Lota? Con toda la que tuvimos, espero no haya más, como la de hoy día. Sí, que haya una lluvia leve, puede ser.
0: Y limpia, ¿no?
1: ¿Y hasta cuándo, Franquito?
0: Ya, a ver. En Lota, al menos se habla que el viernes comienza una lluvia y que debería ir, que va y viene durante el fin de semana igual. Pero usted sabe, un pronóstico de más de 3 días, mejor dúdelo. En 3 días, de aquí al sábado más o menos, vamos a tener una inestabilidad constante del tiempo, ¿ya? Va a haber una llovizna, así que ya mañana no, pero el viernes y el sábado vamos a tener algo de precipitaciones presentes en la zona. Eso es lo que comprende al pronóstico del tiempo. Más 569-622-7310 es el número de la radio con historia.

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1: Máximo Puffe Dittmar fue un empresario, un industrial alemán, agricultor de la región del Biobío. Había nacido, claro, en Alemania en 1872 y tras recibir su título de ingeniero agrónomo con solo 22 años, se embarcó a Sudamérica. Máximo Puffe trabajó algún tiempo en Argentina, pero luego, siguiendo los consejos del cónsul chileno en Múnich, que era pariente de la familia Uslar de Jumbel, se vino a Chile. Trabajó primero en un fundo cercano a Jumbel, y cuando logró reunir algún dinero, compró el fundo La Aguada, perteneciente a la familia Larenas de Concepción, que tenía 1.600 hectáreas y lo compró en apenas 45.000 pesos. Dada la longitud del fundo, el precio, aún en aquellos años, parecía irrisorio. Sin embargo, el problema era el terreno, que era arenoso y estéril, y por eso eran calificados como terrenos inútiles. Se cuenta que la familia Larenas, contenta por haberse desprendido de esas tierras, hizo una gran fiesta de celebración en la que estuvo invitado el propio Máximo Puffe. Puffe comenzó por regar la tierra con agua sacada del río Laja, por medio de un costoso canal que demoró 2 años en quedar utilizable. Después preparó la tierra para hacerla productiva. A los diversos abonos minerales, como el salitre, agregó el abono animal, preparado en sus propios silos, con estiércol de todas clases, paja de los establos y otros desperdicios. Finalmente, a los pocos meses, y para asombro de muchos, logró una admirable cosecha de trigo, cebada y centeno, y además creó grandes potreros de alfalfa y trébol, maizales para ensilaje, espárragos y hortalizas. Paralelamente a esto, desarrolló la industria forestal, sembrando pino insignia. Puffe llevó a su fundo cerdos, ganado argentino y vacunos de raza holandesa. Y así fue como nació su famosa industria lechera, que producía leche, mantequilla y sus quesos fundidos, Puffe, los únicos disponibles en esos años. También creó un molino de trigo para fabricar harina, harinilla, afrecho, y paralelamente generó el criadero de aves con sus 5.000 gallinas que producían 700.000 huevos anuales. Todas las casas del fondo de la Aguada, incluidas las de sus peones, tenían luz eléctrica gratis, gracias a una presa que él hizo construir un poco más arriba del Salto del Laja. Además, el fundo contaba con agua potable, casino, almacenes a precios mayoristas, un cine, sí, un cine pionero en la zona, y una escuela pública para los niños de la hacienda. Todo un emprendedor. Poco después, Máximo Puffe Dittmar arrendó las 1.200 hectáreas del fundo del Salto, que incluía el famoso Salto del Laja. Pero, aunque ya había comenzado los trabajos, no alcanzó a cumplir el sueño. Su sueño era convertirlo en un centro turístico, ya en esa época. Máximo Puffe Dittmar murió el año 1935.
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ya, oye, avanza la hora y solo 5 minutos nos separan de las 6 de la tarde. Oye, jornada, uf, ¿para qué les digo? No sé quién del equipo dijo que iba a estar fome el día porque la mufa no se embate. Ya, oye, nos quedamos, por supuesto, muy atentos a lo que vaya a pasar durante las próximas horas. Ahí hay que conocer bien el detalle de lo que viene con el tema de las la planificación general, ¿ya? ¿Cómo se va a...? Todavía no tenemos respuesta. Estamos a la espera de poder conversar quizás con el alcalde, en lo que sea, para tener el lineamiento, ¿eh? Está en reunión entre los feriantes, también parte de la delegación presidencial regional. Y de esa forma, tener clarito, pues bien, cómo se va a trabajar, cómo se va a hacer. Pero antes, algunos consejos para ti, pero obvio que sí. 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Distrito Animal nos acompaña a esta hora en Radio El Carbón. 4 minutos nos separan de las 6. No queda nada para que sea las 6. Algunos ya están preparando la oncecita. Qué cosa más rica, ¿no? Están preparando la 11, están preparando ahí la... lo de mañana. Hay 9 colegios, ¿eh? Están ahí en el Facebook. Los 9 colegios que mañana no van a tener clases. 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

6:05. Oye, le cuento algo entre algunas informaciones que usted dirá, está todo centrado en esto, tengo otros datos, unas noticias que no son tan buenas para quienes seguían a este personaje desde antes que se conociese en nuestro país. Si le digo Pepino Mazzullo, quizá no le suene a nada, pero le cuento algo, ese es el nombre de la voz original del mítico Topollillo. Sí, tal cual. Bueno, murió a los 100 años Pepino Mazzullo, la voz original del mítico, mítico títere, que desde el año 1961 y cerca de 45 años ayudó a construir la particular personalidad y forma de hablar del querido personaje, ya, de este roedor que acompañó a tantos niños por tantas décadas, ¿eh? A los 100 años, imagínense. Murió Pepino Mazzullo, la voz original de Topollillo. La información fue confirmada por un medio italiano, Il Messaggero, y el actor y doblador falleció este 30 de septiembre en su casa en Santo Stefano di Briga. Sí, porque en la versión latina le hacía la voz el actor mexicano, ¿cierto? Un actor mexicano que también había muerto particularmente este año, ¿eh? Murió este año también, murió a los 57 años y mucho más joven, Gabriel Garzón. ¿Ve? Y, por ejemplo, en Argentina tenían otro doblador, particularmente de Topollillo, Juan Carlos Mareco, en las primeras llegadas del país trasandino. Pero lo que se sabe es que hoy día, falleció, o por lo menos se supo la muerte de Pepino Mazzullo, quien hacía la voz icónica de este roedor Topollillo, en su versión original. ¿Ve? Mire qué interesante. Ahí está. 6:07. Oye, continuamos con la música. Oye, mire, adivine quién nos viene ahora a visitar con su música. Ayer fue noticia, y no él, sino que su némesis. Usted dirá de quién estamos hablando. Estamos hablando de... ayer habló Robbie Williams, el cantante mítico en su minuto de Take That, y también de, bueno, intérprete de varias canciones icónicas, el británico, quien llegó a Chile y le preguntaron, adivine de quién, po. Usted sabe que a los chilenos les gusta el cagüino, ¿no? Claro, le preguntaron de Luis Jara. Y él preguntó y dijo, oye, ¿él sigue trabajando? En ninguneo monumental. Y le dijeron, sí, sigue trabajando. Bueno, le manda un saludo, dijo, ojalá un día se encuentren, imagínense. Ya, pero nos quedamos con este temazo del chileno. Un golpe de suerte. Luis Jara, aquí en El Carbón.

0: Oye, nos envían imágenes de cómo está ahora el canal Bannen. Es un riachuelo totalmente tranquilo. En la mañana hubiera visto usted. El canal llegaba hasta la parte posterior del pabellón 1, 2, 3 y 4. O sea, era gigantesco. Ese era el canal. Se salió, se había desbordado en la mañana y prácticamente estaba, pero como nunca. O como pocas veces. Y nos envían las imágenes. Mira, hay un refrigerador. Refrigerador en el canal, imagínense. Hay neumáticos, hay de todo. Jesús nos escribe, nos envió un audio. Hola, ¿qué tal? ¿Cómo estás?
1: Hola, tío Franco, ¿cómo estás? Muy buenas tardes. Qué raro escucharlo en la tarde, ¿eh? Oiga, bueno, yo llegué la tarde igual acá al trabajo acá, Maule.
0: ¿Ya?
1: Un saludo, primeramente, cierto, a usted y a todo el equipo hoy de la radio, la Radio con Historia, a los auditores que lo escuchen igual. Así que un abrazo. En la mañana me tocó mantención y a limpiar algunos locales en Lota, ahí justamente en la Plaza Chillancito. Así que un barrial horrible, horrible, horrible. Así que a puro trapeo nomás en la mañana tempranito. Pero después quedaron relucientes. Así que a cabeza agacha nomás a limpiar nomás. Pero lo importante es que todo está bien. Así que quedó todo impecable, desinfectado. Y ahora me vine acá a Maule a trabajar. Así que con el solcito nomás trabajando. Un abrazo, Vince, que estén bien todos. Chao, chao.
0: Gracias, Jesús Aravena, que está en la sintonía de Radio El Carbón a esta hora. Nos escribe desde Maule, ¿no? O sea, ya de Lota, ¿no? Sí, volvió de la pega. Te ha tocado harta pega al hombre acá. Perfecto. 6 de la tarde con 14 minutos. Vamos a, ¿sabe qué? Vamos al avance de noticias, particularmente que se espera en esta jornada.
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0: Miles de vecinos afectados. Deja intenso temporal durante la mañana en la comuna de Lota. 49 milímetros precipitaron. Reinserción juvenil remueve equipo directivo del CIP CRC en Coronel en medio de grave crisis. Golpe al bolsillo, combustibles vuelven a subir y el kerosén registra fuerte alza de 281 pesos por litro. Y se revela cómo el dirigente gremial utilizó a la ANFUP para proteger red de corrupción en cárcel Santiago 1. Estas y otras informaciones en minutos en Radiograma. Vespertino.
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0: Ya, no queda nada para que nos vayamos a las noticias, sí. 6:19. A ver qué está ocurriendo en otros flancos, en otras informaciones. A ver. Oye, lo de las Malvinas. Mira usted el rollo que hay con todo esto. Bueno, el Reino Unido dejó en evidencia su molestia ante la última arremetida de Argentina por las Malvinas en torno a sancionar la actividad petrolífera en las islas y pedir un arbitraje internacional. ¿Qué es lo que pasó? A través de un comunicado, Juma Kumaran, ministra del Departamento de Relaciones Exteriores de los Territorios de Ultramar, que tiene particularmente el Reino Unido, indicó que la situación ya está afectando la relación bilateral entre los dos países. Dice, la decisión de Argentina de iniciar un arbitraje contra Reino Unido en virtud de la Convención de las Naciones Unidas sobre el Derecho del Mar constituye el último intento de socavar los derechos y los medios de vida de los habitantes de las Islas Malvinas. Los habitantes de las islas han elegido su futuro de manera libre y democrática y tienen pleno derecho a desarrollar y gestionar sus recursos naturales sin intimidación, coacción ni injerencia por parte de terceros. Las actividades relacionadas con hidrocarburos en la plataforma continental de las Islas Malvinas se regulan conforme a la legislación de las islas y se llevan a cabo en plena conformidad con el derecho internacional incluida en la convención. No le gustó para nada. Así que la tensión está más que nunca de elevada entre Reino Unido y Argentina. Se sabe que Milei tiene su carácter. El hombre es hijo de Trump para muchos. Hijo de ahí del estilo de Donald Trump. 18:21. Oye, nos saludan auditores. Nos envían audios también a raíz de todo lo que ha pasado durante la jornada. Albina, ¿cómo estás?
1: Hola, Franco.
0: Hola.
1: Hoy será muy tarde para pedir una canción, Dancing Queen, sí.
0: Tarde,
1: del grupo ABBA. Se me inundó la casa y estoy un poco bajoneada, así que quiero escucharla para subirme el ánimo.
0: No.
1: Chao, Franco, que tengas una linda tarde, un sí. Buen regreso a casa. Un abrazo. Chao, gracias.
0: Cuídate mucho, Albina. Un saludo también a la familia, todos por allá. Oye, qué lata que se haya inundado la casa, ¿no? Bueno, nosotros nos vamos a quedar requete atentos a lo que vaya a ocurrir de aquí en adelante, porque sabe que la noticia manda. Y nosotros, por supuesto, nos quedamos requete atentos a eso. A ver, ¿estás con esta nos vamos o no? ¿Estás con esta nos vamos? Vamos a ver. Vamos a hacer el cálculo preciso ahí, pero preciso. Antes, sí. Antes de irnos. Vámonos con el tema, ¿no? Vámonos con el tema, ya. Porque lo pidieron. Quizá levantar un poco la moral, ¿no? Levantar un poco el ánimo. En esta linda jornada, todavía linda, pues. Día miércoles. Bien estrepitosa, bien movida. ¿Sabe qué más? Nos vamos nomás, sí, calepa. No estoy ni ahí. Pues, chiquillos, ha sido una jornada extremadamente noticiosa. Les agradecemos a todos la buena onda, el cariño, el respeto. Los invitamos a que sigan la radio, vienen las noticias. Esta noche también seguimos ahí, quizás conversando de otros veredas, de otros lares. No se vaya. Nos encontramos mañana, si así Dios lo permite. Chao.

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15: Estas son malas noticias. Todos los combustibles van a subir desde mañana, lo ha informado la ENAP. Las gasolinas van a aumentar cerca de 40 pesos por litro, mientras que el diésel tendrá un alza de 95 pesos por litro.
16: Todo eso hace pensar que esto no está cerca de resolverse, sino que eventualmente podría agravarse.
17: La tormenta perfecta. La tasa de desempleo volvió a subir y llegó al 9,6% en el trimestre móvil junio-agosto, anotando así un nuevo máximo en más de 5 años.
18: La urgencia es hoy, pero la tarea también es de largo plazo. apoyar la contratación ahora y preparar un mercado laboral.
19: El invierno y los temporales pesaron, pero un punto más que hace un año revela un problema de fondo.
15: Esta noche y en cadena nacional, el presidente José Antonio Kast va a presentar su primera ley de presupuesto para el año 2027.
17: El Ejecutivo descartó recortes y aseguró que el erario fiscal estará enfocado en empleo y en mejoras en la eficiencia.
20: El presupuesto para el próximo año va a tener un incremento. Por eso no corresponde que yo hable de recortes.
15: A menos de 24 horas de la reunión oficialista en Cerro Castillo, la UDI exigió a Renovación Nacional y a Republicanos frenar las descalificaciones para no perjudicar la discusión del presupuesto.
21: Se debe terminar con este espiral de descalificaciones entre partidos que se llaman oficialistas.
22: No hay confrontación, hay franqueza. En RN somos el sostén de este gobierno y eso requiere lealtad de ambos lados.
17: En los próximos minutos, los partidos de la oposición darán inicio a un acto junto a la expresidenta Michelle Bachelet que busca reconocer su trayectoria y liderazgo dentro del sector.
23: Michelle Bachelet es un activo no solo de los partidos de centro izquierda, sino que de todo el país.
24: Una voz que contribuye a la unidad de nuestro sector.
15: Con los votos en contra del Partido Comunista, la Cámara de Diputados aprobó la condena a los regímenes totalitarios y despachó el proyecto que actualiza el sistema político.
25: Deja una lógica discrecional a lo que pueda también interpretar el Tribunal Constitucional.
26: No sorprende la actitud ni la votación del Partido Comunista, porque es un partido que se define en sus estatutos como revolucionario, marxista y leninista.
17: La oposición exigió el retiro de la reforma de seguridad de la moneda y afirmó que acudirán al Tribunal Constitucional por el controversial quórum de la reforma migratoria.
27: ¿A ustedes les parece serio que una reforma se discuta parado 5 minutos en una sala y después a uno le llega un proyecto y digan que uno participó de eso?
28: Tratarnos en el fondo como que no existió esa conversación, inaudito.
15: Se concretó el 9º vuelo de expulsión del actual gobierno. Con este operativo, las expulsiones durante este año llegan a 1.764 y ya superan en un 39% todo lo registrado el año pasado.
29: Nuestro gobierno ha expulsado 200 extranjeros mensuales. Se han superado ampliamente los registros de cada uno de los años del gobierno anterior.
17: Por los delitos de corrupción, la Policía de Investigaciones detuvo a Alex Vega, ex líder de la Asociación Nacional de Funcionarios Penitenciarios, en el marco de la operación Apocalipsis 2.
30: Nosotros entregamos en su momento, cuando fuimos gobierno, todos los antecedentes de las sospechas que teníamos.
31: Había sospechas, claro.
30: Efectivamente.
15: El exministro de Justicia, Luis Cordero, declaró ante la Fiscalía presiones que recibió durante su paso por la cartera para ciertas nominaciones al Poder Judicial.
32: El problema está que la Corte Suprema lo mira como si fuera algo normal. Cuando uno pide un favor para que nombre a un ministro, a un juez, ese favor no es gratuito.
17: Y en noticias del exterior.

0: Se lo digo a los chicos y lo digo a diario, toda competencia que nosotros enfrentemos es la obligación de tratar de ganar.
1: Tras polémica conferencia de prensa, el entrenador de Portugal, Jorge Jesús, Cristiano Ronaldo, abandonó molesto la concentración de su selección en la previa del duelo ante Dinamarca por la Liga de las Naciones.
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5: Hay tantas cosas que comentar.
6: Te voy a resumir con un suspiro.
5: Claro. El desempleo. Porque detrás de la cifra de desempleo, digamos, está...
6: En realidad es brutal.
5: El drama, ¿no? 9,6% la cifra de desempleo a nivel nacional. 2, el alza de los combustibles, que ya se sabe, ¿no?
6: Que es otro golpe al bolsillo.
5: Otro golpe. El IMASEC.
6: Que viene mañana. Hoy día se conocieron cifras de la gran industria y...
5: Claro, porque el índice de producción industrial... tuvo una caída de un 5,7% en agosto comparado, digamos, a 12 meses.
6: Y septiembre no debe ser mejor por el 18 también.
5: Oye, y el índice de actividad del comercio en octubre 0%. O sea, planito, ¿no? Entonces, claro, el panorama económico está como está, es evidente, pero con golpes que son muy significativos para el bolsillo. Y el IMASEC de mañana lo indica que viene malo también. Ya, ese es un tema. Lo otro... Roland Fu, el ex dirigente...
6: Alex Vega,
5: una persona... Ese nombre no era un nombre desconocido, digamos, en las líderes de los
6: ministerios...
5: Y las líderes de los ministerios de justicia, con paro, efectivamente... Y
6: en, la CUT lo conoce muy bien, Bárbara Figueroa lo conoce muy bien, ahora lo van a desconocer, ahora pero van a desconocer. Está lleno de declaraciones defendiendo a Alex Vega en su momento por las investigaciones...
5: Cuando apareció con esa fiesta, ¿no es cierto?, con consumo de drogas y alcohol.
6: Se decía que era una persecución en contra de un dirigente de la ANFUP por levantar las banderas de reivindicación del sector.
5: Bueno, en el marco de esta operación que ya registró detenciones de decenas de gendarmes en su momento, ¿no es cierto?, unos meses atrás.
6: Diciembre del año pasado.
5: En diciembre del año pasado aparece, es detenido Alex Vega y se le acusa de liderar una organización criminal que en connivencia con reo, en el fondo, ingresaba sustancias ilícitas, todo tipo de objetos a la cárcel y lucraba con eso. Hay más de 270 millones de pesos que no se pueden justificar.
6: Son
5: que,
6: 273 las cuentas y más de 130 millones no justificados, claro, según la investigación que
5: fue detenido él con su esposa.
6: Fue, claro, y otra persona más. Y yo creo que el trabajo tanto en la BRILAC de la PDI, en la Fiscalía Regional Occidente, Marcos Pastén, porque meterse con estas organizaciones...
5: Lo que pasa es que ya no existen.
6: Pero fíjate que el mismo, este señor, señor entre comillas, todos, a ver, hasta que un tribunal no lo condene, evidentemente
5: presunción de inocencia.
6: Pero los antecedentes...
5: Estamos hablando, digamos, de los antecedentes puestos sobre la mesa por la Fiscalía para justificar eso.
6: Mira, una cosa que no había salido, han salido muchas historias de este señor Vega. Había una que no había salido y que usted probablemente que nos está escuchando se va a enterar ahora, un dirigente de la ANEF, de la ANFUP, perdón. Este señor, el 21 de este mes de octubre, que comienza ya a partir de mañana, el 21 de octubre, va a enfrentar un juicio por abuso sexual en contra de una persona al interior de Santiago, contra una mujer, que no era gendarme, sino que era de una empresa externa.
5: Que trabajaba, digamos...
6: Y hechos que ocurrieron ya hace 4 años atrás. Entonces, estamos hablando de un personaje que tenía una cúpula muy protegida. O sea, eso es.
5: A ver, lo que pasa es que...
6: A esa persona, a esa mujer que denunció, la llamaron hasta del interior de la cárcel reos para amenazarla.
5: Y yo creo que es bueno también decir que en esta administración, y en otras administraciones anteriores, hubo personeros del Ministerio de Justicia que en más de una ocasión levantaron la voz diciendo que algunas de estas organizaciones servían de protección para funcionarios deshonestos.

0: porque siempre tenían fuero o eran respaldados, digamos, por Estados Unidos. Y el arco político completo, ¿ah? Que decían, ojo con esto, fíjate que tenemos este problema, pero no, nunca se atrevieron a actuar.
1: Es una institución que en el 90, en el tema del día lo hablamos, es bien interesante porque habla un exdirector. Y yo creo que es muy interesante saber que se reconozca quien vistió el uniforme que durante muchos años, ellos estando en otros cargos, evidentemente, no dirigiendo, se le metió, se abusó, lo voy a decir así por el horario, van niños de vuelta a la... Se abusó reiteradamente la clase política, particularmente la Concertación de aquella época, porque hay que decirlo, fueron ellos. Se tomaron gendarmería, ahí están los sobresueldos. La lista de personas que tenían sueldos millonarios era tremendo. De hecho, hasta actualmente hay algunos, bueno, se fueron de RN, pero que también su señora pasó y fue un escándalo en su minuto, con sueldos que partían en 1 millón y de la noche a la mañana estaban sobre los 3,5 millones de pesos. Entonces, le metieron mano, abusaron completamente de una institución que las manzanas podrían encontrar en su lugar perfecto para reproducirse.
0: Y porque fue
1: impune muchos años.
0: No, bueno, porque fue una especie de covacha, digamos, donde la política ponía a su gente para que obtuviera ingresos sin necesariamente trabajar. Y también hay que decirlo, las instituciones fueron casi repartidas por partidos políticos, ¿no? La ENAP tenía básicamente gente de la Democracia Cristiana en su momento, el Partido Radical en Gendarmería.
1: La Democracia Cristiana en Salud.
0: Partido Socialista en entre otras cosas en Codelco. También, o sea, también hay una lógica.
1: Andrade,
0: oye, ahí también hay una lógica que explica el derrumbe de la Concertación. La pérdida, digamos, de su prestigio por estas malas prácticas.
1: Bueno, y herencias malas, pues hay herencias buenas, obviamente. Esto no se trata de todo. Pero herencias malas, una de ellas es lo que heredaron de Gendarmería. Que a la luz de los hechos, de lo que nos hemos dado cuenta, de lo que se ha hecho. Y también yo creo marcar un punto, porque a raíz de que sacamos esta noticia nos hemos llenado de correo electrónico, de mensajería acá mismo en el WhatsApp, de gendarmes. Y yo creo que hay muchos, son muchos más los gendarmes honestos,
0: sí,
1: que sintieron por mucho tiempo miedo porque esta bueno, gente tenían una alianza con los delincuentes. Entonces te mandaban coronas de flores,
0: claro,
1: te mandaban fotos de tus hijos. ¿Qué te ibas a meter? Tú ibas, hacías tu trabajo, o sea, y te ibas a la casa.
0: Hay un contingente importante de gendarmes que efectivamente funcionaba bajo una coacción, que si no directa, implícita, sabiendo que había gente que estaba haciendo, que era corrupta, pero que nada se podía hacer porque era peligroso.
1: O sea, peligraba su vida.
0: Así es.
1: Pero yo creo que eso, yo me quedo con hoy día una gran cantidad de gendarmes que quieren ver a su institución salir de nuevo arriba. Y lo último, también la decisión que viene del Ministerio de Justicia, los cambios en el centro de reinserción juvenil de Coronel. Es un gran problema. Quienes nos escuchan en la región del Biobío están sistemáticamente con noticias de acuchillamientos, de amenazas, de secuestros. Hace poco secuestraron incluso a un funcionario. Imagínense lo que estamos hablando. Se están en los techos, o sea, un descontrol total. Finalmente se tomó una decisión, sacar a la cúpula de quienes administraban. Yo creo que hay que empezar a que las autoridades cobren las responsabilidades de quienes están dirigiendo.
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0: Exactamente 18 horas con 45 minutos. Les damos la bienvenida a Radiograma Vespertino, todas las noticias de esta tarde a nivel nacional y por supuesto también a nivel local. Vamos de inmediato con que más de 5.000 millones de pesos se aprobaron en el Consejo Regional del Biobío para proyectos en materia de seguridad. Además, hubo una fuerte crítica por parte de los consejeros y también el gobernador regional Sergio Yacaman. Esto, recordemos, por el 7% menos que habría para regiones en el presupuesto 2027 del gobierno central. De esto nos cuenta más Rocío Sangüesa.
1: Más de 5.100 millones de pesos en proyectos de seguridad para la región del Biobío fueron aprobados por el Consejo Regional. La sesión consistió en la votación de 8 proyectos que se aprobaron en unanimidad. Dentro de ellas autorizaron la reposición de vehículos de carabineros, sistemas de tecnovigilancia, lectores de patentes comunales y sistemas de iluminación para seguridad y emergencias. Además, antes de la votación del Consejo Regional, el gobernador de la región del Biobío, Sergio Yacaman, le pidió una instancia de voto político a los consejeros presentes para manifestarse en contra de la decisión del gobierno central de reducir los recursos para el presupuesto del 2027. En temas de la región del Biobío, la reducción iba a ser de alrededor de un 10%. Los consejeros votaron y se manifestaron en esta instancia política, señalándolo como un trabajo transversal de todo el consejo.
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0: Continuamos con información aquí en la radio. Calles anegadas, locales comerciales inundados y el centro de Lota en total colapso. Fue parte de lo que dejó la intensa tormenta que precipitó con 49 milímetros de lluvia en tan solo 2 horas. La feria de Lota se mantiene con cierre temporal. Franco Hernández de Radio El Carbón tiene los detalles.
3: Lo que precipitaba en días cayó en solo 2 horas en la comuna de Lota. 49 milímetros de lluvias que causó el caos e inundó todo el centro lotino como no se veía en décadas. El aguacero se registró desde las 7 de la mañana hasta las 9, transformando en todo un río el centro de Lota, ingresando el agua por cerca de un metro a todos los locales comerciales de Pedro Aguirre Cerda y sus alrededores. Locatarios de décadas en el centro tuvieron que hacer lo imposible para evitar que sus enseres, productos y maquinaria se perdiera.
4: Hay que sanitizar el local, desinfectar todas las máquinas y partir prácticamente de cero. O sea, esto no es llegar y sacar el barro, va más allá. Aparte de eso, voy a tener pérdida con motores que se mojaron, con barro. No voy a poder trabajar seguramente, no voy a poder fabricar por un tiempo. O sea, esto me acarrea muchos problemas.
5: Los escollones que teníamos ya no servían para nada, sino que dejamos de ocupar los escollones. ¿Por qué? Porque resulta que paró el agua, pero después comenzó la avenida de los cerros.
3: Suerte distinta ocurrió con los feriantes de la comuna de Lota, históricos en la zona, que vieron perder toneladas de productos, alimentos y ropa por el acto de las lluvias mezcladas con las aguas hervidas que contaminaron todo a su paso. La Seremi de Salud Isabel Rojas anunció el cierre temporal de la Feria de Lota luego de este episodio.
6: En ese sentido también nos dirigimos a la Feria de Lota para poder ver las condiciones sanitarias en las cuales se encuentra y claramente dejamos exigencia de un cierre temporal hasta que se regularice todo esto.
3: El alcalde Jaime Vázquez, ante todo lo que ocurrió, declaró emergencia sanitaria para la ciudad y comentó que principalmente la basura obstruyó la rejilla de los sumideros, bloqueando el ingreso de las aguas lluvias al colector en el subsuelo.
7: Hemos sacado basura y ya nos encontramos desde monitores de computadores, colchones y otros elementos contundentes que finalmente llevan a obstruir las vías de evacuación de agua lluvia, y eso termina finalmente generando una situación bastante catastrófica. Nosotros hemos tomado la decisión de decretar emergencia comunal.
3: El escenario ha sido adverso para los miles de vecinos del centro de Lota, quienes vieron cómo el agua ingresaba a sus casas generando deslizamientos, incluso en el cementerio, desprendimiento de parte de tumbas, como también laderas de los cerros en las zonas más periféricas de la comuna. Sobre el tema educacional, el SLEP Andalien Costa suspendió las clases de 9 establecimientos para este jueves y viernes.
8: A más de un año de la tragedia en el río Pilmaiquén, los abogados de las víctimas están solicitando que se formalice la investigación por la ceremonia que lideró la controvertida Machi Millaray Huichalaf, y que terminó con la muerte de dos personas en el límite regional entre los ríos y los lagos. Nicolás Silva nos cuenta más desde Radio Bío Bío en Valdivia.
9: Fue en agosto del 2025 cuando se produjo el fatal desenlace de Juan Maripán y Mariana Guaituyao, de 49 y 15 años respectivamente, quienes fueron arrastrados por la corriente tras participar del ritual liderado por Huichalaf. A más de un año de la tragedia en el río Pilmaiquén, la investigación a cargo de la Fiscalía de los Ríos continúa desformalizada. Es por ello que los abogados querellantes están pidiendo que se avancen las indagatorias para formalizar a los responsables de la ceremonia que terminó con la muerte de ambas víctimas. El abogado de la familia de Mariana Guaituyao, Eduardo Sánchez, responsabilizó a Millaray Huichalá por la tragedia y pidió que sea formalizada.
10: Existe un elemento que sería propio del homicidio. Nosotros estamos solicitando la formalización de la machi, entendiendo que han habido diligencias que todos apuntan a la responsabilidad de ella por los hechos que lamentablemente ocurrieron.
9: Mientras que el abogado de la familia de Juan Maripán, Ricardo Bravo, indicó que han solicitado al menos 3 veces que se formalice la investigación.
11: Nosotros internamente lo hemos solicitado hace por lo menos 6 meses al Ministerio Público que pueda formalizar. Creemos que ya ha pasado bastante tiempo. En más de 3 oportunidades se ha solicitado la formalización.
9: Según Bravo, el organismo persecutor está reuniendo los antecedentes técnicos, informes de interculturalidad y otros temas que permitan tener la información correspondiente para formalizar la investigación. A su juicio, hay bastantes pruebas para fijar una audiencia, señalando que mientras pasa el tiempo, crece la frustración y desconfianza en la justicia. Bravo también se refirió al viaje de Millaray Huichalá a Noruega para exigir que se investigue la empresa Statkraft por los impactos que se habrían causado en el territorio ancestral, daño que sería provocado por la hidroeléctrica emplazada en el río Pilmaiquén. A juicio del abogado, esto demuestra que no existe ningún arrepentimiento por la tragedia. En la región de los ríos, Bío Bío, la radio.
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0: Vamos ahora con información del acto de reconocimiento a Michelle Bachelet, esto realizado por la oposición. Gabriela Piña tiene los detalles.
13: ¿Qué tal? Muy buenas tardes. Así es, nosotros estamos aquí en el Teatro Municipal de la Comuna de La Pintana a la espera justamente de la llegada de la expresidenta Michelle Bachelet a este acto que convocó los partidos de la oposición para justamente rendirle homenaje a la exmandataria, para destacar también su trayectoria y su liderazgo entre los partidos de la izquierda y la centroizquierda. Ya son varios los dirigentes que han llegado hasta este punto para participar de este encuentro, que no solo reúne a dirigentes, sino también a militantes y adherentes de las colectividades del progresismo. Ya, por ejemplo, vimos llegar a las exministras Camila Vallejo y Janet Jara, también a dirigentes de los partidos opositores como el diputado Álvaro Ortiz, también el ex senador Ricardo Lagos Weber, entre otros. Estamos entonces a la espera de la llegada finalmente de la expresidenta Michelle Bachelet aquí a la comuna de La Pintana. 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
3: Seis de la tarde con 55 minutos. Seguimos revisando más noticias en Radiograma Tarde. Llama la información desde el Congreso Nacional. Vamos al contacto con Cristóbal López.
4: Sí, porque a esta hora acaba de ingresar el ministro de Hacienda, Jorge Quirós, a la oficina de la presidencia de la Cámara de Diputados con un maletín negro bastante grande, donde está el proyecto de ley de presupuesto del año 2027. Es un maletín de dimensiones bastante considerables. De hecho, yo diría que el grosor, un cuádruple del grosor de un maletín normal. Se lo voy a mostrar en imágenes en estos momentos. El maletín que está justamente ahí en esa mesa que ustedes pueden ver a través de Bio Bio TV, donde se hace el ingreso de este proyecto de ley de presupuesto. Un maletín con dos candados, donde finalmente está este proyecto que recordamos. Se iba a ingresar cerca de las 5:50 de la tarde acá en el Congreso Nacional. Bueno, finalmente esto ocurre a esta hora debido a que se encontraba el ministro en una votación en el Senado, pero a esta hora está abriendo el maletín para sacar el proyecto de ley de presupuesto y poder entregarlo a la vicepresidenta de la Cámara de Diputados, Jimena Sandón, quien va a ser quien reciba este proyecto. Son dos candados que tenía este maletín negro, donde el ministro Quirós acaba de quitar el segundo, abre el maletín en estos momentos y vamos a poder ver también el tamaño, ¿no es cierto?, de este proyecto de ley de presupuesto para el próximo año. Recordemos, ha dicho en la previa que va a haber un crecimiento de un 1,5% en comparación con el presupuesto de este año. Vemos ahí un gran sobre de papel café, ¿no es cierto? Saca un segundo sobre, el ministro se lo entrega a la diputada Jimena Sandón, vicepresidenta de la Cámara de Diputados. Vemos también que hay una especie de documento un poco más pequeño que también va a ser parte de lo que se entregue. Son diversas hojas que están agrupadas en diversas carpetas en conjunto con este texto de la ley de presupuesto, donde a esta hora se realiza el acto oficial. Vemos la foto oficial, este proyecto de ley de presupuesto que posa el ministro Jorge Quirós con la diputada Jimena Sandón para la prensa y hacer el hito, ¿no es cierto?, de este proyecto en el día límite del ingreso a este proyecto de tramitación, que ahora vamos a tener también que ver cómo se desarrolla en los próximos dos meses la discusión de este proyecto. Se tiene que dar la discusión, se tiene que dar cuenta en la sala de la Cámara de Diputados el día lunes y ya empezar su tramitación probablemente el día martes en la Comisión de Hacienda con los informes respectivos. Firman a esta hora y timbran también este proyecto. También se le asigna un número de boletín para poder ser archivado e iniciar su proceso de tramitación acá en el Congreso Nacional, Néstor Nivaldo. Vemos también que se hace lo mismo con una segunda copia de este documento importante también para dar inicio a la tramitación del erario para el próximo año, mientras vemos cómo se realizan los sellados correspondientes y se da por ingresado, ¿viste? La diputada Jimena Sandón dice que se da completamente por ingresado este proyecto, este presupuesto. Vemos también
5: va a salir de buena forma. Se agradece y esto va a quedar muy bien cuidado porque efectivamente no se va a alterar nada a nadie hasta el lunes al día siguiente.
4: Bueno, ahí un pequeño diálogo entre el diputado Sandón y el ministro Quirós. Decía que va a iniciar el lunes esta tramitación, que hasta ese día no se va a conocer el contenido de este texto. Vamos a ver si finalmente se entrega el conocimiento después de la cadena nacional de esta noche, pero también se dice que con los esfuerzos del ministro Quirós y el ministro José García Ruminó se espera que se pueda realizar de manera expedita la tramitación de este proyecto de ley de presupuesto para el año 2027, Néstor Nivaldo.
3: Gracias, Cristóbal.
4: Buenas tardes.
6: Más de 40 meses con malas noticias en el mercado laboral. El INE dio a conocer que el desempleo subió 9,6% en el trimestre junio-agosto de 2026, su nivel más alto desde mayo de 2021.
7: El viceministro de Economía y Minería, Daniel Mas, afirmó que el empleo es hoy la principal urgencia social del país y reconoció que, aunque el invierno y los temporales influyeron, El alza revela un problema de fondo, una economía que crece poco y no crea suficiente empleo formal. Vamos a conocer más detalles con Vanessa Gajardo. Buenas tardes, Vanessa.
2: ¿Cómo están? Muy buenas tardes. Así es, la cifra de hoy confirma que el empleo es la principal urgencia social en nuestro país. Esto no lo digo yo, fueron las declaraciones del viceministro de Economía y Minería, Daniel Mas, adelantando quizás lo que podría ser parte de los anuncios que vamos a conocer esta noche en cadena nacional. Recordemos que además estamos hablando de un presupuesto que va a estar enfocado justamente en la generación de más puestos de trabajo. La tasa de desocupación en nuestro país llegó al 9,6% durante el trimestre móvil junio-agosto de 2026. Esto significa un alza de un punto porcentual si lo comparamos con el mismo periodo el año anterior. Son niveles que no se veían desde mayo del 2021. ¿Qué quiere decir esto en términos simples? Que tenemos un desempleo igual al de la pandemia. Con este dato, además, son ya 44 los meses que tenemos una desocupación por encima de una tasa del 8% y también 5 meses consecutivos sobre el 9%. En este último dato ha hecho especial hincapié la oposición diciendo que realmente es preocupante. Algunos políticos han salido a decir que esta es la administración del desempleo y ahí hay que hacer un punto, porque no olvidemos que durante la administración del expresidente Gabriel Boric por más de 40 meses la desocupación también estuvo en niveles altísimos. El viceministro Mas dijo que esto da cuenta de que acá hay problemas de fondo, temas que son realmente estructurales que hay que ir trabajando hacia adelante. Así también tocó lo que es en el corto plazo esta agenda, o más bien el plan Chile Despega. Y por cierto, dijo que este dato de este trimestre en particular recoge también lo que son los últimos coletazos, ¿no?, de los efectos estacionales del invierno.
8: El invierno y los temporales pesaron, pero un punto más que hace un año revela un problema de fondo. Una economía que crece poco y no crea suficiente empleo formal. Por eso lanzamos Chile Despega. Acelerar obras e inversión, apoyar a las pymes para que contraten y destrabar proyectos que generan trabajo.
2: Es necesario hacer las distinciones porque esto puede generar un poco de confusión, sobre todo en las medidas que se van a ir tomando hacia adelante. Lo que es este plan Chile Despega que anunció el gobierno esta semana tiene que ver con 100.000 empleos que están comprometidos de aquí al mes de diciembre. Es decir, una agenda de medidas de reactivación pensadas en el corto plazo y cuyos protagonistas son los ministerios de Vivienda y Obras Públicas, respectivamente. Con el dato que conocimos esta mañana, se registra una destrucción de más de 81.000 puestos de trabajo si lo comparamos con el mismo periodo del año pasado. Por sectores económicos, esta caída se explica por los sectores de industria manufacturera, información y comunicaciones y también el comercio. La desocupación en las mujeres, en tanto, se mantiene todavía por encima de los dos dígitos, un 10,3%, aunque vemos una variación muy marginal respecto de lo que fue el trimestre anterior, y un incremento en la desocupación de los hombres que alcanzó una tasa del 9,1%. Ignacio Mieres, Head of Research de la app de inversiones XTB, dijo que el crecimiento y el empleo no pueden ser discusiones que se separen, y dudó que este año se cumpla uno de los objetivos que ha fijado el Ejecutivo, una tasa de desocupación por debajo del 9%.
9: Aplicada al último trimestre, seguimos viendo un escenario de mayor incertidumbre, en donde si no vemos una mejora de los indicadores económicos, esperamos que la tasa de empleo se mantenga sobre el 9%.
2: Bueno, la informalidad también sube, un 26,3% se registró en el trimestre en análisis, se representa un incremento también de un 0,3%, lo lideran nuevamente las mujeres. Pero fuera de lo que es no esta agenda del corto plazo y también ante las presiones o las interrogantes que llegan sobre todo del mundo privado, hay otra agenda más de fondo, hay algunos proyectos que ya están en discusión en el Congreso y otros que se vienen. Fue parte de lo que adelantó el ministro del Trabajo, Tomás Rau.
10: La urgencia es hoy, pero la tarea también es de largo plazo. Apoyar la contratación ahora y preparar un mercado laboral capaz de transformar el crecimiento futuro en más y mejores empleos.
2: A ver, ver, es importante hacer el análisis más técnico respecto de lo que son los efectos estacionales y cómo esto golpea lo que es el crecimiento y el desempleo respectivamente. Acá, eso sí, hay un dato interesante, porque si descontamos estos efectos, la tasa de desocupación aún así se mantiene sumamente alta, un 9,4%, aunque las expectativas de los economistas, también del Ejecutivo, es que hacia el último trimestre de este 2026 esas cifras repunten, también porque en los meses de verano se produce una reactivación en la economía. En el mundo privado, si bien han valorado lo que han sido los anuncios de esta semana por parte del Ejecutivo, recalcan que son insuficientes y que se necesita una estrategia más contundente, más de fondo, que ataque la raíz de todo este problema. George Level, gerente de estudios de la Cámara de Comercio de Santiago, dijo que ni esas buenas intenciones alcanzan a recuperar los niveles que teníamos incluso antes de la pandemia.
11: Ni la inversión, ni el mayor crecimiento que se prevé para los próximos trimestres van a lograr por sí solos contener la situación que estamos viendo en el mercado laboral. La única forma sostenible es, así como se han aumentado los costos laborales de manera artificial vía regulatoria, es tratar de compensar ese aumento de costos.
2: En la región metropolitana la tasa de desocupación alcanzó el 9,8%, pero también, para descentralizar por supuesto este debate, porque estamos hablando de una emergencia a nivel nacional, también hay otras regiones que ya están incluso más cerca del 11%. Por ejemplo, en la región del Biobío la desocupación en este trimestre fue de un 10,7%. Son cifras realmente preocupantes. Hoy en la Facultad de Economía y Negocios se presentó el estudio Diagnóstico y Propuestas para Enfrentar la Crisis del Empleo, donde participaron distintos actores que están comentando lo que es los números, las cifras económicas. Hubo bastante consenso en varios temas, pero sobre todo diferencias en los temas que son más bien políticos. El exministro de Hacienda y Economía, Nicolás Grau, fue bastante crítico con esta administración, o más bien con la gestión de estos primeros meses de gobierno. Dijo que las cifras que estamos viendo no las veíamos desde los años 90, en el inicio de un nuevo gobierno.
12: Cuando uno toma el inicio del gobierno, se han destruido en términos netos, es decir, la creación de empleo menos la destrucción de empleo genera un número negativo de 217.000 empleos que se han destruido en nuestro país. Durante el gobierno del presidente Boric, por lo contrario, se crearon 700.000 empleos en términos netos.
2: A ver, y con este dato en particular, la verdad es que si uno saca los cálculos, lo cierto es que la meta de desocupación que se ha fijado el Ejecutivo, no sabemos si finalmente la va a corregir o no hacia el término de su administración. Recordemos, un 6,5% se vuelve casi imposible, responde a lo que dicen los economistas, es el pleno empleo que hoy no tenemos en nuestro país. Para llegar a esa tasa se tendrían que generar algo así como entre 800 y 850 mil puestos de trabajo para lograr esa meta. Agregar, a modo de cierre, que hoy se conoció también el índice de producción industrial, que anticipa, es la antesala del IMASEC que vamos a conocer mañana, y todo indica que nuevamente vamos a tener resultados negativos. La producción cayó un 5,7% y los economistas anticipan entonces que el IMASEC de agosto también va a estar en números rojos. Hay distintas apuestas, dicen que podría ir entre una caída de un 0,1, incluso hasta un 1,5%. Es una semana clave para economía, se han conocido muchos indicadores, muchos anuncios esta semana, vamos a seguir conociendo probablemente. Pero otro dato clave: mañana se conoce el informe de finanzas públicas que corresponde al tercer trimestre de este año y probablemente van a venir cambios en las proyecciones del gobierno. Cambios a la baja, por supuesto.
13: A ver, la situación es para nada alentadora, porque el mes de septiembre no debería ser tan distinto a agosto.
2: No. De hecho, es el último trimestre el repunte, claro. No está considerado. Y eso se suma también el alza en el costo de la vida, el incremento de los combustibles. Entonces, al final es una suma de factores. Y es por eso que yo creo que lo más alarmante es una de las declaraciones que escuchábamos, que ni con toda la inversión, el optimismo, o si se cumple esta meta de corto plazo de crear nuevos 100.000 puestos de trabajo de aquí a diciembre, vamos a alcanzar a recuperar los niveles que teníamos antes de la pandemia. O sea, todo apuesta por un escenario un poco menos malo. pero sigue siendo malo.
13: Lo que pasa es que además la inflación es muy castigadora, porque los sueldos en general están anexados en los aumentos, ¿no es cierto?, con el IPC. Chuta, y para una pyme igual esto es 4,5, no es menor. Una pyme tiene una ganancia del margen del 6, y eso siendo bastante bueno. ¿Te fijas? Entonces, no, muy, muy complejo. Gracias, Vanessa.
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3: La información está primero en Radio Brama. El gobierno descabezó el centro de reclusión de jóvenes en Coronel y removió a las 5 jefaturas del establecimiento para infractores de ley. La medida fue adoptada tras una serie de episodios de violencia que han incluido el ataque y la retención de funcionarios, graves riñas entre internos, además del ingreso y consumo de drogas. Los detalles los tiene Fabián Polanco.
4: Se trató de una drástica medida adoptada desde el Ministerio de Justicia, del cual depende el Servicio de Reinserción Social Juvenil, el Exename, y que tuvo como detonante supervisiones realizadas en los últimos meses a partir de los graves hechos de violencia, uno de los últimos el 3 de septiembre pasado, cuando un educador fue retenido y agredido. Según informó el gobierno, fue removido el equipo directivo del Centro de Internación y Régimen Cerrado de Coronel. Hablamos de la directora del establecimiento, la jefa técnica, la jefa administrativa, la coordinadora de la unidad de salud y la coordinadora de la oferta programática. El diputado del Partido Socialista, Antonio Rivas, admitió que cuando las cosas no se hacen bien, hay consecuencias, pero subrayando que lo importante ahora es tomar las medidas para mejorar el funcionamiento del lugar de reclusión de adolescentes.
5: Ante los últimos hechos que han sido graves y que califican al recinto carcelario de Coronel como uno de los más peligrosos, y al parecer no han resultado las medidas que se han tomado, cuando se actúa mal, bueno, hay que atenerse a las consecuencias. Ahora, lo importante en esto es no solamente lo que es la medida, sino cuál es la alternativa que se tiene.
4: Y en eso coincidió también la parlamentaria republicana Paz Charpentier, quien saludó la drástica decisión del Ministerio de Justicia, pero llamando a mejorar la seguridad en el lugar, así como el bienestar de los jóvenes privados de libertad y del personal.
6: Esta decisión es una decisión que se toma después de distintas supervisiones técnicas que detectaron problemas en el control de eventos críticos. A mí me parece que es una decisión correcta, firme, que toma en consideración las falencias detectadas, y ahora lo que corresponde es continuar con el trabajo conjunto entre el servicio y gendarmería para que se establezcan los hechos y se garantice adecuadamente la seguridad y también el bienestar de los jóvenes y funcionarios.
4: Este tipo de medidas son necesarias, pero no solo en el Exename, dijo el diputado UDI Sergio Bobadilla, destacando que se haya decidido la remoción del responsable del centro de internación.
7: Remover al equipo directivo es una decisión acertada porque estos funcionarios no estaban a la altura de lo que realmente se requiere, pero esto creo que no es suficiente. Estas medidas también se deben adoptar en otros servicios públicos.
4: A partir de este 1 de octubre asumirán los cargos de dirección en el establecimiento de Coronel un equipo de funcionarios destinado desde la Dirección Regional del Servicio de Reinserción en Concepción.
8: Luego que JetSmart eliminara sus vuelos desde Concepción a Regiones y optara por operar solo con la ruta Santiago, ex autoridades del Biobío apuntaron una nueva señal de centralismo y a la poca fuerza que tiene la región para imponer su voz.
3: En tanto, el Cernac citó a la aerolínea para exigir claridad sobre la eliminación de las rutas y las soluciones para los pasajeros afectados. Vale Cabelmar, desde Radio Biobío en Concepción, tiene la información.
9: Proyectos postergados o de lento avance, las regiones pierden fuerza y el fenómeno suma y suma ejemplos. El anuncio de la aerolínea JetSmart es uno de ellos y golpeó la conectividad del Biobío tras eliminar sus vuelos regionales desde Concepción para potenciar la ruta a Santiago. De esa forma, los vuelos al norte del país serán con escala en la capital, lo mismo hacia el sur. Con eso buscan, entre otras cosas, hacer un uso más eficiente de la flota en un contexto marcado por la caída del tráfico doméstico. El gobernador regional Sergio Yaca señaló que es una mala noticia para la zona.
10: Y me interesa trabajar con mi equipo una propuesta para el que está asociado a las tasas, al trato que se le da a las regiones, a las personas de regiones, para evitar pasar por Santiago. Y ahí hay que, de alguna manera, buscar la manera de actualizar el sistema y que haya incentivo para el viaje de regiones, entre regiones, y no necesariamente pasar por Santiago. Y eso requiere que el Estado cambie el modelo.
9: Mientras que para el exgobernador regional Rodrigo Díaz es un síntoma del centralismo y se requiere unidad de las autoridades regionales para enfrentarlo.
0: es volver a hacerle la vida más difícil a las personas de trabajo que viven en este caso en la región del Biobío. Pero es un síntoma del centralismo, de tomar decisiones pensando solo en los 8 millones de habitantes de Santiago y no en la gente que vive en el resto del país.
3: Chile es un país centralista, agregó la ex intendenta del Biobío y ex senadora Jacqueline Van Rysselberghe, pero para ella el poder de las regiones disminuyó al contar con dos autoridades, el delegado y el gobernador regional.
11: Yo creo que el hecho de tener dos autoridades diluye la fuerza de la voz regional, del representante de las regiones, porque algunos dicen no, que es ser elegido por la gente, pero es que da lo mismo, porque igual hay un representante del presidente, entonces al final tienes dos voces que no necesariamente se potencian entre sí.
3: El ex senador Alejandro Navarro enfatizó que el Biobío no está siendo tratada como la segunda región más importante de Chile. Apuntó además a la falta de protagonismo de los parlamentarios.
0: Hay sin duda una oposición que es minoritaria en parlamentarios, pero tampoco hay un protagonismo fuerte de los parlamentarios de gobierno. Tal parece ser que siguen besando el anillo. Y esta región no está para besar el anillo, está para defender los intereses regionales.
3: Las reacciones tras el centralismo, que otra vez golpea al Biobío, esta vez obligando a hacer escalas en Santiago para viajar a otras regiones.
8: La Municipalidad de Lautaro, organizaciones sociales y el gobierno regional de la Araucanía le solicitarán al Consejo de Ministros rechazar un proyecto de relleno sanitario que fue aprobado por la Comisión de Evaluación Ambiental. Denuncian daño ecológico y económico. Nos informa desde Radio Biobío de Temuco, Rodrigo Aguilera.
12: El Ministerio de Medio Ambiente publicó en el Diario Oficial la resolución de calificación del estudio de impacto ambiental del Centro de Manejo Integral de Residuos Sólidos Domiciliarios, conocido como el relleno sanitario Pinta Maguida, que la empresa Kersa construirá en la ciudad de Lautaro. El proyecto, que es rechazado por la municipalidad y el gobierno regional, fue aprobado en la Comisión de Evaluación Ambiental por 9 votos a favor y 2 en contra de los seremis de Salud y Vivienda. El alcalde de la comuna, Ricardo Jaramillo, dijo que no aceptarán ser el vertedero de la región y por lo mismo, en los próximos días, la municipalidad ingresará una reclamación.
13: Como municipio mantenemos nuestra oposición firme en este pésimo proyecto que buscan instalar arbitrariamente en Lautaro. No puede ser que cualquiera venga a instalar un vertedero a menos de 4 kilómetros de la ciudad y que además no haya considerado la participación ciudadana. No vamos a permitir que Lautaro se convierta en el basural de la región.
12: El gobernador René Zafirio indicó que existe unanimidad en el Consejo Regional para solicitar al Consejo de Ministros rechazar el proyecto y agregó que además del daño al medio ambiente hay un daño económico.
14: El acuerdo macro es decir que no compartimos la localización del relleno en Pinta Maguida por diversos impactos que va a producir desde nuestro punto de vista. Pero además, con este adicional que afecta patrimonialmente al propio gobierno regional porque tenemos una propiedad de 28 hectáreas a muy poca distancia del relleno.
12: Alejandra Parra, de la Red de Acción por los Derechos Ambientales, RADA, señaló que el proyecto es malo porque afecta napas subterráneas que abastecen de agua a las comunidades rurales y mapuches. Además, se construirá sobre un humedal y terrenos que se inundan.
15: Este proyecto va al revés y pone todos los esfuerzos simplemente en enterrar toda la basura revuelta. Esto tiene enormes impactos ambientales, impactos en el clima, por ejemplo, por la emisión del metano, que es un gas 80 veces más potente en su efecto invernadero que el dióxido de carbono. Y además, este proyecto está pensado para instalarse en un lugar donde hay un humedal.
12: Desde ahora, quienes rechazan el relleno sanitario tienen 30 días hábiles para ingresar reclamaciones. Una vez concluido el plazo, el proyecto debe ser revisado y votado por el Consejo de Ministros. 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
3: Según la ENAP, este jueves los precios de las bencinas subirán 39 pesos con 40 centavos por litro y el del diésel lo hará en 95 pesos por litro. También aumentará el valor del querosene en 281 pesos con 80 centavos por litro y el del gas licuado para uso vehicular en 61 pesos con 40 centavos por litro.
17: La tasa de desocupación llegó al 9,6% durante el trimestre junio-agosto, registrando una fuerte alza de 1% en 12 meses y alcanzando su mayor nivel desde mayo de 2021, informó el Instituto Nacional de Estadísticas. El resultado supone un nuevo incremento frente al 9,5% registrado el trimestre mayo-julio. La tasa de ocupación informal se ubicó en un 26,3%, lo que representa un incremento de 0,3 puntos porcentuales en 12 meses.
3: El precio del dólar subió 1 peso con 30 centavos al cotizarse a 973 pesos con 20 centavos comprador y 973 pesos con 50 centavos vendedor.
17: El precio del cobre subió 0,09% el miércoles en la Bolsa de Metales de Londres al transarse en $6.57 la libra.
3: Una caída en 12 meses de 5,7% anotó en agosto de 2026 el índice de producción industrial, debido a la incidencia negativa de dos de los tres sectores que lo componen, informó el Instituto Nacional de Estadísticas. El índice de producción minera presentó una disminución interanual de 11,7%, mientras el índice de producción manufacturera presentó un descenso de 2,6% en 12 meses. En tanto, el índice de producción de electricidad, gas y agua creció un 1% respecto de agosto de 2025.
17: La Bolsa de Comercio de Santiago cerró con pérdidas el miércoles. El índice selectivo el IPSA bajó un 0,78%, mientras el general IGPA cedió un 0,73%. Wall Street, en tanto, terminó sin dirección clara, mientras el Dow Jones retrocedió un 0,86%, el Nasdaq subió un 0,24%.
3: El precio del petróleo Brent subió 0,92% el miércoles en Londres, donde el barril cerró a $103.53. En el mes de septiembre, el Brent subió poco más de 14%. En Nueva York, el valor del petróleo WTI aumentó 1% al cotizarse a $90.42 el barril. En septiembre, este mismo también aumentó solo 5%.
17: El valor de la unidad de fomento para este jueves 1 de octubre, 41.065 pesos con 38 centavos.
3: La economía de Estados Unidos creció un 0,6% entre abril y junio con respecto al primer trimestre, lo que supone una revisión al alza de 0,2 décimas con respecto a la segunda estimación publicada en agosto. Mientras que en tasa anual la primera potencia mundial creció un 2,2%, 0,7 décimas más.
17: El presidente José Antonio Kast presentará esta noche en cadena nacional su primera ley de presupuesto para el periodo 2027, enfocada en el empleo y seguridad.
3: El documento fue ingresado a la Cámara de Diputados y, según el Ejecutivo, no incluiría gastos, sino austeridad y eficiencia. La oposición advirtió los riesgos por la fusión de programas sociales y la disminución de las partidas de los gobiernos regionales. Los detalles con Bárbara Paillal. Buenas tardes.
18: ¿Cómo están? Muy buenas tardes. En una cadena nacional de 17 minutos, el presidente José Antonio Kast dará a conocer el presupuesto 2027, el primer erario fiscal elaborado íntegramente por el ministro de Hacienda, Jorge Quirós. Una propuesta que, ya lo veíamos, ingresó esta tarde a la Cámara de Diputados y Diputadas previo a este mensaje presidencial en una puesta de escena bastante particular con el ministro Quirós junto al director de presupuestos, José Pablo Gómez, entregando dos copias de esta ley de presupuestos en un maletín cerrado con dos candados. Una propuesta que también ya fue socializada anoche en reunión con el presidente José Antonio Kast, el jefe de la billetera fiscal y los ministros de Seguridad Interior, SECPRES y Justicia, junto a todos los parlamentarios oficialistas en el Palacio Presidencial de Cerro Castillo, región de Valparaíso. En líneas generales, se espera un aumento de gasto de un 1,5%, tomando como referencia, entre otros factores, un mejor precio del cobre. También tendrá como ejes principales mejorar la eficiencia del gasto del Estado, reactivar el empleo, mayor crecimiento e inyección de recursos en carteras como obras públicas, vivienda, seguridad, salud y defensa. El ministro de las Express, José García Ruminot, descartó recortes en el gasto y dijo que el alza de un 1,5% se da en base a lo ejecutado durante 2026. En esa línea, dijo que el presupuesto ejecutado este año fue mucho mayor que lo aprobado porque más de la mitad del reajuste del sector público no estaba financiado y hubo mucha deuda sin contemplar, lo que llevó al gobierno, al actual gobierno, a pedir un mayor endeudamiento para financiarla y por ende el erario para el año entrante tendrá aumento respecto a lo que realmente costó mantener el Estado durante este 2026.
19: El presupuesto para el próximo año va a tener un incremento respecto de lo ejecutado este año, que ya tiene un incremento respecto de lo que fue el presupuesto original 2026. Por eso yo no me atrevería a hablar y no debo hablar, no corresponde que yo hable de recorte.
18: Que el documento ya está listo e ingresado al Congreso Nacional, así en las peticiones en el mundo político. El diputado de Renovación Nacional, Francisco Orrego, realizó su solicitud en línea con la prioridad de seguridad. El parlamentario apuntó a la necesidad de cambiar el armamento de las policías.
20: Y al gobierno, al ejecutivo, le pido que se destinen los fondos necesarios para poder renovar el armamento de nuestros carabineros, que lamentablemente en la actualidad está siendo menor al que utiliza el crimen organizado. Veamos experiencias comparadas, como por ejemplo en España, donde se utiliza el armamento AR-15, o en Estados Unidos, donde se utiliza la Hegel Arkoch MP5. Esto es fundamental para que nuestros carabineros puedan enfrentar al crimen organizado con mayor poder de fuego.
18: Lo mismo ocurre en la oposición. La diputada socialista Carolina Cucumides se dijo que en el contexto de desempleo, alza en el costo de la vida y dificultades económicas, no se puede levantar un recorte abrupto del presupuesto. En esa línea emplazó al gobierno a no disminuir el ingreso directo de ayudas que se canalizan con los municipios y gobiernos regionales.
21: Porque el presidente ha hablado de la cifra de un alza del 1 al 1,5%. Cuando tú tienes recortes de un 10%, la verdad es que eso no alcanza para nada. Los problemas de salud en Chile son gravísimos. Entonces no puede ser posible que los recortes sean más grandes que el aumento del presupuesto de la nación. Y por otro tema, para los gobiernos regionales y para los gobiernos locales, los presupuestos son fundamentales.
18: A lo mismo apuntó la diputada del Partido Comunista, Iracy Hasler, quien pidió que el presupuesto deje de profundizar los recortes que ha liderado el actual gobierno y se enfoque en solucionar los verdaderos problemas de la ciudadanía.
22: Que se postergue la puesta en marcha de la reducción del impuesto corporativo, que implica tener menos recursos para el presupuesto 2027. Necesitamos no un presupuesto que siga profundizando los recortes y por tanto la mala situación económica, sino que un presupuesto pro empleo y pro inversión.
18: Sí, previo a que se ingresara la ley de presupuesto 2027 a la oficina de la presidencia de la Cámara de Diputados y Diputadas, el ministro de Hacienda, Jorge Quirós, entregó breves declaraciones a los medios de prensa, habló de una expansión moderada del gasto, confirmó precisamente que se va a expandir en un 1,5%, habló de que los ministerios más importantes van a subir, como los que tienen que ver con reactivación económica, seguridad, salud, y que son varios los objetivos precisamente de esta ley. Él decía en particular que este 1,5% es perfectamente compatible con permitir lograr las metas planteadas por el actual gobierno con las metas también de consolidación fiscal. Néstor Nibaldo.
23: Muchas gracias, Bárbara.
24: Gracias, Bárbara.
18: Muy buenas tardes.
25: Bienvenidos a Chile. ¿Llenamos?
18: Sí.

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3: Operación Apocalipsis, la segunda parte. Fue detenido el histórico dirigente de la Asociación Nacional de Funcionarios Penitenciarios, Alex Vega, investigado por delitos de corrupción y por la muerte de un interno.
4: La Fiscalía indaga una red de corrupción que operaba al interior de Santiago 1 y movimientos de dinero sin justificar. Los detalles con Sebastián Catalán. Buenas tardes.
5: ¿Cómo están? Muy buenas tardes. Lo mencionaban ustedes en los titulares. La operación Apocalipsis tuvo su segunda parte y esta vez golpeó directamente a uno de los nombres más conocidos al interior de Gendarmería. Se trata de Alex Vegas Torres, histórico dirigente de la extinta Asociación Nacional de Funcionarios Penitenciarios, AFUP. Vega fue detenido junto a su pareja en una investigación por cohecho agravado, lavado de activos y una arista por apremios ilegítimos con resultado de muerte. El operativo consideró 14 allanamientos y revisiones en recintos penitenciarios de Santiago, Maule, Biobío y Magallanes. Vega había ejercido funciones en Santiago 1 y mantenía una fuerte influencia gremial. La Fiscalía sostiene que aprovechó esta posición para facilitar una red de corrupción vinculada al ingreso de especies prohibidas y pagos desde ex internos y visitas. En conversación con el Expreso Biobío, el exministro de Justicia Jaime Gajardo recordó que desde 2023 existe una coordinación especial con el Ministerio Público, Gendarmería y Policías para investigar la corrupción penitenciaria. Advirtió que cuando funcionarios se apartan de su misión, las bandas criminales encuentran espacios para permear desde el interior de las cárceles.
6: Nosotros entregamos en su momento, cuando fuimos gobierno, todos los antecedentes de las sospechas que tenían.
7: Había sospechas,
6: claro. Efectivamente. En ese marco se hizo una coordinación, se crearon los departamentos de seguridad penitenciaria.
5: La investigación financiera detectó movimientos millonarios en cuentas vinculadas a Vega. El Ministerio Público identificó más de 130 millones de pesos sin justificación aparente y ordenó congelar cuentas, además de incautar bienes. También se indagan mecanismos para mover dinero mediante terceros y ocultar su trazabilidad. El jefe nacional contra el crimen organizado de la PDI, prefecto inspector Eric Menay, explicó que la nueva fase deriva directamente desde la primera operación Apocalipsis, que en diciembre de 2025 terminó con decenas de funcionarios formalizados por redes de corrupción dentro de los penales.
8: En allanamientos coordinados y simultáneos, no tan solo en Santiago, sino que también se intervino 5 penales, 2 en Santiago, 1 en la región del Maule, en el Biobío y Magallanes, más 14 ingresos en domicilios, se logra la detención de 3 personas, uno de ellos para destacar que fue dirigente, ¿cierto?, de la FUP y su señora.
5: Hablando de Vega, su perfil acumulaba antecedentes internos. Registraba varios sumarios administrativos, una condena anterior por apremios ilegítimos y había sido protagonista de un asado no autorizado, en dependencias anexas de Santiago 1, donde se encontraban restos de alcohol y también de ketamina. La Fiscalía también reabrió una causa por la muerte del interno Rodolfo Muñoz en 2018. El persecutor regional Occidente, Marco Pastén, sostuvo que la investigación busca establecer cómo Vega habría mantenido poder dentro de la asociación y protegido estructuras que operaban en el interior del penal Santiago 1.
9: La audiencia respectiva, daremos a conocer además antecedentes que dicen en relación con la participación de este mismo imputado, el señor Vega, en un delito ocurrido en el año 2018, en que aplicándole apremios ilegítimos a un interno, también a Santiago 1, le causan la muerte en conjunto con el coimputado que está en la ciudad de Punta Arenas, que también va a ser formalizado por esta situación.
5: Desde Gendarmería reconocen que esta nueva arista vuelve a exponer un problema estructural al interior de las cárceles. Celulares, drogas, protección y favores pueden convertirse en una moneda de cambio. La investigación apunta ahora a determinar hasta dónde llegó esta red y cuántos funcionarios internos y externos participaron en ella. Néstor Nivaldo.
10: Ya, o sea, una trama que está, bueno, muchos meses de investigación, muchas personas involucradas, porque en la primera diligencia se detuvieron a decenas de personas, entre ellos decenas de gendarmes.
11: Pero yo creo que esto, Nivaldo,
10: no, esto es muy relevante, porque aquí uno podría decir que aquí hay una relación criminal, aquí estaríamos hablando de un vértice, ¿no?
11: Efectivamente, vértice. Porque, a ver, estamos hablando de que es un grupo que a través de una gobernanza de una calidad, ¿no es cierto?, que se le daba de dirigente, generó un ecosistema en la cárcel Santiago I, y ese ecosistema, o lo habría generado, y es donde apunta la investigación, y era un ecosistema que estaba nutrido por delincuentes desde el interior de las cárceles.
10: Pero
11: por eso es que le persiguen la plata. ¿Por qué? Ingresos de teléfonos celulares, los ingresos de aparatos electrónicos de otro nivel, incluso videojuegos,

0: Yo creo que hasta en una comisaría hay cocina. Pasa, o sea, él, si no son asados. Estos señores tenían ketamina, tenían drogas y tenían alcohol. Total, a ver, ni siquiera prohibido. No, porque ya, el alcohol podría estar prohibido, pero lo otro es ilegal.
1: Es un delito.
0: Es un delito. Y a estos señores no les pasó nada, ni un raspón, porque los vinieron a suspender a raíz de una punta de reportajes que sacamos varios medios de comunicación. Seamos honestos. Tiraban a la Contraloría el documento, lo retiraban de la Contraloría. ¿Por qué? Porque nunca se ha aclarado cuál fue la relación de estos señores con los últimos gobiernos, con el Ministerio de Justicia, qué relaciones tenían, claramente relaciones enfermas, porque a la luz de lo hecho y lo que estamos viendo, y ahora nadie quiere conocer a Vega. Nadie lo quiere reconocer, todos miran para el lado.
1: Nadie lo conoce ahora.
0: Yo lo invito, que cualquier persona puede googlear, se va a dar cuenta quiénes estaban defendiendo a este señor que ahora va a estar seguramente algún tiempo en la cárcel.
2: Ahora. Gracias, Sebastián.
1: Buenas tardes.
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2: Y este miércoles se dio inicio al juicio oral en contra de los cuatro detenidos que se vieron implicados en los robos a una sucursal del Banco Estado y de la multitienda París en marzo y junio de 2025 respectivamente.
5: Entre los acusados se encuentran tres mayores de edad, entre ellos uno de los líderes de la banda y un menor de edad. En tanto, la Fiscalía confirmó que se mantienen diligencias en curso para conocer el destino de los dineros. Los detalles con Fabián Corratea desde Radio Biobío Valparaíso.
6: Con más de 20 personas sin ser detenidas y sin la recuperación de más de 160 millones de pesos, este miércoles comenzó el juicio oral contra cuatro acusados de integrar una organización criminal que protagonizó dos violentos robos registrados durante 2025 en Valparaíso. Se trata de una presunta asociación ilícita que tuvo responsabilidad en el robo a la sucursal de Banco Estado ubicada en Avenida Errázuriz el día 22 de marzo, donde se sustrajeron más de 160 millones de pesos mediante el robo de diversas divisas. Los responsables utilizaron miguelitos y vertieron aceite para evitar la persecución policial. El segundo hecho investigado corresponde a un violento y cinematográfico robo a la multitienda París, ubicada en Avenida Argentina, el día 12 de junio. En dicha instancia, un grupo de al menos 20 personas ingresaron al establecimiento, mientras que otras bloquearon el tránsito utilizando vehículos que posteriormente fueron incendiados. El fiscal jefe de Valparaíso, Lizardo Tapia, confirmó que las diligencias siguen en desarrollo tanto para conocer la ruta del dinero como también de la búsqueda del resto de la organización.
7: Nosotros seguimos en diligencia en ambos robos, ya para que quede claro. Ya hemos avanzado, creo que estamos próximos ya a hacer solicitudes al tribunal respecto de otras personas, porque estamos trabajando todavía, porque tal como dijimos, en un robo fueron a lo menos 11 personas, el otro más o menos 20, seguimos buscando al resto de la banda, ¿ya? Y hemos avanzado bastante en eso.
6: Durante la primera jornada de audiencia del juicio oral, el Ministerio Público confirmó que los delitos imputados son los de robo con violencia, porte ilegal de arma prohibida, porte ilegal de arma de fuego, porte ilegal de municiones, receptación de vehículo, incendio de vehículo, homicidio frustrado contra carabineros en servicio y asociación criminal. Luego de los alegatos de apertura, Ignacia Villalón, abogada defensora de uno de los imputados, mencionó que su representado de 19 años solo participó en labores de vigilancia durante el robo a la multitienda París.
8: Vamos a buscar que quede claro que la participación de mi representado es accesoria en todos estos hechos, que finalmente él no participó ni en los disparos contra funcionarios policiales, ni disparos al aire, ni tampoco en la quema de vehículos.
6: El juicio continuará durante esta semana con una extensión que podría superar los 20 días. En la región de Valparaíso, Bio Bio, la radio.
2: La Policía de Investigaciones detuvo a tres personas indicadas como presuntos autores del ataque a balazos contra hinchas de Colo-Colo en San Antonio, dejando cuatro lesionados y un fallecido.
5: Mientras la audiencia de control de detención fue ampliada hasta el próximo viernes, la familia de la víctima fatal aseguró que llevan desde el lunes esperando la entrega de su cuerpo para trasladarlo desde Santiago y realizar su despedida. Los detalles con Benjamín Duque desde Radio Bio Bio, Valparaíso.
1: Tres personas se encuentran detenidas en el marco de la investigación por el ataque a balazos contra un bus que dejó una persona fallecida y cuatro hinchas de Colo-Colo heridos en San Antonio, hecho ocurrido durante la madrugada del sábado 26 de septiembre en el sector de Bella Vista. Recordemos que el grupo regresaba desde Santiago luego del partido entre Colo-Colo y Audax Italiano disputado en el Estadio Nacional, cuando el bus fue atacado a disparos. Entre los heridos estaba Ignacio Jesús Maán Berríos, joven de 18 años que resultó con un impacto de bala en su cabeza y que, debido a la gravedad de sus lesiones, fue

0: trasladado hasta la región metropolitana. La víctima permanecía en riesgo vital y finalmente falleció durante la tarde del lunes. Al respecto, Omar Vera, alcalde de San Antonio, condenó el hecho y llamó a la comunidad a reflexionar en torno al impacto de esta clase de situaciones.
1: Primero, rechazamos todo acto de violencia que afecte a terceros, y más aún, ¿no es cierto?, cuando ello es constitutivo de muerte de ese tercero. En ese contexto, ¿no es cierto?, propiciamos siempre el respeto que merecemos todos, indistintamente cuáles sean nuestras ideas.
0: En paralelo, la investigación continúa adelante y la detención de los involucrados fue ampliada hasta este viernes. Además, según información que recibió la familia de manera extraoficial, existió un peritaje balístico pendiente relacionado con la causa desarrollada por la fiscalía. Mientras avanza esta investigación, la familia denunció que todavía no ha podido recibir el cuerpo del joven. Sus cercanos, provenientes de San Antonio, aseguraron que llevan desde el lunes esperando la entrega para poder trasladarlo y realizar su despedida. Así lo detalló su padre, Daniel Mann.
2: Me dicen que se podían demorar hasta 3 días en entregarlo, pero eso no nos dijeron en un comienzo. Y tampoco el equipo de donaciones dejó el registro que el niño había sido donador. Llegó acá el medio legista y tampoco tenían el conocimiento de que fue donador hasta que hablaron con nosotros.
0: La familia sostuvo que ya cuenta con la autorización de la fiscalía, las huellas digitales y la autopsia realizada. Además, les habrían señalado que la entrega del cuerpo dependería de un eventual funeral de alto riesgo en su traslado de la posta central de la región metropolitana. Desde la región de Valparaíso, Bio Bio, la radio.
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3: El primer ministro de Israel, Benjamin Netanyahu, apuntó a que uno de los pilotos del vuelo Fly Dubai, que sufrió un incidente y acabó aterrizando en Arabia Saudí, intentó estrellar la aeronave tras apuñalar a su compañero en la cabina.
4: Durante el altercado, el avión descendió en picado durante unos 2 minutos, causando pánico entre los viajeros, y el vuelo procedente de Dubái y que se dirigía a Tel Aviv fue desviado a Arabia Saudí, donde aterrizó de emergencia.
3: Por su parte, el ministro de Defensa, Israel Katz, calificó de intento de atentado terrorista yihadista el suceso, que fue frustrado únicamente gracias al heroísmo de varios pasajeros israelíes que rompieron en la cabina de mando, redujeron al terrorista y con sus propias manos devolvieron el control de la aeronave a otro miembro de la tripulación.
4: En tanto, la Autoridad General de Aviación Civil Emiratí calificó de incidente de seguridad lo ocurrido en el vuelo de Fly Dubai, que cubría la ruta entre Dubai y Tel Aviv, en el que algunos miembros de la tripulación resultaron heridos, y apuntó que continúa investigando lo que el gobierno israelí tildó de atentado.
3: Benjamin Netanyahu recibió en el aeropuerto Ben Gurion a uno de los pasajeros israelíes que, junto a otros dos, inmovilizó al copiloto que había apuñalado a su compañero de cabina, provocando que el vuelo descendiera en picada.
4: Le hice una llave de estrangulamiento y lo saqué de la cabina primero. Intentaba destruir el panel de control, relató el israelí Yaniv a Netanyahu, según imágenes divulgadas por la oficina del primer ministro, quien le abrazó y le tildó de héroe.
3: Yaniv, aún con la camisa ensangrentada, contó también que el piloto apuñalado quedó aprisionado contra la puerta de la cabina, que él desde fuera vio los asientos vacíos y se apresuró a tomar los mandos del avión hasta que un piloto que iba de pasajero lo relevó.
4: En un comunicado posterior publicado en X, Netanyahu aclamó la extraordinaria valentía del copiloto herido, a quien identificó como el capitán Smith Machar, de nacionalidad india.
3: Medios israelíes señalan que el otro tripulante y presunto agresor es de nacionalidad omaní. Omán e Israel no tienen relaciones diplomáticas.
4: Desde Israel nos informa el corresponsal de Radio Francia Internacional, Daniel Blumenthal.
5: El avión sufrió una caída en picada de más de 6.000 metros en cuestión de minutos, provocando gritos de pánico, llantos y la amarga certeza de que iban a estrellarse. En la cabina se libraba una batalla a muerte. El copiloto, un ciudadano de Omán, atacó con una navaja al capitán, un emiratí, e intentó derribar la aeronave, presuntamente en un intento de ataque suicida. Tras escucharse desgarradores gritos desde el interior de la cabina, la puerta se abrió. Había sangre por todas partes y los dos hombres forcejeaban por el control de los mandos. En medio del caos y la desesperación, la osadía de varios pasajeros israelíes y de miembros de la tripulación evitó la tragedia. Se abalanzaron contra el agresor, logrando reducirlo y estabilizar la nave antes de un aterrizaje de emergencia en Arabia Saudita. Minutos antes, el piloto había transmitido el código 7500, secuestro de aeronave. Israel lanzó de inmediato aviones de combate para aproximarse. La investigación solo ha comenzado, pero Israel califica el incidente de un ataque terrorista, una semana antes de conmemorarse 3 años desde el criminal ataque de Hamas el 7 de octubre de 2023. Para Radio Francia Internacional, Daniel Blumenthal, Tel Aviv.
3: Más informaciones internacionales. Le contamos que las autoridades migratorias de Colombia capturaron al ciudadano ruso Sergei Bajin, acusado de espionaje, financiación de actos vandálicos durante el paro nacional de 2021 y contactos con la guerrilla del Ejército de Liberación Nacional.
4: En menos de 24 horas, una investigación articulada con la Policía Nacional y la Dirección de Inteligencia Policial permitió capturar al ciudadano ruso Sergei Bajin. Se le aplicará la medida administrativa de expulsión del país por atentar contra la seguridad nacional. Eso fue lo que señaló en X el presidente colombiano Abelardo de la Espriella.
3: Según el mandatario, el detenido aparece relacionado en informes de inteligencia con actividades de espionaje, financiación de actos vandálicos durante las protestas sociales de 2021 en Colombia y contactos con la guerrilla del Ejército de Liberación Nacional, aunque no aportó pruebas o más detalles de dichos informes.
4: Bajin fue capturado en Bogotá en marzo de 2022 junto con otras personas en una investigación por una presunta red dedicada al uso de datos y cuentas de terceros para realizar apuestas en plataformas deportivas.
3: El ciudadano ruso quedó en libertad en agosto de 2025 por vencimiento de términos y, según información publicada esta semana por medios colombianos, desde ese año existía una orden administrativa para que abandonara el país.
4: El gobierno no detalló por el momento cuándo será efectiva la expulsión ni hacia qué país será trasladado Baguín.
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3: Seguimos revisando más informaciones en el Radiograma Tarde. El caso de Ronald Ojeda vivirá un hito clave. Mañana se conocerá el veredicto contra Michael Villegas, quien realizó labores de vigilancia durante el secuestro del ex militar venezolano.
4: Villegas es el primer imputado extraditado y sometido a juicio oral por el crimen de Ojeda. Los detalles lo tiene Javier Pardo.
0: Tras los alegatos de clausura y las réplicas, concluyó la etapa del juicio oral en contra de Michael Villegas Rodríguez, imputado por el secuestro con homicidio del exteniente venezolano Ronald Ojeda. Con esto la causa quedó en estado de veredicto, el que será comunicado mañana a partir de las 10:30 de la mañana. En esa instancia se conocerá si el acusado de 28 años y vinculado a la célula Piratas Daragua es declarado culpable o inocente. Durante el juicio, la fiscalía expuso que Villegas habría realizado labores de vigilancia durante 4 horas antes del secuestro y que además habría grabado parte del hecho. A esto se suma su presunta participación en el posterior rescate de 3 personas involucradas en el crimen. Así lo planteó el fiscal regional sur Héctor Barros, quien aseguró que existe tranquilidad respecto de las pruebas presentadas y destacó la relevancia que a juicio del Ministerio Público tendría Villegas dentro de la organización criminal.
6: No solo es quien hace labores de filmar, en este caso en particular, el secuestro, sino que además hace vigilancia 4 horas antes de ocurrirse lo hecho y se encontraba incluso frente al edificio en labores de vigilancia cuando ingresan los falsos policías a secuestrarlo.
0: La defensa de Villegas, encabezada por Janet Cofré, centró sus alegatos en cuestionar la solidez de las pruebas presentadas por el Ministerio Público, poniendo en tela de juicio el uso de georreferenciaciones y registros depórticos para ubicar a su representado en distintos puntos. La defensora sostuvo que la única ocasión en que Villegas habría sido ubicado con claridad fue en Santa Rosa, en la comuna de La Granja, cuando quedó registrado cargando combustible.
7: La georreferenciación o los pórticos no puede ser la señal que dé el Ministerio Público para condenar a mi representado en un delito tan detestable como este.
0: Cabe señalar que ya existe un condenado por este crimen. Se trata de un ciudadano venezolano de 17 años cuya causa terminó mediante un procedimiento abreviado. En el caso de Michael Villegas, se trata del primer imputado adulto extraditado y sometido a juicio oral por el secuestro y homicidio del exteniente venezolano.
3: Los comités de oposición del Senado exigieron el retiro de la reforma de seguridad del gobierno y anunciaron que irán al Tribunal Constitucional si se mantiene la interpretación que rebaja el quórum por la reforma migratoria.
4: La senadora socialista Paulina Bogdanovich cuestionó sus pares Esquela, Longton y el PPD Pedro Araya, denunciando que la intentaron incluir en un acuerdo sin haber firmado ni conocido en detalle la propuesta. Los detalles con Gonzalo Holguín.
8: Semanas de especulaciones mediáticas sobre el alcance del acuerdo entre senadores por la reforma de seguridad explotaron este miércoles en la Comisión de Constitución del Senado, con una discusión abierta que activó la presidenta del Partido Socialista, Paulina Bogdanovich. En concreto, la senadora cuestionó que se haya planteado que ella conocía y que había participado en la elaboración de una propuesta alternativa para reemplazar la controvertida reforma constitucional de seguridad del gobierno que será retirada del Congreso. La timonel del PS sostuvo que la discusión debió darse formalmente en la comisión y no mediante conversaciones informales o mensajes de WhatsApp, luego de ser mencionada en prensa por el senador republicano Arturo Esquella en reiteradas ocasiones. Bogdanovich dijo que Esquella le estaba haciendo mansplaining y que no es serio elaborar una reforma estando 5 minutos parados en una sala.
9: Eso se llama mansplaining. Senador, usted interpreta y habla por mí. Está bien, lo hicieron ustedes. ¿A ustedes les parece serio que una reforma constitucional se discuta parado 5 minutos en una sala y después a uno le llegue un proyecto y digan que uno participó de eso? Y yo no tengo ninguna de esas cosas emocionales que usted me atribuye, senador. Esquella.
8: Arturo Esquella dice que es legítimo que no quiera firmar el proyecto alternativo, pero que su intensidad no se justificaba.
10: Pusimos a disposición los contenidos del proyecto, pero de ahí a tratarnos en el fondo como que no existió esa conversación, inaudito. Es legítimo no querer firmar un proyecto. Yo simplemente no entiendo por qué optar por este camino tan duro y tan intenso.
8: Los comités de oposición pidieron el miércoles que se retire la reforma de seguridad. Además, el jefe de bancada del PS, Juan Luis Castro, ratificó que irán al Tribunal Constitucional por la decisión de rebajar el quórum de la reforma. reforma migratoria que, en vez de necesitar 33 votos, va a necesitar 29.
11: No nos parece que se intente darle la facilidad al Ejecutivo para bajar 3 votos y así lograr que se apruebe cuando llegue a la sala esa insistencia. Nosotros creemos que las normas se respetan siempre y, por lo tanto, no estamos en condiciones de respaldar eso y vamos a ir al Tribunal Constitucional.
8: El senador de Renovación Nacional, Andrés Longton, dijo que fue el propio TC el que fijó un criterio histórico que la mesa del Senado terminó imponiendo y que no es una decisión política.
12: Lo definió la mesa del Senado, pero el órgano habilitado es el Tribunal Constitucional. En el año 2006 señaló de que el quórum es el quórum que señala la mesa. Esto no es político, esto es jurídico.
8: La reforma ingresará más tardar el lunes. Ya se modificó el primer borrador, que el concepto usado será amenaza grave para justificar la declaratoria de un estado de excepción constitucional de emergencia, una de las 4 innovaciones de la norma.
3: Más de 7.000 ciudadanos venezolanos han abandonado de forma voluntaria el país a través de salvoconductos y controles policiales, según reveló el gobierno.
4: Respecto a expulsiones, hoy el Ejecutivo concretó su 9.º vuelo, llegando a 1.764 personas deportadas en lo que va de 2026. Los detalles con María Gramunt.
13: 1.764 personas han sido expulsadas del país durante el 2026. La cifra, según dio a conocer el gobierno, supera el 39% registrado en 2025. Del total, 1.468 se han concretado desde el inicio de la actual administración. El último operativo se realizó durante la madrugada de este miércoles y trasladó a 40 personas hacia Perú y Colombia, 32 colombianos y 8 peruanos. De ellos, 22 fueron expulsados por orden judicial y 18 por medidas administrativas. El vuelo salió desde el Grupo 10 de la Fuerza Aérea y corresponde al 9º operativo de este tipo realizado durante el actual gobierno. En la lista no aparecen ciudadanos venezolanos. Esto ocurre en medio de las dificultades para concretar salidas hacia Venezuela debido a la situación de las relaciones consulares. El subsecretario del Interior, Máximo Pavés, destacó otro dato. Más de 7.000 ciudadanos venezolanos han abandonado voluntariamente Chile mediante salvoconductos y controles policiales.
14: Que desde enero hasta la fecha, más de 7.000 ciudadanos venezolanos que estaban irregular en Chile, que han salido de nuestro país, lo que significa la consiguiente prohibición de ingreso, y también es una muy buena noticia.
13: Las cifras migratorias también muestran un cambio importante en la frontera. Entre enero y agosto, las denuncias directamente en frontera cayeron un 93% y las fiscalizaciones a extranjeros aumentaron un 46%. La cifra fue celebrada por el director nacional de migraciones, Frank Sauerbaum, quien aseguró que es una rebaja abrupta.
15: Ya tenemos cifras muy positivas en lo que respecta a entrada ilegal por frontera de personas irregulares, que han disminuido abruptamente, llegando a una rebaja del 93%.
13: Entre quienes dejaron el país este miércoles también había personas con antecedentes policiales. El jefe nacional de Migraciones y Policía Internacional de la PDI, el prefecto Ernesto León, detalló que 12 expulsados eran considerados de especial interés policial, con antecedentes vinculados a delitos.
16: Tenemos diferentes personas de interés que tienen antecedentes policiales por robo con violencia, tráfico de drogas, robo por sorpresa.
13: A las 1.764 personas expulsadas, se suman 10.197 extranjeros que abandonaron voluntariamente Chile.
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8: Nuevos testimonios. El exministro de Justicia, Luis Cordero, declaró ante la Fiscalía presiones que recibió durante su paso por la cartera para ciertas nominaciones al Poder Judicial.
9: La exautoridad apuntó a la senadora PPD Loreto Carvajal y reveló un veto de la que habría sido objeto la candidatura de Jessica González a la Corte Suprema. Los detalles con Marcela Rojas.
10: Primero fueron los chats, después las declaraciones ante la Fiscalía y ahora testimonios que detallan una trenza de nombres a la hora de realizar nombramientos judiciales. El exministro de Justicia y Seguridad, Luis Cordero, declaró ante la Fiscalía Regional de Valparaíso distintas presiones que, según su testimonio, habría recibido durante su paso por la cartera para intervenir en determinadas designaciones. Entre ellas mencionó gestiones atribuidas a la senadora PPD Loreto Carvajal, un supuesto veto a la candidatura de Jessica González a la Corte Suprema y advertencias que, de acuerdo con su declaración, habría recibido la exministra Marcela Ríos para favorecer determinados nombres. Para Michel Figueroa, director ejecutivo de Chile Transparente, estos antecedentes muestran un problema que va más allá de un caso puntual y que involucra la manera en que algunos parlamentarios buscan influir en decisiones sobre cargos judiciales.
11: Dan cuenta de una práctica que está arraigada entre algunos parlamentarios y que representan una acción indebida de buscar influir sobre las decisiones de la autoridad y que se escapan de la labor parlamentaria y que muestran problemas de corrupción que enfrenta el sector.
10: A esta historia se suma el testimonio del conservador de bienes raíces de Puente Alto, Sergio Llaver, quien reconoció haber realizado gestiones para apoyar postulaciones de personas cercanas, entre ellas Yamil Nagle y Rodrigo Ortúzar. También abordó su relación con Ángela Vivanco y las gestiones de su entonces pareja Gonzalo Migueles. Consultado por cuánto sabía Vivanco de esas actuaciones, Llaver puso en duda la versión de la ex suprema y sostuvo que era difícil separar las actuaciones de ambos. Desde la Organización de Trabajadores Judiciales, su presidente Marcelo Acevedo cuestionó que los nombramientos puedan quedar sujetos a de contacto, favores.
12: El problema está que, a mi modo de ver, la Corte Suprema lo mira como si fuera algo normal, porque además cuando uno pide un favor para que nombre a un ministro, a un juez, ese favor no es gratuito, y por lo tanto esa prebenda, que seguramente después se paga de alguna forma, es la parte oscura que no sabemos.
10: Y mientras aparecen nuevos testimonios, la Fiscalía habría logrado extraer los chats de Telegram del teléfono de Luis Hermosilla, mensajes que no habían podido recuperar en la primera pericia en 2023. Entre los posibles interlocutores aparecen Andrés Chadwick, Samuel Donoso y Manuel Guerra, además de eventuales conversaciones con fiscales y jueces. Ahora ese contenido deberá ser contrastado con las declaraciones ya entregadas para determinar qué gestiones se realizaron y entre quiénes.
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8: Todos los combustibles subirán desde mañana, según informó INAP. Las gasolinas de 93 y 97 octanos aumentarán cerca de 40 pesos por litro, mientras que el diésel tendrá un alza de 95 pesos por litro.
9: La tasa de desempleo volvió a subir y llegó al 9,6% en el trimestre móvil junio-agosto, anotando así un nuevo máximo en más de 5 años.
8: Esta noche y en cadena nacional, el presidente José Antonio Kast presentará su primera ley de presupuesto para el año 2027. El Ejecutivo descartó recortes y aseguró que el erario fiscal estará enfocado en empleo y en mejoras a la eficiencia.
9: A menos de 24 horas de la reunión oficialista en Cerro Castillo, la UDI exigió a Renovación Nacional y Republicanos frenar las descalificaciones para no perjudicar la discusión del presupuesto.
8: Con votos en contra del Partido Comunista, la Cámara de Diputados aprobó la condena a los regímenes totalitarios y despachó el proyecto que actualiza el sistema político.
9: La oposición exigió el retiro de la reforma de seguridad de la moneda y afirmó que acudirán al Tribunal Constitucional por el controversial quórum de la reforma migratoria.
8: Se concretó el noveno vuelo de expulsión del gobierno. Con este operativo, las expulsiones durante 2026 llegan a 1.764 y ya superan en un 39% todo lo registrado el año pasado.
9: Por delitos de corrupción, la Policía de Investigaciones detuvo a Alex Vega, ex líder de la Asociación Nacional de Funcionarios Penitenciarios, en el marco de la operación Apocalipsis 2.
8: Calles anegadas, locales comerciales inundados y el centro de Lota en total colapso fue parte de lo que dejó la intensa lluvia, que dejó 45 milímetros de agua caída en dos horas.
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9: Exactamente 20 horas con 4 minutos.
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9: Tenemos información del momento y que tiene que ver con la Feria de Lota. Nos informa Franco Hernández desde el Radio Carbón.
21: Sí, porque esta es información de último minuto. Este jueves deberá permanecer cerrada la Feria de Lota. Reiteramos, este jueves deberá permanecer cerrada la feria luego del paso del sistema frontal que anegó e inundó casi todo el centro lotino. Lo anterior, luego de ser confirmado por el alcalde Jaime Vázquez, alcalde de Lota, quien dio cuenta que los locales deberán permanecer completamente cerrados si pudiesen estar los mismos propietarios, no así comercializar sus productos, y de ser lo contrario, arriesgan multas, dijo el alcalde.
1: Mañana debería estar cerrada la feria, pero en el transcurso del día, a la medida que avanzamos, podíamos, allí con la autorización de la Seremi de Salud, levantar la restricción.
3: ¿Qué pasa si alguien abre mañana?
1: Claro, se expone una multa. La Seremi de Salud es súper tajante en este sentido. Restringe la venta, la comercialización. Lo que no está restringido es que los propietarios estén en sus locales.
21: Lo anterior, luego de una reunión que se desarrolló en la municipalidad junto con el delegado presidencial regional Julio Nativia, indicando además que son 146 las viviendas afectadas, 80% de los locales comerciales vinculados a la feria con un cierto grado de afectación, y sobre esto, sobre las ayudas que están viviéndose o se están analizando para entregarse en la comuna de Lota, dio cuenta que al menos en lo respecto a las casas, las fechas FIBE son fundamentales para esto, que hay una glosa determinada, pero que se va a buscar un instrumento de manera excepcional para lo que ha ocurrido con los locales comerciales. Escuchemos.
22: En el caso de las viviendas, existe un bono que está pensado para esto y que se va a activar con las fichas FIBE. En el caso de los emprendedores, hay que crear instrumentos nuevos que se pueden crear para estas emergencias y que vienen por instrucción del presidente, pero es algo que no existe normalmente y que vamos a tener que aplicar excepcionalmente.
21: Reiteramos entonces, mañana la feria de Lota deberá permanecer cerrada, de lo contrario los locatarios o los comerciantes arriesgan multas de ser que tomen una medida contraria y que comiencen a comercializar, ya que el proceso de sanitización se debe hacer todavía durante la próxima jornada. No obstante, los mismos propietarios podrán mantenerse en el lugar para que puedan abrir sus locales y puedan también cooperar en este proceso de sanitización. Además, se dio cuenta que también está en observación lo ocurrido en la cercanía del cementerio de Lota, ya que, recordemos, parte de las paredes del Camposanto cayeron sobre una casa donde se han expuesto algunas tumbas, situación que también está siendo parte de la observación de la autoridad sanitaria. Reiteramos, este jueves deberá permanecer cerrada la feria de Lota por resolución de las mismas autoridades. 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
24: Exactamente 20 horas con 9 minutos. Continuamos con información local. Un 10,7% de desempleo registró la región del Biobío en el trimestre junio-agosto 2026, según el último boletín de empleo del Instituto Nacional de Estadísticas. La cifra supera el promedio nacional y es superior a la última medición. El informe es de Constanza Montiel.
25: A un 10,7% llegó la tasa de desocupación en la región del Biobío. Según el boletín del INE del trimestre junio-agosto 2026, la cifra aumentó 0,8 puntos porcentuales en comparación al mismo periodo del año pasado, tiempo en que registraba un 9,9%. Con este resultado, la región se ubica por sobre el promedio nacional, que registró un 9,6% de tasa de desocupación. Frente a esto, la Seremi de Trabajo de la región, Camila Álvarez, estimó una mejora de las cifras en el último trimestre del año.
26: La estacionalidad hoy día viene a ser positiva para el último trimestre, ¿cierto? Pero hoy día estamos haciendo frente a la crisis a través del subsidio, a través del aumento del programa 4-7, ¿cierto? Y a través de este plan Chile Despega, que viene a seguir en esa línea.
25: Por otro lado, el desempleo femenino aumentó 0,5 puntos porcentuales en el Biobío, registrando una tasa de 11,1%. Ante aquello, la jefa regional de la Subdere, Ana María Abello, estimó un aumento de la mano de obra femenina en el rubro de la construcción.
27: Está en consideración el empleo femenino, esto está en coordinación con los municipios, nos hemos juntado, hemos estado en terreno con ellos y hemos levantado esta información, y a través de las bases de licitación hay criterios que nos van a permitir mano de obra femenina y también que sea mano de obra local.
25: El gobernador regional de la región del Biobío, Sergio Yacamán, abordó la situación tras conformar este mes una mesa académica destinada a la materia.
28: Sabemos que va a ser algo que no va a ocurrir en el corto plazo. Para el corto plazo están estas medidas que se están implementando del gobierno regional, pero esta región tiene todo para volver a levantarse y generar empleo. Para eso necesitamos inversión.
25: La cifra no fue ajena a las autoridades de oposición. El senador del Partido Socialista, Gastón Saavedra, manifestó su preocupación frente a este escenario.
29: El desempleo es un tema estructural. No se resuelve con anuncios. Se resuelve con medidas urgentes a implementar ahora ya. Es urgente echar a andar la obra pública,
2: todo lo que tiene que ver con conectividad, con construcción de viviendas, con construcción de aparatos de salud.
25: Cabe destacar que la región del Biobío es la tercera del país con mayor porcentaje de desempleo, siendo superada solo por las regiones de Ñuble con un 11,3% y O'Higgins con un 10,8%.
24: Comenzó la instalación de los validadores en las micros del Gran Concepción. Se trata de los dispositivos que permitirán pagar el pasaje con tarjeta. La marcha blanca se iniciaría a fin de año. Valesca Belmar tiene los detalles.
3: Adulto mayor.
4: Eso escuchará a los adultos mayores cuando acerquen la tarjeta al validador y paguen el pasaje de la micro en el Gran Concepción. El proceso sigue avanzando y se inició la instalación de los validadores en los taxibuses. El seremi de Transportes, Henry Campos, recordó que el nuevo sistema de pago en la locomoción colectiva se inicia en diciembre.
5: Primero, la marcha blanca, hemos dicho que comienza en el mes de diciembre. Van a ser 3 meses de marcha blanca, donde van a coexistir los dos medios de pago, que básicamente para indicarle a los vecinos y que se vayan adaptando al uso del mecanismo de recaudo electrónico. Y luego, en marzo, el pago completamente electrónico.
4: En las micros no habrá torniquetes. ¿Y cómo evitarán la evasión?
5: Va a haber un proceso de capacitación con los fiscalizadores del Ministerio de Transporte y Telecomunicaciones, quienes van a subir de manera aleatoria a los buses para poder verificar si es que existe algún incumplimiento o alguna evasión en el transporte público y aplicar las sanciones, que van a ir desde 1,5 UTM a 3 UTM en el caso de la evasión.
4: Los adultos mayores necesitarán tener la tarjeta que fue diseñada para ellos, ya que de esa forma podrán acceder a la tarifa rebajada. Y en el caso de los estudiantes, podrán ocupar la TNE. El director regional de la JUNAEP, Sergio Manzano, señaló que el proceso de validación del pase escolar se iniciará a mediados del próximo mes.
6: JUNAEP tiene hoy día Chacabuco, una oficina de la Tarjeta Nacional Estudiantil, donde los estudiantes pueden asistir y ver y validar el proceso, cierto, de este chip que viene incorporado ya en la tarjeta. Además de eso, se está coordinando con las instituciones de educación superior.
4: La implementación del nuevo sistema de pago también traerá modificaciones a los contratos de los conductores del transporte público, comentó Alejandro Riquelme, presidente de la Asociación Provincial de Dueños de Taxibuses, junto a Luis Quirós, presidente de la Alianza Gremial del Transporte de Pasajeros.
8: Estamos trabajando en un nuevo contrato para el conductor. Contrato que algunas pensaban que iba a ser solo un sueldo fijo, pero debería ser un sueldo base más un incentivo por pasajero transportado.
10: Y los procesos ya se iniciaron. Hay muchas empresas que están generando un cambio bastante importante en la generación de una remuneración distinta. Particularmente aquellas empresas que ya están teniendo buses propios.
4: Son los cambios que tendrá el transporte público con la llegada del pago electrónico, cuya marcha blanca debería comenzar en diciembre.
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24: $60 millones es lo que necesitaría el Biobío para invertir en infraestructura si se aprueba el que sea sede de los Juegos o de Sur 2030. Desde el Comité Olímpico de Chile confirmaron que el Biobío es el único candidato en competencia para albergar el encuentro deportivo. Verónica Valenzuela tiene más detalles.
0: Fue la semana pasada que el gobernador regional Sergio Yacamán estuvo en Rosario, Argentina, para visitar una de las comunas sede del Oso de Sur 2026 y reunir experiencia del país vecino en la preparación de la infraestructura deportiva. Recordemos que Chile se encuentra postulando para albergar el encuentro en la próxima versión 2030 en la región del Biobío, para lo cual, según la autoridad regional, se requiere una inversión preliminar de $60 millones, montos que dijo se deberían dividir en diseño y ejecución de obras para tener todo listo en el 2029.
28: Nosotros visitamos Rosario y yo te diría, hay mucho aprendizaje de lo que ellos hicieron. Los plazos que manejaron fueron más acotados que los nuestros. La inversión preliminarmente es en torno a los $60 millones, una inversión que se debe desarrollar en 3 años, un primer año muy bien centrado en el desarrollo de los diseños, que sería el año 2027, y la ejecución de obras sería básicamente año 2028-2029.
0: Según señaló, todo indica que de aprobarse la iniciativa por parte de ODESUR, cumplir con los plazos para la ejecución de obras es totalmente posible, con el apoyo del Ministerio del Deporte como patrocinador de la candidatura y formalizando la postulación, se espera la visita técnica del Comité Olímpico al Biobío en octubre. El presidente del Comité Olímpico de Chile, Miguel Ángel Mujica, señaló que ningún otro país ha presentado cartas de interés, agregando que la región mantendría un muy buen nivel inicial.
1: Hemos conversado con ODESUR para entregar en los próximos meses un documento de postulación formal, los respaldos del Estado y organizar una visita de la Comisión Evaluadora a la región. Hasta el momento no hay otra carta de interés formal aparte de la recibida por BioBio. No quiero dar una impresión sin haber viajado a la región, pero algo que esperamos hacer durante octubre. Pero por la información que hemos revisado, creo que está en un muy buen pie inicial.
0: Recordemos que entre las obras que habría que ejecutar se encuentran un polideportivo, además de una piscina y villa olímpica. Para ello existen conversaciones pendientes con municipios de la zona para coordinar lugares de interés para la construcción de estas instalaciones deportivas.
24: Catorce comunas de la región del Biobío reciben más de $1,000 millones para inversión en proyectos municipales. Los detalles con Valentina Enríquez.
7: Cañete, Santa Juana, Concepción y Hualpén son algunas de las comunas que han sido beneficiadas con el Fondo de Incentivo al Mejoramiento de la Gestión Municipal, un programa que busca estimular y premiar a las mejores administraciones locales. Ana María Bello, jefa de la Subsecretaría de Desarrollo Regional y Administrativo de la Región del Biobío, detalló los principales aspectos del beneficio entregado a los municipios.
9: El FIGEM es un reconocimiento concreto a la buena gestión de nuestros municipios. Este año 2026, 14 comunas de la región del Biobío fueron beneficiadas con más de $1,347 millones. Estos recursos van a poder transformarse en inversión y mejoras para sus comunidades.
7: Para recibir dicho fondo, las comunas han sido evaluadas y escogidas entre aquellas que han logrado posicionarse entre los rangos más altos de los grupos socioeconómicos y territoriales, además de cumplir indicadores como la eficacia en el cobro de patentes municipales, equilibrio entre gastos y funcionamiento, niveles de transparencia municipal, entre otros.
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24: Un vuelco dio el caso del homicidio registrado en una cancha de fútbol en Concepción. Tras la audiencia de formalización, el imputado declaró haber actuado en defensa propia, pero además dijo que defendió a un amigo de condición TEA que había sido agredido anteriormente por la víctima fatal. Los detalles con Camila Elso.
2: Fue el juzgado de garantía de Concepción que se desarrolló la audiencia donde el imputado Pedro Ruminot entregó su declaración sobre los hechos. Confesó que apuñaló al joven en legítima defensa luego de que éste lo agrediera con un arma blanca, pero además defendió a su amigo con trastorno del espectro autista que había sido golpeado por el joven fallecido días antes.
16: Y empiezo a estar agotado de la cancha. Digo que se vayan. Y ahí él empieza a increpar igual. Y dice que nos va a matar a todos mientras salgamos apenas de la cancha, a mí y a mi amigo Rodolfo y al Romero. Cuando logro sacar unos 5 o 6 metros de la cancha, me quiero ir a devolver a jugar de nuevo con mis amigos, ya que vi que ellos se quedaron ahí. Y en eso alcanzo a escuchar que ellos dicen, ya aquí lo tenemos, aquí lo tenéis. Le dice el amigo de Gustavo a Gustavo. Y Gustavo cuando me doy vuelta, Gustavo se abalanza contra mí con un cuchillo y empieza a aceptarme unas varias puñaladas.
2: Según las declaraciones, Gustavo Aguayo, la víctima fatal, llegó hasta el lugar portando cuchillos, amenazando a los asistentes, entre ellos el imputado. Tenía rencillas previas con otra persona, así lo señaló el abogado defensor José Ignacio Mora.
17: Te lo exhibo a la víctima, quien ataca a mi representado intentándole y dándole primeramente 3 puñaladas, y ante aquello mi representado reacciona de la única manera que podía. Si no se defendía mi representado, probablemente él sería la persona fallecida en estos momentos.
2: Se investiga una riña, ya que ambos se apuñalaron con armas blancas en el contexto de un partido en la cancha de futbolito La Torre en Concepción. El fiscal Andrés Barahona se refirió a la declaración de un testigo solicitando la prisión preventiva.
18: El camino derecho hasta el arco de mi equipo donde estaba mi amigo Pedro Ruminot. En ese momento yo me acerqué hacia el arco y justo Pedro le dice al Tavo mientras me apuntaba con el dedo que ahí venía yo y que arregláramos las cosas como hombres. Fue en ese momento que el Tavo sacó un cuchillo y quedó frente a mí. Al ver el cuchillo que se cortaba, se cruzó e intentó que el Tavo saliera de la cancha y comenzaron entre ellos los palabrazos.
2: La magistrada Claudia Castillo destacó que el arma homicida no era del imputado, sino que tomó un cuchillo del suelo.
19: Él no portaba el triángulo de celucito de arma blanca, pero sí se hace de una. Pero lo que sí tenemos prácticamente es que el arma blanca se hace, la toma, digamos, probablemente está hecho Ruminot. Y entonces, ¿con qué intención? Básicamente con la intención de defenderse.
2: Finalmente, el tribunal dictó la medida cautelar de arresto domiciliario nocturno. No obstante, el Ministerio Público apeló a la Corte de Apelaciones. Se fijó un plazo de investigación de 4 meses para analizar el caso.
24: El gobernador regional del Biobío solicitó a los consejeros regionales realizar un voto político para manifestarse en contra de la decisión del gobierno central de reducir el presupuesto para la región en 2027. Los detalles lo tiene Rocío Sangüesa.
20: Previo a la sesión del Consejo Regional en materias de seguridad, el gobernador regional del Biobío, Sergio Yacamán, le solicitó a los consejeros presentes una instancia de voto político para manifestarse en contra de la decisión del gobierno central de reducir el presupuesto para las regiones en 2027, que en el caso del Biobío corresponde a un 10% menos. En esta línea, la autoridad regional cuestionó el accionar del Ejecutivo calificándolo de contradictorio.
21: Eso es absolutamente contradictorio con lo que el gobierno quiere hacer. Y hoy día nosotros le pedimos al Consejo un voto político para manifestar nuestra molestia y preocupación de esta decisión que estaría planteando el gobierno para la discusión del presupuesto. De verdad, nosotros creemos en el gobierno regional, en el Consejo, y estoy seguro que represento también a todos los alcaldes de la región, de que la región del Biobío necesita más recursos, no menos recursos, para hacerse cargo de todas las necesidades de los habitantes del Biobío.
20: El consejero regional del Partido Social Cristiano, Pedro Seguel, indicó que esta solicitud la llevaron a cabo para que no se haga efectiva la reducción del presupuesto.
22: Justo hoy en la sesión del Consejo Regional aprobamos iniciativas relevantes para carabineros, gendarmería, etcétera, que precisamente van en apoyo a la gestión del gobierno de nuestro presidente José Antonio Kast. Entonces, lo que pedimos es que el gobierno nos entregue las herramientas para seguir colaborando desde el Consejo Regional en su gestión.
20: Además, Patricio Kuhn, consejero regional de la UDI, consideró que la petición del gobernador Sergio Yacamán de enviar una carta al Ejecutivo manifestándose en contra del recorte fue considerado de manera conjunta por el Consejo.
26: Esto me parece que ha sido claramente una materia de apoyo transversal en nuestro Consejo Regional.
20: Durante la sesión que convocó este voto político, se aprobaron 8 proyectos en materia de seguridad para la región del Biobío de manera unánime, que corresponden a más de 5.100 millones de pesos.
24: La Contraloría detectó que dos concejales del Biobío fueron beneficiarios del programa Pro Empleo, al mismo tiempo de percibir ingresos como ediles, siendo desvinculados al no cumplir los requisitos. Uno de los casos es del edil de Curanilahue, Pedro Cuevas, y el segundo de la concejala de Penco, Leslie Valenzuela, quien tras el despido demandó el pago de los años trabajados. Fabián Polanco tiene el reporte.
3: Una verdadera caja de Pandora parece haberse abierto con el informe de Contraloría sobre irregularidades en el programa Proempleo en la región del Biobío, y es que a las 1.044 personas que se desempeñan sin tener los requisitos, la investigación sumó dos concejales que fueron beneficiarios de trabajos de emergencia, no obstante percibir una dieta que los dejaba fuera de la situación de desempleados. Los ediles son Pedro Cuevas, de Curanilahue y ligado a Renovación Nacional, quien el año pasado fue denunciado al Tribunal Electoral Regional por un video donde aparecía drogándose. Además, está el caso de Leslie Valenzuela, de la UDI, concejal de Penco. Consultado, el ex delegado presidencial Eduardo Pacheco confirmó la desvinculación de ambos a raíz de una consulta realizada por la Contraloría, y consultado el actual delegado Julio Anatibia, si los dineros percibidos por ambas autoridades deberían ser restituidos, señaló que eso es algo que podrían demandar.
4: Nosotros vamos a resguardar el patrimonio fiscal adoptando primero las medidas que establece Contraloría, para lo cual estamos trabajando y operativizándolo en los plazos que nos han establecido, y por supuesto vamos a adoptar las medidas que sean necesarias también para el resguardo del patrimonio fiscal.
3: Para la concejala de Penco, el tema sobre la incompatibilidad que concluyó la Contraloría es un tema en discusión, según una demanda laboral presentada en el juzgado del trabajo de Concepción. Su abogado Alejandro Reyes explicó que entienden que la dieta no es un sueldo, por lo tanto no habría ninguna ilegalidad y por eso las acciones legales, descartando que exista la obligación de devolver los dineros percibidos desde Proempleo.
5: Eso es algo que tendrá que resolver la justicia. Nosotros lo que sostenemos simplemente es que acá ya fue mal despedida. Habrá que analizar también los temas de fondo eventualmente, porque es discutible, acá no está 100% claro que lo que recibe un concejal sea sueldo y no dieta, por lo tanto que sume o no para efectos de los cumplimientos e incumplimientos de los requisitos. Entonces tampoco cae de cajón lo que plantea en este caso el delegado.
3: Sobre los sumarios ordenados por la Contraloría por las otras irregularidades acreditadas, el delegado Anatibia informó que algunos ya se iniciaron y que los otros comenzarán dentro del plazo de 15 días que dio el organismo contralor.
4: Estamos en los plazos, nosotros ya hemos iniciado sumarios en Proempleo y a la vez estamos instruyendo los sumarios que nos pide Contraloría dentro de los plazos respectivos.
3: Otro aspecto que deberá analizar y regularizar la delegación presidencial es también el de las jefaturas del programa que trabajan a honorarios, algo que la normativa prohíbe, y caso en el que se encuentra el concejal del Frente Amplio, Eric Riquelme, quien se desempeña desde el 2023 como encargado de supervisión en Proempleo.
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24: Rehabilitación de los batros, rescate de fauna y gestión de residuos son algunas de las principales gestiones que se realizan en el sector donde se ubica el puente industrial para la remediación ambiental. Los detalles con Valentina Enríquez.
7: tras un año de la construcción del puente industrial que conecta las comunas de San Pedro de la Paz y Hualpén, un proyecto ambiental que contempla 12 medidas de acción y 7 compromisos se realiza para favorecer la compatibilidad entre la infraestructura y la biodiversidad local. Desde esa perspectiva, Gabriela Sepúlveda, jefa de medio ambiente del puente industrial, enfatizó en la importancia de acciones como esta.
0: Es una iniciativa ambiental que es muy importante para el puente industrial. Estamos recuperando un espacio con grandes objetivos, principalmente que es mejorar la condición del hábitat existente por algo mucho mejor, que tenga condiciones favorables para la flora y la fauna muy característica que existe ahí en el humedal. Queremos fortalecer la conservación y generando un espacio de valor ambiental además para la comunidad.
7: Actualmente se han mitigado alrededor de 25 hectáreas del estero Los Batros, donde además se están creando espacios de uso público con senderos, miradores y ciclovías. Asimismo, más de 400 ejemplares de anfibios y reptiles han sido rescatados y trasladados a sectores del Santuario de la Naturaleza de Hualpén, que fueron seleccionados con las condiciones específicas para cada especie. Sin embargo, no todo el proceso ha sido lineal. La jefa de Medio Ambiente del Puente Industrial, Gabriela Sepúlveda, menciona los principales desafíos que han tenido durante la realización del proyecto.
0: Uno de los principales desafíos ha sido intervenir un sector que por muchos años ocupado como botadero. Nos hemos encontrado con residuos de todo tipo, escombros, incluso residuos peligrosos, también el control de la maleza, de la especie exótica o invasora, porque nuestro objetivo es que las especies que se logren establecer en el sector sea un gran porcentaje nativa.
7: La iniciativa deberá ser monitoreada y evaluada durante un periodo de 5 a 10 años, conforme a los indicadores de resolución de calificación ambiental, para finalmente determinar el éxito de la mitigación.
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9: ¿Cómo están? Vamos a ver ahora el informe del tiempo, específicamente para mañana jueves 1 de octubre. Ya se acabó el mes de septiembre. Acá en Concepción tendremos una mínima de 7 grados y una máxima de 19. Se ve que para el día de mañana, al parecer, no habrá precipitaciones, va a estar nublado. También tenemos en Chillán, el jueves 1 de septiembre, va a haber 7 grados la mínima y 19 la máxima.
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9: Comenzó la instalación de los validadores en los micros del Gran Concepción. 14 comunas de la región del Biobío reciben más de 1.000 millones de pesos para inversión en proyectos municipales. Seremi de Salud instruyó el cierre de la Feria de Lota para limpiar y sanitizar tras la inundación de calles por las lluvias y el colapso de los sumideros. Un 10,7% de desempleo registró el Biobío en el trimestre junio-agosto 2026, según el último boletín del Instituto Nacional de Estadísticas. La cifra supera el promedio nacional y es superior a la última medición. Contraloría detectó a 2 concejales beneficiarios de Proempleo. Fueron desvinculados y uno está demandando. Exactamente 20 horas 35 minutos. Hasta aquí Radiograma Vespertino. Muchas gracias por informarse con la radio y quédense, que ya se viene toda la información del deporte. Muy buenas noches.
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2: ¿Qué tal? ¿Cómo están? Muy buenas noches. Copa Chile, cuartos de final de ida. A esta hora juegan en el Estadio Municipal de Collao Deportes Concepción y O'Higgins. Van 36 minutos del primer tiempo, están empatando sin goles. El Deportes Concepción está jugando con Araya en el arco, una línea de cuatro en defensa con Cáceres, Rodríguez, Grillo y Varas, tres en el mediocampo, Enrique, Fuentes y Sandoval, y en delantera Joaquín Larribey, Montesinos por la derecha y Ethan Espinosa por la izquierda. Como decíamos, 0-0 por el momento. La revancha se va a disputar este domingo a las 3:30 de la tarde en el estadio El Teniente de Rancagua. A propósito, el Tribunal de Disciplina de la ANFP citó a Everton y también a Universidad de Chile por los incidentes en el partido de ida de octavo de final. Ambos clubes deberán comparecer el próximo martes por denuncias realizadas por el árbitro Piero Massa. El partido, recuerden ustedes, que fue suspendido al minuto 82 luego del lanzamiento de pirotecnia desde las tribunas. Desde la galería visitante, se jugó en Sausalito, por lo tanto, galería de la barra de Universidad de Chile, se encendieron bengalas y varias terminaron en la cancha. Una de ellas cayó cerca de Maximiliano Guerrero y del asistente Alan Sandoval, lo que derivó en la interrupción del partido. El tribunal deberá escuchar los descargos de ambos clubes antes de resolver eventuales sanciones. Y respecto de la duda que había para el partido de vuelta de Colo-Colo con Deportes Puerto Montt, que ustedes saben, jugaron ya su partido de ida de cuarto de final, ganó Colo-Colo en Chiquihue por 1-0, se va a jugar el martes 6 de octubre a las 8:30 de la noche en el Estadio Monumental. Colo-Colo recibirá a Deportes Puerto Montt. El Tribunal de Arbitraje Deportivo, el TAS, entregó su veredicto respecto de la apelación que presentó Unión La Calera luego de la sanción que significó la resta de 6 puntos por una denuncia de Cobresal y de Everton también por utilizar a un sexto extranjero en cancha en los partidos donde estos equipos se enfrentaron por el Campeonato Nacional. La Calera ganó esos 2 partidos, pero terminó perdiendo los 6 puntos por el castigo que impuso el Tribunal de Disciplina. Entonces recurrió al TAS, al Tribunal de Arbitraje Deportivo, y en su resolución este tribunal rechazó la apelación presentada por la Calera y confirmó el fallo del Tribunal de Disciplina de la ANFP. Así que se mantiene la resta de puntos, son 6. La tabla de ubicaciones del Campeonato Nacional no sufre cambios. Unión La Calera continúa en el último lugar con 17 puntos y además el TAS determinó que La Calera deberá asumir los costos del arbitraje. En la Liga de Ascenso había un partido pendiente de la fecha 25, se jugó, San Felipe cayó en casa frente a San Luis por la cuenta mínima. En cuanto a la programación de La Roja en la fecha FIFA, esta que se juega en Norteamérica, que ha sido tan criticada tanto el equipo y sobre todo su técnico Nicolás Córdoba. Recuerden ustedes que perdió ante Canadá por 1-0, perdió ante Estados Unidos 4-2 y ahora le falta un partido ante México el martes de la próxima semana en California, en Estados Unidos, a las 11:30 de la noche para terminar esta gira que lamentablemente ha dejado más dudas que certeza respecto del equipo nacional. Pasamos a los motores. Rally de Marruecos, segunda etapa en Zagora, con 300 kilómetros de especial cronometrada. Los resultados en Rally GP. El primero, el australiano Daniel Sanders en la etapa. Noveno, José Ignacio Cornejo, el chileno. La tabla general está liderada también por Sanders. Séptimo, marcha Cornejo a 31 minutos, 6 segundos del australiano. En Rally 2, Martín Ventura nuevamente se quedó con la etapa. Cuarto, el chileno Rubio Barbosa. Vamos a hablar de los nacionales. Octavo, Bruno Bozzo. Duodécimo, Benjamín Herrera. Décimo sexto, llegó Sebastián Parquiás. Y 25 en lugar de Tomás de Gabardo. ¿Cómo queda la clasificación general con el

0: el portugués Ventura, primero. Séptimo quedó Rui Barbosa a 27 minutos 8 segundos. Más atrás, un décimo lugar para Benjamín Herrera. Estamos hablando de la clasificación general. Está a 35 minutos y 33 segundos. Después viene Bruno Bozzo, duodécimo a 36.09. Sebastián Paquiars, décimo cuarto a 40.29. Y De Gabardo en el vigésimo quinto puesto a 1 hora 25 minutos y 12 segundos del puntero de la clasificación general. Mañana, tercera etapa, también en Zagora, un recorrido de 366 kilómetros. Y finalmente les contamos que en el tenis Alejandro Tabilo se mandó un partidazo, derrotó al estadounidense Tommy Paul, número 16 del mundo, en el ATP 500 de Tokio, y fue un partido tremendo, a 6-1, a 6-2, se habían enfrentado en dos ocasiones y en ambas había ganado el norteamericano, pero lo que hizo Tabilo fue realmente impresionante. No le dio ni medio metro, ni medio centímetro al estadounidense, le ganó de manera categórica. Y ahora espera rival, que saldrá del partido entre el checo Jiří Lehecka, número 23 del mundo, y el suizo Sisu, el belga, quiero decir, Sisu Bergs, número 38 del ranking ATP. Seguimos en el tenis, en el Challenger 75 de Curitiba, en Brasil, en octavo de final, Tomás Barrios derrotó al argentino Juan Bautista Torres, y número 276 del mundo, su rival en cuarto de final, no se conoce todavía, va a salir del partido que en este minuto están jugando João Reis da Silva y Mateus Puccinelli de Almeida, ambos brasileños. Puccinelli de Almeida ganó 6-3 el primer set. Reis da Silva ganó el segundo 6-4 y está Puccinelli de Almeida ganando 1-0 en el tercer set y definitivo. Nos quedamos atentos a lo que está pasando en Collao entre Deportes Concepción y O'Higgins, que están jugando el partido de ida de cuarto de final de la Copa Chile. En 42 minutos siguen empatando sin goles. 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
5: Ya nos situamos en este miércoles 30 de septiembre, última parte del día. Les seguimos acompañando, estamos en Vivo Bio, la radio.

Último día de septiembre. Miércoles 30 de septiembre. ¿Cómo estuvo su mes? ¿Cómo lo puede evaluar? Siempre es bueno ir haciendo evaluaciones, ¿cierto? Sí, en mes de... Pasaron cosas. Bueno, el cambio de hora, sí. También por otro lado, las fiestas patrias, ni hablar. El rally, también hay que recordarlo, el WRC, sí. Fue durante este mes de septiembre. Y así lo hemos estado viviendo con distintos hitos. Estos son los hitos como interesantes que se dan en general, pero también están los hitos que cada uno de ustedes pudo haber vivido, ¿ah?, en su vida personal, en su vida laboral, en su vida social. Y esperamos que todo eso que haya pasado durante estos últimos 30 días haya sido positivo. Si no fue así, bueno, esperamos que este mes de octubre, que se inicia en algunas horas más, sea positivo, se pueda revertir cualquier situación negativa. Ahora, hoy día fue un día complejo en la región del Biobío, particularmente lo que sucedió en Lota, lo hemos estado contando durante gran parte del día, así que saludamos, abrazamos a todos quienes se han visto afectados por las precipitaciones, particularmente en Lota. Hay muchos registros por lo demás que dan cuenta de aquello. Nosotros se lo contamos a través de la radio, lo describimos, pero también en biobiochile.cl hay imágenes que dan cuenta de lo que estuvo sucediendo con la afectación, las consecuencias de las precipitaciones, que las fuertes precipitaciones, las intensas precipitaciones que tuvimos durante este día miércoles. Sabemos que hay personas que se vieron afectadas, así que las saludamos, les damos harto ánimo para que se vayan recuperando de esta situación. Estamos pendientes siempre a todo lo que nos van comentando a través del WhatsApp de la radio, más 569-9200-7870. Nuestra línea gratuita también, usted la conoce, el 800-726-726. Mucho que comentar, mucho que seguir contándoles y, por supuesto, acompañándoles como cada momento del día en Bio Bio, la radio. Son las 20:52 minutos.

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6: Son las 21 horas en punto, en Bio Bio la radio. Estamos a la espera del inicio de lo que es una cadena nacional del presidente José Antonio Kass. Presentará durante esta noche lo que es el presupuesto nacional. Va a haber una cadena nacional donde se va a presentar esta primera ley de presupuesto 2027 de su gobierno y estamos a la espera de que se dé inicio precisamente a aquella cadena nacional que va a presentar. Escuchemos, nos quedamos con la cadena nacional del presidente José Antonio Kast.
7: Y a todo el país, el presidente de la República, José Antonio Kast Riz.
8: Queridos compatriotas, muy buenas noches.